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0: En Radio Más son las 6:32.
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3: El Centro de Estudios y Pronósticos Meteorológicos del Estado de Veracruz, a través de Radio Más, presenta el estado del tiempo para las próximas 24 horas.
5: Este fin de semana se prevé el paso de un frente frío por el estado con tendencia a estacionarse el domingo sobre el suroeste del Golfo de México. El sistema ocasionará lluvias y tormentas localmente fuertes, mientras que su masa fría dará lugar a un evento de norte fuerte a violento durante el sábado para decrecer el domingo.
3: El pronóstico meteorológico del estado de Veracruz es un servicio de Radio Más.

0: En Radio Más, son las 7, en punto.
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0: En Radio Más son las 7 con 32 minutos.
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0: En Radio Más, son las 8 con un minuto.
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0: En Radio Más son las 8:30.
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0: En Radio Más son las 9 en punto.
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0: En Radio Más son las 9:34.
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1: En Radio Más son las 10 en punto.

0: noches, ¿cómo están? Ya es domingo 3 de mayo y estamos empezando el quinto mes del año aquí en La Hora Nacional. Muchas gracias por estar con nosotros.
1: Hoy vamos a empezar con música de Paloma Fierro, una creadora escénica que mezcla lo tradicional con lo contemporáneo de una forma muy especial, ya verán.
0: Hablaremos del Día del Trabajo, una fecha en la que reconocemos a las y los trabajadores como base de la economía. Vamos a recordar los avances que se han impulsado a su favor, como el aumento al salario mínimo, la reducción de la jornada laboral y la regulación del outsourcing. Y también vamos a platicar de los programas Vive Saludable, Vive Feliz y Mi Derecho, Mi Lugar. Estas son iniciativas que buscan que las y los jóvenes tengan un espacio asegurado en el bachillerato, además de impulsar hábitos saludables y mejores condiciones en sus entornos. Es decir, no solo que tengan acceso a la escuela, sino bienestar integral.
1: Y el 4 de mayo se conmemora el natalicio de Carlos Monsiváis, una de las voces más importantes de la cultura en México. Hoy vamos a recordar quién fue, por qué sigue siendo tan relevante y hasta nos vamos a dar una vuelta por el Museo del Estanquillo, donde se encuentra gran parte de su legado.
0: Más adelante en el programa les vamos a platicar un poquito sobre la aplicación móvil de la CFE. Así que quédense con nosotros, que tenemos de todo un poco hoy aquí en La Hora Nacional.
1: Paloma Fierro es una creadora escénica multidisciplinaria con formación en el Ballet Folclórico de México y con trayectoria internacional.
0: Sí, su trabajo integra danza, canto y dirección escénica. Y hoy vamos a escuchar una muestra de su propuesta sonora.
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0: En el marco del Día del Trabajo, el 1 de mayo, no podemos dejar de reconocer que las y los trabajadores son el pilar fundamental de la economía nacional.
1: Por esto, desde el gobierno federal se han impulsado varias acciones para fortalecer sus derechos y condiciones, como el incremento al salario mínimo, la ampliación de vacaciones dignas, la regulación del outsourcing y la reducción de la jornada laboral, entre otras mejoras.
0: Y para dimensionarlo un poco, en México hay más de 60 millones de personas que forman parte de la población económicamente activa, trabajando en distintos sectores.
1: Muchísimas gracias a la Secretaría del Trabajo y Previsión Social por compartirnos una cápsula que vamos a ver y escuchar.
2: Hacia finales del siglo XIX, las condiciones de precariedad laboral de la mayoría de los trabajadores en el mundo comenzaron a cambiar. En México, la lucha laboral a finales del siglo XIX y principios del XX fue nutrida por las corrientes mutualistas, feministas y anarcosindicalistas recogidas por Ricardo Flores Magón y Margarita Ortega, de entre otros colaboradores del Partido Liberal Mexicano, quienes promovieron la organización entre las y los obreros y cuya influencia fue decisiva en las huelgas de Cananea en 1906 y de Río Blanco en 1907, consideradas el antecedente directo de la Revolución Mexicana. Años de revuelta civil dieron pie a la promulgación de la Constitución de 1917, que en su artículo 123 contempló por primera vez en la historia del mundo derechos laborales, como derecho a la libre asociación, derecho de huelga, derecho a un salario mínimo y jornada máxima de 8 horas. Con la llegada del neoliberalismo a inicios de la década de 1980, bajo el pretexto de atraer inversión, el gobierno privatizó industrias nacionales y precarizó tanto los salarios como el sistema de pensiones y burló los derechos laborales de millones de personas trabajadoras con el esquema de subcontratación, lo que disparó los índices de desigualdad social. Para 2018, el descontento general y la esperanza de millones de mexicanas y mexicanos se expresó en las urnas para dar inicio a la transformación del país, que en materia laboral trajo consigo la reforma de 2019, que ha mejorado la democracia sindical y el sistema de justicia laboral, el aumento en 135% al salario mínimo, la implementación del programa Jóvenes Construyendo el Futuro, que hoy está en la Constitución y garantiza el derecho al trabajo de este grupo de personas, la igualdad sustantiva, que prohíbe la brecha salarial entre hombres y mujeres, la regulación del teletrabajo, el derecho a la incorporación de trabajadoras y trabajadores del hogar al Seguro Social y la reforma en materia de trabajo en plataformas digitales. Estos logros son parte de la primavera laboral que el pueblo de México vive hoy gracias a los gobiernos de la transformación.
3: Los mejores trabajadores del campo, los mexicanos. Los mejores trabajadores de los servicios, los mejores trabajadores de las fábricas.
1: Bueno, hoy vamos a platicar de dos programas que tienen mucho que ver con la educación en el país. Vive Saludable, Vive Feliz y Mi Derecho, Mi Lugar, que están impactando directamente a las y los jóvenes.
0: Empezamos por Mi Derecho, Mi Lugar. La idea es muy clara, que nadie se quede sin un espacio en el bachillerato. Por ejemplo, en el Valle de México hubo más de 300,000 registros para ingresar en 2026 y la gran mayoría sí consiguió lugar, muchos incluso en sus primeras opciones.
1: Esto cambia las cosas, porque antes el acceso dependía mucho de un solo examen. Ahora el enfoque es más justo y más flexible. De hecho, casi 9 de cada 10 aspirantes quedaron en su primera o segunda opción. Eso habla de un sistema que está respondiendo mejor a lo que quieren estudiar los jóvenes.
0: Y no solo eso, también hay más opciones. Se están abriendo nuevos espacios, más escuelas, más bachilleratos tecnológicos. La apuesta es ampliar la cobertura para que estudiar la prepa no sea un privilegio, sino un derecho real.
1: Y eso conecta con el otro programa, que es Vive Saludable, Vive Feliz. Este va más allá del salón de clases, porque aquí el enfoque es el bienestar desde edades tempranas. Lo que se trata es no solamente de estudiar, sino de estar saludables para poder aprender.
0: Es

0: bucal.
1: Y ahí es donde el programa entra con soluciones concretas. Atención médica gratuita, orientación nutricional, entrega de lentes, o sea, acciones muy puntuales que pueden hacer la diferencia en la vida diaria de niñas, niños y jóvenes.
0: Al final, los dos programas se complementan. Uno garantiza que puedas estudiar y el otro que tengas las condiciones para hacerlo bien. Es una visión mucho más integral de la educación.
1: Y eso se puede traducir en más oportunidades reales para las y los jóvenes del país. No solo para entrar a la escuela, sino para mantenerse, desarrollarse y construir su futuro.
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0: El Museo del Estanquillo resguarda la colección personal de Carlos Monsiváis y está ubicado en el corazón del centro histórico.
1: Sí, es un museo que tiene miles de piezas, o sea, desde fotografías, caricaturas, miniaturas, objetos de cultura popular y arte, y todos reflejan la mirada única del autor sobre México. Nuestro compañero Germán Gastelum visitó este espacio para conocer uno de los acervos más interesantes del país.
3: Hola, amigos de La Hora Nacional. Quiero invitarlos a conocer un museo que es un tesoro de la ciudad. Entre Madero e Isabel la Católica se encuentra el Museo del Estanquillo, fundado por Carlos Monsiváis, el cronista, escritor de la ciudad, que con su mirada aguda y crítica nos enseña mucho del mexicano. Vamos a conocerlo ahora que festejamos su natalicio. Acompáñame. Amigos, seguimos aquí en el Museo del Estanquillo de don Carlos Monsiváis. Y para que nos platiquen un poquito sobre él, tenemos a...
4: Aileen Cortés.
3: Aileen Cortés. Platícanos, Carlos Monsiváis, ¿quién es para ustedes, para todo el público? ¿Qué dices de él?
4: Bueno, él era un coleccionista, era cronista y también escritor. Entonces, bueno, el museo justamente recopila todas las
3: colecciones.
4: Ajá, justamente, de Carlos. Tenía de todo, a él le encantaba coleccionar de todo, revistas,
3: discos, películas, grabados, etcétera.
4: Ajá, de todo. Por ejemplo, aquí también podemos encontrar su urna, que está aquí en la biblioteca. Ah, es la Gaturna, que está hecha por Toledo.
3: Gaturna, es un gatito, ¿verdad? ¿Por qué?
4: A Monsiváis le encantaban los gatos, era súper fan de los gatos. Entonces, pues justamente tiene un gatito jugando con la pelota.
3: ¡Ah, qué bonito! Ajá.
4: Y pues aquí tenemos sus restos. También algunas de las cosas personales de Carlos Monsiváis las vamos a poder encontrar en la Biblioteca Nacional, que son como su pluma o cosas...
3: Su cuaderno, sus libros, más personales.
4: Ajá.
3: Amigos, seguimos conociendo más sobre el mundo de Carlos Monsiváis. Y para eso tenemos a una amiga que nos va a platicar más profundamente de todo esto. Nuestra querida amiga Silvia. ¿Estás bien?
5: Así es.
3: Muchas Silvia, gracias. Oye, qué emoción que estás en un lugar como este, ¿no? Sí. ¿Qué ha significado para ti el conocer el mundo de Carlos Monsiváis?
5: Ha sido muy interesante. No me imaginé que en la cotidianidad de la vida mexicana, que es lo que principalmente le interesó a Carlos Monsiváis, la cotidianidad y los pequeños detalles, iba a encontrar pues parte de la historia de México y de la cultura de México.
3: Venir al Museo del Estanquillo es conocer a Carlos Monsiváis. A través de sus colecciones podemos entender la historia, la cultura y la idiosincrasia del mexicano. Hay que venir también para festejar hoy en su día a don Carlos Monsiváis. Seguimos aquí en La Hora Nacional.
1: En La Hora Nacional también hablamos de servicios que nos pueden ayudar, como programas y herramientas que facilitan trámites y nos ayudan a mejorar la vida diaria.
0: La aplicación de la Comisión Federal de Electricidad nos permite pagar, consultar recibos y revisar consumos desde el celular. Vamos a ver y escuchar la entrevista de Orlando Abad a nuestro colaborador de tecnología, Axel Pérez.

0: Hay dolores de cabeza que se quitan escuchando La Hora Nacional y esos los quita nuestro buen amigo Axel Pérez, que nos hace la vida más fácil detallándonos y explicándonos cómo es eso de los trámites. Y hoy trae uno importantísimo para todas las casas de México, oficinas, para todos lados. Bienvenido, Axel, ¿cómo estás?
1: Muchas gracias, Orlando. Pues hoy vamos a hablar acerca de esta aplicación móvil de la Comisión Federal de Electricidad.
0: Oye, siempre era un rollo, ¿no? Que no se te vaya a pasar el día de corte porque te cortan la luz y te quedas sin luz. ¿Cómo es que funciona esta maravilla?
1: Justo la Comisión Federal de Electricidad ha hecho un esfuerzo para tener herramientas digitales a nuestro alcance. Tenemos no solamente esta aplicación móvil de la que vamos a hablar, sino que también existe la aplicación web que se complementa con esto que mencionas, que no nos quedemos sin servicio y podamos siempre contar con nuestro pago al mes con mes.
0: Esto es para nuestros dispositivos móviles de entrada, ¿no? La aplicación de la CFE en iOS y en Android.
1: Así es. En todos los sistemas operativos está la aplicación y es muy fácil de descargar. Vamos a descargar la aplicación que se llama CFE Contigo. Vamos a registrar nuestro número de servicio.
0: Que ese viene en el contrato.
1: Exactamente. Y podemos hacerlo de dos formas. Lo puedes meter manualmente y también lo puedes meter con la cámara del celular y ya automáticamente se registra tu servicio. Hasta ahí vamos.
0: Sí, sí.
1: Después registramos nuestra tarjeta de crédito o débito para realizar el pago y vamos a tener acceso a diferentes funciones. Podemos pagar nuestro recibo de luz, pero también podemos simular cuánto llegaría nuestro siguiente recibo en la aplicación. Podemos notificar que nuestro servicio sufre alguna falla. Podemos solicitar reconexión y también podemos encontrar la sucursal más cercana.
0: Muy bien, es una manera muy fácil y simple de estar más en contacto con la CFE. Parece muy amigable de su parte también.
1: Sí, y aparte es súper útil porque muchas veces nos piden un comprobante de domicilio. Uh-huh. Y ahí mismo en tu celular puedes descargar tu comprobante de luz.
0: O sea que para los que todavía no la tienen, lo esencial es tener nuestro contrato a la mano para el QR y descargar la app con eso.
1: Sí, facilísimo. Te lleva menos de 5 minutos.
0: Hecho. ¿Algo más que tengamos que saber, mi querido Axel?
1: Animar a todo nuestro auditorio a que utilicen la tecnología. La tecnología está para hacer nuestra vida más fácil.
0: ¿Tus redes sociales, hermano?
1: Claro que sí. Recuerden que esta sección la hacen ustedes y pueden escribirme a axeltecnotips@gmail.com o también seguirme en Instagram en axeltecnotips.
0: Nosotros continuamos con más esta noche en La Hora Nacional.
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3: La música clásica y el canto lírico siguen encontrando nuevos públicos en México y en el mundo. Hoy tenemos con nosotros a dos intérpretes que mantienen viva una tradición que emociona y trasciende generaciones desde el escenario.
4: Sí, le damos la bienvenida al tenor Francisco Valtierra y a la artista escénica Paloma Fierro. Y acompañándolos están los músicos Eduardo Díaz y Luis Alberto Miranda. Pues la idea es platicar un poquito de su experiencia, su trabajo actual, la propuesta que traen y lo importante que es llevar la música a espacios públicos distintos, nuevos, uh-huh, etcétera. Entonces, bienvenidos todos a La Hora Nacional. Gracias por acompañarnos.
5: Gracias. Gracias.
6: Muchas gracias.
3: Qué gusto tenerlos por acá. Le estamos llamando de una manera muy elegante, ¿no? Lírica, música clásica, pero estamos hablando de boleros principalmente. ¿Cómo es la historia del bolero? ¿De dónde viene? Pues yo me acuerdo que mi papá escuchaba y a mí me acabó encantando y siento que hay un renacimiento ahorita del bolero.
6: Sí, pues este espectáculo que hace poquito presentamos, lo que permite es decir que el bolero no tiene fronteras y que pasa de generación en generación. Surgió en 1885 y bueno, pareciera que fue hace poco. Y entonces contamos un poquito de esa historia porque hacemos una escena muy divertida, dando a conocer de dónde surgió, en qué país, porque muchos piensan que es aquí en México y fue en Santiago de Cuba. Y entonces de ahí arrancamos y también cómo fue que llegó a México y que obviamente aquí lo cobijamos. Le dimos de comer y le dimos alas.
3: Lo regamos.
6: Sí, lo regamos la plantita. Sí, lo hicimos florecer.
5: Como un virus se internó en los géneros musicales, en las instrumentaciones. O sea, Javier Solís fue el príncipe del bolero ranchero. Hasta los norteños tienen por ahí uno que otro bolerito. Están los tríos que son con guitarras, con requintos. En mi caso, yo conocí el bolero con las rondallas. Yo soy de Mexicali, Baja California. Ahí hay una tradición fuerte de las rondallas. Y así fue como tuve mis primeros contactos con los boleros.
3: Uy, o sea, rondalla y luego tacos de carne asada. ¿Qué hago viviendo aquí?
5: Combinación.
4: Salvando. Ahora, este espectáculo de boleros es solamente uno de los muchos que están preparando, porque para la segunda mitad del año tienen pues básicamente planes de conquistar el mundo y todos los géneros musicales.
5: Sí, bueno, tenemos por mi parte propuestas de conciertos de zarzuela. Hemos tenido una experiencia muy bonita representando a México en un concurso internacional de zarzuela en la isla de la Gran Canaria y queremos compartir esa experiencia porque llevo un entrenamiento y me traje a la soprano que ganó el segundo lugar, Katy Alejandra. Ella también participó en el concierto de boleros que tuvimos hace poco. También tenemos propuestas de galas de ópera. Es homenaje a Manuel de Falla, por eso actualmente en Bellas Artes hay una apuesta de Manuel de Falla porque un aniversario especial este año y queremos hacer un homenaje también. Junio tenemos más
6: también conciertos, más fechas, pero aprovechando que es el aniversario número 100, ¿no?, del nacimiento de José Alfredo Jiménez. Entonces hay mucho que festejar y, bueno, también combinar lo que es el canto lírico. Yo soy más canto popular, vengo de una tradición, de un legado. Mi mamá era cantante, se llamaba Laura Fierro, era el ejecutivo B. Ve y tráete las galletas. Y, como antes lo hacíamos, muchachos, nosotros sí, ¿verdad?
3: Hay que empezar de alguna manera, sí. Hombre.
6: Y entonces en casa, por ejemplo, de Lola Beltrán, de Amalia Mendoza, de María de Lourdes, de Lucha Villa. Entonces, combinar también, ¿no?, lo que es el canto popular y también acercarlo al canto lírico, ¿no? Porque finalmente pues van de la mano y pues la música, ya sea tanto clásica o popular, llega al corazón.
4: Oigan, por favor, denos sus redes sociales para estar pendientes de todas las próximas aventuras musicales que están planeando, para que la gente que sea fan o de José Alfredo o de alguno de los géneros que nos platicaron que van a estar explorando, pueda alcanzarlos.
5: Mi red social, Francisco Valtierra, Valtierra con B de bueno, tenor, en Instagram, Facebook y TikTok.
6: Y en mi caso, Fierro Paloma. Como si dijera usted Fierro Pariente.
3: Fierro Paloma.
5: Fierro Pariente.
6: Ahí me encuentran en Instagram o Paloma Fierro en escena en Facebook.
4: Perfecto.
3: Buenísimo. Ya los queremos escuchar. Muchas gracias por platicar tantito con nosotros. Gracias por venir aquí a la Hora Nacional. Es un gusto tenerlos por acá.
6: Les agradecemos infinitamente.
5: Muchas gracias.
3: Y gracias a ustedes. No se vayan porque se va a poner muy bueno, ¿eh?
5: Muy bien.
3: Confíen en mí.
5: Hola. Somos Paloma Fierro y Francisco Valtierra y estamos en La Hora Nacional. Y vamos a interpretar para ustedes el popurrí de La Gloria Eres Tú y Tú Me Acostumbraste.

0: Y así terminamos con esta primera parte de La Hora Nacional, en la que platicamos de cultura, historia y otras cosas muy interesantes.
1: Y cerramos esta primera media hora con una frase de Carlos Monsiváis que me encanta. Escuchen muy bien. O ya no entiendo lo que está pasando, o ya pasó lo que yo estaba entendiendo. Es una frase que nos muestra su famosa ironía.
0: Sí, qué gran personaje, ¿no?
1: ¿A dónde vas, Monsiváis?
0: Y además fan de los gatos, como una.
1: Sí, exactamente.
0: Oigan, antes de irnos, queremos mandar saludos a todas y todos los que nos escriben y nos escuchan cada semana. Va un abrazo para Said Jiménez, Alejandro Díaz, Rolando Naa Pérez, David Hernández y Daniel Esquivel.
1: También saludamos a Bernardo Parra Flores, que nos escucha desde Los Ángeles, California, a Rubén Cárdenas en Guadalajara, Jalisco, a Paula Hernández, a Mauro Cruz Miramontes y a Carlos Alberto Lira Lozano.
0: Un saludo para GMS Electrificaciones en Toluca, Mariana Torres en Monterrey, Nuevo León, Luis Ángel Pacheco en Puebla y Verónica Salas en Mérida, Yucatán.
1: Otro abrazo para Jorge Luis Cabrera en Tijuana, Baja California, Ana Sofía Ríos en Querétaro y Héctor Vargas en Oaxaca. Muchísimas gracias por siempre estar al pendiente de La Hora Nacional.
0: Sí, queremos seguir además platicando con ustedes. Escríbanos, estamos en YouTube, Facebook, Instagram, TikTok, X y Spotify.
1: Y también nos pueden contactar en el siguiente número, apúntenle, 55 34 83 42 39 o mandarnos un correo electrónico a lahoranacional@segov.gov.mx. Que tengan muy buenas noches y una gran semana.
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5: Es increíble decir que estamos iniciando Veracruz en La Hora Nacional en el primer domingo de mayo. Estamos iniciando el quinto mes de este 2026 y es un gusto saludarles, llegar al cuadrante de Veracruz para hacer juntos y juntas Veracruz en La Hora Nacional. Soy Carla Sánchez, muy buenas noches y hoy le damos la bienvenida a esta cabina, a este estudio de Veracruz en La Hora Nacional, a un gran amigo, colega, además productor de Veracruz en La Hora Nacional, mi querido Josué de la Fraga, ¿cómo estás?
6: Carla Sánchez, pues más que nada con la alegría de poder acompañarte en esta ocasión, es toda una oportunidad. Porque la conexión fraterna que se vive en la cotidianidad, ahora la podemos llevar al micrófono sin lugar a duda. Así que, pues feliz y por supuesto también feliz de saludar a toda la audiencia que sintoniza en todas las emisoras del estado de Veracruz y más allá, este programa que es Veracruz en La Hora Nacional. Un abrazo muy caluroso a todas las familias que nos sintonizan. Iniciamos un mes lleno de fechas importantes y de mucho movimiento en nuestro estado, así que es el momento ideal para que nos acompañen y se enteren de todo lo que está sucediendo en Veracruz.
5: Tienes toda la razón, porque además vamos a tener un programa con información muy puntual sobre el desarrollo pues, de las distintas regiones que tenemos en el estado, mucha música, excelentes propuestas que tenemos, hecha con talento y pues un recorrido muy especial por el emblemático y delicioso Coatepec. Y digo delicioso, ya diremos por qué, más adelante. Así que,
6: sí.
5: Josué de la Fraga, ¿qué te parece si iniciamos?
6: Carla Sánchez, iniciamos.
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5: Y bueno, precisamente para arrancar ya con la información, vamos a hablar del fortalecimiento en los caminos de nuestra entidad. El gobierno de Veracruz ha impulsado el corazón productivo estatal y esperando que sea de gran utilidad para la zona cañera de las altas montañas.
6: Recientemente, el gobierno estatal entregó la rehabilitación del tramo carretero Atoyac General Miguel Alemán en tronque 150D Córdoba, obra que cumple con un compromiso con la población.
5: Así es, las y los habitantes pues ya habían solicitado rescatar esta vía abandonada por más de 30 años y pese a ser fundamental para la movilidad de esta zona y la actividad cañera vinculada al ingenio El Potrero.
6: Carla, con una inversión de $36,425,233, la obra abarca 11.03 kilómetros y beneficia a una región clave para la agroindustria al facilitar el traslado de caña, así como la movilidad de estudiantes y productores.
5: Bueno, para todo esto, esta acción forma parte de una estrategia integral para transformar la infraestructura carretera de esta zona centro del estado. pasado, priorizando las zonas históricamente rezagadas. Desde ahí, se reiteró que esta administración estatal avanza en más de 20.000 comunidades con el fortalecimiento de carreteras estatales y programas de caminos artesanales y sacacosechas en coordinación con el Gobierno de México.
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4: Desde el hermoso puerto de Coatzacoalcos se entregó una iniciativa que transforma la vida de familias veracruzanas. La entrega de una vivienda hace realidad el derecho a un hogar digno para las y los veracruzanos.
5: Tienes toda la razón, José de la Fraga, y aquí en Veracruz, en la Hora Nacional, les decimos que precisamente el compromiso con el Estado se siente en cada una de las familias y que ya comenzó esta nueva historia con seguridad y bienestar. Esto fue en el marco del programa Vivienda para el Bienestar y el Gobierno de México, en coordinación con el Gobierno de Veracruz, pues ya realizó la entrega de 91 departamentos en el fraccionamiento Infonavit Veleros. ¿Lo ubican ustedes? Bueno, está ubicado en Coatzacoalcos como parte de la 14ª jornada de este esquema de atención social.
4: El Gobierno de México informó que en Veracruz se proyecta una meta superior a 102.000 inmuebles a través de la Conavi, el Infonavit y el Foviste. Actualmente se desarrollan 21 proyectos que suman más de 40.000 viviendas en proceso. Esto representa un avance del 40%.
5: Y me encanta porque además estas acciones ya implican una inversión superior a los 61.000 millones de pesos, la generación de más de 768.000 empleos directos e indirectos también, en beneficio de cerca de 369.000 personas.
4: El gobierno federal detalló que en el fraccionamiento Infonavit Veleros se construyen 560 viviendas, de las cuales 422 ya han sido asignadas. A nivel nacional, agregó, el instituto ha entregado más de 15.480 viviendas en 72 conjuntos habitacionales.
5: Pues es que precisamente durante este evento que se realizó la entrega simbólica de una casa a la beneficiaria Marta María Cernicharo Cruz, quien junto a su familia, pues te imaginas la felicidad, José de la Fraga, la verdad es que es como muy emotivo saber este tipo de testimonios. Ahí ella dijo,
4: además de que es algo que te cambia la vida,
5: claro, definitivamente. Claro, totalmente, compartió con las personas que estaban presentes sobre el impacto de contar, pues ya con una casita propia, dejar atrás estas condiciones de hacinamiento, y precisamente el Gobierno de México pues reconoció el respaldo del Gobierno de Veracruz, así como la colaboración de autoridades municipales, actores muy claves para la implementación y el avance de este tipo de programas. Muchas felicidades.
4: Muchas felicidades.
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4: 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Sabemos que las veracruzanas y los veracruzanos necesitamos oportunidades reales para salir adelante. Por lo que son buenas noticias saber que el gobierno de Veracruz ejerce los recursos públicos de manera directa y transparente.
5: Y les vamos a decir por qué, Josué. Adelante, por favor. Amigos y amigas que ya nos están escuchando aquí en Veracruz en la Hora Nacional, porque sabemos lo mucho que estos apoyos significan para los hogares de nuestra entidad, porque son sin intermediarios ni cuotas a cada una de las personas beneficiarias. Y es que recientemente el gobierno del estado encabezó la tercera entrega regional de apoyos de este año desde San Rafael, Veracruz, a donde mandamos un abrazo muy fuerte. Ahí benefició a 7,733 habitantes de San Rafael, de Nautla, Martínez de la Torre, de Tecolutla, del hermoso Misantla y también de Vega de la Torre.
4: Para que ustedes se den una idea, en este marco se entregaron 1,500 medios de pago a igual número de emprendedores y emprendedoras mediante el programa Apoyo a la Palabra de la Secretaría de Desarrollo Social, con una inversión de 10,533,000 pesos para fortalecer sus actividades productivas e impulsar el crecimiento de sus negocios.
5: Bueno, a todo esto, de manera muy complementaria, se distribuyeron 6,233 insumos correspondientes a apoyos productivos, alimentarios y también de equipamiento para el hogar. Y se destacan 370 apoyos funcionales otorgados para mejorar la calidad de vida de personas con discapacidad y así también promover la igualdad de oportunidades. Enhorabuena.
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4: Historias como la de la señora Concepción Isabel Colowa Coquewa, en el municipio de Tequila, son el corazón del programa Apoyo a la Palabra.
5: Y además Tequila, que es un lugar tan hermoso, sí, Josué, de la zona de la sierra de Songolica, un abrazo también para, pues sabemos que nos escuchan mucho a través de Veracruz.
4: Vale completamente Nacional. La llegada.
5: Totalmente. Cada recurso que entrega el gobierno estatal de manera directa se convierte en una herramienta para fortalecer sus emprendimientos y también la economía de sus hogares. Cuando autoridades apoyan, transforman la vida de las familias veracruzanas. Pero, Josué, ¿te parece si escuchamos a Isabel Colowa? Aquí su testimonio.
8: Me llamo Concepción Isabel Colowa Coquewa. Yo aquí vivo en este barrio de Santa Cruz, que es el municipio de Tequila. Me empecé a los 18 años. Pues aquí, gracias a Dios, a mi suegra, pues, me enseñó a tejer. Y a mí también me gustó. Y pues ahorita estoy haciendo ese tejido. Gracias a estos trabajos que pues pasamos la vida también. Nos ayudamos un poquito, pues así. Apoya la palabra, como dijera uno, pues a mí se me gustó, porque allá no incluye intereses, no nada más. Es regresar el dinero como nos dieron, así. Pues ahorita pues compré estos más, para hacer más trapiales y pues ya estos ya compré. Pues a mí me agregué, dijera una, me apoyé con eso, sí. Pues yo le doy muchas gracias.
4: 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Recientemente se realizó en Veracruz un evento que forma parte de la promoción y visibilidad de nuestra entidad. Fue un congreso efectuado con asociaciones ganaderas. Estamos hablando del Congreso del Caballo, este proyecto que finalmente impulsa, proyecta la riqueza productiva de nuestro estado.
5: Bueno, funcionarias y funcionarios del gobierno de Veracruz participaron en la jornada ecuestre del primer Congreso Nacional del Caballo y, bueno, fue realizado en el World Trade Center de Veracruz, espacio donde convergieron tradición, innovación y desarrollo productivo.
4: Justamente desde el World Trade Center se destacó la importancia de fortalecer la economía rural mediante la colaboración entre productores, asociaciones y autoridades. En los pabellones hubo diálogo por parte del gobierno de Veracruz con expositores que mostraron la diversidad productiva y cultural del estado a través de la talabartería, textiles, productos agropecuarios y, bueno, desde luego, también de la promoción turística.
5: Oye, hablando de talabartería, en Coscomatepec se trabaja mucho la talabartería. Mandamos belleza. Un abrazo y el pan también.
4: Todo el folclore de Coscomatepec y toda la artesanía de Coscomatepec es una maravilla, desde los textiles totalmente. Que hay que rescatar, incluso hasta la panadería es completamente artesanal.
5: Oye, bueno, fíjate que
4: ¿qué
5: sí?
4: ¿Qué región?
5: Y además hay muchos talabarteros en la zona de Naolinco, a donde también mandamos un abrazo muy, pero muy fuerte.
4: Así
5: muchas
4: es.
5: Gracias. Oiga, pues es que continuando con este tipo de información, en este espacio también participaron asociaciones ganaderas, productores y productoras, muchas empresas especializadas en genética, en la nutrición, en el equipamiento equino y de forma paralela, pues hubo exposición gastronómica y artesanal, digo, ya que estábamos hablando también del panecito y el cafecito, todo lleva un conjunto, con la participación de muchos municipios en donde se mostró la riqueza cultural y productiva del estado, atrayendo a una nutrida afluencia.
4: Para toda la gente que se sorprende que siempre estamos hablando también de café en un programa que es nocturno, es Veracruz, tomamos café en cualquier momento del día. El Congreso Nacional del Caballo reunió exhibiciones, concursos, conferencias y talleres especializados, además de espectáculos ecuestres y muestras de razas, en un entorno orientado al aprendizaje y la promoción económica.
5: Y es que, bueno, del arraigo que se trae con los equinos, también como terapia es ocupacional, como terapia,
4: claro,
5: ha sido como un repunte importante.
4: Sí, es cierto.
5: Y para el cuidado de este tipo de animalitos que dan tanto y tanto.
4: Hoy, como ayer, como siempre en el ADN mexicano, son una raza amiga, hermana, y que los tenemos profundamente arraigados en el corazón.
5: Totalmente.
4: La especie equina la amamos en México y en Veracruz no es la excepción.
5: Y de verdad que se habla con mucha participación de todas las personas que estuvieron, y como cierre ahí en el homenaje en el puerto de Veracruz como punto de reingreso del caballo a México, que lo que estábamos diciendo, hace 507 años se realizó una magna cabalgata por el centro y el bulevar, y ahí alrededor de 3,000 binomios jinete-caballo provenientes de distintas regiones de la entidad participaron en la cabalgata que marcó el cierre del primer Congreso Nacional del Caballo Veracruz 2026.
4: Consolidándose como una de las actividades más emblemáticas y además concurridas del encuentro. 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
5: Oigan, pues a esta hora de la noche seguramente muchos niños y niñas ya deben de estar durmiendo, pero ¿quiénes no?
4: Ay, pero sí hay que nombrarlos porque además acaba de pasar su día, pues su fecha.
5: Exactamente, a eso voy, porque las niñas y los niños de la Huasteca, así como muchos papás y mamás, muchas familias, muchos equipo docente, están muy contentos y muy contentas porque recibieron material para sus escuelas por parte del gobierno de Veracruz. Y bueno, además, por cierto, que fue reciente, el 30 de abril, les mandamos un fuerte abrazo.
4: Un fuerte abrazo, y justamente para el gobierno estatal, la educación es un derecho, no un privilegio. Por ello, entregaron mobiliario, apoyos e insumos básicos en planteles de El Higo, uno de los municipios afectados por las lluvias.
5: Bueno, un abrazo al Higo Veracruz, allá en el norte del estado. ¡Qué calor, eh! Debe de estar haciendo.
4: No lo dudo. No tengo pruebas en ese instante, pero tampoco dudas.
5: Y es que, por el bienestar de las niñas y los niños de la Huasteca, el gobierno de Veracruz va a continuar dignificando cada una de las aulas. Muchas felicidades.
4: Y reiteramos la felicitación por el Día de la Niña y el Niño.
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6: Carla, ¿qué te parece si dejamos la información por un momento y pasamos al abanico sonoro desde el sur veracruzano? Porque en Radio Más siempre hay espacio para el talento que nos representa.
5: La radio de las y los veracruzanos, ¿eh? Sí, que llega a cualquier rincón, así como Veracruz en la hora
6: nacional. Impulsando siempre los talentos a todo el estado, a toda la nación y al mundo.
5: Y es que precisamente esta noche les vamos a presentar a Edgar Baltasar Aguilar Díaz. ¿Quién es? Bueno, conocido artísticamente como Eddie Aguilar.
6: Él nació. Eddie Aguilar.
5: El único Eddie Aguilar. Él nació en el puerto de Veracruz, se formó en Minatitlán. Eddie egresó de la carrera de guitarra clásica en la Universidad Juárez Autónoma de Tabasco y pues lo tenemos aquí.
6: Sí, Eddie es un músico sumamente versátil que aprendió de maestros como Alejandro Markovich y wow. Tiene una gran influencia de Steve Lukather. Fue guitarrista principal de la banda Malibu y bueno, también fue parte del grupo Otro Rollo.
5: Oigan, pues Eddie precisamente nos va a presentar un proyecto que ahora representa su esencia muy personal, al que ha titulado Eddie y el Son. Esto de su primer disco, de su primer álbum, Callejero. Esta es la recomendación musical de la semana aquí en Veracruz, en la Hora Nacional.
6: Quédese disfrutando música en Veracruz en la Hora Nacional.

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2: Ha llegado el momento, mi querido Josué de la Fraga, de que hagas tu mapa mental, así como a todos los amigos y amigas que siempre les recomendamos cada 8 días.
3: Ya quería yo entrar en ese ejercicio del mapa mental de Carla Sánchez, sí, sí.
2: Y es que te voy a decir por qué. Vamos a situarnos en un lugar en el que tú caminas por el parque principal y te llevas una mantecado en tu mano. Uf. Mientras das la vuelta. ¿Qué te gusta? ¿De vainilla, te
3: parece?
2: Por
3: supuesto, de vainilla.
2: ¿O de café?
3: A mí, en muchos lados no lo hacen, pero a mí el que me fascina es el de vainilla, que lleva incrustados montones de pasitas.
2: Me encanta.
3: Fascina.
2: Bueno, ya está. Vamos a situarnos ahí. En el corazón, ¿saben de dónde? De Coatepec, Veracruz. Entre calles empedradas, aroma a café, el murmullo de la vida cotidiana, existe este lugar tan especial, que es un rinconcito lleno de mucha historia, de literatura, pero sobre todo de esa nostalgia
3: sí,
2: bonita.
3: Sí.
2: La Casa Museo María Enriqueta.
3: La Casa Museo María Enriqueta, es correcto. A tan solo unos pasos del centro, este espacio resguarda la memoria de una de las mujeres más destacadas de la literatura mexicana. María Enriqueta Camarillo, nacida en 1872 en este mismo pueblo mágico, dejó una huella imborrable como poetisa, novelista, cuentista, traductora y pianista.
2: Y efectivamente, aunque vivió en Coatepec solo sus primeros años, Coatepec, este pueblo mágico, marcó profundamente su vida. Tanto así que en 1923 fue nombrada hija predilecta del municipio y un reconocimiento a su talento y al legado que llevó incluso más allá de nuestro país. La obra más emblemática, Rosas de la Infancia, formó generaciones enteras durante muchos años. Este libro, ¿ya lo leyeron ustedes? Bueno, pues se los recomendamos. Fue utilizado como material educativo para enseñar y leer, a leer y escribir a niños y niñas en el país. Esto convirtiéndose en parte fundamental de la historia educativa de México.
3: Carla, la trayectoria de María Enriqueta cruzó fronteras. Vivió más de 3 décadas en Europa, en países como Bélgica, Holanda y España, junto a su esposo Carlos Pereira. Sin embargo, nunca dejó de añorar su tierra natal.
2: Bueno, y es que precisamente su talento fue reconocido internacionalmente, siendo nominada al Premio Nobel de Literatura en el año de 1951.
3: Correcto.
2: ¡Wow! Un hecho que definitivamente la posiciona como una de las figuras clave en las letras mexicanas del siglo XIX y a principios del siglo XX. La casa que hoy lleva su nombre fue convertida en museo en 1976 y este año pues ya conmemora y celebra 5 décadas de abrir las puertas a todo el público.
3: ¡Qué maravilla! Definitivamente, recorrer sus espacios es como adentrarse en la vida de la escritora. Entre sus muros vas a encontrar fotografías antiguas, documentos, objetos personales, fragmentos de toda esa obra que revelan su sensibilidad y profundidad artística. Y de hecho, cada habitación cuenta una historia, cada rincón guarda una emoción.
2: Y más en Coatepec, Veracruz, que tiene toda esta magia, ¿no? Es como esta parte,
3: supuesto,
2: como un túnel en el tiempo.
3: Un túnel en el tiempo, bien dicho, es toda una atmósfera que te envuelve.
2: Precisamente la arquitectura colonial de este lugar, con estos amplios espacios que bien mencionas, Josué de la Fraga, pero además tiene jardines muy románticos, ¿eh? Jardines muy bonitos que invitan a caminar sin prisa, que te detengas a leer, a que te olvides de tus días, del estrés, del día a día, de esta inmediatez con la que estamos actualmente viviendo. Además, el museo ofrece visitas guiadas y permite descubrir todos estos detalles muy fascinantes sobre la vida de Enriqueta, su obra, el contexto histórico que la rodeó, y también se realizan actividades culturales como charlas, talleres y tertulias que mantienen vivo su legado.
3: En todas las modalidades en las que vayas, vale completamente la pena. Si quieres ir por curiosidad tú sola, tú solo, adelante. Si quieres en familia, para que los chicos, las niñas, los niños puedan ver también y gozar y disfrutar de esta experiencia, adelante. Pero también, si quieres ir, como Carla lo dice, en un emblema completamente romántico, tanto para el enamoramiento como el reenamoramiento, vale completamente la pena. Visitar la Casa Museo María Enriqueta es conectar con una parte esencial de la identidad de Coatepec.
2: Me quedo con eso definitivamente. Así que si nos vamos a Coatepec o nos vemos en Coatepec o piensan llegar a Coatepec, por favor, déjense llevar por sus calles, caminen sin rumbo, esta tradición cafetalera, su encanto único, pero sobre todo, dense el tiempo de cruzar la puerta de esta casa, porque Veracruz, ¿sabes qué, Josué?
3: Está de moda.
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0: ¿Sabías qué? Hoy te invitamos a viajar por nuestro Golfo de México, donde nace uno de los platillos más emblemáticos de la gastronomía mexicana, el pescado a la veracruzana. Este platillo es el resultado de siglos de encuentros culturales. Aquí, en tierras veracruzanas, se cruzaron caminos entre lo indígena y lo español, y en esa mezcla nacieron sabores únicos. Ingredientes que llegaron desde Europa, como las aceitunas y las alcaparras, encontraron su lugar junto al jitomate, el chile y las hierbas de esta tierra cálida y generosa. El protagonista de este platillo suele ser el huachinango, un pescado de carne firme y sabor delicado, perfecto para absorber cada matiz de la salsa que lo envuelve. La preparación comienza con lo esencial, jitomates frescos que se transforman en una salsa roja, cocinados lentamente con ajo, cebolla y un toque de laurel. Poco a poco, la cocina se llena de un aroma profundo, casero, que anuncia que algo bueno está por suceder. Después llegan los ingredientes que hacen de este platillo algo inolvidable, aceitunas verdes, alcaparras, pequeños detalles que aportan ese contraste salado y ligeramente ácido que despierta el paladar y le da personalidad a cada bocado. El pescado se cocina suavemente en esta salsa, absorbiendo cada uno de sus sabores hasta lograr una combinación perfecta entre lo fresco del mar y la intensidad del guiso. Imagínalo servido en un plato. El rojo de la salsa, el blanco del pescado desmenuzándose con suavidad, el aroma que se eleva y abre el apetito acompañado de arroz blanco o unos plátanos fritos que aportan ese toque dulce tan característico de la cocina veracruzana. Pero más allá del sabor, el pescado a la veracruzana es el reflejo de un estado donde todo convive: el mar, la montaña, la historia y la tradición. Es una cocina que celebra la diversidad y que transforma ingredientes simples en experiencias memorables. Y es que en Veracruz la comida se acompaña de música, de conversación, de familia. Se comparte y se disfruta. Cada receta es una herencia que pasa de generación en generación. Cada sazón tiene un toque personal. El pescado a la veracruzana es, en muchos sentidos, una carta de presentación del estado ante el mundo. Un platillo que ha cruzado fronteras, pero que siempre conserva su esencia, la frescura del golfo y la calidez de su gente. Así que la próxima vez que escuches hablar de Veracruz, recuerda que hay mucho más por saborear.
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2: La Casa Museo Agustín Lara celebra a todas las mamás con energía, movimiento y alegría a través de la actividad de danza fusión Actívate en el Museo. Sé parte de esta experiencia que promueve el bienestar, la convivencia y el disfrute de nuestros espacios culturales. La cita es el viernes 8 de mayo a las 8 de la mañana en la explanada del museo, ubicada sobre el bulevar Adolfo Ruiz Cortines sin número, esquina Ávila Camacho, en Boca del Río Veracruz. El acceso es gratuito. El municipio de Teocelo será sede del Festival de la Miel, que se llevará a cabo del 20 al 24 de mayo, consolidándose como un espacio integral para la promoción de la apicultura, la protección de los polinizadores y el desarrollo sostenible. La Universidad Veracruzana y el Parque Temático La Colmena te invitan a vivir esta experiencia única donde la naturaleza y la cultura apícola se encuentran. La inauguración será el 20 de mayo a las 10 de la mañana en las instalaciones del Parque Temático La Colmena, ubicado en la carretera estatal Teocelo-Jalapa, en el kilómetro 1.5. Conoce el programa completo en la página de Facebook Festival de las Abejas. Esto fue La Cartelera Cultural. Soy Mike Andrade para Veracruz en la Hora Nacional.
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3: Amigos y amigas de Veracruz en la Hora Nacional, Josué de la Fraga. El tiempo...
4: Se acabó.
3: El tiempo vuela.
4: El tiempo vuela.
3: Pero se aprovecha muy bien.
4: Si radiofónicamente el tiempo vuela, en Veracruz en la Hora Nacional, cuando estás disfrutando de la información de Veracruz, vuela más.
3: Bueno, por aquí empezamos, pero ¿qué creen? Que ya vamos a terminar. El tiempo vuela, ya llegamos al final de esta emisión, agradeciendo a todas nuestras personas quienes nos escuchan, a todos nuestros colegas y a todas nuestras colegas quienes están en este momento en el máster de radio. Así en es. Alguna de las emisoras del estado de Veracruz.
4: Así es.
3: Nuestro cariñoso abrazo para
4: es correcto.
3: Ustedes.
4: Disfruten muchísimo de lo que resta del domingo. Descansen y recarguen energía para iniciar la semana con todo. Muy buenas noches, Veracruz. Carla Sánchez.
3: Josué de la Fraga.
4: Hasta la próxima.
3: Hasta
4: en Veracruz,
3: la próxima.
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5: En Radio Más son las 11. En punto.
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0: ¿Qué tal, amigas y amigos de todo Veracruz y de 8 estados de la República que nos siguen a través de las diferentes frecuencias de Radio Más? Yo soy Iván García y como cada semana les traigo pues muy buenas propuestas musicales veracruzanas y de diferentes partes de la República y Latinoamérica en esta su recomendación musical. Y hoy les traemos una propuesta bien interesante, algo de rock, algo de ska, pero algo infantil, algo muy familiar. Y son aquí vecinos de Tlaxcala, ellos son los Crazy Saurios y se encuentran aquí con nosotros. Les damos la más cordial de las bienvenidas. ¿Cómo están?
1: Yeah, ¿cómo están? Bien, bien.
0: Bienvenidos. Gracias. Pues los Crazy Saurios son la recomendación musical de la semana aquí en Radio Más, aquí en casa. Y me da gusto recibir a Primo Tommy,
2: claro,
0: el vocalista de esta agrupación. Michosaurio en el bajo, ¿cómo estás?
3: Bien, bien, gracias.
0: El Chuchín Moloch.
4: Hey, ¿qué tal?
0: Él es el encargado de los teclados. Gracias, y gracias. Pepito Star en la guitarra. ¿Cómo estás, Pepito?
5: Estoy muy bien, muy bien emocionado.
0: Perfecto. Muy bien. Pues ellos son los Crazy Saurios y repetimos, es nuestra recomendación musical de la semana aquí en Radio Más. Y bueno, pues platíquenos, ¿cómo es que surge este proyecto? Digo, ya les comentamos ahorita que iniciamos la charla, que es un grupo pues básicamente de ska y de rock, que entiendo, iniciaron básicamente como una propuesta infantil y bueno, se fue convirtiendo hasta conformarse ya como una banda, digamos, un poco más familiar. Y bueno, todo tiene su origen en una actividad muy importante que, bueno, nos gustaría que nos platicaran ustedes más que nada cómo es que nace el proyecto de los Crazy Saurios.
2: Sí, pues muchísimas gracias. Ahí saludo a toda la auditoria, a toda la gente y todos los chamacos que llegan a escuchar esta gran entrevista. Pues los Crazy Saurios nacieron en pandemia, exactamente en el 2020 fue cuando empezamos con la idea de querer hacer algo de entretenimiento para los chamacos, para las familias, siguiendo una línea que ya traíamos, como bien lo comentabas, del tema de fabricación de dinosaurios, de llevar dinosaurios a las escuelas, con la empresa de Zona Dino, que se encarga del tema educativo al 100% en algunas escuelas en algunos estados.
0: Ya con esa actividad me imagino que ya llevaban algo de años, ¿no?
2: Ya llevábamos cerca de unos 8 años más o menos y llegó pandemia, tuvimos que parar un poco, pero para no estar ahí pensando en cosas malas, dijimos,
0: claro, sí, vamos a ocupar la mente, ¿no?
2: Sí, la mente. ¿Qué podemos hacer? Vamos ya habíamos observado que existían los jevisaurios tanto en Finlandia como en Argentina, haciendo metal para niños, y dijimos, bueno, creo que podemos hacer algo para los niños aquí en Tlaxcala, porque era lo que pensábamos nosotros, no solamente hacerlo para los chamacos en Tlaxcala. Y y después de pandemia, después de 2020, pues se salió todo de las manos para bien y empezamos a crear un poco más de canciones, a meternos a estudio, empezamos a tenerlo como más, ver que la gente lo aceptaba bastante bien. Entonces pues decidimos arrancar ya con un disco en forma, y empezamos a tener presentaciones en muchos lados, lógicamente, del 2020 a que terminara la pandemia, 2022 por ahí, así, 2023 yo digo que empezó ya como tal,
0: es correcto,
2: que nos empezó a conocer un poquito más la gente, empezamos a salir, empezamos a pisar foros bastante padres en otros estados de la República, y así fue que se dio Crazy Saurios.
0: Órale, pues qué interesante. Digo, lo que empezó más o menos, digo, con una idea quizá de entretenerse o de ocupar la mente, quizá, pues fue creciendo, digo, y aprovechando, digo, de la mejor manera esa actividad que llevan a cabo de construir dinosaurios prácticamente,
2: sí.
0: Que ya llevan bastantes años. Digo, empezaron y esta fabricación, me imagino que los hacen para diferentes eventos y para diferentes zonas del país, ¿no?
2: Sí, hacemos no solamente el tema de Zona Dino, no solamente era fabricar dinosaurios, igual fabricábamos lo que se podía fabricar, ¿no? Lo que en realidad el material es muy muy noble y podemos hacer lo que se tenga en mente, se tenga pensado. Hemos trabajado para el gobierno, hemos hecho bastantes cosas, no solamente de dinosaurios, educativas. Entonces sí era como, porque el auditorio debe de saber que Crazy Saurios, bueno, tiene, venimos disfrazados de dinosaurios.
0: Es lo que iba a preguntar, digo, a ver, si se presentan, y sí, con máscaras de dinosaurios,
2: sí,
0: ¿no?
2: Sí, la gente sí debe saberla ahí en casa que nos escuche.
0: Entonces, que se trae de... ¿qué tipo de dinosaurio es?
2: Era un velociraptor.
0: Un velociraptor, ¿no?
2: Hay un estigmoloch, un brachiosaurio.
0: Un brachiosaurio, sí.
2: Michosaurio, no sabemos qué tipo de dinosaurio es. Es como una mezcla entre lagartija y
0: humano. No, pero la verdad,
4: humanoide.
0: La verdad que máscaras de verdad están súper, súper, súper bien estructuradas. Sí. Están muy bien, ¿eh?
2: Sí, sí, sí.
0: Y es así como se presentan.
2: Pues así, ¿no? Como ahorita nos ves, como nos ves ahorita, nada más que el día de hoy andamos chincolos, ¿no? Andamos porque no traemos cola, pero sí en los escenarios donde vamos, por lo regular siempre les explicamos del tema de las colas, ¿no? Del tema de poder ahí como golpear alguna base de nuestro bataco, cosas así. Entonces tenemos mucho cuidado y el espacio debe ser un espacio bastante
0: amplio, ¿no?
2: Para menos, poder claro. Dar un show chido.
0: O sea, prácticamente son las máscaras y es casi un traje completo, ¿no?
2: Sí, no, son las máscaras y la cola.
0: Y la cola, sí, ya. No, pues me imagino bien vistoso, ¿no? Y si se presentan, obviamente, con público eminentemente infantil, pues... Digo, la energía y la emoción es el doble, el triple. ¿No?
4: Sí, sí, es sí. Aguantarles el paso a los niños, claro. Porque ellos juegan, ellos simplemente van a divertirse, van a pasarla bien. Sí. Digo, dentro de las canciones escuchan lo que decimos porque los papás le prestan atención y yo creo que por eso también se lo reproducen posteriormente a los niños. Porque ya, los mensajes claro. Que queremos dar, pues es algo que les ayuda a todos, ¿no? Y que se diviertan y que la pasen bien con un género como lo que es el ska, el rock y las demás fusiones que se hacen.
0: Exactamente. Y no, más que nada, digo, obviamente géneros que han jalado muchísimo y que otras bandas más o menos, pues digamos, siguiendo un poco, digo, no con dinosaurios, pero sino que pues que ya se visten que son de payasos o que se visten de algún otro, algunos otros personajes. Pues creo que sí, siempre han tenido muy buena respuesta. Desde 2020 para acá, o sea, han estado prácticamente haciendo música y me imagino que siguen haciendo, digo,
2: sí.
0: El trabajo del,
2: sí.
0: La fabricación de este tipo de materiales, ¿no? Al final.
2: Sí, hacemos bastantes cosas, sinceramente sí, hacemos muchísimas cosas, no solamente, como te comentaba, lo que te mostré en el tema de los dinosaurios, hacemos muchas cosas más y seguimos haciéndolo, ¿no? En el tema educativo, ahora, por ejemplo, hacemos ya conciertos más vistosos, hacemos conciertos donde bueno, ya traemos zanqueros que se visten de cavernícolas, traemos dinosaurios inflables, traemos los dinosaurios de zona dino, que son botargas muy grandes, desde 4 metros de largo, se las coloca una persona, interactúan con el público, o sea, traemos ya un show ya como tal un poco
0: mucho más elaborado, ¿no? Me imagino que ya son para de audiencias un poco más grandes, ¿no?
2: Sí, foros más grandes, sí, hemos visitado ferias bastante importantes como la Feria de la Plata en Taxco, Guerrero, fue un show bastante bueno, muy muy bueno, la gente bastante contenta y de ahí lógicamente pues ya hemos regresado otras veces, ¿no? Entonces así siento que puede pasar en otros lugares de la República donde no hemos ido ya, donde hemos ido las primeras veces siempre hemos regresado, ¿no? El tema de Monterrey.

0: De un estado muy pequeño, el estado más pequeño del país.
1: Tlaxcala.
0: Estamos haciendo llegar canciones a chamacos que no ni pensamos, ¿no? Entonces creo que ya era momento de venir a Jalapa, de platicar un poquito acá con la gente de este lado y hacer cosas de este lado, porque estamos bien contentos. Ya nos habían dicho nuestros amigos los cumbiosos, habían dicho, oye, vénganse, ¿no? Porque tienen que escuchar por acá este lado. Entonces
2: las redes también ya habían pedido que nos diéramos una vuelta por acá y ya se da la oportunidad.
1: Ah, por ahorita que mencionan los cumbiosos, ¿no? Muy populares por aquí, por la región, que también, pues,
2: sí.
1: Más o menos andan con ese concepto, pero ellos tocan más cumbia.
0: Y también de pandemia, creo.
1: Exacto, sí, nació también a la sazón de la pandemia. Oigan, pues ya tienen música en plataformas desde... ¿Tienen ya un material completo o solamente tienen algunos tracks? O...
2: Sí, no, ya hay el primer disco, que tardamos 65 millones de años en sacarlo, pero ya está en las plataformas, ahí en cualquier red social de música que quieran escucharlo sin ningún problema. ¿Ya? Es el Ska para Chavitos, entonces ahí lo pueden buscar. Y estamos en producción de ya el segundo, ya tenemos algunos temas trabajados, ya estamos empezando a maquilar la tela para que salga. Esperemos ya que este año... Por mucho ya estemos sacando el segundo material, pero ya, ahí pueden escuchar los temas, videos, redes sociales, todo ahí seguimos.
0: Sí, nos encuentran ahí perfecto. Como Crazysaurus Oficial en todas las redes sociales.
1: En todas las redes sociales, qué bueno que lo mencionan. Les iba a preguntar que cómo los encontraban.
2: Así
1: exactamente, en redes.
3: Crazysaurus Oficial.
1: Crazysaurus Oficial en todas las redes sociales, plataformas digitales, también ahí pueden buscar su material. Oigan, evidentemente iniciaron como un grupo para un público infantil. Pero me imagino que se ha expandido un poco el público. Y un poco más familiar o no sé cómo.
3: Sí, claro, sí.
1: ¿Cómo ha funcionado?
3: Sí, obviamente la temática de las canciones siempre ha sido, o la idea en general de la banda, como al principio como dirigido a un público infantil.
1: Ya.
3: Pero bueno, sabemos que los papás de esta generación de niños son los jóvenes de hace 10 años que iban a conciertos de Sky y tal, y les latía. Entonces es como que por eso los llevan a los niños. Yo siento que da ese plus el género. Y pues sí, ahorita también abordamos temáticas diversas, ¿no? Que son ya para toda la familia. Entonces sí, pues sí, en el concierto se van a divertir tanto niños como adultos. Sí.
1: Por ejemplo, ¿de qué hablan las canciones de los Crazysaurus? Así, ¿no?
2: Pues, que coman dulces, de que se desvelen.
0: una problemática entre niños, ¿no? Esa edad, entre la primaria y secundaria, no sé, podemos decirlo así. O sea, nosotros lo escribimos desde las vivencias de que cada uno ha vivido de chamaco, ¿no?
1: Ya.
0: Entonces
1: tenemos... No, pues me imagino, sí, pues de voladas identifican. ¿No?
0: Sí, del cotorreo. Tenemos canciones, por ejemplo, cantamos una canción con el Triciclo Circus Band, que tenemos una rola que se llama Un Día Genial. Esa rola hablamos de que la que manda en casa es la mamá y no el papá, ¿no? Que siempre, cada que pides permiso, siempre el papá te dice, no, lo que diga tu mamá.
1: Que diga tu mamá, ¿no?
2: Exacto. La que tiene la última palabra.
0: Sí, entonces Un Día Genial habla de eso, por ejemplo. También tenemos una canción que se llama ¿Qué puede pasar? ¿No? Es como de... Siempre hay un chasaurio, dice, pues es para dedicarse al crush, ¿no? Al amor platónico cuando está chamaco, de esa niña y ese niño que no te pela. Pero pues de todas maneras, pues, puedes declararle tu amor hacia ella, ¿no? Hacia él, y pues a ver qué puede pasar, ¿no?
2: El cariño que le tengas.
0: Entonces, ese es un punk, un happy punk para los niños, está súper chido. Y canciones así, tenemos canciones como la de Me Gusta, que es una canción que a la gente le ha gustado demasiado, la recibieron muy bien. El video en YouTube tiene bastantes visualizaciones, y esa rolita de Me Gusta, que es composición de un amigo de nosotros, Quero Fernández, el trompetista de la banda. Siempre decimos que es el que más compone y descompone la música para la niñez allá en Tlaxcala, sinceramente. Y esa canción de Me Gusta es bastante padre, es una canción muy buena. Y Guácala, ¿no? Guácala es una canción que a la gente, bueno, a los chamacos les encanta, no nos podemos ir.
2: Papás.
0: Es como la carencia de los Crisisaurios, siempre la tenemos que tocar. O sea, cerramos el show con esa rola.
1: Claro, y es la de ley, ¿no?
0: Sí,
1: claro.
0: Y a la gente le gusta, ¿no?
1: Van a estar precisamente girando.
0: Venimos en una girita que acostumbramos siempre a hacer todas nuestras giras en abril y traer a bandas de otros países a México. Y en este caso, hace un año lo hicimos con los amigos Los Frutantes de Chile. Y hicimos una gira bastante buena, bastante padre. Los Frutantes de Chile son unos musicazos. La verdad es que es algo súper padre que hayan estado con nosotros. Y eso nos dio paso como de empezar a que

0: gente en Chile pues empezaran a ver qué es lo que hacemos nosotros aquí en México.
1: Claro.
0: Y entonces fue que nos contactó Jack Distortion, que es un amigo que es un es una marioneta. Jack Distortion es una marioneta y ejecuta metal para niños, ¿no? Rock y metal para niños. Y la verdad es que tiene un impacto bastante bueno. Logramos trabajar ya desde el año pasado con él. Logramos entrar a Luces de Invierno ahí en el Zócalo de la Ciudad de México. Hicimos shows como en unas 6 alcaldías de ahí de la ciudad. Cerramos bastante fuerte, ¿no? Desde el Día de Reyes. Y ahora, pues todo eso nos permitió que hiciéramos ahora esta gira, ¿no?
1: ¿Es posible que este año se metan al estudio para el segundo material?
0: Sí, ya estamos. Tenemos ahí unas rolas ya súper listas.
2: Lo que nos falta son piedrólares, pero ahí vamos.
0: el material anda, claro. Anda bastante chido. Mucha gente se ha sumado para realizarlo, la verdad estamos muy contentos. Se ha venido de menos a más este tema. Hemos conocido a mucha gente que le ha querido meter el corazón y mano a este proyecto. Claro. Y de buena manera, y agradeciendo igual a mucha gente, ¿no? Por ejemplo, en el disco traemos una colaboración con Toño Lira de Lira and Roll, que lo conocimos. Okay. Tuvimos la oportunidad, yeah, de hacer una canción que se llama Disculpa, que viene en el disco, que es María.
2: Nos prestó su melodía.
0: Es María, pero niños, ¿no? Niños. Entonces, okay, hablamos de una temática que sufrimos a lo mejor los niños que tenemos papás muy trabajadores, y que a veces nos cuesta mucho como papá llegar a tiempo a casa para poder pasar tiempo con los niños. Hicimos esa rola, ¿no? Que se llama Disculpa, que va como de un niño hacia el papá, ¿no?
1: Ya, o sea, la hicieron con
0: Toño Lira.
1: Con Lira and Roll. Pues ellos son los Crazysaurios, nuestra recomendación musical de la semana. Pues no sé si quieran agregar algo para el público de Veracruz, aquí de su vecino estado.
0: Claro, no, pues muchísimas gracias por el espacio, que nos sigan en redes sociales, que escuchen todo lo que traemos ahí como Crazysaurios Oficial.
1: Pues muchísimas gracias, de verdad, a Primo Tommy.
0: Muchísimas gracias.
1: Vocalista.
0: Muchas gracias.
1: Michasaurio.
2: Gracias por la invitación.
1: Chuchín Moloch.
3: Muchas gracias.
1: Pepito Star.
4: Gracias.
1: Y faltan por ahí otros integrantes, ¿no? ¿Quiénes son?
2: Sí. No los quisimos traer, es que de repente nos estresamos y ya no nos gusta.
0: Sí, no comimos herbívoros con carnívoros.
2: Volamos aparte.
0: Ahí, que los presente Pepito, porque Pepito no ha hablado. Sí,
4: bueno, pues los otros integrantes, el baterista, Coco Loco. Baterista que es el integrante.
1: Ya.
4: Pues no tan viejo de la banda, como 40 millones de años.
1: Hay poquito, nada.
4: Sí, poquito. Tenemos a los metales, que está Kiro Fernández, Kraft, que es trombón. Uf. Y creo que ya.
0: Pepito. Ajá, entonces sí, hay los amigos que se van sumando ahí.
2: Van integrando.
0: Están integrando ahí unos saxofones con nosotros, Mel y Juma, y estamos ahí tratando de ensamblar algo bastante padre.
1: Es todo un grupo.
2: Queremos hacer la orquesta.
1: Sí, de hecho, exactamente, con todos los
3: Crazysaurios
2: Orquesta. Banda Crazysaurios
1: Adictiva. Perfecto. Pues muchísimas gracias, chavos, por estar con nosotros. Los Crazysaurios, nuestra recomendación musical de la semana aquí en Radio Más. Y antes de irnos, ¿por qué no nos presentan algunos de sus temas?
0: Claro que sí. Y esta rolita que les van a escuchar a continuación se llama Me Gusta, composición de Kiro Fernández en voz de los Crazysaurios. Así que,
4: como frutas y verduras.
1: ¡Guácala! Y los dejamos con los Crazysaurios. La recomendación musical de la semana aquí en Radio Más. Yo soy Iván García, muchísimas gracias. Y nos escuchamos muy pronto.

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0: En Radio Más son las 11 con 30 minutos.
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10: Hola, hola, bienvenidos, ¿cómo están? A un nuevo episodio de Ya Oíste. Es un espacio, aquí vamos a abordar temas de salud con información clara y confiable. Este episodio, la verdad, lo había estado esperando con mucha emoción, porque es un tema que ha estado sonando últimamente en la radio, en las redes sociales, con nuestra familia, y vamos a hablar sobre el tararán sarampión, una enfermedad que muchas personas ya consideraban del pasado y que nunca les iba a volver a pasar, pero ¿qué creen? Estamos retomando este tema. Y para poder hablar mejor sobre esto, nos acompaña nuestro querido doctor Jesús Manuel Rodríguez. ¿Cómo está, doctor?
11: Hola, ¿cómo estás? Muy bien, gracias.
10: Ah, pues yo contenta, la verdad, aquí desde que empezamos a hablar un poquito antes de iniciar el podcast, yo ya estoy con un montón de preguntas, de dudas, y creo que los que nos están escuchando también. Así que vamos a empezar por lo básico, doctor. ¿Qué es el sarampión?
11: Bueno, el sarampión es parte de un grupo de enfermedades que se llaman enfermedades febriles exantemáticas. Esto quiere decir que, como su nombre lo dice, preceden de fiebre y un exantema, o lo que conocemos como rash. Entonces, okay. Es causada, es una enfermedad de tipo viral.
10: Actualmente con el COVID podemos detectarlo con ciertas pruebas y ese otro tipo de situaciones, ¿no? Pero con el sarampión, en este caso, ¿qué se hace?
11: Muy bien, depende de dónde, del tiempo en el que nos encontremos con la enfermedad. Existen de forma inicial, si estamos en la parte donde está el exantema, está la fiebre y tengamos esta sospecha, podemos ocupar un exudado que es un exudado faríngeo. Ocupamos las flemitas y se hace una prueba que se llama PCR, pero también en sangre. De hecho, justamente en sangre vemos la titulación y vemos si es o no un caso confirmado para sarampión.
10: Por ejemplo, ahí las personas, lo primero que tienen que hacer sí o sí es ir con su médico, ¿no? O en este caso, mejor te aíslas. ¿Qué hacemos, doctor?
11: Muy bien. Mira, te voy a comentar algo que me gusta. Muchas veces es lo primero que le digo a mis pacientes. Lo primero que hay que tener en cuenta es que hay un periodo de transmisión que es bastante amplio, que va desde los 7 hasta los 21 días y en promedio se dice que son de los 10 a los 12 días en promedio. Pero ¿qué es importante de tu pregunta? Yo creo que muchos ni siquiera... Esto que mencionas tú me parece extraordinario, porque me refiero a lo siguiente. Si vamos a sarampión, las personas piensan que son ronchas.
10: Exacto.
11: Y que entonces, ¿lo contagioso son las ronchas? Y la realidad es que no. Lo contagioso o el mecanismo de transmisión de esta enfermedad es justamente por vías respiratorias, porque realmente es el contexto. Ahora, muchos no lo asociamos de esta manera. De hecho, incluso es una pregunta frecuente, ¿cómo se contagia? Y es lo que acabas de mencionar. Sería una cosa realmente majestuosa el hecho de decir cualquier persona que inicia con síntomas respiratorios ya se protege para tratar de evitarlo.
10: Claro.
11: Decirte que te quedas aislada en casa a lo mejor sería a veces hasta inviable, porque tenemos actividades, tienes que trabajar, tienen hijos, tienen actividades que le impide el que realmente te quedes en casa, que sí sería prudente el uso de un cubreboca, ¿no? Uh-huh.
10: Pero hay gente que no conoce cuáles son los síntomas que empieza, porque creo que va por etapas, ¿no?
11: Claro, existen tres etapas, que es el periodo prodrómico, una parte que se le llama el periodo exantemático y una parte que se llama de convalecencia. Pero ¿qué es lo realmente interesante? El prodrómico es el inicio de la fiebre y estos síntomas respiratorios. De hecho, antes del exantema se ve la fiebre. Y otras cosas como se le llama coriza. Coriza es escurrimiento nasal, estornudos, el conjuntivitis, que puede ser enrojecimiento a nivel de los ojitos, que podamos tener un poquito de lagrimeo excesivo, o incluso, tos, que puede aparecer en esos primeros días. Una ligera tos, de hecho, se describe como ya en el día 2-3, que se puede tener. Ya tenemos entonces la fiebre. Posteriormente, y se describe que como para el día 4, ya viene nuestra fase de la parte exantemática. Empiezan a aparecer las ronchitas o estas exantemas. ¿Qué características tiene? Que son maculopapulares, no tienen líquido. Eso es bien interesante. De hecho, existen
10: como
11: diferentes. Sí, pueden ser como planitas que confluyen y hay espacios entre ellas, como si fueran islitas, digámoslo, pero no están llenas de líquido. Okay. ¿Por qué menciono esto? Porque justo, por ejemplo, en varicela, y si ya te dio varicela, ¿qué vemos? Están llenas de agüita, ¿no? Vesículas.
10: Una ampollita.
11: Ándale, ¿no? Justo. Y entonces lo que te pasa en sarampión es que solamente queda como la ronchita sin líquido adentro. Uh-huh. Entonces nosotros esto le llamamos pápulas. Así es. Y bueno, vemos que entonces a partir del día 4. Pero otra cosa que tenemos que saber, ¿de dónde empiezan? Empiezan de arriba para abajo.
10: ¿Dan comezón esas ronchitas?
11: Sí, llegan a describir que son pruriginosas. Aunque depende del contexto, ¿no?
10: Un tema que me parece interesante, cuando estaba investigando un poquito más sobre el tema, dice que es como una enfermedad más para niños, o sea, que les pasa más a los niños y, o sea, no, nadie esté exento, perdón, a que le suceda. Incluso como lo platicamos, o sea, aunque estés vacunado, pues puede ser el poquito porcentaje de la población que te toque. Pero ¿por qué lo catalogan mucho hacia los niños?
11: Bien, porque eso creo que sí sería un mito. Viene derivado de lo siguiente. Yo asumo que lo mencionan porque habitualmente es en niños donde se ve la varicela, el parvovirus B19 y estas enfermedades. La situación real es que en la Ciudad de México, tan solo de los casos que tenemos, el grupo más afectado ha sido desde los 25 hasta los 34 años, donde vemos que literalmente es donde está el grupo más afectado. O sea, no es ni siquiera en los niños, de hecho, es menor la tasa de incidencia que hemos presentado en comparación con este grupo. Entonces, sí sería como más un mito, porque la realidad es de que, insisto, el grupo más afectado en este momento en la Ciudad de México sí es de los 25 hasta los 34 años.
10: Y eso se debe, doctor, cerrando paréntesis de los niños, es un mito, pero hablando del sector que está viendo afectado, ¿eso a qué se debe hoy en día en México?
11: Si individualizaríamos los casos, en su mayoría sí han sido personas no vacunadas, en su mayoría, pero ¿qué quiere decir también esto, no? En el grupo de la Ciudad de México que te mencionaba, ¿qué vemos en este grupo de edad? Que son las personas más activas o que se movilizan más.
10: Claro,
11: de hecho, pues bueno, esto tiene mucho que ver con la parte de que son personas activas laboralmente, de que las actividades en este grupo son más de, bueno, activan más la movilización.
10: Pero van en el metro, que es más transporte público.
11: De hecho, sí. De hecho, es importante eso que mencionas, porque tan solo en la cadena de transmisión veíamos que, te mencionaba, son respiratorios. Yo estornudo y esas partículas con este virus, específicamente, varía dependiendo del tipo de virus, por el peso, por todo. Pero quedan suspendidas en el aire hasta por 2 horas.
10: Ay,
11: o sea, me refiero a, es lo que te mencionaba, si todos tuviéramos una buena educación y que desde el primer síntoma respiratorio, uso de cubrebocas, independientemente de la causa, y si ya tengo, me cambio de cubrebocas tricapa a un N95, que era lo que veíamos en COVID, buena higiene de manos, yo prevendría muchísimo.
10: Ay, la verdad es que estoy súper, hiper, mega picada con este tema, doctor. Yo sé que hay muchas cosas que, pues, no podemos abarcar en un solo episodio,
5: Pero me gustaría que antes de retirarnos, de despedirnos, nos dejara un mensaje final sobre todo este tema. Usted, como, de lo que ha visto, lo que ha vivido.
11: Pues yo creo que el principal tema y la principal reflexión es ponernos a pensar que había sido un logro impresionante para este país porque tenemos uno de los mejores esquemas de vacunación. Es retomarlo, o sea, me refiero a incluso nosotros como hacernos conscientes de sí mismos y de las personas que están a su alrededor. No le estamos haciendo un favor a nadie más que a nosotros mismos. Son como muestras de amor propio, autocuidado, el hecho de irnos a vacunar. Entonces, en definitiva, sí creo que sería una de las cosas que tenemos que aprovechar. Nuestro programa universal de vacunación, tenemos que aprovecharlo.
5: Súper,
11: o sea, vayamos
5: sí.
11: viendo nuestro grupo de edad, pidamos nuestra cartilla, asesorémonos con el epidemiólogo, con el infectólogo, con el médico internista, con todas las especialidades y pues saquémosle provecho.
5: Yo encantada, doctor, de que nos haya acompañado el día de hoy. Espero que también usted se lo haya pasado muy bien. Muchas gracias por la compañía, por la información principalmente.
11: Pues gracias a ustedes por el espacio en realidad. Y yo creo que lo más importante de todo es, insisto, vacúnense.
5: Pues muchas gracias, Sister Lovers. Gracias a los que nos están escuchando del otro lado de la radio, de Spotify, donde ustedes nos estén acompañando. Gracias, muchas, muchas gracias. Vacúnense. Y gracias, doctor. Nos vemos en el siguiente episodio. Yo soy Génesis Sainz y fue un gusto estar con ustedes. Adiós.

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1: En Radio Más son las 11:59.

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0: En Radio Más son las 12 con 32 minutos.
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0: En Radio Más es la 1, con un minuto.
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0: En Radio Más es la 1:32.
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0: En Radio Más son las 2. En punto.
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0: En Radio Más son las 2 con 34 minutos.
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1: En Radio Más son las 3 en punto.
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0: En Radio Más son las 3 con 33 minutos.
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0: En Radio Más son las 4 en punto.
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0: En Radio Más son las 4 con 30 minutos.
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0: En Radio Más son las 5 con 3 minutos.
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0: En Radio Más son las 5 con 32 minutos.
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0: En Radio Más son las 6 en punto.
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0: Buenos días, Chancla amigos. Pero qué gusto estar nuevamente con ustedes. Espero que no se hayan olvidado de su amiga Vani Martínez, porque yo los extrañaba mucho. Así como mis compañeros, aquí presentes que no me dejan sola en este programa tan lindo, que por supuesto es para todos ustedes, radioescuchas, que nos escuchen el día de hoy. Bienvenida, Irene. ¿Cómo te encuentras el día de hoy?
1: Hola, Vani, yo estoy muy bien. ¿Y tú?
0: Muy bien, gracias por venir.
1: Pues yo no estoy sola, ni está sola Vania. Estamos con Leonardo. Hola, ¿cómo estás?
2: Bien, gracias. ¿Y tú?
1: Bien.
2: Hola, soy Leonardo Velázquez Ferreira y espero que se hayan levantado con todas las ganas de escucharnos. Hola, Elisa, ¿cómo estás?
3: Muy bien. Hola, yo soy Elisa y tenemos a Amelie. ¿Cómo estás?
4: Hola, muy bien, gracias. ¿Y tú? ¿Cómo? ¿Cómo estás?
3: Muy bien.
4: Ok, muy bien. Y espero que ustedes también se encuentren súper bien, Chantlis. ¿Cuánto tiempo? Yo soy Amelie, la viajera de realidades. Y como siempre, ya lo saben, y por si no, pueden comunicarse con nosotros a través de las redes sociales de Radio Más. Nos encuentran como @RadioMásRTV y también nos pueden escuchar a través de www.radiomás.mx y de la aplicación RTV en línea, disponible para iPhone y Android.
0: Muy buen inicio de semana, artistas del Chancli. Hoy vamos a ensuciarnos las manos, pero de colores, de pegamento y de muchísima creatividad, porque en el Chancli ya empezamos a preparar algo muy especial, algo hecho con amor, con paciencia y con mucha imaginación. Si se acerca el Día de las Mamás, y hoy hablaremos de esas manualidades que no se compran en una tienda, se crean con el corazón. Un dibujo puede convertirse en un tesoro, una flor en una flor. Un pedacito de cartón es el mejor regalo del mundo, porque no importa si queda perfecto o no, lo importante es el cariño que le ponemos en cada detalle. Así que prepárense, saquen tijeras, colores, papel y toda su imaginación, porque hoy vamos a crear, inventar y sorprender algo para... y sorprender a mamá con algo único. Esto es el Chancli, donde las manos crean y el corazón regala.
4: No, creo que yo tampoco.
3: Él estaba buscando.
4: Porque
3: y encontré unas tijeras.
4: Dijeron sacar tijeras y sacaron tijeras y un lápiz, ¿eh?
3: Y sí, estaba buscando y las encontré. No sabía que estaban.
4: Pero guarda las tijeras. No queremos que vayamos a cortar a alguien, por favor. No me apetecería cortar a alguien aquí. Pero bueno, para empezar con el tema, yo creo que sí. Pero ustedes deben de haber hecho manualidades, ¿no? Para sus mamás y así. O sea, manualidades en general. ¿De dónde sacan sus ideas?
3: Pues...
1: Yo.
4: ¿Quién, yo?
1: Yo.
4: ¿Vale?
1: Sí, sí, lo saco de YouTube.
4: ¿De YouTube? ¿Siempre de YouTube?
1: No, de repente de mi mente, no sé.
4: De la mente, de sí, las ideas.
1: De las ideas.
4: Claro.
3: ¿Leo? Yo igual.
4: ¿Sí? ¿Todo?
2: Pues yo siento que nos inspiramos de cosas que vimos alguna vez, como por ejemplo, ves algo y tu cerebro lo guarda y dice, bien, y lo guarda como en un almacén cerebral y luego cuando quieres hacer algo, pues lo intenta replicar porque te gustó, no sé.
4: Ajá, como que te acuerdas y dices, quiero hacer esto porque lo siento vi en tal lado, ¿no?
2: Ajá, siento que así es más o menos.
4: Sí. ¿Tú, Vania?
0: Pues como yo no soy tan creativa, diría Irene... En YouTube.
4: Sí, de YouTube, o de Pinterest, o de Google, o así.
0: Bueno, yo sé origami, sé hacer un pingüino, un gato, un piquito y un barco. Yo sí sé hacer origami, así que eso lo tomo como manualidad.
4: Hacer una hoja a la mitad.
3: Yo sé cómo ser igual. Yo sé cómo ser una estrella de ninja de origami.
4: Ah, wow.
3: Y sé cómo hacer un gato, un perro, un panda... Un Santa Claus, un árbol de Navidad.
4: ¿Y cómo es el Santa Claus?
3: Y un tutorial, un moño, aunque me costó mucho, una flor.
2: Un barco, ¿no?
0: Un más, me olvidé decirles que también tulipanes.
3: Y un avión.
4: Oh, aquí, qué lindo. No.
1: Al menos saben cómo hacer algo.
4: Ah, yo antes sabía cómo hacer las flores que son así como las del loto, que se cierran así bonito. Pero ya no, sabía de ya no. Se me olvidó, la neta. ¿Cuál es la manualidad más divertida que han hecho?
3: O sea, origami.
4: Aunque no les haya quedado bien, de que se hayan pegado una divertida.
3: Origami. Pues, es que no es mía, pero fue divertido. Porque Elisa hizo un botón de Lego y ya lo pico cuando yo quiero y me gusta.
4: Pero, o sea, botón de... ¿Un botón, literal?
1: Un botón, ¿no?
4: Ah, órale. Sí.
3: A mí, lo que me ha gustado mucho es los origamis y armar Legos. Como que casi cada día hago un origami o un Lego.
4: ¿En serio? Órale. ¿Tú, Leo?
2: Aviones de papel.
4: ¿Te gustan los aviones de papel?
2: Sí. No como origami en general, solo aviones de papel.
4: O sea, solo aviones de papel.
2: Sí, aviones de papel, así. Me gusta como crear así formas raras, así, no
4: sé. ¿Y sabes hacer solo el avión básico o sabes hacer de otros?
2: Sé hacer de otros, pero como que me los invento.
4: Órale. ¿Y tú, Bani?
0: Bueno, pues... más que divertida, fue muy significativa para mí. La hice con mucho cariño para mi mamá, que fue un tulipán de papel.
1: Oh. ¡Qué bonito!
0: Son flores favoritas de mi mamá y le regalé una en su cumpleaños porque como 20 yo me iba a desvelar.
4: ¡Ay, no!
3: Ay, se me olvidó decir, hice una estrella para el árbol de Navidad.
1: Ah, sí.
3: Porque
1: sí,
3: perdimos una estrella. Pero la hice gigante, sí.
4: Sí, pues sí, es para el árbol. Ajá. Pues debe ser una gran estrella, ¿no? Y ya, no hacen ninguna otra manualidad que no sea origami.
1: Ah, sí, dibujar, pintar, así.
4: Ajá. Dibujar, okay.
1: Vivir la vida.
4: Dibujar y
1: imaginar dibujando.
4: ¿Y sabes qué más? Dibujar. Uy. Pero, ¿cuál es su favorita? ¿De qué han hecho?
0: Pues, una vez yo... pues el tulipán fue mi favorita, pero sí recuerdo que había hecho una, pero no la recuerdo muy bien. ¿Cuál sería?
1: Pues el mío es dibujar, porque dibuja.
4: Ok, y dibuja.
1: Es que antes sí hacía más manualidades, pero ahora casi no hago.
4: No.
1: Pues yo, mi favorita manualidad de Lego, un bonsai.
3: Ah, sí, cierto.
1: Es de origami. Hice un conejo y no recuerdo qué hice con un post-it.
4: Ah,
1: y de dibujar en digital. Dibujar.
4: Yo también. Pero ese no es manualidad, porque, o sea...
1: Sí, es manualidad.
3: Dibujar, lo cortas, lo pegas.
4: Okay. Entonces sí, ok.
1: Digo, yo también he hecho Lego, pero...
0: Y ya me acordé.
1: Pero me gustan los simples, pero bonito.
4: O sea, más tranquilito, ¿no?
1: Ah.
4: Menos como el bonsai, que creo que es una cosa así.
1: Sí, claro.
4: ¿Tú, Leo?
2: Pues...
4: ¿tu favorita? Bueno, en lo que te acuerdas, vamos a un pequeñito corte musical. Irene, ¿qué vamos a escuchar?
1: Maniac de Vivis.

0: Escuchan El Chantli, La Cantera. Hoy les saludamos desde cabina Vania, Irene, Leonardo, Elisa y yo soy Amelie, la viajera de realidades. Acabamos de escuchar
1: Maniac de Vivis.
0: Y antes de que se acuerden Leonardo y Vania de lo que nos iban a decir, Leo, ¿qué nos vas a compartir?
1: Un chiste.
0: Ok, un chiste.
1: Unos chistes.
0: Ay, yo también tengo uno. Que me lo contó una amiga y que este es nuevo y ahora lo voy a explotar hasta que todo mundo lo haya oído.
1: ¿Cuál es el colmo de un jardinero?
0: ¿Cuál?
1: Que lo dejen plantado.
0: Oh, qué triste.
1: ¿Qué es un colmo?
0: ¿Qué? El colmo de un jardinero.
1: ¿Qué es un colmo?
0: Es como...
1: ¿La alma?
2: ¿Un karma?
0: No, es como...
1: La alma. Suficiente.
0: ¿Qué es un colmo? O sea, sí que es un como colmo, pero no sé cómo explicarlo.
1: Como suficiente, ¿no?
0: No, ajá, como...
1: Algo así.
0: Lo peor que podría pasar, ajá, creo. A ver, espérame, déjenme busco mientras digo otro chiste.
1: ¿Cuál es el colmo de un gallo? Que se le ponga la piel de gallina.
2: Ese sí lo entendí.
0: Ah, ahora sí, colmo. Dice, es el punto más alto, extremo o límite máximo de algo, a menudo indicando saturación o exceso.
1: Sí.
0: O sea, como...
1: El límite.
0: Pues. Ajá, como el límite, pues.
1: ¿Cuál es el colmo de un electricista?
2: ¿La electricidad?
1: Que su mujer se llame Luz y sus hijos le sigan la corriente.
0: Ok, eso está bien.
1: Ya, eso es todo.
0: ¿Y ya?
1: Ya.
0: Ok. ¿Les digo el mío?
2: Sí. A ver, sí.
0: ¿Cuál es el yogurt más lento?

0: la manualidad favorita que has hecho? ¿Ya te acordaste? ¿O Vania que ya se acordó también?
1: Pues, llego con aviones de papel.
0: Ok, o sea, pero alguno específico que te haya gustado mucho, que digas, ah, este ha sido mi favorito, ¿qué he hecho?
1: O sea, un avión de papel que hice experimentando así y que volaba muy bien.
0: Ok, muy bien.
2: Bueno, pues, me acordé que en un día de clases, mi maestra, habíamos hecho origami, ¿no? Entonces, yo eso lo tomo como manualidad. Pues, habíamos hecho un perrito, pero nada más su cabecita, y se me hizo muy tierno.
0: Oh. Pero bueno, ahora sí. ¿Creen que los regalos hechos a mano son especiales?
2: Por supuesto, los regalos hechos a mano son lo más valiosos que se llevan en el corazón.
3: Sí, porque dedicaron su tiempo para tu regalo. Eso es muy especial. Ay, todo lo que dijeron es muy sentimental. Yo se lo puse. Sí, si le sale bien.
0: O sea, si no le sale bien, no importa, aunque haya hecho el esfuerzo, ¿no?
3: Depende de quién.
0: Depende mucho. Sí, por ejemplo, no le vas a decir a, no sé, a un perrito que te regala un pedazo de pasto o una piedra. No te salió bien, no es especial. ¿Leo?
1: Pues yo digo que sí, porque, o sea, todo tipo de regalo es bueno siempre y cuando lo intenciono. Pero sí, como los hechos a mano son así porque, pues son hechos a mano, o sea, pensaron en lo que te gusta para hacer algo así hecho a mano, ¿no?
0: Ajá, y como que se toman su tiempo, o sea, ponen de su tiempo para regalarte algo a ti y es como muy bonito.
4: Aunque casi nadie hace eso.
0: No, ya casi no.
3: Antes sí, de seguro.
0: Sí, bueno.
3: Es que ahora hay más variedad. Vas a una plaza y ya encuentras millones de
0: cosas. Ajá, de todo, encuentras
3: con
0: todo.
3: Millones de cosas.
0: Ajá, hasta las tarjetas antes las hacían. Ahora las compras. O sea, de que vas, compras una tarjeta. Y ya no vas a poner
3: nombres.
0: Ajá, sí.
3: Aunque las que compras.
1: Y casi
3: están
1: nadie
3: bonitos.
1: Pone una cartita
0: sí bonitas,
1: en los regalos.
0: Pero.
3: Sí. Me vi recientemente como nadie ha metido una carta en los regalos.
2: No. Yo sí lo he hecho.
0: Bueno,
2: yo
0: a mí sí, también cuando regalo cosas o me regalan algo a mí, sí me ponen gracias, pero...
3: Cuando yo regalo a alguien, o meto mi nombre, así de quién lo... Por ejemplo, si yo se lo voy a dar, yo meto mi nombre de Irene
1: para que sepan
3: el quien le voy a dar. Y de repente si son así especiales.
0: Ajá, es que
3: ¿sí?
0: depende mucho de quién sea, ¿no? Ajá. Porque... Pues sí es, no sé, de que en un intercambio de Navidad que te tocó, pues, con X, ¿no? Con alguien, pues, que a lo mejor no conoces mucho, pues no le vas a poner una carta de, oye, mejor amigo, ¿no? O sea, pues sí. Hablando... Pues le pones a lo mucho, no sé, feliz Navidad. Y así. Sí.
2: Hablando de cartas, recordé que Bueno, solamente un día, que hace una semana habíamos hecho uno de amigo secreto. No sé si conocen ese...
3: No, yo sí.
0: Pero explícalo como breve, bueno. Por si los chantlis no saben.
2: El amigo secreto es que tú tienes que agarrar un papelito y te toca a fulanito. Entonces, en vez de poner tu nombre, tienes que decir, oye, amigo secreto, ¿qué tal día? Algo que lo motive. Y después cuando llegue el día, tienes que decir... Mi amigo secreto fue fulanito, ya. Ese es el chiste.
3: Pero
2: le puedes meter un dulce, regalitos, un Lego.
0: Un bocadín aplastado.
2: Literalmente.
0: Querías decir algo, ¿no?
3: De que no recuerdo si era poquito después o antes de Navidad, de que en la escuela hicimos, como tú dijiste, el amigo secreto, solo que en vez de hacer todo, agarramos un papel, intercambio de regalo prácticamente, agarramos un papel y compramos un regalo y el día se los damos. Pero una amiga cada día me está diciendo, ¿cuándo es? Pero nunca le dijimos a los maestros ni nada. Y los maestros, ¿de qué? Y yo, es que vamos
0: no,
3: a ir
0: tú,
3: a...
0: No, de nada, yo, ¿no?
3: Es que van a ir a mi casa para Navidad. Y es, okay. Y cada día me lo está diciendo. Y de que ya cuando era el día me dijo, me dijo, ¿por qué traes un regalo? Yo, porque hoy es el intercambio. Ella, ¿en serio?

0: dijiste yo.
1: Oh. Pues.
0: En mi salón, en mi anterior escuela, cuando hacíamos intercambio, a mí no me gustaba participar porque un día no nos dijeron si era opcional. Era como que sacas tu papelito y pues. Y me tocó con una persona que no me cae bien. Y era el intercambio así, ni de cosas como, no sé, stickers o así. No, deberías comprar un peluche y se lo darías.
1: O sea, a fuerza un peluche.
2: Le hubieras dado un muñeloco.
0: Sí. Y entonces, yo le dije a la maestra que no quería participar. Y otras dos personas también dijeron eso. Y el día del intercambio llegó una niña con una bolsa del tamaño así, súper grande. Y se le tocó a un niño y yo.
1: Okay. ¿Y tú?
0: De seguro que le gusta. Esa es una amiga, le dio un peluche de Miniso y se lo dio. Y la otra niña le dio uno de la marca que.
1: De los muñelocos. Ay, no. Pero bueno, vamos a seguir hablando de muñelocos, que creo que estaba un poquito fuera del tema.
0: Sí,
1: pero leo que. Ay, no. Lisa, ¿qué vamos a escuchar?
0: Sunday Morning de Iri.

0: ¡Vamos a una pausa! Puedes aprovechar para ir al baño,
1: lavarte los dientes o peinarte.
2: En Radio Más son las 6:25.
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14: 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Quiero recordarte que por si te atrasaste con un muñe loco, puedes ponerte en contacto con nosotros a través de las redes sociales de Radio Más. Estábamos hablando de manualidades, pero nos fuimos un poquitito del tema y empezamos a hablar de muñe locos. Pero pues, si tienen alguna anécdota, este es el momento para ello. Y si nadie tiene, yo sí tengo varias.
15: Pues,
14: así que...
15: no sé si es una anécdota o algo que me ha pasado, de que una vez... era en la noche, no sé por qué se me ocurrió hacer un Lego de una cámara que tiene muchas piezas en la noche. Me dijeron, Elisa, es hora de dormir. Y yo, ah, sí, y continué construyendo. Pasó como 2 minutos o uno y continué construyendo. Me dijeron, Elisa, hora de dormir. Y yo, ah, sí, ahorita. 1 minuto pasó. Y me dijeron, ya, Elisa, ya vete a dormir. Y yo, déjame acabarlo. Ya me apuré, ya me lo acabé.
14: Oh. O sea, no te fuiste a dormir hasta que no lo acabaste, ¿no?
15: Ajá.
16: ¿Y hasta qué hora te dormiste?
15: A las 10,
16: ¿no? No.
14: Ay, qué tarde.
15: A lo mejor a las 11 o a las 10.
14: ¿En serio? ¿Eso es tarde para ustedes?
15: Pues que...
17: No, nos dormimos como a las 8.
16: No, uy, no.
17: A las 8, a las 7.
14: Dios mío, yo a veces no duermo a las 4.
18: ¿Y si duermes?
14: Solo a veces, solo en vacaciones.
18: ¿Sí duermes?
14: Solo en vacaciones.
16: Yo a veces, cuando es Navidad o es Día de la Independencia y estoy con mi familia, una vez me desvelé jugando juegos de mesa y me dormí a las 2 de la mañana.
14: Pero las 2 no está tan mal.
17: Pues, ¿cómo se llama? Un día estábamos haciendo pijamada con una amiga, Melissa y yo, y todo el día estábamos platicando, nos pusimos poquito tiempo para Burns Drive, así empezamos a platicar, empezamos a dibujar, empezamos a jugar. Después nos salimos de su cuarto y empezamos a ir como espías por su casa.
18: Entonces,
17: cuando finalmente la mamá de nuestra amiga vino y dijo, ya, duérmense, y nos dormimos, pero no nos dormimos, después nos dormimos y nos despertamos. Pensamos, qué bonito día fue. Entonces dijo, se durmieron por seis horas, ajá. Y yo, más bien, nos dormimos en la... ¿Cuándo empieza la mañana?
16: A la 1 del mañana.
14: Ajá,
17: pues eso.
14: O sea, después de las 12 se supone que ya es mañana.
17: Ah, sí, sí, pues eso. Nos dormimos hasta esa hora.
18: Que durmimos 6 horas.
14: Oh, Dios, 6 horas.
17: ¿Y tú, tus anécdotas?
14: Mi anécdota... tengo varias. Porque... Esta es una de las más tristes. Y seguramente si mi mamá me escucha me va a regañar. Pero es que en la primaria, o sea, ya hace los años de los años, la maestra que teníamos nos ponía un montón de manualidades. O sea, hacíamos muchísimas manualidades. Muchísimas, muchísimas. Entonces me acuerdo que nos había puesto una de hacerle un mandil pintado a mi mamá. O sea, de que le ponías un nombre de tu mamá y pues le pintabas, no sé, unas florecitas o así. Entonces, pues estaba bonito, pero lo empezamos, le hicimos el boceto y luego creo que llegó la pandemia. Y sí, nunca lo acabé.
18: ¿Se lo dieron?
14: Jamás lo acabé. ¿No? Está ahí todavía con el boceto, el mandil. ya estoy en, eso fue en la primaria, estoy en la prepa, manches. Y todavía no he acabado el mandil.
17: ¿Y lo tienes en tu casa?
14: Sí, ahí lo tengo.
17: No manches.
14: Algún día lo voy a acabar.
16: Qué
14: lo
16: bueno.
14: Prometo.
16: Qué bueno, porque si no lo hicieras, uy, no.
14: No,
17: yo
14: no,
17: recuerdo
14: no.
17: Que...
16: Si estuvieras con mi maestra, te pondría, no hizo esto.
14: No hizo esto. Ay, bueno, pero era la primaria, no importa. No es cierto, ustedes sí échenle ganas a la primaria.
17: Yo recuerdo que en tercero, nos pusieron a poner una actividad de hacer origami o así. Ajá, y de que hay... Una amiga y yo, pues, nos peleamos y no decidía no hablar para no continuar de pelear. Y de que ya estaba bien y todo. Y de que tuvimos que hacer origamis. Y de que esa amiga le dijo a Irene, de que tu hermana me copió porque yo le enseñé a hacer origamis y dijo de que ella lo sabe de hacer desde mucho. Y sí, yo lo sé desde mucho.
18: Sí, ella apenas aprendió en tercero, ¿no?
17: Ajá, ¿por qué le enseñé?
18: De primero, ¿no?
14: Ajá. Ay, Dios.
17: Ya sé. Triste Dios. Y triste.
14: Pues mira, cuando les copien, no pasa nada. Es porque los admiran.
17: Sí, porque
14: muy
17: nos
14: buena lección
17: envidia.
14: De vida.
17: Envidia.
14: Exactamente.
17: Envidia.
14: Exactamente. No sean envidiosos, niños. Hagan sus propias cosas.
16: Ándale.
14: ¿Tú, Leo, no tienes alguna anécdota?
19: Pues no.
14: ¿No? No.
19: Ya me acordé. Recuerdo que una vez estaba... pues de salida de la escuela, ¿no? Y pues en mi escuela nos forman así para salir porque
17: como todo.
19: Porque hacemos un recorrido así largo. Bueno, no tan largo, pues medio corto, pero largo.
14: Entonces, mediano.
19: Ajá, mediano. entonces estábamos ahí. Y pues yo antes había hecho un avión de papel, no quise lanzarlo en la escuela y quería lanzarlo en la salida. Hice un avión de papel y lo lancé.
18: ¿Te regañaron?
19: No. Lo lancé y le cayó un niño en su mochila.
14: ¡Oh, no!
19: Le cayó un niño, pero en su mochila. O sea, le pegó en su mochila. Y el niño todo enojado dice, es una falta de respeto. Y eso.
14: ¿Cómo?
19: Y el otro.
14: ¿Qué falta
19: y
14: de
19: un avión.
16: Nunca falta el compañero que siempre se enoja.
14: Sí, justo. Como se pierde un lápiz y se va y se queja con la maestra y es, nadie se va de aquí hasta que encontremos el lápiz de Pepito.
19: Era como 2 grados menor.
14: Ay, no.
19: Y pues le cayó, era de papel, o sea, no era la gran cosa y además no le cayó a él, le cayó en su mochila.
14: Mucho drama, ¿no?
17: Siempre va a ser, en las escuelas siempre va a ser el niño que hace mucha drama, siempre, el siempre que siempre se pelea, el chistosito,
19: el que se quiere la docero y el que se quiere la víctima.
14: Ah, en mi escuela, hablando de aviones de papel, luego agarran y hacen aviones de papel y los avientan al ventilador y salen volando a la ventana.
17: ¿En serio?
14: O sea, hagan de cuenta, está el ventilador como en medio del salón y hasta atrás, en la puerta de atrás, bueno, no, en la pared de atrás hay una ventana grande. Que da a ningún lado, da al vacío. Nadie sabe a dónde va esa ventana. Ajá. Bueno, el chiste es que luego hacen los aviones de papel y los avientan. Y como el ventilador pues va girando, se avienta para la ventana. Oh. Entonces en la ventana, en la reja, hay como, no sé, unos 5 aviones de papel ahí metidos.
19: No,
14: y ya los regañaron y nos cambiaron de lugar. Por número de lista, gracias a eso.
16: Bueno, hablando de aviones de papel, yo cuando iba a catecismo, había, nunca faltaban los niños que siempre hacían relajo. Y las niñas, por más que le decían y que parecían maestras, les decían, cálmense ya, cálmense ya. Y pues éramos una niña nada más, la única, se quedaba sentada. Tranquila, era la única tranquila. Entonces que un día se me ocurre hacer un avión de papel. Entonces ya lo hago normalmente. Entonces que lo aviento por una ventana. No, por una ventana. Y ya después que caí en unas escaleras. Y ya después cuando salgo, ahí veo mi avión de papel y yo digo, no, pues ya mejor me lo llevo, me lo agarré y me fui con él.
14: Ah, bueno.
16: Eso es buena suerte.
14: Claro. Sí. Pero bueno, vamos a seguir hablando de esto. Ahora sí, Leo, ¿qué vamos a escuchar?
20: Vamos a escuchar Backflip de Rivers Cuomo. Guitar player.

0: ¿Qué escuchamos, Leo?
1: Backflip de Rivers Cuomo.
0: Es momento de que les comparta una lectura que traigo preparada. Se titula Dina en la ciudad. Dina, la gatita, estaba sola en la ciudad, grande y ruidosa. Dina era pequeña y silenciosa. Dina no siempre estuvo sola. Antes vivía felizmente con una familia. Pero luego llegó el día del gran susto. Dina se asustó tanto que corrió y corrió y corrió, muy lejos hacia la gran ciudad. Y así que aquí estaba sola, callada, asustada y perdida. Durante el día, Dina se escondía entre las oscuras sombras para que nadie las pudiera ver, pero las sombras eran aterradoras. De noche se acurrucaba para dormir en rincones secretos, pero los ruidos de la noche eran aterradores. Todo el día y toda la noche sentía el chillido de los coches, el retumbar de los autobuses, el claxón de las motocicletas y el sonido de los camiones eran aterrador. Cuando Dina tenía hambre, buscaba sobres en los basureros de los restaurantes, pero el mesero gruñón también le daba miedo. Intentó hacer amistad con otros gatos callejeros, pero incluso ellos le daban miedo. De hecho, todo en la ciudad era aterrador. Una noche, cuando la luna brillaba mucho, Dina caminó de puntitas al parque, se trepó a un árbol y miró la ciudad desde arriba. Escuchó a un búho ulular. Hizo un gran esfuerzo por no asustarse. Escuchó el claxón de un coche, ¡pip!, y trató de no brincar. Escuchó a gente gritar y trató más que nunca no temblar. Escuchó el sonido de un tren, ¡chu-chu!, y trató de ser valiente, pero no fue fácil. Luego, en el viento de la noche, Dina escuchó un sonido conocido, un sonido extraño, un sonido agudo, un sonido alto y bajo, un sonido familiar. Dina paró sus orejas, dio un salto del árbol y corrió. Corrió por la concurrida calle de restaurantes, junto a la gente ruidosa y junto al mesero gruñón, junto a la pandilla de gatos callejeros y por las vías del tren, sobre el puente del canal, a través de calles, carreteras y más calles. Ella corrió una y otra vez durante toda la noche. Mientras comenzaba el amanecer, Dina escuchó ese sonido familiar, luego un olor. Ella conocía ese lugar. Con un poco de nervio en su pancita, Dina siguió con su oído y olfato hasta llegar a una puerta de color rojo. Luego tomó aire e hizo un fuerte miau. La puerta se abrió y Dina entró. ¿Qué encontró Dina? El sonido que alguna vez pareció ser aterrador, ahora era música para sus peludos oídos. ¡Por fin en casa!, suspiró y ronroneó. Fin.
2: ¡Ay, oye, qué lindo! ¿Podemos hablar de que había una pandilla de gatos?
3: ¿Sí? O sea,
2: yo también querría ver una pandilla de gatos.
4: ¿Yo soy una pandilla?
3: ¿Un grupo?
5: ¿Un grupo?
2: Como...
0: ajá, más o menos.
2: Sí, como, pues un grupo, ajá.
0: El libro, Dina en la ciudad, fue escrito por Susie Lin y ilustrado por Litzai Dal.
2: Ok, muy bien. ¿Alguien tiene alguna otra anécdota o les vuelvo a preguntar cosas? Porque todavía puedo preguntarles muchas cosas.
0: No, preguntas.
2: Me encanta cómo lo dijeron exactamente igual. A ver, un segundo. Ay, pues se supone que estábamos hablando de manualidades del Día de las Madres.
0: Sí.
2: ¿Cuál ha sido...? Ah, no, eso ya se los pregunté, ¿verdad? ¿Qué opinan sus mamás de las manualidades que les hacen?
3: Bien, bonitas, sí. Ay, gracias. Las manualidades para las mamás no salen muy bien.
2: Ok. ¿Leo?
1: Pues la mía opina que están muy bonitas.
2: Okay. Sí.
0: Como mi mamá es muy cariñosa conmigo, siempre cuando le regalo algo relacionado con tulipán, wow, hay que tener mucho cuidado con ella. Lo pone en su estado, llega como a más de 1,000 vistas, no, es descontrolable.
2: Si o sea, lo presume, ¿no?
0: Ajá, le presume.
2: Oh, qué bonito.
0: Pero sí, se ve que sí le gustó y valoró mi trabajo.
2: Sí, mi mamá de chiquita viendo cómo yo fingía sorpresa cuando le entregaba la carta con los materiales que ella compró. También, que también de la escuela, cuando nos pedían materiales para hacer manualidades, para dárselos a nuestras mamás, era como de, oh, wow, qué bonito. Porque, o sea, ya sabía qué es lo que estábamos haciendo, ¿no? Pero, ¿a ustedes todavía los ponen a hacer manualidades en su escuela?
1: Sí, sí, solo que no nos piden a los papás porque ya tenemos los maestros.
2: Oh. Saludos.
0: Saludos.
2: Ok. Saludos. Vamos a saludos. ¿Quién quiere empezar?
0: Yo. Yo le quiero mandar saludos a mi mamá, a mi papá, a mi abuelita, a mi prima chiquita, a mis primos y a este también a mi madrina Cari.
3: Yo le quiero mandar saludos a toda mi familia, a mis amigas y pues ya. Y a mis mascotas. Yo le quiero mandar saludos a mi abuela porque hoy es cumpleaños.
1: Ah, sí, cierto.
2: ¿En serio?
3: Sí, sí. Aunque no está acá, está en Italia.
2: Ah, bueno. Ok.
3: Y a mis amigas y a mi familia. Y ya.
2: Ok, ¿Leo?
5: Pues quería mandarle saludos a mi mamá, a mi papá, a mi tía, a mi tía, a mi prima. Y ya.
2: Ok. Yo, como siempre, les mando saludos a ustedes, Chantlis, a Balam, a Jime y, pues, a mi familia y amigos en general. Y, bueno, creo que eso ha sido todo. ¿Sí, ya? ¿Ya? ¿Ya? Es que no me contesta ella. ¿Ya?
0: ¿Jime, ya?
2: Sí, ah, ok. Es que no me contesta Balam porque, como siempre, está chismeando. No hay día que no puedas. ¿Verdad que sí está chismeando, Jime? ¿Verdad que sí? Sí, mira. Si mira, no estuviera... Jime me está diciendo que sí.
0: Si no estuviera,
2: yo le creo a...
0: si no estuviera grabando, entonces yo me traería mi cafecito, mis palomitas y ya, me pondría a chismear con él.
2: Sí, ah, claro, claro, pero no, pues no se puede. Pero bueno, entonces ahora sí, eso es todo por el día de hoy. Yo soy Amelie, la vigía de las realidades, y nos escucharemos después.
3: Adiós, yo soy Elisa y muchas gracias por escuchar.
1: Adiós, soy Leonardo Velázquez Ferreira y espero que les haya gustado el programa.
3: Adiós, yo soy Irene y que tengan bonito día. Bye.
0: Mis Chantlis queridos, hemos llegado al final de este programa, pero para su buena noticia, el día de mañana nos escuchamos a la misma hora y con un nuevo programa para ustedes. Soy su amiga Bonnie Martínez y recuerden que este es su programa, el cual hacemos con mucho cariño. Bye bye. Y esto fue...
6: ¡El Chantli!
2: Y yo me muevo a una realidad en donde sí acabé el mandil de mi mamá y los dejo con American Wedding de Frank Ocean.

0: En Radio Más son las 7 en punto.
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0: octubre ya está buena la mazorca. De quien aprendí a cultivar es de mi mamá y ella es la que mayormente siembra el maíz. Bueno, yo le llamo maíz criollo porque siempre lo hemos cultivado aquí. Cuando se da la mazorca, apartamos un poco de semilla para el siguiente año volver a sembrar.
1: ¿Esto lo aprendió usted de sus padres, de su mamá también?
2: Sí, es que ellos fueron antes otro. Ellos sembraban para consumirlo, para no comprar. Pues la guarda uno y ya ese mismo la siembra uno. Sembramos blanco y amarillo.
3: Conservar la siembra de la milpa no solo es garantizar una buena alimentación, es una práctica biocultural que nos da identidad y arraigo.
4: De los sistemas que demostraron en 10.000 años que ha durado la agricultura, que dura este proceso de domesticación de las plantas, como uno de los sistemas más exitosos que existen en el mundo. Fomentar la milpa es recuperar y mantener esta riqueza biocultural que tenemos, que es fundamental, porque México está entre los pocos países que tiene una gran riqueza biocultural, una gran cocina y una gran cantidad de personas que aún mantienen esta tradición del buen cocinar y buen comer.
3: La milpa ha resistido a los cambios de climas, incluso a las políticas neoliberales que afectaron gravemente al campo en México. Hoy se sostiene y crece entre las nuevas generaciones.
5: Es parte de nuestra dieta y de nuestra cultura y se puede adaptar a espacios pequeños, o sea, no necesitamos conseguir una hectárea para sembrar todo de maíz. Se puede adaptar a pequeños espacios, obtener productos desde aquí, no solo en los mercados que hay alrededor de nuestras casas, sino pues poderlos tener cerca de nosotros. Si se puede en nuestro patio, pues qué mejor, y si no, pues en zonas comunitarias como esta.
3: De la milpa se obtienen las 60 razas de maíz que hay en el país, y las 5 especies de frijol, 4 de calabaza y una amplia variedad de quelites y chiles, cultivos que se complementan, interactuando como un ecosistema proveedor de nuestra principal alimentación. Héctor Juanz, Sistema Informativo, RTV.
6: Sin duda, gran actividad de cosechar el maíz crío y el maíz nativo. Y el gobierno del estado, precisamente, y la gobernadora a principios de su gestión también estuvo apoyando y sigue apoyando, por supuesto, al sector del maíz y gran iniciativa. Pero bueno, y derivado del maíz, pues la tortilla. Es la parte esencial de la identidad gastronómica de México. Se calcula que cada año las y los mexicanos consumen alrededor de 8 millones de toneladas, lo que la convierte en uno de los alimentos más representativos y de mayor presencia en nuestra mesa.
7: La tortilla es el pilar fundamental de la alimentación y cultura en México, consumida por prácticamente el 98% de la población. Además, es el símbolo de identidad culinaria del país. La tortilla de maíz nixtamalizado ha sido la base alimenticia durante más de 3.000 años desde las culturas mayas y aztecas. Su importancia es tan grande que en 2010 la Organización de las Naciones Unidas para la Educación, la Ciencia y la Cultura, la UNESCO, declaró la cocina tradicional mexicana, con la tortilla como protagonista, patrimonio inmaterial de la humanidad. En México el consumo de tortilla es fundamental, con un promedio de 66 a 75 kilogramos por persona al año. Esto equivale aproximadamente a entre 6 y 8 tortillas diarias, siendo un alimento básico para más del 90% de la población. Se calcula que se consumen alrededor de 12 millones de toneladas de tortillas al año en el país. La tortilla de maíz no es solo una comida, es una herencia cultural que sigue evolucionando y adaptándose a los nuevos tiempos, pero siempre conservando su protagonismo en los menús mexicanos. Rosana Luna Cerdán, Sistema Informativo, RTV.
8: Bueno, y en temas turísticos, en Guayacocotla ya inició la tradicional fiesta patronal de la Cruz del Milagro en honor al Padre Jesús. Las celebraciones continuarán hasta el 5 de mayo con actividades religiosas y culturales.
9: La cultura religiosa se fortalece en la Huasteca y Sierra de Guayacocotla. También genera importante derrama económica para los sectores económicos y de prestadores de servicios locales y foráneos, comercio, artístico, hotelería, alimentos y transporte, entre otros. En este contexto, desde hace más de 7 décadas, la imagen de Padre Jesús es motivo de fiesta patronal en el lugar denominado la Cruz del Milagro. Misma se ubica aproximado a 5 kilómetros de la cabecera municipal guayacocotlense. Cuenta la historia religiosa que la imagen, elaborada

0: por artista desconocido, originalmente se encontraba en una capilla de Tezcatepec. Durante una peregrinación a la parroquia de San Pedro Apóstol en Guayacocotla, recorriendo decenas de kilómetros, al terminar la visita, regresaron en procesión con la imagen. Sin embargo, en el lugar denominado la Cruz del Milagro, la imagen se volvió difícil de transportar debido al peso excesivo. Cambiaron decenas de cargadores y no fue posible mover ni un metro la imagen de Padre Jesús. Los peregrinos atribuyeron esta situación a un milagro, por lo que aceptaron los visitantes de Tezcatepec dejar la imagen original en Guayacocotla y ellos posteriormente llevaron una réplica. Desde entonces a la fecha, los milagros e intercesión divina es múltiple, por eso la fiesta patronal en honor a Padre Jesús, por lo que año con año llegan peregrinos y danzantes de los estados de Hidalgo, Puebla, Ciudad de México, Veracruz y a nivel nacional e internacional. Juan Vadillo, Sistema Informativo RTV.
1: Bueno, le pregunto a usted, ¿quiere saber qué sucede a nivel nacional? Yo sé que sí quiere.
2: Tenemos un bloque con todos los detalles. Adelante.
3: Información nacional.
4: Este domingo 3 de abril, Ariana Montiel asumió la dirigencia nacional del partido Movimiento de Regeneración Nacional en sustitución de Luisa María Alcalde, quien llegará a la Consejería Jurídica de la Presidenta. En su primer discurso, Montiel dijo que no habrá tolerancia para corruptos al interior de su partido. El Hospital General del Centro Médico Nacional Arrasa del Instituto Mexicano del Seguro Social alcanzó los 4.000 trasplantes de córnea realizados desde el 2004, consolidándose como uno de los principales referentes nacionales en salud visual. Desde su implementación el 25 de julio del 2025 y hasta principios del 2026, la Red Nacional de Abogadas de Mujeres ha otorgado más de 28.000 servicios de orientación y acompañamiento legal en todo el país. Esta iniciativa de la Secretaría de las Mujeres, impulsada por la presidenta Claudia Sheinbaum Pardo, busca democratizar el acceso a la justicia y materializar la reforma constitucional sobre igualdad sustantiva.
2: Las 8:24 minutos, nos vamos a una pausa.
1: Pausa y regresamos, no le cambie. ¿Para qué?
2: Volvemos.
3: En Radio Más son las 8:24 minutos.
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1: De vuelta al sistema informativo RTV, gracias por continuar con nosotros a través de TV Más, Radio Más y nuestras plataformas digitales. Y si usted está a punto de salir de casa y no sabe cómo se encuentran las calles de la capital del estado de Veracruz,
2: nos vamos a enlazar hasta el C4 para que saludar con mucho gusto al supervisor de videovigilancia para que nos dé el reporte vial. Muy buenos días, supervisor. Le saluda Edgar y Mayra.
1: Adelante.
3: Buenos días. Buenos días, Mayra. Edgar, los saludo con mucho gusto. Y a todo su auditorio en este reporte vial les informamos que en la zona norte, sobre Boulevard Jalapa Banderilla, a la altura de la 21 de marzo, se visualiza tránsito fluido en ambos sentidos. Sobre Lázaro Cárdenas, a la altura de Finanzas, al igual que en sus laterales para incorporarse a la avenida Jalapa, se observa circulación moderada. Asimismo, para incorporarse a Boulevard Ruiz Cortines. En Lázaro Cárdenas, a la altura del Puente Bicentenario, se visualiza circulación fluida, al igual en sus laterales para incorporarse a la calle Antonio Chedraui Caram, Avenidas Américas y Maestros Veracruzanos. De igual manera, a la altura del distribuidor vial Araucarias en ambas direcciones. En estos momentos se observa circulación moderada en ambas direcciones sobre la carretera Jalapa-Veracruz, a la altura de Plaza Américas. A la altura del distribuidor vial El Trébol se observa circulación fluida en ambos sentidos. En la zona sur, sobre Arco Sur, desde Plaza Patio hasta el Cobaep, presenta circulación fluida. En la avenida Repsamen, a la altura de la cochera municipal, se observa tránsito fluido en ambos sentidos. Sobre Circuito Presidentes, a la altura de la USBI, presenta circulación fluida. Sobre Avenida 20 de Noviembre, a la altura de Maestros Veracruzanos, se visualiza una circulación favorable en ambos sentidos. En la zona centro, en el primer cuadro de la ciudad, en las calles Jalapeños Ilustres y Gutiérrez Zamora y Juan de la Luz Enríquez, se presenta tránsito fluido. Sobre Ávila Camacho, a la altura del Teatro del Estado, presenta circulación fluida. De la misma forma, sobre Ávila Camacho, esquina Avenida Jalapa, tránsito moderado, el cual se agiliza al cambio de las luces del semáforo. Como recomendación, le sugerimos evitar el uso de dispositivos móviles mientras conduce y el uso adecuado del cinturón de seguridad. Le recordamos que ante cualquier incidente puede llamar al número único de emergencia 911, el cual se encuentra disponible las 24 horas del día. El C4 y la Secretaría de Seguridad Pública estamos para servirles. Hasta aquí mi reporte vial.
2: Supervisor, muchas gracias por la información, en que están muy pendientes y sobre todo pues tomar las calles alternas. Le agradecemos mucho.
3: Excelente inicio de semana.
2: Igualmente para usted.
1: Gracias. Maravilloso inicio de semana. Tome sus precauciones, por favor. Bueno, y la Comisión Estatal de Búsqueda de Personas de Veracruz solicita su colaboración para localizar a María Fernanda Guatemala, partida de 23 años, quien desapareció el 28 de agosto de 2021 en la ciudad de Veracruz. Mide 1.58 m, es de tez morena clara, ojo café claro y cabello castaño claro, largo y ondulado. Como señas particulares, utiliza bracket y tiene un tatuaje detrás de una oreja y el tobillo izquierdo.
2: Además, se busca a Juan Carlos Macario Herrera, de 31 años, quien desapareció el 4 de octubre del 2014 en Omealca. Mide 1.65 m, es de tez morena, ojos café oscuro y cabello negro. Como señas particulares, tiene una cicatriz en la parte media de la cintura y un dedo anular incompleto.
1: Además, se busca a Isaí Soroy López Martínez, de 36 años, quien desapareció el 13 de mayo de 2022 en Córdoba. Mide 1.55 m. Es de tez morena clara, ojo café oscuro y cabello negro corto y rizado. Como señas particulares, tiene tatuajes en la espalda y en el brazo.
2: La Comisión Estatal de Búsqueda de Personas de Veracruz pone a su disposición los teléfonos que aparecen en pantalla, 2283-193187, así como el 911, y el correo de búsqueda.veracruz@gmail.com, así como las redes sociales en Facebook, en X, en Instagram, como la Comisión Estatal de Búsqueda Veracruz.
1: Por su parte, la Comisión Nacional de Búsqueda solicita su colaboración para localizar a Neiva Montserrat Padilla Quiroz, de 24 años, quien desapareció el 4 de abril de 2026 en Francisco y Madero, estado de Hidalgo. Mide 1.80 m, es de tez morena, ojos café, cabello rojizo, corto y ondulado. Como señas particulares, tiene tatuajes en el cuello, el pecho, la mano izquierda, el brazo derecho y en el abdomen.
2: Además, se busca a Inés Ceballos Cervantes, de 57 años, quien desapareció el 27 de abril del 2026. Esto en Pachuca, estado de Hidalgo. Mide 1.65 m, es de tez morena, ojos café y cabello negro, largo y ondulado.
1: También se busca a Heberto Alvarado Sosa, de 61 años, quien desapareció el 27 de abril de 2026 en Reynosa, Tamaulipas. Mide 1.65 m, es de tez blanca, ojo café color miel, También, como señas particulares, tiene un tatuaje en el antebrazo derecho y tiene llagas en la pantorrilla derecha.
2: Si tiene información, puede comunicarse al teléfono 800-028-7783 o también al número de WhatsApp 5513-09-9024 de la Comisión Nacional de Búsqueda.
1: Bueno, en más información, los precios del café han registrado una baja debido a la alta producción en Brasil y otros factores internacionales. Aún así, el café de Coatepec sigue destacando y es reconocido como uno de los mejores, sí, de los mejores de México por su gran calidad.
4: Debido a la alta producción de café en Brasil y que se importa al país, este ha bajado sus precios. Sin embargo, hay otros factores que han afectado sus costos, como lo es el conflicto de Estados Unidos con Irán, que provoca allá movimientos en el mercado mundial. Así lo explicó el especialista Fernando Celis Callejas.
5: Bueno, ahora los precios han bajado porque viene una cosecha muy alta de Brasil, ¿no? Y lo que hizo que subiera estos meses anteriores fueron factores de la política económica de Estados Unidos, ¿no? Que devolvió su moneda, pone aranceles y ahorita la guerra contra Irán, ¿no? Eso, pero si eso se dejara de lado, pues lo preocupante es que Brasil está produciendo mucho café. Pero además está mandando mucho café a México, ¿no? No estamos promoviendo que se consuma más café tostado y molido de arábigo mexicano, ¿no?
4: Comentó que el café de Coatepec en calidad es el mejor. Sin embargo, ha tenido disminución en su producción a lo largo de los años. Y recordó que una de las compañías turísticas en el mundo más consultada señaló que la ciudad donde mejor se consume el café es Coatepec.
5: Booking, que es la principal empresa que monitorea para los usuarios los destinos turísticos, ¿no? Y buscar hoteles, hizo una encuesta de cuál era la ciudad, la mejor ciudad para tomar café en el mundo.
6: Es mi ejercicio de domingo. Sí, allá está.
5: Y el resultado fue que era Coatepec. Y es cierto, el café de Coatepec es muy bueno, famoso, pero cada vez hay menos. Y ya vemos cómo ha cambiado el clima, Coatepec, Jalapa. Necesitamos que todos los alrededores regresen a ser cafetales con sombra. Es una cuestión vital, es una cuestión ambiental.
4: Indicó que es de vital importancia se retome la siembra de cafetales con sombra, ya que regula el microclima, aumenta la humedad y protege la erosión. Nora Hernández, Sistema Informativo RTV.
2: Bueno, y otro sector importante en el estado de Veracruz es la sanidad vegetal y pecuaria. Este sigue siendo uno de los retos más importantes para el campo. Garantizar cultivos, ganados libres de plagas y enfermedades es clave para proteger la producción y fortalecer así la economía.
7: En Veracruz, la sanidad vegetal y pecuaria se mantiene como un reto prioritario para el campo ante la presencia de plagas como la roya en el café y el gusano barrenador en el ganado. La representación estatal de la Secretaría de Agricultura y Desarrollo Rural informó que en el caso de la roya ya se trabaja en la reestructuración de los comités de sanidad vegetal y en la reactivación de las juntas locales, con el objetivo de fortalecer la atención en campo. Señaló que técnicos han detectado presencia de este hongo, por lo que están implementando acciones preventivas como el uso del caldo, bordelés y fungicidas biodegradables, además del acompañamiento a productores a través de escuelas de campo. Aunque no existe una estimación total de superficie afectada hasta el momento, se busca reducir el impacto con soluciones prácticas. En cuanto al gusano barrenador, se detalló que afecta principalmente al ganado, donde se ha realizado más de 1,000 capacitaciones en comunidades para cambiar prácticas y reforzar la prevención. Autoridades en la materia destacaron que el control ha avanzado en bovinos, aunque reconoció que el problema que por el momento persiste es en los perros callejeros, por lo que hizo un llamado a los municipios a reforzar las medidas sanitarias. Agregaron que se prevé en junio entre en operación un laboratorio especializado, además de la colaboración con programas como Sembrando Vida para la liberación de moscas estériles como parte del control biológico. Por otro lado, también se informó que en Veracruz hay avances en los programas de apoyo al campo. Se amplió al 29 de mayo el plazo para acceder al subsidio hasta el 95% de energía eléctrica para sistemas de riego. También continúa la entrega de tarjetas de producción para el bienestar para los productores cañeros, más de 17.000 nuevos beneficiarios. Y finalmente se subrayó que estas acciones forman parte de una estrategia integral para proteger la producción agropecuaria en el estado y mitigar riesgos para los productores. Sistema Informativo RTV, Diana Bustamante.
1: Bueno, y con el objetivo de fomentar la lectura, se busca acercar a niñas y niños a la historia y cultura de Coatepec y otros pueblos mágicos. La idea es hacerlo de manera divertida y a través de personajes, juegos y material didáctico que despierten su interés y también su curiosidad.
4: Con el objetivo de acercar a niñas y niños a sus raíces culturales de una forma educativa, la escritora Rosario Morales creó Las aventuras de Coatli, una saga de literatura inspirada en la riqueza histórica y tradiciones de Coatepec. La autora explicó que esta obra no solo se centra en la lectura, sino que forma parte de una propuesta integral que busca despertar el interés infantil por la cultura mediante distintos recursos didácticos.
8: Es un proyecto que es muy noble y nuestro principal objetivo es conectar con los niños, es que los niños se interesen por la cultura, por la historia, por su identidad, por sus raíces, pero por medio de personajes, por medio de juegos, por medio de material didáctico. En este caso, bueno, no nada más tenemos la muñequita o el libro, tenemos loterías personalizadas.
4: Coatli es el personaje protagonista, la cual es vinculada con figuras como Quetzalcóatl y Tláloc, y entre los temas que abordan sobresale la cultura del café, uno de los principales símbolos de Coatepec.
8: Que nosotros queremos también fomentar la cultura del café y nuestro personaje principal, que es Coatli, que tiene el traje típico de Coatepec, Veracruz, hace estas actividades por medio de una botarga en donde enseña la cultura del café, cómo cosechar el café con estos preciosos tenates, cómo, cuál es el grano cereza, para que ellos vayan identificando y conociendo la cultura del café, que es lo que nos representa aquí en Coatepec. El segundo volumen de este cuento, en donde Coatli visita un segundo pueblo mágico de la Huasteca Veracruzana, y ahí van a conocer el mundo mágico del Chantolo, del Mictlán, y seguimos educando y seguimos enseñando la cultura a los niños.
4: En próximas fechas presentará un nuevo episodio, dando a conocer tradiciones de la Huasteca Veracruzana como el Chantolo. Nora Hernández, Sistema Informativo RTV.
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1: Ya está aquí con nosotros Roxana Suárez, la chica extrema. ¿Cómo está, Rox?
9: Muy buenos días.
10: Muy bien, muy buenos días. Pues la verdad es que tuve mucho trabajo el fin de semana. Anduvimos en el Gran Fondo Veracruz, okay, que de ciclismo. Y fíjate que casi que no se lleva a cabo porque estaba lloviendo bastante en el puerto de Veracruz. Pero sí, esperaron un poco y la salida se dio media hora después y arrancó.
9: Ay, qué bonito.
10: Muy bien. Y padrísimo, bien. ¿Eh?
1: Fin de semana también de fútbol.
10: Al final, y de fútbol también.
1: Al final ya van a los resultados, va a decir Roxana, de cómo quedó la liguilla.
10: Ah, sí, ¿quieres que los diga?
1: Al final.
10: Ah, bueno, perfecto.
1: Al final. Ahí los tiene. Adelante, Roxana.
10: Por aquí van, al ratito se los decimos. Le comento que en la capital se trabaja con escuelas deportivas gratuitas para fomentar el desarrollo del deporte infantil y juvenil.
11: En la capital veracruzana se mantienen activos dos programas que promueven la activación física y fomentan el deporte entre la sociedad. Se trata de las escuelas deportivas que trabajan de manera gratuita con 5 disciplinas, así como el programa Por el Bien de Jalapa, Actívate, el cual tiene como base el baile. El titular de la Dirección de Cultura Física en Jalapa, Rafael Herrera Moguel, comparte para Más Deportes la siguiente información.
12: Y quiero que sepas que el Ayuntamiento de Jalapa, a través de la Dirección de Cultura Física, lleva a cabo dos programas. Uno de ellos son las escuelas deportivas municipales, en donde el Ayuntamiento le paga a los entrenadores para que las clases sean de manera gratuita en disciplinas como es la lucha, el levantamiento de pesas, el taekwondo, el básquetbol, el powerlifting y el boxeo, ¿no? Haciendo pues el uso de las instalaciones municipales con las que cuenta el Ayuntamiento de Jalapa, así como del material deportivo, ¿no? Tenemos un gimnasio gimnasio de lucha, tenemos un ring de boxeo, entonces utilizando todo ese material y capital humano, pues dar este tipo de clases de manera gratuita para todas y todos, hacerle la invitación a que se acerquen a la oficina para darles mayores detalles de los días, de los horarios en los que estamos atendiendo estas disciplinas. Y otro de los programas que llevamos a cabo a través de la Dirección de Cultura Física es Por el Bien de Jalapa, Actívate, que son clases de activación física a través del baile, en donde también son clases de manera gratuita, en donde el ayuntamiento le paga a todas las instructoras. Tenemos 30 sedes en todo Jalapa, en donde se atienden por lo menos 600, 700 personas adultas y adultas mayores, en su mayoría mujeres, aunque no es un programa dirigido exclusivamente para las mujeres, pero bueno, son más las mujeres las que llegan a este programa de activación física a través del baile. Entonces, Jalapa se está activando, Jalapa se está moviendo, ¿no?
11: Para mayores informes pueden comunicarse al número 2283-882085 o al siguiente correo electrónico direcciondeculturafisica@jalapa.gov.mx. Informó para RTV Más Deportes, Alan García.
10: Y a pesar de formar parte de la élite nacional, el ciclismo de pista en Veracruz fue tomando fuerza y muestra de ello es la medalla de bronce obtenida recientemente en la Olimpiada Nacional.
11: Camilo Hernández, ciclista veracruzano, oriundo de Coatepec, destacó en la presente Olimpiada Nacional al llevarse el tercer lugar en la prueba del Keirin en la categoría cadetes. Al respecto, el presidente de la Asociación Estatal de Ciclismo de Pista, Víctor Hugo Arriaga, destaca que esto marca un antes y un después para este deporte en Veracruz.
9: Esta medalla de bronce viene siendo consecutiva, año con año hemos estado logrando tener buenos resultados, no los que quisiéramos traernos todos el medallero como es Jalisco, pero bueno, traemos desde hace unos años medallas de oro en BMX, medallas de bronce, medallas de plata. Estamos creciendo poco a poco como ciclismo en el estado de Veracruz y estamos trabajando con la juventud, con los infantiles, con los juveniles y con los profesionales en las diferentes disciplinas del ciclismo. Y pues bueno, esto nos ayuda y nos rescata y nos fortalece para que el próximo año se venga con el programa de trabajo de los muchachos. Esperemos traer más medallas el próximo año. Y bueno, también este año ha sido un poquito complicado para muchos muchachos, muchos niños no pudieron asistir a estos eventos por algunos temas que hubo de inseguridad, pero el próximo año esperamos tener la delegación completa para poder dar los resultados esperados.
11: El ciclismo en Veracruz trabaja arduamente de norte a sur en montaña, ruta y pista, por lo que el 2027 será un año de pronósticos alentadores para nuestro estado. Informó para RTV Más Deportes, Alan García.
10: Y el equipo Dragones de Coatzacoalcos consiguió su primera victoria de la temporada 2026 de la Liga del Sureste de Béisbol Instruccional.
13: Después de 4 derrotas consecutivas, llegó la primera victoria para los Dragones de Coatzacoalcos. En la temporada 2026 de la Liga del Sureste de Béisbol Instruccional, los Lanzafuegos aprovecharon la localía para vencer por pizarra de 2-1 a los Cañeros de Hueyapan de Ocampo. En juego de la Serie 6 celebrado en el campo Francisco H. Santos de Coatzacoalcos, los de casa se fueron arriba desde la segunda entrada, gracias a las carreras anotadas por Miguel Santiago y Fernando Fuentes respectivamente. La respuesta del oponente se presentó hasta el quinto rollo con Axel Garduza. A pesar de los esfuerzos, el monstruo verde no pudo evitar la caída, siendo Fuentes el pitcher ganador.
14: Nos vamos muy contentos porque aquí estamos finalizando una mala racha que llevábamos de 4 juegos perdidos. No se nos había dado por obra del destino, nos habían sacado los juegos en la última entrada, pero este juego lo peleamos hasta el final y se nos dio los resultados. Lo vi que nunca se echaron hacia abajo, siempre estuvieron animados, siempre con la mirada en alto. Cometíamos un error y siempre volvíamos a levantar la cara y dejábamos atrás.
13: Florentino Álvarez, manager de los del antiguo Puerto México, expresó que el resultado positivo es producto del trabajo realizado en las últimas semanas con el roster.
15: El béisbol es tan celoso, ¿no?, que a veces te quita a la hora que tú piensas que puedes ganar, y hoy se nos dio, ¿no?, con un tremendo equipo, 2-1, ¿no? Entrada por entrada, o sea, haz de cuenta que estamos jugando playoff porque pues no habíamos ganado ni un juego, ¿no? Y hoy, gracias a Dios y pues a lo que hemos, poquito, mucho que hemos trabajado, ¿no?, con los muchachos, ganamos, le quitamos el invicto, ¿no? Al equipo, pues uno de los que creo que son favoritos.
13: Alejandro Lara se llevó el descalabro en esta ocasión. Enrique Martínez, RTV, más deportes.
10: Y lo prometido es deuda, aquí le tenemos los resultados de la Liga MX de los partidos de ida, que fue el sábado, jugaron Tigres contra Guadalajara y Tigres se lleva 3 goles y Guadalajara 1, Atlas y Cruz Azul también y Atlas 2 y Cruz Azul con 3 goles. El domingo jugó el América y los Pumas y ahí se fue. Sí, ¿verdad? Acá hasta ronquito saliste. El partido fue América 3 con Pumas 3, o sea que hubo un empate, y Toluca-Pachuca, y Pachuca se lleva 1 gol, dejando a Toluca pues un poquito fuera.
1: Sí, no, sí, partidos de ida y toda una semana de espera, porque entre semana hay partidos de Conca Champions, son las semifinales de vuelta.
10: O sea, siempre tenemos
1: Tigres,
10: fútbol,
1: Nashville y Toluca
10: de lunes a domingo.
1: Los Ángeles FC5. Sí, y la verdad fueron buenos partidos. Ayer hubo polémica, como siempre cuando juega la América hay polémica, podemos decir. Pero muy buenos partidos. Toluca tenía, creo que iba de manera invicta, nunca había, no había perdido en casa. Y bueno, y Pachuca con un buen partido, pues sacó el triunfo.
10: No siempre así hay una primera vez. Y más en el deporte.
1: Si claro. Estos partidos estuvieron emocionantes, yo creo que los de la próxima semana, los de vuelta van a estar.
10: Sí, seguro sí.
1: De manera espectacular. Así es que hay que disfrutar, hay que apoyar a los equipos mexicanos que están en Conca Champions, que es Tigres y Toluca, y ya al final, en el final de fin de semana, pues ya los equipos mexicanos ya saben cuál es mi favorito.
10: El y el también. América.
2: No, también
1: va, es
2: fin.
1: Que le va a Cruz Azul, Mayra Uscanga, y le va a las Chivas.
10: Yo le voy a las Chivas.
1: Roxana Suárez y su servidor. Soy seguidor objetivo de las Águilas. ¿Tatuado? De las Águilas de la América. Pero bueno, Rox, gracias.
10: Muchísimas gracias. Que tengan buen día.
1: Perfecto. Día. Bueno, y porque el mundo gira y gira y gira.
2: Ahora vamos a conocer la información internacional. Adelante.
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17: La aerolínea estadounidense Spirit Airlines canceló todos sus vuelos e inició el cierre ordenado de sus operaciones luego del fracaso de un posible rescate financiero impulsado desde la Casa Blanca. El presidente de Estados Unidos, Donald Trump, anunció que impondrá un arancel del 25% a los automóviles y camiones que entren a la Unión Americana desde la Unión Europea, debido a que la Comunidad Europea no ha cumplido los acuerdos. El Comité Ministerial de Adquisiciones israelí aprobó la compra de un cuarto escuadrón de cazas F-35 Lockheed Martin y un segundo escuadrón F-151A de Boeing, valorados en decenas de miles de millones de shekeles, informó este domingo el Ministerio de Defensa israelí. El gobierno de Cuba reiteró este sábado su negativa de negociar con Estados Unidos posibles reformas políticas o económicas en la isla, a pesar de la creciente presión de Washington, que esgrime la base militar.
2: Llegamos al final de este espacio, pero no nos vamos sin esta frase.
1: Arrancamos raspositos esta semana.
2: Mire, la frase es la siguiente: a veces hay que pelear las batallas más de una vez para ganarlas. No hay que rendirse.
1: No, jamás, jamás, de verdad, jamás se rindan. Si quieren conseguir algo, de verdad, luchen por ello. Así es. Si quieren algo, aman algo, luchen por ello. De verdad.
2: Muy bien.
1: Tenemos que despedirse. ¿Se despiden ustedes?
2: Mayra Uscanga.
1: Edgar del Ángel. Se quedan con la super programación de TV Más y también de Radio Más. Cuídense mucho, por favor. Hasta mañana.
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9: En Radio Más son las 9, en punto.
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0: ¿Qué tal, amigos, amigas? ¿Cómo están? Muy buenos días, bienvenidos. Esto es Más por la Mañana, su revista radiofónica de confianza. Los saludamos con todo el gusto, amor, simpatía, energía. Y ya muy poco de la quincena que queda, Alex Pibe Enríquez de este lado de la ventanita radiofónica. Y del otro lado, bueno, pues le damos los muy buenos días a mi queridísimo Cuchurri, Martín Blanco, chico de servicio social, que no lo es en realidad. A nuestra productora Ruth Lara, también está el buen Alonso de Estudio G. Muy buenos días, compita. Y por supuesto, Goyo Tigre Rayado o Goyo Reuters, ¿sabes qué? Porque ya eres una agencia de información de noticias de otro nivel, Goyito, ¿eh? Excelente las pláticas y la información que nos pasamos cada mañana, así es de que, bueno, pues quédense con nosotros, los invitamos a que nos acompañen hasta las 11 de la mañana, si usted está en el trabajo, en el tráfico, bueno, pues esperemos ser una grata compañía para todos ustedes, si no, si están en casa, porque muchos, hay que decirlo, hacen puente por el día de mañana, que es el 5 de mayo, la batalla de Puebla, el general Ignacio Zaragoza, defendiendo allá aquel territorio mexicano, y digo esto, hago la acotación histórica, aunque no soy Nacho Reyes, porque bueno, pues muchas personas, sobre todo en los Estados Unidos, tanto los norteamericanos como mexicoamericanos, confunden que el día de la independencia de México es el 5 de mayo y tache, no señores, 15 de ¿qué? Septiembre, 16 de septiembre es cuando se da el grito por parte del cura Miguel Hidalgo y Costilla, no el 5 de mayo. El 5 de mayo no deja de ser una fecha muy importante para todos los mexicanos, porque fue una fecha histórica donde se defendió la soberanía de este territorio nacional. Pero primero les mandamos saludos, abrazos, felicitaciones de gol. ¿Y por qué de gol? Porque qué partidazos se aventaron el día de ayer las Águilas del América. Oigan, 3-3 cuando íbamos abajo con jugadores lesionados. Estamos volando alto y pues bueno, venimos ahí como el ave fénix, resurgiendo de las cenizas, señores. Saludos a los 212 municipios, a los 8 estados vecinos, hasta los cuales llega la señal de Radio Más, y bueno, pues les proporcionamos a todos ustedes los teléfonos que tenemos aquí en cabina para que se comuniquen con nosotros: 2288-423507, 2288-423508, son las dos líneas que tenemos aquí en cabina para que se comuniquen con nosotros, ya saben, a la vieja escuela, pero si ustedes tienen poquita señal, poquito saldo, no importa, porque el WhatsApp por la mañana está deseosos de recibirlos, escucharlos, para que nos manden audios, fotos, felicitaciones, complacencias musicales, pronósticos también de la liguilla del fútbol mexicano, y se los damos a todos ustedes: 2288-423507, 2288-423507, para que, bueno, pues se comuniquen con nosotros a la de ya. Y pues les damos las redes sociales: Facebook, X, Instagram y TikTok. Nos encuentran como @RadioMásRTV. Y mi queridísima comadre co-conductora de este espacio, por favor, comadre chula Ile Quiroz, ¿dónde más nos pueden escuchar?
1: Buenos días, ¿cómo están? Muy buenos días. Oigan, pues nos pueden seguir escuchando y encontrando en Facebook, X, Instagram y TikTok como @RadioMásRTV, así es como nos encuentran. Y también decirles que nos pueden seguir sintonizando por TuneIn Radio o por www.radiomás.mx.
0: Oye, ¿qué tal está el solaxo? Bueno,
1: va. Bastante fuertecito, ¿eh?
0: Bastante fuertecito.
1: Sí, se me hace que hoy va a ser un día aquí en la capital veracruzana, un día caluroso. Bastante caluroso.
0: Exactamente, estén muy pendientes de las pues la información que Protección Civil a través de Radio Más tiene para todos ustedes en cuestión del clima. Nos pueden seguir escuchando a manera de podcast, comadre, en el SoundCloud, Deezer, YouTube, Spotify y Apple Music. Ahí estamos para servirles a todos ustedes. Y antes de que demos información sobre el 4 de mayo, tenemos un servicio social, comadre chula, donde, bueno, pues se está pidiendo de manera urgente, se solicita donadores de sangre O negativo. Repetimos, donadores de sangre O negativo para Edgar Santiago Ortigosa Robert, aquí en Xalapa, Veracruz. Y bueno, pues deben de comunicarse con Víctor Navarro al número 2281-56-6089. Se lo repetimos, comunicarse con Víctor Navarro al 2281-56-6089, comadre. Pues hagamos comunidad y tratemos de apoyar con sangre, importante O negativo. Ahora sí, ¿qué sucede hoy 4 de mayo?
1: Pues fíjense que hoy 4 de mayo, que la fuerza nos acompañe, porque es el día de la Guerra de las Galaxias o Star Wars.
0: Oye, ¿cuál era tu personaje favorito?
1: siempre ha sido Master Yoda.
0: Yoda, ¿verdad? Yoda
1: siempre ha sido mi favorito.
0: También Chewbacca, estuvo padrísimo.
1: Los dos. Padrísima. Porque fíjate que los robotines, como como le decimos aquí, Arturito.
0: Arturito, sí.
1: La verdad es que nunca me llamó tanto la atención, aunque...
0: C-3PO. C-3PO.
1: Efectivamente, cuando estaba apenas saliendo la película, yo tenía como 5 o 6 años, la primera.
0: Sí.
1: Y yo me acuerdo que pedí un Arturito de Reyes, se los pedí a los Reyes y me lo trajeron.
0: ¡Qué padre!
1: Y era un aparatito mega. Así que nunca funcionó.
0: Oye, pero era... Pero era una persona de talla pequeña, ¿verdad?
1: El que era una persona de talla
0: pequeña. Yo recuerdo perfectamente el detrás de cámaras.
1: Así
0: y pues
1: es.
0: Esta película del director es, ¿quién es? ¿Steven Spielberg?
1: Steven Spielberg.
0: Y bueno, pues cada 4 de mayo se celebra esto a nivel mundial, comadre.
1: Así es, fíjense que es una fecha dedicada a honrar una de las sagas cinematográficas más influyentes de la cultura popular. Star Wars, la elección del día no es casualidad. Surge de un ingenioso juego de palabras en inglés con la frase icónica de la saga May the Force Be With You, que en español conocemos como Que la Fuerza Te Acompañe.
0: Exactamente.
1: Transformada en May the Fourth, o sea, el 4, Be With You.
0: Exactamente. Más allá de la celebración del Día de Star Wars, refleja también el impacto cultural, tecnológico y narrativo que ha tenido esta saga desde su estreno en el año de 1977, consolidándose como un fenómeno global que trasciende generaciones y continúa expandiendo su universo a través de nuevas producciones y plataformas.
1: Sí, porque ahorita ya es la precuela, la poscuela, la pre, ya también.
0: Oye, y además, más allá de eso, yo recuerdo, por ejemplo, en Toy Story, ¿no? Cuando...
1: Que va a haber una nueva película de Toy Story.
0: Ajá, exacto. ¿Qué? Va a haber una nueva de Toy Story. Pero cuando le dice, soy tu padre, ¿no? Algo así.
1: Exacto.
0: Que hacen referencia siempre a Star Wars.
1: Siempre.
0: Las series, las películas, ya todo tiene que ver con esta película.
1: Oye, habría que preguntarle a Carlitos Zamora, que seguramente lo sabrá. Me imagino que habrá un episodio de Los Simpson que tenga que ver con Star Wars, seguramente.
0: Seguramente.
1: Que nos puede escribir y nos platique.
0: Por supuesto. Bueno, pues eso es lo que tenemos para todos ustedes. Y ahora sí, comadre, si no es mucha molestia, ¿qué tenemos para el menú de esta mañana?
1: Claro que sí. Fíjense que hoy tenemos la recomendación musical con Iván García, una propuesta sonora con acento veracruzano, donde descubrimos proyectos emergentes que la están rompiendo y que definitivamente vale la pena escuchar.
0: Sopita del día, entre mieles y abrazos, un espacio de crianza respetuosa, donde aprender en comunidad, compartir experiencias y acompañarnos en el camino de criar con conciencia.
1: Tenemos el plato fuerte, Tiempos Dorados, un espacio para hablar de la vejez con respeto, calidez y sentido, porque reflexionar, orientar y acompañar también es parte del camino.
0: Y bueno, pues también tenemos el toque del chef, que pues precisamente es deportes. Y bueno, pues comentarles que una pizca de emoción, juego y pasión, porque siempre cae bien con Erasmo Hernández de Menegui.
1: Y tenemos la degustación de cine hecho en casa, colaboración con la Escuela Veracruzana de Luis Buñuel, del cine Luis Buñuel, donde exploramos el panorama del cine en Veracruz desde nuevas generaciones que lo analizan y lo reinventan.
0: Y ahora sí, ya para bajarnos todo el desayuno, bebida de acompañamiento, Cultura Federal, el enlace directo y fresco para conocer convocatorias, actividades y movimientos culturales que vale la pena conocer.
1: Y como siempre, mucho más, porque el menú cambia todos los días, pero el sabor de la buena radio se mantiene.
0: De Veracruz para el mundo, arranca Más por la Mañana.
1: ¿Qué? ¿Cuál me dejaste?
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4: Muy buenos días, esto es El Claro del Día, la sección donde las noticias nos cruzan, pero hacia un futuro mejor. Hoy te contamos una historia donde la ingeniería se puso del lado de la naturaleza. En distintos países del mundo se están construyendo puentes especiales para que los animales puedan cruzar autopistas sin poner en riesgo su vida, ni la de los conductores, por supuesto. Puentes verdes o ecoductos, estructuras cubiertas de tierra, plantas y hasta árboles, diseñadas para que los animales sientan que siguen caminando por su hábitat natural, aunque en realidad estén pasando por encima de una carretera. La razón es muy clara. Cada año, miles de animales mueren al intentar cruzar caminos y estos accidentes también representan un riesgo para las personas. Así que la solución fue tan lógica como brillante. Si las carreteras dividen su territorio, construyamos entonces caminos para reconectarlo. Y no es algo simbólico. En lugares como Estados Unidos ya existen proyectos gigantes como puentes que atraviesan autopistas de hasta 10 carriles, pensados para que especies como pumas, venados o incluso osos puedan cruzar de forma segura. Además, estos pasos no solo salvan vidas, también ayudan a mantener el equilibrio natural, permitiendo que los animales sigan moviéndose, reproduciéndose y manteniendo la diversidad de sus ecosistemas. Con esto cerramos nuestro claro del día y que esta noticia nos deje una reflexión sencilla pero poderosa. Avanzar no siempre significa ir más rápido. A veces significa asegurarnos de que nadie se quede sin poder cruzar. Muy buenos días, les deseamos una excelente jornada. Esto es Más por la Mañana. Continuamos.
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0: bien, bueno, pues estamos escuchando It's My Life. Por si todavía no se despertaban, estoy segura que con estos, ¿verdad, Fonchito Celedón, que me anda dejando los micros abiertos? Bueno, pues si ustedes todavía no despertaban, bueno, pues háganlo ya con esta canción de It's My Life. Seguramente si están todavía en camita, pegaron el brinco. Y yo quiero contarles que este es el primer sencillo musical del segundo álbum One Love, lanzado en el año de 1992 por el cantante y productor sueco-nigeriano Dr. Alban. Esta canción es probablemente la más famosa y memorable de este artista. Fíjense que fue un éxito en la mayoría de los países europeos, alcanzando el puesto número uno en Suecia, Holanda, Bélgica, Austria y Alemania. Más adelante les contaremos un poquito más de la información sobre esta canción, It's My Life. Yo les puedo decir que yo ya la bailoteaba, por supuesto.
1: Claro, pues sí, por supuesto.
0: Más o menos de nuestras épocas. Y bueno, pues
1: oye, comadre, con este tema me acordé del gel y del Sprite Aquanet.
0: Por supuesto.
1: ¿Te acuerdas que nos hacíamos unos copetazos acá, sí?
0: Sí, y que además no se movían, podías bailar y sudar y todo, y seguía el copete a todo lo que daba.
1: Sí, con todo y la lluvia no pasaba nada.
0: Efectivamente. Bueno, ya saben, 2288-423507 para recibir su voto.

0: Bueno, pues aquí está mi propuesta para todos ustedes en esta gran batalla de rola, arrancando semana. Si tuvieron o no que trabajar, voten por favor, 2288-423507. Señores, estamos escuchando a Tarzan Boy, este tema de Tarzan Boy, a cargo de la banda Baltimora. Y bueno, pues seguramente Martín Blanco, Cuchurri, votará por esta, porque me acuerdo que dice, yo me acuerdo que llegaba a la discoteca y así con su, porque no era antro, era en ese entonces, como ¿te acuerdas, discoteca?
1: Claro, era la
0: y así
1: disco.
0: Se echaba su mirada de perdonavidas, como que analizando, ¿no? ¿Dónde me voy a sentar? Bueno, pues una canción que seguramente muchos de nosotros de nuestra generación escuchó, bailó, y comentarles que Baltimora es una banda italiana de Italo Disco, formada en Milán en el año de 1983 por el prominente músico de sesión Maurizio Bassi, en conjunto con otros músicos de sesión italianos. La banda es principalmente conocida por su sencillo que estamos escuchando, Tarzan Boy, en varios países europeos, incluida Italia, por supuesto. Baltimora obtuvo un gran éxito y seguimiento internacional gracias al tema que estamos escuchando. Más adelante habrá información, Chapoy, ya se lo saben, pero primero necesito que voten, por favor, al 2288-423507.
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5: Hola, ¿qué tal? Muy buen día. Como cada semana les traemos esta propuesta musical muy rica desde el pueblo.

0: Hakuna nació como una chispa espontánea, una de esas ideas que parecen surgir sin plan, pero con mucha energía. Todo comenzó en una calurosa mañana en el puerto de Veracruz, con una piñita con ron a la orilla del mar. Lo que empezó con un simple juego entre amigos, pronto se convirtió en algo más. Una dinámica creativa que se repetía, evolucionaba y tomaba forma a través de distintos estilos musicales y la participación de varios integrantes.
1: ¡Mira! ¡Ahí está Juana! ¡Vamos a hacerla bailar!
0: Fue hasta 2017 cuando el proyecto se consolidó oficialmente. Kay Blanco, Dano Dorantes, Rob Bueno, Capo Rivera y Skip Medina unieron fuerzas para darle identidad a lo que hoy se conoce como Hakuna. Más que una agrupación, se convirtió en una expresión colectiva nacida del disfrute, la experimentación y sobre todo la amistad. El nombre Hakuna no es casual, hace referencia a la famosa frase Hakuna Matata, proveniente del idioma swahili y que significa no hay problemas. Esta idea se transforma en una filosofía que guía tanto su música como su esencia. En cuanto a su sonido, Hakuna es una mezcla vibrante y fresca. Su propuesta musical combina reggae, pop y rap con una sutil pero importante influencia de rock que añade carácter y energía. Es como si todos estos géneros se metieran en una licuadora y el resultado fuera una mezcla dinámica con ritmo, sabor y un toque picosito que engancha desde el primer momento. Ellos son Hakuna y es la recomendación musical del día de hoy. Escuchamos a Hakuna con Quiero Bailar. Yo soy Iván García, agradeciéndoles como siempre nos acompañen semana a semana, por supuesto aquí en Más por la Mañana. Hasta pronto.

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2: Buen día, saludos con el cariño de siempre a todo su equipo, a todo ese selecto equipo que nos proporciona gran conocimiento y gran alegría. Feliz semana, hasta luego, un abrazo con cariño.
3: Escritor cordobés, cuento Recua de Mulas. Por pequeñas veredas entre las montañas transitaban penosamente una recua de 3 mulas, cada una cargada con 8 latas que se mecían de un lado al otro, pero que habían sido bien amarradas por Fortino, pues no podía darse el lujo de perder la carga, la cual consistía en aguardiente que transportaba clandestinamente a varios pueblos de la región: Monteblanco, Montesalas, Tomatlán, Izhuatlán o hasta el mismísimo Coscomatepec. Conocía bien la zona, pues de chamaco había caminado por todos esos lugares. Las veredas y atajos que no conocía para este momento ya los había recorrido. En más de una ocasión había tenido que recurrir a alguno de ellos buscando escabullirse de las partidas de soldados que, aunque raramente patrullaban la zona, no dejaban de ser una preocupación. Pero Fortino tenía conocidos en todos lados y la presencia de la autoridad siempre era motivo de comentario entre los pueblerinos y los arrieros, aunque siempre era mejor evitarlos. Lo más peligroso era algún vivaz que quisiera robarle su carga. En más de una ocasión había tenido la suerte de percatarse de la presencia de gentes en el monte, avisado por el sonido de los pepes o el chillido de una ardilla. Les cortaba vuelta. Con el tiempo, alguien le chismoseaba quienes lo querían venadear. No faltaba que fuera envidiado o causara molestia a más de uno. En más de un pueblo, no faltaba la mujer que pusiera sus ojos en él, pues era bien parecido y no siempre indiferente a alguna de ellas, lo que le traía problemas. Quizá desde entonces gustaba escribir versos, los cuales eran hechos con gran creatividad, pero poco compartidos con alguien más, pues como un tesoro se los reservaba para él. De esos amores cara a cara nadie le decía nada, difícil reclamarle. Su carácter era fuerte y diestro con el machete, se rumoraba. Muchos le temían. Tenía que ser así para sobrevivir en un ambiente que, aunque la mayoría de las veces era tranquilo, tenía sus riesgos. Por si las dudas, se había hecho de un viejo revólver 38, el que quebraba, cargándole 3 cartuchos. Faltándole 2, pues no conseguía parque, pero 3 eran mejor que nada. Afortunadamente, nunca tuvo que hacer uso de él. Fortino era joven y alto y muy atrabancado. En su caballo cabalgaba en esas madrugadas frías y oscuras, aprovechando la complicidad de la noche para pasar desapercibido. Las cañadas eran largas y profundas y no le temía ni a la llorona. A veces escuchaba ruidos extraños, quejidos, voces o cascos de caballos, pero nunca era nada. Se aferraba a su moruna y a sus rezos, y pensaba que quizás eran los ecos de los insurgentes o los realistas que seguramente habían cabalgado las mismas veredas. Pero pensaba que más había que temerle a un vivo que a un muerto. Su caballo y las mulas ya conocían los caminos. Algunas veces por cansancio se dormía. La lluvia le arrullaba, o el sonido del río, o el mismo viento. Siempre bien cubierto con su sombrero de palma, jorongo y botas de hule llenas de lodo, su itacate y una lámpara de 2 pilas junto al puñal. Así había vestido siempre desde que nació en el pueblo, en lo alto de la sierra. Gente de campo, fuerte y trabajador, acostumbrado al clima y al monte, todo eso le gustaba. No importaba que de su rostro escurriera agua o sufriera frío, con su caballo y sus mulas entregó siempre su carga. Jamás fue detenido por la tropa, Las latas siempre llegaban. No faltaba el tendero o cantinero que le invitara al final un merecido trago. Después de una buena conversación, Fortino partía, perdiéndose en el monte, donde la neblina le cubría y parecía desvanecerse. Aún a esta fecha, es posible que quien recorra esa sierra se encuentre con un hombre a caballo, con tres mulas, que como saludo se toque el sombrero. O escuche como susurro un verso. Quizás sea Fortino Juárez Bautista, demostrando que su alma sigue ahí, perdida entre las montañas, disfrutando de sus veredas y sus atajos. Autor Luis Nakauma Salas.
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4: No, jamás. Oye, comadre, agradecer a todas las personas que se están comunicando con nosotros 2288-423507. ¿Y qué crees? Tú vas a saber quién manda este mensaje, porque nos manda fotografías de las naves de Star Wars, personajes de Star Wars, y el mensaje dice así. Primero también darle las gracias a la maestra Alicia Landa Landa.
5: Por supuesto que nos está mandando dos recetas deliciosas, una es de ceviche de abulón, imagínense. ¿Aló? Ustedes, y la otra es ensalada de espinacas, y es una cosa espectacular.
4: Y además por su audio, muchas gracias, maestra.
5: Muchas gracias.
4: Alicia, oigan, les comento el mensaje que dice así, sin palabras, en batalla me quedo con la opción de Alex Pibe Enríquez, Tarzan Boy, recuerdo los años de mis bachilleres papantecos. Acá se saluda a mi familia jalapeña, además por la mañana, Iliana Quiroz y a toda la bella producción. Hoy día de Star Wars les envío estas fotos y sus favoritos son R2-D2, o sea que era nosotros le decíamos Arturito, pero es R2-D2 y C-3PO, que es lo que les decía, ¿no? C-3PO. Saludos, buen inicio de semana laboral, su amigo Humberto de Papantla.
5: Por supuesto, Humberto, muchas gracias. Oigan, y también Carlitos Zamora, muy lindo, nos contestó inmediatamente, nos dice, buenos días, ya ven que yo decía, seguramente hasta en los Simpson habrá habido referencias de Star Wars, pues resulta que nos dice, buenos días, sí, jajaja, ja, ja, en la primera temporada hay muchas referencias de Star Wars, incluso George Lucas aparece en un capítulo, y tú también recordabas.
4: Sí, yo recuerdo cuando Mr. Burns sale como el emperador de la Guerra de las Galaxias, ya que está flaquillo y así huesudillo, pues entonces así sale el buen Mr. Burns, y hablando gracias precisamente de gente así, de los malos de las películas, saludos a Enrique Ceja, que el día de hoy es su cumpleaños.
5: Hoy es su cumpleaños, hablando, así es que si nos está escuchando,
4: los emperadores,
5: le mandamos un abrazo con mucho cariño, y bueno, pues aquí le esperamos para seguir hablando de teatro, de series y de todo lo que se le ocurra.
4: Claro que sí,
5: pero
4: comadre.
5: No de fútbol.
4: Eso sí, no. Pero no se toque ese tema. ¿A dónde vamos, amiga?
5: Fíjense que vamos a ir a un corte, pero regresamos en nada. Ahora sí que.
4: Muy rápido, muy breve.
5: Rapidísimo, pequeño, por favor. Exactamente. Okay. Síganos acompañando. ¿A dónde se iría si no estando aquí?
4: Ok, perfecto.
5: Por supuesto.
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7: En Radio Más son las 9:31.

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1: Muy bien, bueno, pues yo quiero contarles que It's My Life es esta canción del Dr. Alban, que, bueno, pues fue el primer sencillo del disco One Love, y quiero contarles que se publicó el primero de mayo de 1992. Fíjense qué coincidencia, hace apenas 3 días, porque hoy justamente es 4 de mayo. Bueno, pues su grabación se hizo, obviamente, en el año de 1992, y el género musical al que pertenece es el Eurodance. ¿Por qué el Eurodance? Porque ya les contaba yo que el cantante y productor sueco nigeriano, Dr. Alban, bueno, pues es quien hace este tema musical. Y bueno, pues contarles que estuvo pues en muchos países, en primer lugar Suecia, Holanda, Bélgica, Austria y Alemania. Además, en Francia logró ganar el primer puesto en los más escuchados en los años 1992 y también 1993, luego de que un comercial para higiene personal incluyera en el mismo la canción, lo que, bueno, pues renovó nuevamente este sencillo. It's My Life de Dr. Alban, pueden ustedes votar por la canción al 2288-423507.

0: Perfecto, mi propuesta para todos ustedes esta mañana, ojalá que les guste y me apoyen. Estamos escuchando Tarzan Boy con esta banda italiana Baltimora. Comentarles que...
1: ¿Es el nombre de Baltimora? ¿Mande? De ver, habría que investigar.
0: Ahorita checamos, comadre. Oye, pero estaba pensando de que, imagínate, se me olvidó la letra, ¿no? De puro, estaba viendo lo de... son como así 5 minutos de... Y el pasito así como que viene la ola. Entonces, bueno, perfectamente. Les comento que los integrantes de la banda fueron Bassi en voz y teclado, Naimi en voz, Giorgio Cosibolo en la guitarra líder, Claudio Vasari en la guitarra rítmica, Pierre Michelati en el bajo, Gabriel Lele Menotti en la batería y percusión, y también más tarde se uniría a la banda Jimmy McShane, un cantante y bailarín norirlandés. Y bueno, pues comentarles que Tarzan Boy es una canción y sencillo del año de 1985 del género italo disco, grabado por el grupo musical italiano Baltimora. Fue publicada en abril de ese mismo año bajo el sello discográfico de Columbia EMI Records en Europa y en Manhattan en los Estados Unidos, y compuesta por el dúo Maurizio Bassi y Naimi Hackett. Esto dentro del lado B se incluyó una versión alternativa de DJ de la misma canción. Pues esta parte de la información de este gran tema, que la música, ese tipo de canciones, comadre, es una verdadera máquina del tiempo, ¿no? Nos recuerda cuando nos íbamos Jax, cuando nos íbamos a las tardeadas, cuando bailábamos realmente en las fiestas. Si ustedes quieren acordarse de esos momentos, hay que votar, por favor, 2288-423507.

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0: Queridísima Ale Parra, bienvenida seas. Nos encanta tenerte nuevamente. Te extrañamos, aunque bueno, hay que decir que Carlita y sus invitadas siempre
1: rifadas
0: estuvieron a la super altura y agradecemos mucho.
2: Se la rifaron.
0: ¿Cómo estás,
2: Muchas
0: querida
2: gracias. Muy, muy contenta, muy agradecida con la vida de porque finalmente una cirugía es una oportunidad de vida,
1: ¿no? Claro.
2: Porque nunca sabemos qué va a suceder en un quirófano. Y aquí estoy nuevamente dando lata.
1: Oye, tocallita, yo te tengo un apodo con mucho respeto. A mí que ni me gusta poner apodos, pero sobrenombres, pero es con mucho cariño. A partir de hoy, si te gusta, te puedo bautizar como The Peach Girl, la chica durazno. No sé cómo ustedes. Es una broma local, ¿no? Entonces, bueno, ahí lo dejo. Analízalo.
0: Sí, lo podemos decir porque fíjense que Ale ya nos había contado y también Carlita que tienen un árbol de durazno. Que, bueno, pues da muchísimo y nos vino a compartir. Así es que muchas gracias a la chica durazno.
1: Exactamente.
2: Me parece genial, ¿eh? Sí,
1: perfecto,
2: pero
1: con
2: tienen,
1: mucho cariño toca ya.
2: Tienen que probar mi mermelada de durazno.
0: Luego que la probaremos.
2: Deliciosa. Gracias. Feliz de estar aquí con ustedes. Muchas gracias.
0: Al contrario, Ale. Oye, hablemos algo, un tema súper importante, salud mental en el adulto mayor.
2: Así es. Miren, elegí este tema el día de hoy porque la salud mental es en todas las edades. O sea, no hay una edad específica para cuidar la salud mental. Pero quiero decirles que este mes y medio de incapacidad me enseñó y tuve un nuevo reto en la vida, ¿no? Y esta parte que hemos hablado desde ya sesiones anteriores, que es importante ir preparándonos, ¿sí? A partir de los 50, que es cuando ya empezamos a generar más cambios en nuestro estilo de vida, en nuestra vida laboral, y saber qué es lo que vamos a hacer, ¿no? Y cómo impacta la salud mental en nuestra estabilidad emocional, psicológica y en lo social. O sea, imagínense a Ale no salir a la calle en mes y medio.
1: Sí.
2: O sea, terrible.
1: Te vuelves loco.
2: Exacto, o sea, yo parecía león enjaulado. O sea, hoy ando como en feria, ¿no? O sea, mi hija venía manejando y yo viendo los semáforos, los carros, o sea, súper feliz, ¿no? Entonces, creo que es un tema muy, muy importante y muy relevante porque para el adulto mayor, esa persona arriba de los 60 años, que vive una etapa con cambios físicos, emocionales y sociales, debe de tener muy claro cómo está su mente, ¿sí? Cómo está esa salud emocional, esa salud psicológica y cómo estamos viviendo en el entorno social. Entonces, no se trata de no tener una enfermedad en la vida adulta, sino cómo nos sentimos, ¿sí? Y cómo se piensa y cómo se relaciona con el entorno en el cual nosotros estamos viviendo, ¿no? Y déjenme decirles aquí, les voy a compartir 5 datos bien importantes de lo que implica la salud mental.
1: Ok.
2: El primero es el bienestar emocional. ¿Y qué es eso? Esto es sentirse en calma la mayor parte del tiempo, con capacidad de experimentar alegría, interés y tranquilidad. Yo creo que eso es lo ideal. El bienestar emocional, eso es lo magnífico. Pero he ahí el reto, no es tan fácil, ¿sí? No es tan fácil porque los entornos en donde nosotros vivimos son bien diferentes. ¿Sí?
1: Así es, sí,
2: sea
1: sí.
2: Familia, sea que todavía estemos en el ámbito laboral, con quién nos estamos relacionando. Entonces, dependiendo de cómo nosotros estamos conviviendo o desarrollándonos en nuestro entorno, es cómo va a estar funcionando nuestro bienestar emocional. El otro, la adaptación a cambios. Y este creo que es el que más pega en el adulto mayor para lo que es la salud mental. ¿Por qué? Porque tenemos que adaptarnos a la pérdida de la pareja, a la pérdida del rol laboral, ¿sí? A la independencia, ¿sí? Porque, híjoles, ahora ya vivo con mis hijos o ahora ya estoy realizando otras actividades,
0: ¿no? Justo en eso pensaba,
2: ¿no?
0: Cambios de entorno, ¿no? Cuando dices, no, pues ya me voy a ir a vivir más cerca de mis hijos y entonces dejo mi ciudad, dejo mi casa. O de plano, pues sabes que sí, ya no puedo estar sola, solo, entonces me voy a vivir con alguno de mis familiares, ¿no?
3: O la pérdida de los papás, ¿no? También que a lo mejor tu vida era cuidarlos y de repente ya no están y ahora claro, ¿qué hago?
1: Claro, exacto, claro, sí.
2: Claro. Y es un choque, ¿eh? Y ustedes saben que lo acabamos de vivir aquí, la que está frente a ustedes.
0: Yo también.
2: Lo acabamos de vivir el año pasado y uno dice, yo estoy preparada. Mentira.
0: No.
2: O sea, sabemos cuál es el camino, pero preparados creo que nunca, ¿no? Eso va paso a paso. Pero bueno, creo que esta adaptación al cambio es el que más impacta para cuidar nuestra salud mental. Uno más es el funcionamiento cotidiano. ¿Cómo es que nos mantenemos activos? ¿Cuáles son nuestras actividades? ¿Cómo es nuestro autocuidado? ¿Sí? Porque la salud mental tiene que ver con que todavía te pares, te bañes, te cambies, te arregles. O sea, cuide te cuides de ti mismo, ¿no? Y cómo me estoy relacionando con la sociedad, porque somos gente de grupo, o sea, no somos uno solito viviendo en armonía, claro, en el fin del bosque, porque por mucho que estés en el fin del bosque, se pasa una ardillita, un zorrillo y tienes que convivir con alguien más, ¿no? Otro punto más es las relaciones significativas, ¿sí? ¿Qué tanto estamos cuidando el sentirnos acompañados, escuchados y sobre todo sentirnos parte de ese entorno? No es lo mismo estar solo que la soledad. Y entonces, podemos estar rodeados de muchísima gente, pero sentirnos solos, ¿no? Entonces, esas relaciones significativas son como que las raíces o el pilar de nuestra salud mental. Y finalmente, y el más importante y el que siempre hemos hablado desde la primera sesión aquí con ustedes, es el sentido de vida. Tener ese motivo para seguir activos, tener metas en la vida, tener una razón que sea significativa en el día a día. Uh-huh. Lo que quiera. ¿Te gustan las plantas? Adelante. ¿Te gustan los animalitos? Adelante. ¿Te gusta leer? Adelante. ¿Tener
0: el deporte?
2: Un
3: pero también hazlo.
2: Exacto. Claro. Pero hazlo, ¿sí? O sea, creo que eso es lo más importante en el cuidado de la salud mental. Y algo más. Déjenme decirles que envejecer sí implica cambios normales. Uh-huh. Digo, las actividades a lo mejor se hacen con menor energía, pero no se dejan de hacer. Uh-huh. Hay cambios en las rutinas, a lo mejor ya tenemos más necesidad de descanso, ¿no? Ya no puedo subir corriendo las escaleras, uh-huh, pero sí lo puedo hacer pausada, ¿no? Uh-huh. O sea, eso es normal, 50 para arriba, 60 para arriba. Entre los 70 en adelante, esto es normal. Sí, y debemos de respetarlo en el adulto mayor por el deterioro físico que forma parte de la naturaleza. Pero no es normal vivir con una tristeza constante. Eso sí no es normal.
0: O sea, que no tiene que ver con la edad, Ale, porque muchas veces pensamos, claro, que el adulto mayor sí o sí se va a deprimir, por ejemplo. Mm. Como si fuera una condición ya dada. Y no es así.
2: No es así. O sea, ahí es a donde tenemos que empezar a checar esos focos rojos, ¿no? Tampoco es normal aislarse de manera prolongada. Se vale que de repente, ay, yo estoy cansada, no quiero ver a nadie, ¿sí?
1: Y un día, darte un break, ¿no?
2: Un día, ¿no? Mira, exageremos, unos 5 días, la semana completa, dices, hoy me la pasé súper relajado, ¿no? Pero que esto sea prolongado es ya una señal de alerta.
1: Sí, claro, ¿sí? Una bandera roja.
2: Perder el interés por todo, esa es la mayor, ¿sí? Ya no quiero salir, ya no quiero comer, ya no quiero convivir, ya nada me da alegría. Entonces, eso es una de las mayores alertas también. Y aquí viene la manifestación, que esto no es nada normal cuando empezamos a escuchar de un adulto mayor, que es que ya soy inútil para hacer
3: pues
2: eso.
3: Pues ya para qué.
2: Ya para qué hago eso, ¿no? O sea, ay, ya para lo que me queda de vida. Entonces, a veces creemos que esas frases en el adulto mayor es porque ya está viejito, ¿sí? No, algo está sucediendo.
0: Y eso puede ser un signo exactamente, de que un foco. Hay ahí depresión, ansiedad, alguna cosa así, ¿verdad?
2: Así es, exactamente. O sea, no siempre debemos de ignorar estas señales, ¿sí? Muchas veces en la familia decimos, es que le estoy diciendo a mi mamá que haga alguna actividad, pero siempre me dice que no, ya no le voy a insistir, ¿no? Uh-huh. Pero a lo mejor la mamá tiene un padecimiento crónico degenerativo y a lo mejor está en un tratamiento de diabetes y a lo mejor de hipertensión y está tomando ciertos medicamentos, uh-huh, que también influyen, ¿sí?, en la situación física que nos baja el ánimo.
0: Claro.
2: Entonces hay que verificar también qué medicamentos dentro de los tratamientos que un adulto mayor esté llevando. Hay quien no, o sea, hay quien no consume más que la aspirina o el paracetamol de vez en cuando, ¿no?
1: Sí, sí, sí.
2: Pero es una realidad que nuestro país, por nuestra cultura, nuestra forma de estilos de vida, nos ha llevado a que en la adultez, pues estemos ya con el tratamiento de la presión, el tratamiento de la diabetes, el tratamiento del hígado graso, etcétera, ¿no? Entonces, ciertos medicamentos a veces impactan de manera negativa en el estado de ánimo de las personas. Entonces, es, primero, descartemos que el medicamento, cuáles son sus efectos secundarios en el adulto.
0: Importantísimo. Fíjate que, por ejemplo, en el caso de mi papi, ¿no? Que falleció hace menos de un año, pasó por una etapa, una enfermedad muy complicada, y había medicamentos que empeoraban su situación. Entonces decíamos, bueno, ¿qué está pasando? Si está tomando el medicamento, ¿por qué no mejora? Y además hay como síntomas añadidos, ¿no?
1: Unas secuelas.
0: Y eran los medicamentos. Tenemos que correr con el internista y preguntarle, oiga, es que entonces esta medicina no le cayó bien, con el neurólogo pasemos a otra cosa, ¿no? Y así. Entonces, sí tienes razón, el medicamento es importantísimo.
3: Poner atención, ¿no? Porque también luego decimos, ya nada más está quejando, ¿no? Como, bueno, ya.
1: Claro. Sí, es cierto, es muy cierto eso.
2: Y recordemos algo, miren, lo maravilloso de la vida adulta es que nosotros empecemos el autocuidado, ¿sí? Desde una muy buena edad.
0: Claro.
2: O sea, yo siempre digo desde los 50, ya así como que todavía entre los 40 y los 50 nos encontramos uno que otro chavorruco por ahí que, yo sigo teniendo 25.
0: Claro.
2: Pero llega un momento en el que yo digo que a partir de los 50 empecemos a tener esa conciencia de que ese tramo de vida se va reduciendo.
0: No, y además, ¿sabes qué? Que el cuerpo finalmente, o sea, las desveladas, el comer mal, el no dormir, el de verdad ser tan sedentarios, sí nos empieza a pagar factura. O sea, sí, de verdad, yo les digo, yo que tengo 54, les puedo decir, sí ya mi cuerpo está cambiando y ya mis necesidades de descanso y ya son otras. O sea, ya, ahora claro. Sí ya lo reconozco, porque antes decía yo perfecta, me siento treintañera, veinteañera, ya no. Y lo acepto, y estoy muy bien con
2: eso. Acabas de decirle la palabra clave. Lo acepto.
1: Aceptación.
2: Aceptar que físicamente nuestro cuerpo ya no produce, claro, ¿sí? El mismo colágeno, las células. Exacto. O sea, las células ya no se reproducen tan rápido como teníamos 15 años. Entonces, reconocer en qué camino de nuestra vida estamos es lo más importante.
1: Fíjate, tocallita, yo empecé a trabajar eso de la aceptación. También, un poquito a temprana edad, en lo del deporte, en el fútbol, comadre, porque yo jugaba en un torneo que era de categoría libre, y entonces, veía por qué los señores pegaban más patadas que los chavos, ¿no? Porque porque no aceptaban y no podían con la frustración de que alguien iba a ser más rápido, más habilidoso, y de verdad que me empecé a meter ese chip, empecé a trabajar, y muchas veces los chavitos, niñitos que nos pasaban las pelotas afuera del campo, eran las verdaderas estrellas ya años después, ¿no?
2: Y no pasa nada.
1: Y no pasa nada, claro.
2: Porque tu estrellato ya fue.
1: Sí, exacto.
2: O sea, y lo disfrutaste,
1: viviste.
2: Claro. Tienes tu trofeo ahí en la vitrina, tienes tu medalla ahí guardadita que se la vas a dejar a tus nietos. O sea, disfrutar las etapas de la vida es lo que te da la paz y la salud mental. Exacto. Cuando tú reconoces, esto ya lo viví, el que sigue, ¿no?
0: Óyale, porque además dices algo muy importante. A mí luego me preguntan, ¿a qué edad te gustaría regresarte? Yo digo, la verdad, a ninguna. Siento que he tenido la fortuna de disfrutar todas las etapas de mi vida y creo que me gusto más y me caigo mejor ahora. Tengo que demostrar menos que hace 20 años. Entonces, la verdad es que si me preguntan cuál es el mejor momento de tu vida, hoy, de verdad lo digo hoy, ¿eh?
2: Sí, tú eres de las mías.
0: Sí, de verdad, sí, porque digo, ya tuve que pasar muchas vicisitudes, ya tuve que hacer muchas cosas, probarme en muchos sentidos, y ahorita como que siento que ya estamos en una etapa bastante estable en la que podemos gozar y relajarnos más, ¿no crees? Y tomar mejores decisiones.
2: Y donde estás alimentando esa salud mental, esa paz que requerimos después de tantísimos años de trabajo, ¿no?
1: Sí. Oye, les quiero pasar una foto, estamos haciendo aquí, ayer que fuimos por cena, esa foto se la enseñé a Alex, es del 2009 en Cumbre Tajín.
0: ¿Eres Alex? Alex es mi hijo aquí.
1: Y entonces, fíjate, Carlita Tocaya, comadre chula, que me decía mi hijo, oye, pa, y pues lógicamente he subido de peso y todo el relajo, ¿no? Pero me dice, ¿y si te haces liposucción? ¿No? Y si te haces esto, el otro, una bichectomía. Le dije, no, es que te verías más joven, y es por lo que tú dijiste. Le dije, ¿sabes qué, hijo? Gracias a Dios, todos los momentos de mi vida los he disfrutado tan bien que no vivo con con remordimiento, ¿no? Que es que no fui de antro, es que no hice deporte, es que hice cosas buenas, cosas malas, pero las hice. Claro. Entonces, finalmente,
2: como dice Alex,
1: tranquilo.
2: De mi diario de Homero, estamos en la radio, pero ustedes que me ven aquí, sí, sí, vean mi cabello. Uh-huh. No pasa nada, son nada, mis canas. Ay, me encantan las naturales.
0: Canas. Me sí, encanta, me encanta. Yo también ya me las estoy dejando mis
1: canas. Mi esposa es team canas y sí, no, o sea, no, no piensa pintárselas, teñírselas ni nada. O sea.
2: Y eso es salud mental. Claro. O sea, no te desgastas en preocuparte por cuidar sí, o quedar bien sí, con quién. Tienes que quedar bien contigo mismo.
0: Y te tienes que gustar tú.
2: Así es. Y miren, mencionamos todas estas cosas porque ese autocuidado es el que te va a permitir ser tú en tu edad adulta y no codepender o depender de tu entorno. Uh-huh. ¿Sí? Porque lo hemos mencionado, que a veces no solamente dependemos del cuidado de nuestra familia o de la familia cercana o de nuestros hijos, sino que también a veces los vecinos influyen en comadrita, no has comido bien hoy, no te han venido a visitar tus hijos. No te he visto salir, ¿no? Y entonces, pues no salgo, me gusta estar aquí bordando, tejiendo, o viendo, estoy apasionada viendo una serie, ¿no? Que tiene 300 capítulos, ¿así? Pero eso no quiere decir que estás cayendo en ansiedad claro, o en depresión, estás cuidando tu entorno y cómo lo estás viviendo, pero lo debes de tener claro. Pues eso es importante. Y miren, hablando de ansiedad y depresión, yo quiero compartir con ustedes puntos claves para quienes nos está escuchando, okay, que puedan reconocer en sus adultos mayores cómo identificar puntitos claves para identificar la ansiedad, ¿sí? Y miren, muchas veces se presenta la ansiedad reflejada a través del cuerpo, ¿sí? Empezamos a tener problemas para dormir. ¿Sí? Intentas dormir y nada más no concilias el sueño.
0: Totalmente.
2: O ya lo lograste y son las 3 de la mañana y tú ya estás con el ojo abierto, ¿no? Y no, y no solamente abres el ojo, sino que te tienes que parar a hacer algo.
1: Porque ya no...
2: Porque ya
0: hay manera.
2: No sí, hay manera de que tu cuerpo empiece a descansar, ¿no? Físicamente nosotros también podemos percibir en nuestros adultos mayores esa sensación de inquietud constante, de querer estar haciendo cosas y que también por la edad ya no las puedes hacer. Cierto, ¿sí? Cierto. O sea, esa parte de que súbete al techo a cortar las ramitas del árbol que está tirando basurita, ¿no?
0: Y déjate a la azotea colgar ropa, ¿no? Recién lavada, que ya son cosas que se empiezan a complicar, ¿no?
2: Exactamente, pero una cosa es mantenerse activo realizando situaciones cotidianas de la casa y otra cosa es que lo estés haciendo de manera constante, que tengas esa inquietud constante de estarte moviendo para que te estén observando, ¿no? Una más, los dolores físicos en causa. Y entonces de repente, es que me palpita el corazón, no puedo respirar, pero si llevas toda la mañana sentada, ¿no? Pero es que siente, tengo taquicardia, ¿no? Taquicardia, y sí, corremos con el cardiólogo y no tienen nada, ¿verdad, Carlita? Y bueno, esas son las principales señales, ¿no? No perder de vista. Mira, parecieran pocas, pero son las más comunes, ¿sí? Son las que ya científicamente se ha identificado que es lo que se presenta más en el adulto mayor, ¿no? Y si hablamos de depresión, no siempre se manifiesta con que estés llorando.
1: No, claro.
3: Por las esquinas, ¿no?
0: Claro, sí, puede ser cuando tienes como total desinterés.
3: Cuando no tienes ganas de hacer nada.
2: Cuando pierdes el interés total en tus actividades cotidianas. Que vaya, se terminó la falta de motivación, el cansancio constante. Oye, acompáñame a la tienda. Ay, es que estoy cansada. Hasta ver una película, ¿no? Vente, vamos a ver una película. Ay, no, es que mejor voy a dormir tantito porque siento cansancio, ¿no? Uh-huh. Cambio en el apetito. Y no siempre es dejar de comer, ¿eh? Al contrario, sí, es estar...
1: Como de manera compulsiva.
2: Exactamente, ¿sí? Y estas expresiones que mencionábamos al principio. Ay, ya no tiene caso que haga yo algo diferente.
0: Ya no sirvo para nada.
2: Ya para qué, ¿no? Sí. ¿Sí? Ya es el autocuidado que lo separamos de la realidad de nuestra vida, ¿no?
0: Así es.
2: Así es.
0: ¿Qué tenemos que hacer, Ale?
2: Bueno, ¿qué tenemos que hacer? Miren, desde la familia, prevención y acción. Uh-huh. Observar, ¿sí? Ideal que el adulto mayor lo identifique y lo pueda compartir y comunicar con los más cercanos.
3: Pero ¿y si no?
2: Pero si no, entonces la familia cercana es esa parte. Prevención y acción a través de la observación y la comunicación. Evitemos decirle a nuestro adulto mayor, échale ganas, tú puedes, esto va a pasar.
3: Ya no llores.
2: Ya no llores.
3: Estés triste.
2: O bueno, mira, hoy quédate aquí, pero pues mañana salimos. No, vamos a convertirlo en preguntas directas. A veces duelen, pero es mejor decirle, tú no eres así, ¿qué pasó?
0: ¿Qué piensas?
2: ¿Qué piensas? ¿Te está doliendo? ¿Sí? Y empezar a través de la familia a generar lo que mejor resultado nos da, que es mantener una rutina estructurada. Uh-huh. ¿Sí? Y empecemos por el aseo personal. O sea, sí, no me gusta pararme a las 7 de la mañana. Está bien, el adulto mayor tiene derecho de pararse a las 9, 10 de la mañana, pero te paras directo a tu aseo personal. ¿Sí? A tu imagen, a tu higiene. Verte en el espejo te da ánimo.
0: Claro,
2: ¿sí?
0: Claro.
2: Entonces es una rutina, pero que sí debemos de establecerla. Creo que esa es la clave. Okay. ¿Sí? Que la familia, si lo estás detectando, apoyar a generar una rutina. Okay. Si tú como adulto mayor algo está raro en tu forma de actuar del día, no pasa nada si lo comunicas y pides ayuda. Claro.
0: Y sobre todo, bueno, buscar especialistas, ¿no? La familia claro. te puede ayudar justamente a canalizar con especialistas.
2: ¿Y cuáles son esos especialistas? El psicólogo, uh-huh. casos extraordinarios que tengan que ver con algún medicamento, nos vamos con el psiquiatra, y el geriatra.
0: Efectivamente.
2: El geriatra es el mágico en muy este bien. Tipo de temas.
0: Excelente. Querida Ale Parra, querida Carlita, muchas gracias por venir a platicar, porque saben que son cosas que, aunque todavía no seamos adultos mayores, adultas mayores, es importante que lo tengamos.
1: Ya en el radar.
0: En el radar, todas y todo, o sea, la edad que sea, es sí. importante tenerlo en el radar, autocuidar.
1: Sí, por si nos toca, les toca a nuestros atención. Papás, a nuestros familiares, claro, etcétera. Claro.
2: Y entre más temprano, mejor.
1: Claro.
2: Porque recuerden, y esto, y creo que con esto cierro, y es una frase que siempre le he dicho a mi hija y la descubrí a muy temprana edad. La felicidad no depende de nadie más que de ti misma.
0: ¡Eso! Sí.
1: Muy bien, Ale Parra.
0: Ale Peach Girl. Ale Parra, la chica durazno, efectivamente, spoken. Para, ¿cómo dices tú?
1: Jefa de manzana.
0: Jefa de manzana. Jefa de manzana. Claro que sí. Nos gusta. Muchas gracias.
1: Gracias, Toqueñita. Gracias, Carlita.
0: Nos vemos la siguiente semana. Nos vamos un excelente. Corte volando.
1: Rapidísimo.
0: Rapidísimo.
1: Vámonos.
0: Volvemos.
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5: En Radio Más son las 10. Con 2 minutos.
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15: Buenos días, más por la mañana. Mi voto es por It's My Life. Con saludos para Mafis, Medio Kilo, la niña Chichi, Hueso y el Tatanacho. Los escuchamos desde Córdoba todos los días, 24/7.

0: bueno, pues estamos escuchando It's My Life. Ya saben que es esta canción del Dr. Alban. ¿Pero qué creen? Le tengo información de Alejandro de su canción porque me quedé pensando
1: a ver,
0: ¿cómo sobre el nombre del grupo? Porque, bueno, Baltimore es Baltimore, una ciudad en Estados Unidos, pero aquí es Baltimora.
1: Baltimora.
0: Pues resulta que Maurizio Bassi, que ya habías hablado de él, y Jimmy McShane buscaban un nombre para el proyecto. Y entonces una noche decidieron tomar un mapa de Estados Unidos
1: y poner
0: los ojos y poner el dedo en una ciudad, y resulta que fue Baltimore. Pero entonces ellos dijeron, bueno, para que suene un poquito más italiano, pues le vamos a cambiar, y que sea exótico, le vamos a cambiar la Baltimore. E por la... Así es que Baltimora, wow. ese es el nombre de tu canción.
1: Merci.
0: Así es. Y fíjense que, bueno, yo quiero contarles un poquito sobre el Dr. Alban. Él en realidad se llama Alban Mbwapa. Nació en Oguta, Imo, el 26 de agosto de 1957. Y bueno, pues él es un músico y productor nigeriano-sueco. Pues tuvo fama internacional en los años 90 con sus estilos como el techno reggae, el club, el house y el dance. Y también, bueno, pues tuvo canciones como Hello Africa, Look Who's Talking, It's My Life, que es la que estamos escuchando hoy, y Let the Beat, además de No Coke. Desde hace varios años vive en Suecia, donde ha fundado su sello discográfico DR Records. Así es que, bueno, esta es la información que les tenemos por el momento. Ojalá quieran votar por esta canción. Le agradecemos a Chino Lee por ese mensaje tan bonito que nos mandó.
1: Qué bueno que se animó.
0: Es muy lindo. Es que nos escriban y de repente poder escuchar sus voces y saber cómo suenan es muy emocionante. Muchas gracias. 2288-423507.

Y bueno, pues darle las gracias a nuestro queridísimo Luis Cuentacuentos, amigo y colaborador, que dice buen día y muchas gracias por la emisión de su segmento. Gracias a ti por la colaboración de tu cuento, amigo. Y bueno, pues dice también saludos a todos, voto por Tarzan Boy en esta batalla de rolas. Muchas gracias hasta la ciudad de los 30 caballeros. Y comentarles, comadre, que Tarzan Boy fue el primer sencillo del grupo extraído de su álbum Living in the Background, en el que figura como primera pista. Sin embargo, fue el único éxito que lograron a nivel internacional en el famoso One Hit Wonder. En Estados Unidos y el Reino Unido son considerados eso precisamente, One Hit Wonder, que es maravilla de un éxito. Y también comentarles que en Estados Unidos fue nuevamente popular porque se hizo uso de este tema en los 90 a raíz de un comercial televisivo patrocinado por Listerine, este enjuague bucal. La canción fue regrabada y remasterizada por Baltimora en 1993 en una nueva versión para la banda sonora de la película Las Tortugas Ninjas 3 y también Beverly Hills. Y bueno, pues esto es parte del contexto de estas dos películas que le dieron vida a el tema de Tarzan Boy con Baltimora. Ojalá que les guste este tema, que lo bailen, que lo canten, que recuerden, que se metan a la máquina del tiempo que les trajimos esta mañana y voten en el 2288 423507.

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2: Seguimos dejando a Martín Blanco allá afuera, comadre, amarradito, que no se venga a este territorio.
3: Yo pensaba que el amarradito eras tú.
2: Bueno, yo me amarré, sí, para no irme, y sí, a él le puse seguro.
3: No, yo te amarré para que no te fueras.
2: Es correcto. Eso. Y yo le dije que le habían pegado a su carro. Oye, pues estaremos hablando de cine, del séptimo arte, de la Escuela Luis Buñuel de Cine, y me da mucho gusto recibir aquí a jóvenes amigos nuestros. El primero de ellos es José Manuel Morán Miranda. Muy buenos días.
4: Hola, ¿qué tal? Buenas tardes, ¿cómo están?
2: Pues estamos aquí contentos. Bienvenido a la cabina de Más por la Mañana. Y también gracias a Carlos Ochoa 3. Estaremos platicando sobre el análisis cinematográfico desde la Cinefoto. Carlos, bienvenido.
5: Gracias.
3: Oye, ¿eres Ochoa 3 o Ochoa 3?
5: Ochoa 3.
3: Ochoa 3. Ay, mira qué interesante. Conocía el apellido 10, pero ajá, el 10. 3 no, ¿eh? Qué interesante.
5: Uno más a la lista.
2: Oigan, chicos, pues coméntenos de qué se trata, cómo se funciona, cómo se come el análisis cinematográfico desde la Cinefoto.
4: Pues es un tema muy interesante, ¿no? Porque pues aquí van dos contrapartes muy interesantes. Si estamos hablando de fotografía, ¿no? Podemos hablar tanto de fotografía fija, ¿no? Como la cinefoto. Son como dos pilares muy fuertes que por lo menos para mí es un poco más fuerte la cinefoto, ¿no? Porque pues ya estamos hablando de imágenes en movimiento, ¿no? El cine siempre ha sido movimiento. Y pues vamos a centrarnos más que todo en la cinefoto. Si vamos a hablar sobre cinefoto, yo creo que hablamos sobre la teoría de color a más no poder, la teoría de la luz a más no poder, más un poco más compleja, ¿no? Porque si hablamos de hacer foto fija, ¿no? Podemos hablar de hacer sesiones de fotos, podemos hablar de a lo mejor y fotografía para negocios, conceptual, ¿no? Un poco más.
3: ¿No?
4: Sí, justo, ese tipo de ramas, pero ya si nos metemos a hablar sobre cinefotografía, pues yo creo que la cosa empieza a cambiar, empieza a tornarse un poco más seria, ¿no? De que la posición de luz, ¿por qué ahí? ¿Por qué este color? ¿Por qué este maquillaje, ¿no? Claro, es muy importante hablar, si hablamos de fotografía, englobamos también a maquillaje en cinefoto, ¿no? Entonces, si alguna vez una persona te llega a comentar, oye, me gusta mucho tu fotografía en este cortometraje, ah, bueno, se refiere tanto a tu color, tu cuadro, tu motivo, tu maquillaje, ¿no? Y pues
5: el
4: más
5: arte también un poco,
4: y el arte,
5: ¿no?
4: Y el arte justo,
3: ¿cuál,
4: ¿no?
3: ¿Cuál es el arte? A ver, explíquenme.
4: Pues más que todo tenemos directores de arte específicos para esto, que igual se codean mucho con el fotógrafo, ¿no? Tanto yo creo, a mi visión, que tanto director, director de fotografía y dirección de arte siempre van como que de la mano, a pesar de que evidentemente el cine siempre ha sido colectivo.
3: Oigan,
4: o sea,
3: entonces están en un set de grabación y entonces tú vas a hacer la cinefoto y entonces te pones de acuerdo con el director de arte para que entonces, por ejemplo, puedan crear un escenario precioso, perfecto,
4: claro,
3: que muestre emociones. O sea, por ejemplo, vamos a poner la luz acá con la ventana abierta y vamos a poner el jarrón, etcétera, etcétera.
4: Claro, justo.
3: Entonces, todo eso
4: y es que en realidad algo muy interesante que de hecho me encanta platicar sobre esto. O sea, yo soy como un periquito, a mí me encanta hablar. Que de hecho nada es gratuito en el cine. O sea, es muy muy interesante eso y a mí me pone muy contento, ¿no? Porque por ejemplo, si hablamos sobre análisis de foto y sobre todo esto, pues reitero, te vuelves a poner a pensar, oye, y esta luz, este recorte de luz significa algo, ¿no? Si pones a lo mejor la cámara en contrapicado, ya te dice otra cosa. No es lo mismo tanto que yo ponga a dos personajes hablando a nivel que hablando uno en contrapicado y el otro a nivel, manteniendo ese mismo eje.
2: Oye, Carlos, preguntarte, ¿estos conceptos en qué semestre los empiezan a conocer, a manejar ahí en la Luis Buñuel?
5: Yo te diría que desde el inicio un poquito los vemos. Empezamos principalmente con la fotografía normal, foto fija. Y ahí vas viendo un poquito lo básico, ¿no? Primero necesitas manejar la cámara bien y de ahí vas evolucionando a cómo vas a poner las luces, cómo vas a acomodar esto y aquello para poder hacer una buena foto. Ya después pasas a la cinefoto, que es la acomodación, y como dice Morán, es más como darle un porqué o el trasfondo al plano, a lo que quieres contar, ¿no? A lo que se va a ver. Vaya.
2: Oye, yo soy bien lento, entonces tenemos la foto y la cinefoto.
3: Somos.
2: No, comadre, pero yo más todavía. Entonces, en los Oscars se premia la fotografía.
4: Sí, sí.
2: ¿Se
4: sí,
2: podría?
3: ¿Es eso? ¿Es la cinefoto?
4: Sí, ajá. Sí, en realidad es la cinefoto. Ah, okay. Sí, okay. Sí, ese justo. Y es que, pues recordemos que estamos hablando ya de imagen en movimiento, ¿no? Uh-huh. Entonces, para hacerlo más fácil, decimos foto fija a lo que solamente se hace en imagen, ¿no? Okay. Pero ya si hablamos de imágenes en movimiento, ¿no? Hablando, también puede haber trasfondo en foto fija, pero yo creo que es un poco más veraz en la cinefoto, ¿no?
3: Okay.
4: Igualmente, pues hablamos de sentimientos encontrados, hablamos sobre alguna narrativa distinta, ¿no? Porque pues evidentemente tienes que estar al tanto de esa atmósfera, ¿no? Uh-huh. No es lo mismo tomarle una foto a alguien sonriendo que hacer un video de esta persona sonriendo, caminando. Tiene que haber trasfondo, tiene que haber historia, tiene que haber narrativa, tiene que haber motivo, ¿no? En la foto fija también, pero ciertas limitaciones, ¿no? Uh-huh. También yo creo que el cine es explorar más que
3: eso. Oye, y además en el cine yo me imagino que es muy interesante porque puedes a lo mejor tener toda una, o sea, planeado una escena que quieres transmitir una cosa que esté completamente discordante con el resto del ambiente, por ejemplo.
4: Claro.
3: ¿No? O sea, no sé, pienso en una fiesta súper colorida, pero de repente tú estás enfocado en la protagonista o el protagonista que tiene una cara de que se está muriendo de la tristeza. Y eso se me hace súper interesante porque le da planos, ¿no?
4: Claro, claro. No, y es que todo tiene que ver con algo. Reiteramos, si hablamos de que nada es gratuito, como tú comentas, esa fiesta súper colorida, uh-huh, a lo mejor y ese ambiente nos dice algo, pero el personaje nos está diciendo otra, exacto, cosa totalmente, exacto, diferente, ¿no? Uh-huh. Entonces, ahí justo también entra el fotógrafo, ¿no? De que me gustaría tal cosa, bueno, el director, ¿no? Su idea principal, ¿no? Y el fotógrafo, ¿qué te parece si agregamos, uh-huh, este contraste de colores para que pueda indicar que hay un sentimiento distinto? Uh-huh. Hay algo también como que distópico, trastópico dentro de ese cuadro, uh-huh, y es muy interesante eso que comentas. Ajá,
5: pues sí, o sea, juegas con todo lo demás y dices que todo está colorido y ya está mal. Ahí entran todos, el director de foto te va a decir, por ejemplo, arte, ayúdame que salga espinada, que quizás su ropa sea diferente a los demás y todos van coloridos, que ya vaya de negro, uh-huh, un tono más oscuro o gris, o que quizás no salga tan iluminada como los demás, ¿no?
3: Claro. Oigan, siempre que vienen, perdón que te interrumpa, ya me voy a callar, pero es que me gusta el tema, me interesa.
2: Adelante.
3: Siempre que vienen compañeras y compañeros de ustedes, siempre les preguntamos si ustedes qué es lo que quieren hacer, y la mayoría nos dicen, queremos ser directores. En el caso de ustedes, ¿están interesados en la cinefoto o quieren hacer también, quieren también dirigir o quieren producir? ¿Qué cuál, por dónde van ustedes?
2: Eso iba a preguntar, comadre.
4: ¿Ah, sí? Está

0: no es cualquier cosa, tienes la responsabilidad más grande quizá, ¿no? Entonces, pero hay a otras personas, incluyéndome, que justo por el momento nos interesa más la dirección de fotografía, ¿no? También dirección de sonido, ¿no? Hay diferentes cosas de cuál agarrarte, y es que a mí mi pasión, por lo menos desde los últimos 10 años, siempre ha sido la foto, desde que estuve de chiquitito ahí tal con la camarita y andando, entonces se ha convertido como que en una pasión y cursando por diferentes ramas, ¿no? Desde fotografiar negocios pequeños hasta ir a lo grande en diferentes sentidos en la fotografía. Entonces, para mí siempre ha sido como que aspirar a más, ¿no? Uh-huh. En ser director de foto, ¿no? Como que es el cargo más grande porque eres ya el jefe de cámaras, claro, eres el que decide.
1: Si, ¿cómo se ve? El que crea la atmósfera.
0: Exactamente, justo. Carlos, claro.
2: ¿Y tú, exactamente, Carlos?
1: Pues yo entré queriendo dirigir, la verdad. Y poco a poco fuimos haciendo cortos, ¿no? También probé el sonido, probé producir, pero al final en lo que más me encontré, en lo que más me gustó, yo creo que sí fue la dirección de foto. Me gusta el poder ayudar a que lo sientas real, a que te creas el corto, porque muchas veces siento que en los cortos, bueno, no es como que yo los haga perfectos, ¿no? Pero vaya, sí he notado que...
3: Pero casi.
1: Casi. Ahí vamos. Casi. Que hay otros cortos donde quizá la iluminación, o sea, te... Es que no sé cómo explicarlo, pero vaya, ahí ves donde la iluminación te delata, que no cuadra.
3: Que no cuadra. Que no está cuajada la idea, ajá, ¿no?
1: Exacto, la iluminación, cómo están acomodadas las cosas. O hay cosas que a veces sobran, que contaminan el plano y a veces hasta te sacan del corto. Justo.
2: Oye, Carlos, rápidamente preguntarte, un ejemplo de película con mala fotografía que los mortales hayamos visto, sí, porque no, ustedes han visto muchísimo, exactamente.
3: Que digas, ay, qué mal está esto.
2: O tú, José, alguna que
0: bueno, te acuerdes de mala fotografía, fíjate que no quiero entrar a juzgar.
2: Bueno,
0: pero
2: es verdad. Buena fotografía.
0: Fíjate, muy interesante, el otro día platicábamos cuando era Semana Santa, estábamos platicando familiares y yo, sobre la fotografía de La Pasión de Cristo de Mel Gibson. Uh-huh. Está muy interesante porque ya Mel Gibson decide con el fotógrafo, ¿no?, el mostrar a este Jesús un poquito... pues ya más sin censura, vamos, ¿no? O sea, estas pues lesiones, esta pues sí molestias
3: más
0: que
3: humano.
0: Él tiene. Sí, justo.
3: Más
0: decide mostrar esta fotografía y ahí también nos narra algo más abrupto, algo más serio, algo más quizá más crudo, ¿no? También la fotografía retrata todo eso, o sea, sí, desde cosas tan atroces como fue La Pasión de Cristo de Mel Gibson, en el sentido de la fotografía, o también algo más bonito, ¿no? O sea, hay distintas. De hecho, ahí es donde nosotros jugamos.
3: Muy bien. ¿Cuál dirían que es para ustedes sus fotógrafos, fotógrafas favoritos? Que digan,
2: buena pregunta.
3: Yo quiero.
2: Ese okay. Es mi chamán.
3: Ese es mi, Carla. Mi chamán.
1: Ahorita, no te sabría decir nombre, pero justo apenas ganó el Oscar la primera mujer a cinefoto,
2: sí,
1: la de Pecadores.
3: Sí, claro.
1: Me gustó mucho su foto. Sí, no. Y he visto otras películas de ella, solo que ahorita no me acuerdo el nombre. No sé si tú... Es que no me sé el nombre. Sí.
0: Ok.
2: Ahorita la googleamos. Tú no te me preocupes.
1: Sí,
2: es que
1: no traigo datos, sino si
3: no te preocupes.
1: Me buscaría.
0: Muy bien. Y si hablamos de mis fotógrafos favoritos, yo... Ahí voy. Es mi momento. bueno, primero que todo, si hablamos de fotógrafos... pues de foto fija, me ha llamado muchísimo la atención Graciela Iturbide, o sea, me encanta su fotografía, y es que, pues como dice ella, o sea, la fotografía ya dejó de ser parte de ella y ahora es parte de la gente. Eso me enamoró, porque pues justo si hablábamos hace rato de cine y tal, que te puedes identificar con una película o te puede llegar al corazón, yo creo que la fotografía siempre te llega al corazón y siempre te llega como que a los ojos indicados. Pero bueno, sería Graciela Iturbide y hay un fotógrafo en la red social Instagram que me gusta mucho desde hace muchos años, que él está como... Sebatic, es como eslovaquio. Tiene una fotografía muy interesante. Realmente yo no haría su fotografía, pero sí me interesa mucho. Hace desnudos artísticos, pero no los típicos desnudos artísticos de antaño, súper, pues hasta a veces maliciosos, inclusive. Es muy interesante su propuesta y para mí esos dos

0: Graciela Iturbide y Sebatik, para mí me fascinan, me encantan.
1: Muy bien. Oigan, ¿y tienen
2: Perfecto.
1: ahorita algún proyecto que estén trabajando?
3: Ya para ir cerrando la charla.
4: Precisamente, justo estamos trabajando en un corto realizado por mi compañero Mario Manzanilla. Yo estoy haciendo la foto para él. Es una adaptación del libro o cuento, El Idilio. Y pues, justo estábamos checando ese rato, en una clase, en la edición, porque hay una escena donde pues hay un momento erótico, ¿no? Un hombre bebe leche del pecho de una mujer. Y ahí lo que necesitábamos era que la iluminación fuera cálida, transmitir esa calidez y esa comodidad. Entonces lo que hicimos fue pues poner una luz ahí. Y en edición lo que se hace es jugar con el contraste y le pones colores más rosas y amarillos. Eso me está explicando un profe, que transmite un poquito más esa comodidad y ese erotismo, esa sensación también de la intimidad.
1: Muy bien. Oye, qué increíble cómo pueden ir aprendiendo sobre la marcha. En tu caso.
0: En mi caso, sí, yo tengo, bueno, primero que todo vamos a hablar de los proyectos no personales. Tengo ahorita un cortometraje de mi buen compañero y amigo director, Mauricio Fernández Solís, que de hecho va a ser el
3: Vino la semana pasada.
0: Exactamente,
1: aquí
0: justo.
1: Platicando con nosotros.
0: Exactamente. Entonces, pues sí, yo le estoy componiendo todo lo que es el apartado de fotografía. Estamos checando sobre la propuesta de foto, tal, tal. Y pues si hablamos de proyectos personales, estoy tratando como de sacar una serie de fotos para pues hacer una exposición.
1: Ay, qué
3: buenísimo.
1: chido. Cuando lo logres, nos dices.
0: Pero por
1: Vienes a
0: supuesto.
1: platicar con
3: Ajá, para
1: nosotros,
3: que
1: para que
3: hablemos sobre la
1: invitemos a la gente,
3: ignoración.
0: Me
1: claro.
0: fascinaría, sí,
3: ¿Sale?
0: hay que invitar a todos.
1: Gusto.
3: Cerrado,
1: Cualquiera
3: José.
1: de
3: That's
1: los
3: right.
1: proyectos, ¿eh? Nos
3: Perfecto.
1: dará muchísimo gusto, chicos.
3: Muy bien. Bueno, chicos, pues muchísimas gracias por habernos visitado. Radio Más es su casa, Más por la
0: Muchísimas
3: Mañana
0: gracias.
3: Es su
1: Oigan, ¿y
3: banda.
1: cómo aprendemos, no? Qué
3: No,
1: padre,
3: yo feliz,
1: aprendemos
3: amiga,
1: un
3: ¿eh?
1: montón.
3: ¿Sabes
1: Qué
3: qué? Cuando
1: bonito.
3: sigan viniendo estos chicos de la Luis Buñuel, ya voy a traerme mi libreta
1: Sí,
0: y unas palomitas.
3: Ah, además.
0: Y unas palomitas.
3: Hay que comprarlas a granel unos buenos kilos para
1: Está muy
3: hacerlas.
1: Bien. Oigan, muchas gracias. Regresen pronto.
0: Gracias.
1: Y nosotros
3: continuamos.
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0: pues estamos de regreso, estamos a nada de irnos al corte. Ya saben ustedes que nos encanta siempre platicar cosas muy interesantes con estos chicos de la Escuela de Cine Luis Buñuel, que de verdad, cómo nos enseñan. Muchas gracias a ellos por haber estado con nosotros y nosotras. Y fíjense que yo le quiero agradecer a nuestra queridísima Jocelyn que nos cuenta. Ahora sí, se pusieron muy difícil, yo creo que me voy con Pibe. Está bien, no pasa nada, es una gran canción. Aquí el calorcito ya está con todo y nos dice, miren qué bellas, estas flores están apenas floreciendo, gracias Jocelyn, y nos dice, y bueno, me puse a buscarla, me dirá si estoy en lo correcto. Creo que son agapantos blancos y naranjas, son una cosa muy hermosa. Y también tenemos otro mensaje que nos dicen, muy buenos días entrañables amigos, como cada día, siempre escuchando su exitoso programa Más por la Mañana. Nuestros votos, 2 son para It's My Life. Saluditos desde Coatzacoalcos, Veracruz, Geno y Ale. Muchas gracias por haber votado y de verdad muchas gracias por este lindo mensaje que nos llena el corazón.
1: Claro que sí, síganse comunicando, 2288-423507, participen en la batalla de rolas, audios, felicitaciones, complacencias, estamos aquí para servirles y precisamente tenemos una complacencia musical, comadre, a cargo de Sasha Sokol, este tema que se llama Mitad de mí. ¿Te parece si lo escuchamos?
0: Claro que sí, vamos a escuchar.
1: Adelante.

0: un cafecito y en un momento regresamos. Más por la mañana.
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2: En Radio Más son las 10 con 30 minutos.
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0: Volvimos del corte. pero aquí nunca cortamos la reflexión. Esto es Más por la Mañana.
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0: Oigan, bueno, yo quisiera que ustedes pudieran escuchar la versión en español que nos está haciendo nuestro queridísimo Erasmo Hernández de Menegui.
1: La regionalizó.
0: Por favor, la podríamos prender
1: la tropicalizó.
0: El micrófono para que nos diga cómo es la canción.
2: No, qué fuerte, ¿no? Es algo así como de... 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
0: ¿Qué les parece? Bueno, pues ahí tienen ustedes esta versión. Querido Erasmo, muy buenos días. Oigan, y yo contarles rapidísimo que Alban Nuapa creció escuchando a Fela Kuti, por un lado, este gran artista africano, y a James Brown, que bueno, ya todos sabemos también quién es, y a los 23 años comenzó odontología. Bueno, es que de veras ustedes me
1: quieren. Águilas, ya ves.
0: No, no sé.
1: Ahora fue tu hermano.
2: Me acordé del rey del soul.
0: Pero vieron que no, ya no lancé ningún improperio.
2: Nada más despegó de aquí a la luna, pero todo bien.
0: De aquí a la luna. Pues quiero contarles que a los 23 años comenzó a estudiar, efectivamente, comenzó a estudiar odontología para costearse sus estudios universitarios. Nuapa comenzó a crear su propia música, fíjense, y al final seguramente dejó la odontología porque le funcionó muy bien la cuestión de la música. Él trabajó como DJ en un conocido club de Estocolmo, el Alphabet Street, y rápidamente su nombre se hizo conocido, especialmente debido a que Alban cantaba a menudo mientras pinchaba las canciones, o sea, mientras estaba haciendo esta mezcla con las canciones. Así es que, bueno, ¿quieren ustedes votar por este odontólogo que al final acabó siendo músico y DJ? Pueden hacerlo al 2288-423507.

0: Perfecto, y con movimiento de hombros les decimos a todos ustedes.
1: Prohibidos a todo lo que.
0: ¿Verdad, comadre? Encanta, estamos ingobernables.
1: Desbaratando y tú lo mismo.
0: Es que somos unos pequeños chayanes.
1: Eso.
0: Oye, pues comentar rápidamente que este tema de Tarzan Boy de Baltimora, bueno, pues habla de un hombre solitario que está en medio de la jungla desconocida y disfruta de su libertad, similar a Tarzan. En parte de la letra invita a los demás a unirse a esta aventura. Esta ambigüedad conceptual y sumada a todo lo que musicalmente quiere el autor, invitar a la gente a que se unan a esto, que es una verdadera fiesta, así literalmente. Pero bueno, el video musical, la canción vino acompañada de un sencillo y colorido videoclip que usaba una estética cercana al cómic, y bueno, pues estuvieron con atuendos y maquillaje extravagantes, por lo cual, bueno, pues fue un one hit wonder, comadre. Ahí está la propuesta para que vote por Tarzan Boy. Si ustedes se quieren sentir libres como Tarzan, fuertes, autosuficientes, pues voten por este tema. 2288-423507.
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0: Y el buen Erasmo Hernández de Menegui está en la cabina de Más por la Mañana, claro que sí.
3: Con entusiasmo y alegría para comenzar el día. ¿Y qué digo el día? La semana, mi querida Eliana, mi querido Alejandro. ¡Qué pato cuacuac!
1: Y bueno, es lo que me estaba fallando.
3: ¿Ya se puede votar? Ya.
0: ¿Ya claro.
3: Ahí te va mi voto, va para Tarzan Boy.
0: ¡Eso!
1: Yo me voy en este momento.
0: No, comadre, pero pues es que es un verdadero himno.
3: Ahorita que hacías el comentario sobre el tema del videoclip estilo viñetas de cómic y el tipo de maquillaje que utiliza el intérprete, ahí se nota también mucho la influencia, sobre todo en estas sombras con las que sale en el videoclip, de David Bowie. Es cuando David Bowie realmente... bueno, toda la vida lo hizo, ¿no? Reinó en las listas de popularidad claro. de los hits. Pero bueno, pues es el papá de los pollitos. Y bueno, pues vámonos a otras cosas. Ahora sí, a lo que nos
0: cruje.
3: A los que nos cruje chencha, porque bueno, pues aquí es de deportes y vamos a hablar de deportes. Porque ya se jugaron los partidos de cuartos de final de ida de nuestra Liga Champán, nuestra Liga Caviar.
4: ¡Ulala!
3: Así es, ella sabe. Y bueno, pues ya tenemos los primeros resultados importantes.
0: Sorpresivos algunos, Erasmo.
3: Pues sí, ahorita le vamos a entrar a detalle. Ojalá nos esté escuchando mi querido Magno López para ver si se hace presente acá por vía WhatsApp más rápido del oeste.
0: Ándale.
3: Y bueno, pues comenzamos con el partido entre Tigres y Chivas allá en la Sultana del Norte, porque Guadalajara viajó ya sin seleccionados. 5 seleccionados le quitaron, y por ahí, bueno, pues se escucha que se pueden ir por ahí 1 o 2 más. Prácticamente está jugando con una alineación B, a diferencia del equipo de Tigres, que va con cuadro completo, que además, bueno, pues en esta liguilla se permitió que los jugadores que ya no estuvieran en activo, pero que fueran parte del club, extranjeros, por supuesto, pudieran regresar a los equipos, ¿no? Este es un caso muy particular que le beneficia mucho a Tigres, y que, bueno, pues Guadalajara, al no tener extranjeros por su política de toda la vida, de jugar solamente con jugadores mexicanos, aunque por más que los haters tiren ahí, que se juega con un español como Wally, que es el que está en la, en la portería, o a los mexicoamericanos, son mexicanos, ya como lo marca la Constitución. Pero bueno, son otros temas en los cuales no nos vamos a meter. Al final, Marín abre el marcador, 1-0, y de ahí Tigres, que se la pasó reclamando gran parte del primer tiempo, pues bueno, pues al final modifica, y también más que aciertos de Tigres desde mi punto de vista, también Milito por ahí se confía un poco y no hace los movimientos adecuados. Aprovecha muy bien Tigres, eso sí, hay que decirlo, y es que termina dándole la vuelta 3-1 al equipo de Guadalajara.
1: Pero va a haber revancha, porque viene el de...
3: La vuelta dentro de 8 días allá en el Estadio Ciudad de Guadalajara. Sí, entonces, bueno, pues tiene que hacer 2 sin recibir. Exacto. Para poder avanzar el equipo de Guadalajara. Todo se puede. Esto es, fíjate que este es un partido mucho más pasional desde aquella final que pierde Tigres.
0: Claro.
3: También al final hicieron su berrinche y no salieron a recibir las medallas. Y por ese berrinche, la Federación Mexicana, bueno, la Liga MX, dejó de dar el reconocimiento en público en la cancha al segundo lugar, gracias a ese berrinche en aquel año en el que las Chivas de Matías Almeida se coronaron allá en el estadio de las Chivas. Bueno, pues vamos a ver qué pasa. Y bueno, pues 3-1 el marcador allá en el Volcán. Otro partido que se llevó a cabo también el día sábado fue entre el Atlas de Guadalajara y el Cruz Azul. Un Cruz Azul que también está pitando la máquina.
0: Saludos al profe Ariel.
3: A Goyo Olmedo también, que es maquinista de corazón.
0: No, pero él es Puma. No,
3: se declara Puma, pero ya lo vi. Siempre que pone el efecto ahí de la máquina pitando. Nada más veo cómo despega de su asiento.
1: Yo sí le veo su corazón Puma. Yo te veo tu corazón
0: universitario.
3: Bueno, 3-2 gana a domicilio la máquina celeste. Pitufilandia contenta, pero no se confíen porque, claro, bueno, pues todavía falta el partido de vuelta. Habrá que ver si se jugará en el Estadio Azteca o a ver en qué estadio se va a presentar.
0: Va a ser en el Azteca.
3: En el Azteca va a ser.
0: Tiene que ser en el Azteca o, bueno, va Norte. Oye, y el equipo del Cruz Azul.
3: 3-2, sí.
0: Iba ganando 2-0. Empata el equipo de Atlas, a lo Atlas, muy aguerrido. A lo Atlas, sí. Exactamente, con el cuchillo entre los dientes. Y ya finalmente un penal que si era bien, que fue bien marcado y sancionado por el árbitro, además de apoyado por el VAR, pues ya. Fue el 3-2 y ahora sí que la moneda está en el aire, ¿no? Porque pues no sabes si el Atlas va a remontar o si el Atlas siempre sencillamente se desfonda y le cuajan 5.
3: O el Cruz Azul hace la típica Cruz Azuleada, ¿no?
0: También.
3: Digo,
0: que se le da.
3: Que se le da, ¿no? Uh-huh. Hay que recordar aquellos partidos contra el América, pero bueno, pues vamos a ver qué sucede. Y hablando del ave de las tempestades.
0: Así es.
3: ¡Shu, animalejo! ¡Shu!
1: Oye, gran partido, ¿eh?
0: Sí, comadre.
1: Gran partido.
3: Buen partido el que se lleva en el estadio.
0: Eso.
3: Yo le voy a seguir llamando Estadio Azteca porque
0: yo también.
3: La verdad es nos representa más, tiene mayor identidad, claro, ¿no? Ya lo que hagan con los sponsors y eso, que sea cosa de los, claro, que venían el estadio.
0: No, ¿qué? Ni los salpican.
3: Como aficionado le puede decir Azteca y se acabó la bronca, ¿no? 3-3, el marcador entre Pumas y Águilas allá en el Estadio Azteca, donde el equipo de Pumas iba ganando 2-1 y de repente no podía faltar el invitado. El invitado que siempre llega en el Azteca.
0: 3-1 iba ganando
3: Pumas. 3-1 iba ganando Pumas, sí, y llega el invitado y llegó 2 veces. El famoso penal para el América se hace presente 2 veces y con eso sacan las papas del fuego. Hay que decirlo, las faltas sí son faltas. Sí,
1: eso
3: son,
1: te iba a decir, sí era penal.
3: Sí son de penal las dos. Sin embargo, por ahí decía Efraín Juárez, cuestionado en la
0: rueda de prensa.
3: La rueda de prensa, el técnico de Pumas. Le preguntaban sobre el arbitraje, él de manera muy elegante, muy, muy caballero, él dijo, del arbitraje yo no hablo, sin embargo, bueno, pues habrá que ver, no he visto el video, porque por ahí también a mí me dicen, yo no lo he visto, pero a mí me comenta mi cuerpo técnico que
0: antes
3: de la falta había una falta
0: sobre un jugador
3: en contra de Pumas y entonces ¿qué? No se debió de haber marcado el penalti, sino la falta previa. Pero bueno, son cosas que tendrán que analizar. Sin embargo, en este momento hay una controversia en ese partido porque hay una queja del equipo universitario.
0: De alineación indebida.
3: Es correcto, mi querido Alejandro, se ve que estás en el ajo. Porque, bueno, pues por ahí se armó una confusión.
0: Bueno.
3: Porque Cáceres, jugador del América, tuvo previamente una jugada donde tuvo un choque en la cabeza,
0: sí.
3: Le permitieron continuar, cosa que desde el principio estaba mal, porque por reglamento el mismo médico de la Liga
0: deben
3: MX que debe de haber en todos los partidos, claro, y que estuvo, le permite jugar, hasta que después Cáceres hace la seña de que ya no más,
1: puede.
3: Y entonces iba a haber una serie de cambios, donde el jugador que entraba de cambio ya había puesto un pie en el campo, y entonces eso ya lo hace una alineación indebida. ¿Por qué? Porque en ese momento que pone el pie, viene corriendo el cuerpo técnico del América con el cuarto árbitro a decirles que siempre no, que se echan para atrás por el tema de la lesión
0: de Cáceres.
3: De Cáceres, de la conmoción, mejor dicho. Y bueno, pues por ahí se está armando la controversia y pues posiblemente el equipo de Pumas pueda ganar en la mesa ese partido de ida, a falta de ver lo que suceda en el partido de vuelta el próximo fin de semana. Sin embargo, ¿qué va a pasar? No va a pasar nada, caray.
0: Nada, por eso ves que estoy temblando.
3: No va a pasar nada.
1: ¿Qué tal, eh?
3: Ya casi hacen el depósito y no pasa nada.
0: Te digo algo, comadre. Esta situación está bien compleja, hay que verlo en cámara, porque sí, ya iba a salir el jugador de, del América de cambio. Entonces, al darse cuenta que este jugador viene caminando todo así, conmocionado.
3: De hecho, ya salió, había salido el jugador de campo.
0: El choker,
3: el famoso choker, el famoso choker.
0: Y de ahí lo empuja el entrenador del América. Le dice, no, hombre, métete, que no se haga ese cambio. Que si salió, que no salió, pues yo creo que se dio dentro de ese lapso donde no pasa absolutamente nada. No, es como si, por ejemplo, el América reclamaba cuando le caen el jugador del América, el colombiano Borja, le caen de como la rodilla de lado el jugador y le lastimó los ligamentos. Los tiene semi reventados, son 4 semanas fuera, y es como si el América hubiera dicho, no, pues paren el partido, porque así lo quería el América, realmente, paren el partido, y en esa jugada viene una jugada de gol, okay, donde le meten el 2-1 al América. Entonces, siento que esta cuestión de alineación indebida, pues no creo que proceda.
1: No iba por ahí.
0: Exactamente, no iba por ahí, porque pues se dio en ese lapso, y pues ya lo otro, que pues sí, también, aunque claro, haya querido el América, pues no iban a parar, porque era una jugada de peligro de gol, que terminó en gol a favor de Pumas.
3: Sí, sin embargo, ahí, bueno, tienen que ser mucho más estrictos con las reglas de conmoción, porque por eso se da este tipo de situaciones, ¿no? Si desde el principio Cáceres, que ya se había lesionado, digamos, y ya fue atendido por el cuerpo médico porque estuvo jugando con una banda en la cabeza, o sea, con un vendaje en la cabeza, pues desde ahí el médico de la Liga MX debió de haber aplicado el protocolo de conmociones. Sin embargo, dejan jugar, dejan que continúen las acciones y bueno, pues
0: oye, Erano,
3: sucede,
0: pero
3: este tipo de situaciones.
0: Se agradece que los equipos se brinden sobre el terreno de juego, que den esta clase.
3: Hay que esperar hasta la liguilla, mi querido Alejandro.
0: Pues sí, es que sabes que, comadre, a diferencia de otras ligas como la italiana, la francesa, la alemana, cada jornada la liga inglesa son una final. No, porque ahí es a puntos. Sí, entiendo, entonces, claro, el hecho de que tú pierdas o empates, te estás bajando del campeonato. Y aquí en México, bueno, no, pues así, por cuestión de negocio, claro, ¿verdad? Hacemos juego de ida, juego de vuelta.
3: Esto tiene mucho que ver con el modelo que se juega en el torneo en Argentina. Porque hace muchos años se jugaba torneo largo.
0: Sí, es correcto.
3: Y aún así, los 8 primeros clasificaban a una liguilla y bueno, pues ya ahí era torneo aparte. Y la implementación de torneos cortos, que en su momento se llamaron de verano y de invierno,
0: sí, así es,
3: hoy apertura y clausura. Tiene que ver mucho con el modelo del torneo argentino. Y es, ¿oíste? ¿Viste? Salió el sencillito carismático, ¿viste?
0: Un choripán.
3: Tiene que ver con eso, porque además...
1: Ay, acabo de comer un choripán del fin de semana.
3: Que además, bueno, pues en lugar de que salga un campeón al año, pues salen dos. Y bueno, se traduce más en pues renovar las playeras, es venta de playeras.
0: Claro, sí, es mercadotecnia.
3: Derechos de transmisión, lo que tú me digas, lo que tú gustes y mandes, ¿no? Entonces, bueno, pues al final yo también creo que tendría que hacer torneos largos otra vez, sin liguilla, y armar un torneo independiente como se hacía.
0: Era mucho más competitivo, Erasmo.
3: Sí, claro.
0: Cada partido es una final, yo sí creo eso también. No, deberían de darle la oportunidad en lo deportivo y en lo económico.
3: Y el desgaste, bueno, uno lo entiende, sin embargo, hay torneos, usted me va a decir, ay, no compares, por favor, pero pues así son las cosas. Por ejemplo, en la Premier League es la liga y son 2 copas. Más la clasificación para la UEFA Conference y la Champions League.
1: Oigan, yo tengo una pregunta. Adelante, que no tiene nada que ver, pero fíjense, todo el tiempo estamos hablando de la Liga Champagne y de los equipos, y bueno, ya sabemos que Bonito es universitario, ya sabemos que Ruth y yo, y por supuesto somos de buena familia, y le vamos a las Chivas.
0: A Chivas.
1: Pero ¿qué pasa con nuestro queridísimo Cuchurri, niño de servicio social? No sabemos a quién le va.
0: ¿Le vas de una vez, mi queridísimo
1: mexicano,
0: Martín Blanco? Así comprométete al aire.
3: Mójate, mójate.
0: ¿Qué colores defiendes?
1: Efectivamente,
0: ¿qué
1: queremos
0: equipo es
1: saber
0: el dueño de tu pasión?
1: Y de tu corazón. Así es que, bueno, yo...
0: Bueno, vas a salir con los Tiburones Rojos, ¿no?
1: El Cruz Azul.
3: Es de sangre azul.
1: Mira,
3: azul.
1: Muy bien,
3: es nativo de Pitufilandia, ¿cómo no?
1: Excelente. Bueno, pues ya lo supimos, bueno, nos da mucho gusto. Gracias.
0: Ya está clasificado y etiquetado.
3: Ahora,
1: no fue de las Chivas, ya no me interesa. No es
3: ahora,
1: cierto, no es
3: ahí les dejo esta para agarrarnos del chongo el próximo viernes, porque bueno, pues Chivas se fue prácticamente sin 5 seleccionados, ¿no?
4: ¿Qué?
3: Tigres prácticamente no tuvo
0: bajas.
3: No tuvo bajas. El equipo de Cruz Azul por ahí una, América una.
0: Sí.
3: ¿Qué va a pasar si terminando el torneo? Ahora sí, Javier Aguirre dice, ahora sí, vénganse mis reyes y me jalo 2-3 del América, otros 2 del Cruz Azul. O sea,
0: sí,
3: se va a prestar mucho para malas interpretaciones. Ojalá
0: va a pasar, ¿no?
3: Ojalá el señor Aguirre sea congruente con lo que acaba de presentar. se pueden dar honrosas excepciones, eso claro. Sí, está dentro del presupuesto.
0: Por cuestión de lesiones,
3: pero que no se vayan a manchar si terminando el torneo. Por ahí de repente aparecen mágicamente dos o tres más del América, porque entonces esto ya se huele muy, muy mal.
1: Estamos de acuerdo.
0: Ojalá que no suceda, comadre.
1: Oigan, tenemos por acá un mensaje que dice, por It's My Life, Francisco, desde la carretera Huejutla, Atamas, un chale. Que tengas muy buen camino, Francisco, y muchas gracias por votar por mi canción, que yo creo que sí va a ser la ganadora el día de hoy.
0: Y tengo otro mensajito por acá que dice, mi voto es por Tarzan Boy, de parte de Javier Cortés, en sintonía desde Naranjos, Veracruz. Saludos a la cabina, muchísimas gracias por tu voto. Y bueno, pues ya está anotado. Vamos a ver en unos momentos más cuál es la propuesta ganadora.
1: Carlito Zamora nos dice, yo voto por It's My Life, así es que bien. Yo creo que por ahí va. Gracias, dice, para
0: aprieta,
1: que nunca se me olvida, nos dice Carlitos.
0: Se aprieta la...
3: Oye, y hablando de cuestiones apretadas.
0: A ver.
3: Regresó la Fórmula 1 a...
0: Gran Premio de Miami.
3: Gran Premio de Miami, que además se tuvo que adelantar 3 horas por las condiciones climáticas que estaban pronosticadas allá en Miami Beach.
0: Miami,
3: como decía Raúl Velasco. Pues se adelanta 3 horas, ¿no? Y bueno, pues hubo carrera sprint, hubo clasificación, todo el circo para regresar después de este mes en el cual estuvimos prácticamente de ayuno de Fórmula 1.
0: Ajá.
3: Situaciones interesantes en el Gran Premio del domingo. Bueno, pues por ahí, desde la arrancada en la que Max Verstappen enters Verstappen, porque da el trompo y enseguida se vuelve a acomodar y sale. Desafortunadamente para el de Países Bajos, pues ya no le da para quedarse en podio, pero bueno, pues hizo una gran carrera el día de ayer. Por ahí, nuestro güerito favorito, a punto de hacer la desgracia, porque le pega a Pierre Gasly, y Pierre Gasly termina girando. Y,
0: en vertical, ¿no?
3: No, termina dando vueltas sobre su eje, que si no es por el halo protector, tal vez estuviéramos hablando de otra cosa. Sin embargo, bueno, cumple sus funciones el halo protector y salvaguarda la vida del piloto de Alpine. Y bueno, pues Antonelli, el chico sensación de Mercedes, bueno, se lleva el Gran Premio de Miami.
1: Muy perfecto, Erasme. José Ramón Solano vota por It's My Life. Ya lo logré. Ni con el voto de José Ramón, ¿sí?
0: Ya con el voto ya, It's My Life.
3: ¡Qué panzazo!
0: Ganadora.
1: ¡Qué panzazo! Pasó la canción, efectivamente. Pero bueno, ganamos It's My Life. Les agradecemos mucho, mucho que hayan votado. Y es momento de despedirnos.
0: Sí, comadre, es tiempo de levantar el puesto. Muchísimas gracias por habernos acompañado. El día mañana será un programa especial porque es, pues, día festivo. Pero el miércoles tempranito, después de que cante el gallo, estaremos aquí para acompañarlos.
1: Y muchísimas gracias a nuestro queridísimo Erasmo Hernández de Menegui. Que tengan un muy feliz día. Y nosotros
0: volveremos.
3: Adiós. Hasta mañana.

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10: En Radio Más son las 11 en punto.
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4: El Centro de Estudios y Pronósticos Meteorológicos del Estado de Veracruz, a través de Radio Más, presenta el estado del tiempo para las próximas 24 horas.
5: La temperatura máxima aumenta. Ambiente templado a fresco por las noches y madrugadas. Disminuye el potencial para lluvias y tormentas. No descarta algunos eventos en montañas y sectores del sur. Nieblas y neblinas eventuales. Viento variable fijándose al noreste, este y sureste de 20 a 35 kilómetros por hora en costas. Olas de 1 metro a 2 metros de altura cerca de costas.
4: El pronóstico meteorológico del estado de Veracruz es un servicio de Radio Más.
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1: Importante es que tocar, que comunicarle a todos los veracruzanos, a las veracruzanas. Invité al secretario de Turismo, Igor Rojí, para que nos dé un reporte del tianguis turístico. Cómo nos fue, qué hicimos, cómo estamos con la promoción de Veracruz a nivel nacional e internacional de nuestro bellísimo estado. Y también a la secretaria de Cultura, Xóchitl, quien nos va a dar a conocer los eventos que tenemos en mayo y en junio. Sí, ya va a decirlo desde la salsa. Ya, hoy lo vamos a conocer. Y después voy a dar un mensaje sobre el tema de salarios de, por el Día del Trabajo. Entonces, iniciamos contigo, por favor.
2: Gracias. Gracias, gobernadora, con su permiso. Muy buenos días a todos. Pues estamos acá con los resultados del Tianguis Turístico de México, una versión muy especial, cumplió 50 años. Y en estos 50 años, pues hay grandes resultados para Veracruz. Gobernadora, todos los turoperadores, agencias de viaje, le agradecen muchísimo la inversión y pues todo lo que se hizo en este tianguis. Están muy agradecidos, es la primera vez que hace esto el estado de Veracruz, un stand maravilloso con una pirámide ahí, con un museo que se armó precioso, la verdad es que llamó muchísimo la atención. Pero vamos a los resultados. Los resultados básicamente fueron 92 empresas de las 7 regiones del estado de Veracruz las que participaron, agencias de viaje, hoteleros, turoperadores, 14 experiencias comunitarias, que eso es la primera vez que sucede, 8 pueblos mágicos, algunos alcaldes nos estuvieron acompañando, el barrio mágico de Jalitic, de aquí de Jalapa. Todos ellos tuvieron cerca de 1,579 citas de negocios y que en el futuro pues se convertirá precisamente en turistas que llegarán a nuestro estado. La siguiente. Logramos algunos eventos importantísimos para Veracruz. La carrera panamericana regresa nuevamente, va a pasar, va a ser sede Veracruz, va a ser meta Veracruz y va a salir el día 17 de octubre por la carretera de Jalapa, va a pasar por Jalapa y va a subir hacia el altiplano, hacia Puebla, por Jalapa. Por otro lado, también por primera vez en el estado viene un Ironman 70.3 para el 6 de diciembre del 2026 en Veracruz, Boca del Río. Tuvimos una participación muy importante como el cuarto estado con más desarrollo de producto fílmico a nivel nacional, estuvimos en una reunión con IMCINE y en 4 reuniones con las aerolíneas más importantes de México, con Volaris, con Mexicana, con Viva y con Aeroméxico. Son las 4 líneas más importantes, buscando nueva conectividad aérea para el puerto de Veracruz, para el aeropuerto Heriberto Jara Corona y para los aeropuertos de Poza Rica y de Minatitlán. Y por último, se obtuvieron 2 premios en la gala final de este tianguis. Uno, el primer lugar como en la categoría de mejor experiencia que combina naturaleza y espiritualidad con el tema de rituales y limpias con brujos y curanderos de Catemaco. Ahí traemos el premio, gobernadora. Es este premio. El otro fue para Papantla como el mejor pueblo mágico para vivir una experiencia gastronómica. Él no ganaron, pero quedaron dentro de la terna del el segundo lugar, que es este.
1: Ganamos pues, el segundo lugar.
2: Exacto, bueno, sí. Estos son los resultados, gobernadora, y muchas gracias por el apoyo al sector turístico. No, llega a Veracruz el día 16 y el 17 sale de Veracruz, pasa por Jalapa y sube hacia el altiplano, hacia Puebla. Bueno, eso es otro tema. Traemos en turismos.
1: Pues eso lo dijo él, su opinión.
2: Gracias.
3: Muy buenos días, con su permiso, gobernadora.
4: en el gobierno de Veracruz, la gobernadora Rocío Nale, como ustedes saben, que en su gobierno la cultura es primordial, es principal. Y bueno, viene nuestra segunda edición de Yolpaqui. El año pasado nos salió muy bonito. Y este año va a ser del día 15 al 17 de mayo en el puerto de Veracruz. Partimos con un desfile a las 5 de la tarde, sí, a Macroplaza, para estar en un foro cultural de las 10 regiones de nuestro estado, donde van a estar los pueblos originarios y los pueblos afrodescendientes. Y durante todos estos días tendremos la grandeza cultural como gastronomía, cocina tradicional, danza, música, talleres para los niños, artesanías y productos veracruzanos. Y bueno, pues les invitamos para que vayan en familia y degusten, conozcan e interactúen con nuestras tradiciones, con nuestra cultura que nos da identidad y nos sumerge a nuestras raíces. Están cordialmente todos invitados. Gracias, gobernadora, por priorizar nuestra cultura y seguir haciéndola grande y tener la identidad que todos los veracruzanos estamos muy, pues, contentos porque nuestra cultura es primordial. Y bueno, también les vamos a dar a conocer el Salsa Fest, ya los artistas que bueno, Salsa Fest, vienen los grandes de la salsa. Tendremos el 12 de junio a Luis Vázquez, un joven talentosísimo salsero puertorriqueño, ¿sí? Homenaje a Celia Cruz. Ya tenemos los permisos, la asociación de Celia Cruz, que lo tienen los familiares, ya autorizaron los permisos y tendremos a Lucrecia y su orquesta homenajeando en Veracruz a Celia Cruz. Y bueno, tendremos también a Chiquito Timbán, que ya es muy conocido, y la orquesta Guayacán, muy esperado, por cierto. El día 13 de junio tendremos al grupo Nietzsche, a Víctor Manuel, a Gilberto Santa Rosa, y bueno, como primer lugar, a una mujer salsera, la princesa de la salsa, la India. Así que es un elenco maravilloso este día, los grandes de la salsa en Veracruz. Y para cerrar con broche de oro, el 14 de junio tendremos a Charly Sa, a Olga Tañón, a Rey Luis, y vamos a cerrar con Alberto Barros. Es un elenco maravilloso de los grandes de la salsa en Veracruz. Bueno, pues el año pasado la gobernadora estuvo los tres días, la gobernadora Rocío Nale estuvo los tres días y bueno, constató y ustedes también constataron que tuvimos 200,000 asistentes en la última noche. Realmente. Sí, así es, veremos el comportamiento, pero queremos que sea lo mayor posible y bueno, desde este medio también los invitamos para que nos ayuden a promoverlo y que tengamos la mejor edición de las salsas. Muchas gracias.
1: Ya está ahí que me habían preguntado sobre lo de la salsa. Lo de Yolpaqui es muy importante. Estuvimos en marzo en Papantla, en la Cumbre Tajín, donde pues hay talleres, están nuestros pueblos originarios, sobre todo pues de la zona totonaca, de la zona huasteca. Aquí en Yolpaqui es las 7 regiones de Veracruz. Que bajen todos al corazón alegre de nuestro estado, que es el puerto de Veracruz. Ese es el objetivo de Yolpaqui, que nosotros pues interactuemos con nuestros pueblos originarios, con nuestras comunidades indígenas. Tenemos un estado maravilloso. Entonces, bueno, esos son días que hace por lo general calor. Es a las 5 de la tarde, empieza, como dijo Xochitl, un desfile. Y ya en la Macroplaza, pues van a estar las expresiones artísticas. Hace un año, tener un concierto de arpas fue maravilloso. Los bailes afromexicanos del ballet de Yanga, imagínense, o nuestras jarochas de la Mixtequilla, con trajes de jarochos de colores. Entonces, de veras una riqueza cultural muy bonita y pues esperemos que todos nos acompañen. Entonces, ya se dio a conocer. Felicitar muchísimo a Igor y a Xóchitl por todo el trabajo que se hizo en el tianguis turístico. Fue mucho trabajo. Se lograron pues muy buenos resultados para Veracruz. El día 1 de junio se anuncia, bueno, ya anunciamos, pero el 1 de junio se realiza el primer vuelo de Querétaro a Veracruz. ¿Por Volaris? No sé. Son dinámicas en el internet. A ver, en internet, dependiendo del día, de la fecha, varían las tarifas, pero vamos a hacer una promoción nosotros para que visita Veracruz desde Querétaro, en el aeropuerto de Querétaro y en el aeropuerto de la Ciudad de México. Hace la promoción Volaris, ya hace la promoción también el estado de Veracruz, fue parte también de los acuerdos. Otro tema que se le pidió a Mexicana de Aviación para que pueda considerar también Minatitlán AIFA y Poza Rica AIFA. Nos explicaron pues cuáles líneas o cuáles vuelos ya traían y qué fue lo que nosotros solicitamos, qué nos piden. Conocen los aeropuertos, iban a visitar el aeropuerto de Poza Rica, no lo tenían bien, pues no lo tenían ubicado. El de Minatitlán sí, saben de qué capacidades. El Viva Aerobús, con ellos fuimos más allá. Creo que vienen en 3 semanas, porque se les pidió que analizaran el vuelo Veracruz-Miami, un vuelo internacional. Les pareció atractivo, nos pidieron datos, vienen en 3 semanas a tener una plática con turismo, porque pues ellos hacen sus análisis, pero para eso son estos tianguis. Estos tianguis es para dialogar, solicitar, atraer turismo, por eso se llama tianguis turístico, entre otras cosas. Entonces los felicito, muy buen trabajo, muy buen trabajo. Y bueno, pasó el 1 de mayo, Día del Trabajo, un muy buen desfile de todos los trabajadores del estado de Veracruz. Fue muy bonito el desfile y pues es parte de también de un reconocimiento a la clase trabajadora tan importante en nuestro estado. Y pues les voy a anunciar que vamos a tener un aumento salarial del 7.5% a su salario para todos los trabajadores del estado. 7.5%. Esto es retroactivo a partir del 1 de enero a todos los trabajadores del estado. A los maestros del estado nos vamos a esperar a que el día 15 se anuncie cuál es el porcentaje de aumento de los trabajadores, de los maestros federales. Lo que le aumenten los maestros federales, pues es lo mismo que nosotros aumentamos para los maestros del estado. A las mujeres, exclusivamente a las mujeres trabajadoras del estado, que ganen menos de 2 salarios mínimos, el aumento va a ser de 9.5%. Esto es para reducir la brecha salarial. Y bueno, esto ya lo anuncié el día del policía. Los policías tienen un aumento del 15% del salario. También es retroactivo a partir del 1 de enero. Estos son políticas públicas para también ir cerrando brechas y reconociendo el trabajo de todos los trabajadores. Así es que iniciamos con las preguntas, rapidito, adelante.
5: ¿Qué tal, gobernadora? Buen día, Samantha Ortega, Canal 13. Preguntarle sobre los operativos para motocicletas. Hemos visto que ya iniciaron, si nos puede informar sobre eso, porque ha habido pues bastantes accidentes y creo que con esos operativos también se pueden reducir.
1: Sí. Nosotros desde octubre del año pasado invitamos a que fueran a hacer el canje de sus placas, que necesitábamos tener un ordenamiento. Se les dio meses. Posteriormente se les dijo cuál era el costo, que estábamos eliminando impuestos. Es más, se bajó el costo del emplacamiento. Todo esto con el propósito de que fueran emplacando. Han pasado más de 8 meses, se cumplieron todos los plazos. Ahora es, si no hicieron lo que corresponde, sí va a haber una sanción para que vayan a emplacar y tener el ordenamiento vehicular, porque precisamente en las motos son muchos temas que pasan, muchos temas, y desde que se roban la moto, a ver, vamos a ver de quién es la moto, vamos a ubicar de quién es el dueño. A veces no se sabe ni quién es el dueño porque la motocicleta no tiene ni registro. Entonces, desde ahí, o cualquier acto delictivo que hacen con motocicletas, también ubicar quiénes son los dueños de esos vehículos. Entonces, sí, ya está Tránsito del Estado en un operativo para invitar nuevamente a todos los conductores, a todos los usuarios de motocicletas, que se regularicen, por favor. No queremos nosotros afectar a nadie, pero sí debemos todos de ordenarnos.
5: No sé si usted ya tenga el reporte por parte de Hacienda sobre el porcentaje, qué tanto del porcentaje total de motociclistas sí se regularizaron en tiempo y forma.
1: Me lo dio Miguel Reyes, pero lo volvemos a preguntar porque me lo dio. Yo le pregunté exactamente que cuánto faltaba, pero sí faltan varios, falta como un 30%. Vamos a mostrarlos también aquí, sanciones y a lo mejor la retención de la unidad, pero vamos a mostrar lo que marca el reglamento, No, aquí no vamos a irnos por otro lado, lo que marca el reglamento. A ver, usted.
6: Rosalinda Morales, de Noticias La Fuente. Hay una queja por parte de trabajadores de la UPAP que, bueno, ya firmaron contrato, pero algunos dicen es que nos van a pagar 50 pesos la hora. En el caso de los que tienen licenciatura, creo que les van a pagar un poquito más a los que tienen maestría y doctorado. Y también de Limpiaver y de los Quetzali en Coatzacoalcos han dicho que en sus contratos que firmaron, hay algunas funciones que ellos dicen que como que no tienen que ver con la función que realizan. Entonces, a ver, ¿cómo están estos contratos? ¿Si ya son definitivos o están todavía como en la reestructuración de cómo van a quedar?
1: A ver, los Quetzali es un contrato igual que los de Ulúa, es el mismo contrato para que pues nos ayuden a conducir. Se les invita, no es obligatorio, está dentro de la ley, son 25 mil pesos más 5 mil de un incentivo, vienen siendo casi 30 mil pesos. Eso es lo de los contratos Quetzali.
6: ¿No tienen otra función ellos que realizar?
1: Está en su contrato. Ellos están en su contrato. Deben de cuidar la unidad, deben de vigilar que esté limpia la unidad, o sea, todo lo que debe de ser. Entonces, así está. E igual en la UPAP, nunca habían firmado contratos, nunca. Es más, no existían como docentes, eran asociados, tenían un nombre raro. Asesores voluntarios, ¿no? Solidarios. No, nosotros estamos haciendo las cosas bien. Si quieren seguir trabajando, ayudando o dando clases, firman su contrato. Si ya no quieren, no hay problema, se busca otro catedrático.
6: Ok, y mi segunda pregunta, segundo tema. El fin de semana, a raíz de todas las declaraciones que se virtieron en torno al profesor Atanasio García Durán, después de lo que declaró y que mucha gente pues le mostró a usted su apoyo, surgió en algunas columnas un rumor que me gustaría que nos aclarara si es verídico o no, de que usted le retiró o el gobierno le retiró los escoltas al papá del exgobernador Cuitláhuac, al profesor Atanasio, y bueno, saber quién es de la pasada administración todavía tienen escoltas y cuál es la razón de que todavía tengan escoltas.
1: No, miren, yo ya les dije que al maestro Atanasio yo lo respeto mucho, tengo mucho tiempo de conocerlo. Él y yo fuimos consejeros estatales en el PRD, o sea, venimos de hace mucho tiempo, como en el 2003, yo creo, o sea, estoy hablando de hace más de 20 años. él era diputado, entonces no, yo lo respeto mucho y es su opinión. Y quien tiene escoltas es el exgobernador, es el único que tiene escoltas, de acuerdo al propio reglamento. La exfiscal también, es cierto. La exfiscal, el exsecretario de Seguridad, porque lo manda el reglamento, creo que por 2 años, y el exgobernador. Pero no se le ha retirado nadie. No, o sea, ahí. No sé, él tiene las escoltas y pues él es para su uso. Son para él. Sí, son para él, o sea, lo marca aquí el reglamento y no hay problema. O sea, muy bien. No, son del gobernador. Sí. A ver. Sí. No hay problema.
7: Ricardo Ramírez, sí. Juárez, del portal en privado veracruz.com.mx. Comentarle, señora gobernadora Rocío Nale, que hay la suficiente información que confirma que los casi 2 millones de veracruzanos que votamos por usted en el 2024 no solo se mantiene firme, sino que su popularidad aumenta por sus diferentes acciones de gobierno que ha llevado a cabo en estos 17 meses de su administración, blindándose con su trabajo y con sus resultados ante las críticas de notables personalidades de la derecha y del mismo partido de Morena. En este sentido, señora gobernadora, hablando de sus grandes obras, ¿qué mensaje le manda a los habitantes de la Sierra de Papantla con respecto a los trabajos de reparación de la importante carretera desde el Chote Papantla hasta Coyutla, municipio que acaba usted de visitar para revisar el avance del cuartel de la Guardia Nacional el pasado miércoles 29 de abril? Es todo. Muchas gracias por su respuesta.
1: Estamos supervisando todas las obras carreteras. Estoy muy metida ahí porque hubo mucho rezago, no nada más en Veracruz, en la República Mexicana se está avanzando mucho en reencarpetamiento y en grandes obras. El fin de semana, el sábado, la presidenta inauguró un gran puente en Cancún de 11 kilómetros. Es una gran obra. Entonces se hacen puentes, se hacen trenes, se hacen refinerías, se hacen aeropuertos. Esa es parte de la transformación. Y aquí en Veracruz estamos haciendo lo mismo. Tengo muchas carreteras, tenemos que avanzarle. Y fui a Papantla y ahí mismo anuncié también la segunda etapa que va de Espinal a Coyutla. Son otros 28, 29 kilómetros que hay que seguir porque es la carretera principal donde todos los municipios de la sierra bajan hacia Papantla y bajan a la autopista. Entonces, sí estamos trabajando ahí, en el sur, en el norte, en el centro. Estoy trabajando mucho con la SCT, tanto en Guayacocotla, en la sierra, como una carretera urgente de Acayuca a Nacatemaco. Ese tramo está muy mal y han estado reparando partes, pero me falta. Y ese es de la SCT, entonces también trabajando. Y otras partes, pero es parte de lo que estamos trabajando. Muy bien. A ver, usted.
8: Buenos días, Sara Landa, Mega Noticias, Crónica de Jalapa y En Serio Noticias. Gobernadora, preguntarle primero, los empresarios, especialmente de Coparmex, han expresado que continúa el tema de la extorsión, incluso se ha incrementado hasta el 70%. Saber que después de lo que anunciaron de este programa, ¿qué avances ha tenido en Veracruz y si estas estadísticas, como ellos lo dicen, continúan? Y el segundo tema también es saber qué pasa con los operativos de las motocicletas. Han incrementado los accidentes muchísimo. Incluso algunos diputados han comentado que sería necesario hacer un operativo para que se regule la velocidad y se eviten estas muertes, ¿no?, que se han dado constantemente en lo que es, sobre todo, la carretera que viene de Veracruz a Jalapa y en la zona.
1: Sí. Miren, la primera pregunta. Mañana la fiscal va a dar una rueda de prensa donde va a dar los resultados de seguridad y de justicia en Veracruz. Estuvimos ahorita en la mesa de seguridad, nos mostró un reporte muy, muy importante y ella dijo, bueno, mañana voy a darlo a conocer a todo el pueblo de Veracruz, me parece muy bien, mañana va a ser una rueda de prensa muy interesante, donde les van a mostrar pues, los resultados que se han hecho en el último año aquí en Veracruz. Y sobre lo de los motociclistas, sí, ya hay un reglamento, o sea, ya hay un reglamento, ya marca qué velocidades. El fin de semana pasado, bueno, este fin de semana, creo que el viernes, hubo un accidente de una motocicleta en las altas montañas de un español, donde venían ellos y hubo un alcance de un tráiler y lamentablemente falleció. Por ejemplo, ellos venían a Orizaba, de México a Orizaba. Entonces, pues sí, también las caravanas de las motocicletas pues tienen que respetar ciertas normas y también en donde hay tránsito pesado es parte. Traemos una vigilancia muy fuerte en carreteras. La Guardia Nacional nos ayuda muchísimo y la Secretaría de Seguridad Pública. De hecho, de las 100, van a ser 85 patrullas nuevas que yo voy a poner en la Secretaría de Seguridad y otras las manda la Federación. Este año van a ser 150 patrullas nuevas y ya le indiqué al secretario Garcés, creo que 40 de ellas se van a carreteras, exclusivamente ya con las que ya están, para cuidar las carreteras, pero también pues para que nos ayuden en el ordenamiento y cuidar la vida de todos. Muy bien, a ver allá la compañera. Sí.
9: Ajá. No me conoce. Ajá. Me gustaría saber qué opinión le merece, su opinión respecto a que la secretaria de Educación de Veracruz, Claudia Tello, pues anunció en sus redes sociales que hoy habría clases y pues los sindicatos pues no le hicieron caso, ¿no? Ellos no tienen clases desde el viernes hasta el martes, miércoles. Esa es una. Y la otra, ayer en su partido Morena, tomó protesta Ariadna Montiel, y una de las situaciones, y que usted ha sido mucho hincapié aquí, es que no se metan narcopolíticos, ¿no? Que se va a revisar justamente. Aquí en Veracruz, como primera morenista, ¿cuáles serían los requisitos que van a ustedes a poner para evitar justamente lo que pasó con el ex gobernador de Sinaloa? Gracias.
1: ¿Se acuerdan que yo les comenté en la pasada elección, nada más Veracruz y Durango tuvo elecciones y pues eran 212 municipios y para las precandidaturas se anotaron como 6,000, 7,000 personas? ¿Qué hizo Morena? Morena pasó todo a Plataforma México. Plataforma México es esta plataforma donde se revisa que no tengan antecedentes penales, que no tengan un señalamiento, que no hayan sido estado en la cárcel. Entonces Morena sí pasó a la Plataforma México, sí filtró a todos sus precandidatos. Creo que esa es una muy buena medida, muy, muy buena medida. Y creo que ayer el Congreso, qué bueno que lo dijo, porque quienes estamos gobernando tenemos una responsabilidad. Imagínense, nosotros todos los días en una mesa de seguridad estamos tomando decisiones, revisando, pues para cuidar a todos los veracruzanos, a todos los ciudadanos. Pero pues si está una persona que no tiene calidad moral, pues no va a haber resultados. Entonces, eso fue muy bueno. Y la otra pregunta fue de... lo de las clases. Miren, a mí me preguntó la sección 32 que habían sacado ese acuerdo nacional, la CENTE. El Sindicato Nacional de Trabajadores habían sacado pues ese comunicado o ese acuerdo a nivel nacional, pues si es a nivel nacional. Ayer en la tarde se le preguntó a Mario Delgado, directamente Claudia le preguntó a Mario Delgado si era un acuerdo nacional. Mario le dijo que no era acuerdo nacional, que ya todo estaba, que había clases el día 14, el día 4, no va a haber clases el día 14. Pero el día 4 sí había clases. Entonces ya Claudia se lo comunicó al sindicato. Aquí siempre tiene que haber diálogo y respeto. Nosotros queremos mucho a los maestros, yo ya se los he dicho, pero tienen pues que normarse a través de la secretaría. No, pues yo a mí no me gusta descontar, o sea, qué culpa tienen los maestros. Pero sí voy a hablar con ellos porque una acción así, pues sí va a tener que tener consecuencias de descuento. de descuento. Entonces vamos a hablar con ellos. No hay problema, tenemos muy buena comunicación con ellos, pero debe de haber orden. Debe de haber orden. Exactamente. Yo no quiero que les descuenten. Es que le afecta a una familia. O sea, cuando uno piensa en descontar, pues se le afecta a una familia. Pero hay que hablar. Todo adelante.
10: Óscar Olvera, DMX, gobernadora. Retomando el tema aeroportuario, en el proyecto del World Trade Center de remodelación, sí, se habla de impactar un proyecto, sí, en alrededor. Saber si hay inversión ya dedicada, porque los aeropuertos hay que modernizarlos cada 2 años por lo menos en tema de...
1: Sí.
10: Para manejar los aviones en el aire, etcétera. ¿Sabes si hay un presupuesto? ¿Qué se va a hacer?
1: ¿Para qué?
10: Para la modernización y actualización de los aeropuertos del estado.
1: Ah, bueno, eso lo tiene el operador Azur. En Veracruz, aquí, modernizaron hace poco el aeropuerto. Creo que está bastante bien. El de Minatitlán. No he ido últimamente al aeropuerto de Minatitlán, pero si le tiene que invertir Azur, le tiene que invertir. El de Poza Rica está muy bien.
10: Muy bien. No, en Poza Rica hay 2, me parece.
1: No, bueno, el aeropuerto, el comercial, está bien. Yo estuve ahí casi 20 días, hice la oficina ahí, está muy bien. Ahí aterrizó el Hércules del ejército, teníamos 22 helicópteros. O sea, en ese tiempo hubo una movilización muy grande y el aeropuerto pudo perfectamente con todo. Y yo lo veo bien, pero si el operador requiere o la línea aérea le pide extras, pues hay que hacerlos.
10: Y la otra parte es, la semana pasada fue la SIAC en Canadá.
1: Sí.
10: Llevaron un producto para cruzar. ¿Ya tiene, sí, algún resultado de eso, gobernadora?
1: Apenas me mandó un mensaje Ernesto, me mandó el resumen. Voy a tener reunión con él esta semana. Le fue bien. Y qué bueno que fuimos, porque no estábamos en esa mesa. Veracruz no estaba en esa mesa. Economía tiene una mesa, pero la Secretaría de Economía tiende siempre a reducir nada más, por ejemplo, acero o unos temas. Entonces nosotros fuimos con todos nuestros temas, todo lo que produce Veracruz, y ha dado buenos resultados, porque cuando fuimos a Alemania, pues abrimos también, se aumentó la exportación a Alemania, y pues me manda a decir que tenemos buenos resultados, voy a platicar con él. Pero esas son de las acciones que tenemos que hacer aquí en Veracruz. Es parte de... Sí, muy bien.
11: Gracias, gobernadora. Denise López, de N+ Veracruz. Me gustaría preguntarle qué avances ha habido en la municipalización de la ciudad industrial Bruno Pagliai, que, bueno, según se realizaría una auditoría sobre el tema de los recursos, ¿cómo va la auditoría? Y también nos están señalando que se cortó el agua al 60% de los agremiados sin ningún aviso sobre este caso. Esa sería la primera pregunta. La segunda sería que sigue el incendio en el Pozo de las Chuapas y un derrame de hidrocarburo en el Pozo de las Chuapas y Minatitlán. Yo sé que quizá no tenga usted injerencia, porque bueno, quizás sea federal el asunto, pero como autoridad estatal quizá nos pueda dar algún detalle sobre eso, si tiene la dimensión de las afectaciones a la población por el incendio del pozo en las Chuapas, y pues también nos reportan que hay problemas de salud en habitantes de por lo menos 4 comunidades y arroyos.
1: Bueno, de la primera, ya mandamos hacer la auditoría, le pedimos también al Orfis que se metiera, y me dijo Miguel Reyes, creo que esta semana ya se hizo la sesión del comité, porque tiene un comité de un fideicomiso, para ya traspasar todo a la municipalización, y le vamos a ayudar mucho a la presidenta, porque efectivamente están en condiciones muy mal, de pavimentación, y lo del agua... También, tanto la presidenta municipal de Veracruz como la de Boca del Río traen un tema ahí con las operadoras de agua. Ellos tienen pues un servicio de operación de agua, pero no se mandan solos. No se mandan solos. Una cosa es que ellos tengan ese servicio operador y otra cosa es que no pueden estar aumentando tarifas a diestra y siniestra, ni pueden estar abriendo ni cerrando llaves, porque el agua es un recurso... Es un derecho humano. Entonces, nosotros tenemos que actuar como Estado. Yo estoy respaldando totalmente a las 2 alcaldesas y hago un exhorto y un llamado a las operadoras para que, ya fue mucho tiempo en que hicieron sus negocios. Entonces, nosotros desde un principio dijimos, a ver, venimos a trabajar, venimos a coadyuvar, no venimos a afectar a nadie, pero tampoco vamos a dejar que pasen por encima de nadie, menos de la población. Entonces, sí las estoy apoyando. No, son de operadores y Conagua tiene todo el apoyo, o sea, nos ha dicho, a ver, gobernadora, tienen todo mi apoyo, pero los operadores pues sí tienen que ser más sensibles, que ser más sensibles con la población. Por ejemplo, miren, un tema que me llamó a mí la atención y me lo dice la alcaldesa de Veracruz, y le dije, pues claro que te voy a apoyar. Las lámparas luminarias. Hacen un contrato, imagínense, por 2,800 millones de pesos para las luminarias del puerto de Veracruz. No, ¿cómo? Ni siquiera eso va a costar el puente que voy a hacer de Veracruz a de Boca del Río Alvarado. No, de cosas que están mal. Sí, mal. Y lo que se aprueba también se modifica, ¿eh? No, cuando viene y me dijo, oiga, esto no, ya estoy en amparo y estoy en esto. Le dije, sí, tienes razón. Hablen a la empresa, porque no, pues, ¿cómo creen? 2,800 millones, las luminarias ahí del puerto, ¿no? Que se revise, o sea, no se trate de afectar a nadie, pero pues estas... negocios que hacían estas empresas, pues eran perjuicio siempre de los municipios. Pues tenemos que ayudarlos. Muy bien. A ver. ¿De cuál fue? De las Chuapas, perdón. El pozo de las Chuapas, el de gas, sí sé que está prendido, está controlado. Hasta ahí. Hace poco... me dio un reporte Ramos Alor y Mariela, no tenemos afectaciones de salud de los pobladores. Y voy a preguntar a Pemex cómo va, pero está controlado, son pozos que se prenden y para controlar y apagar se lleva un buen rato. Sí. A ver. Sí.
12: Gobernadora, buenas tardes, sí. Antonio Pino de Buzón, Jalapa. Oiga, con el tema, regresando un poquito al tema de lo de las motos, y que ya se vino, ahorita ya estamos casi a mitad de año, ¿por qué no abrir otra ventana ahorita para contribuir tanto de motos como de coches? Ya que, por ejemplo, cuando arranca enero, pues sí se hace pesado por la cuesta de enero.
1: Está abiertas las ventanas.
12: Y ahorita, que desde ahorita puede uno empezar a pagar las tenencias de los vehículos, la tenencia
1: vehicular. Están abiertas.
12: O sea, ¿se puede hacer un pago anticipado ahorita?
1: Sí, sí se puede.
12: Ah, ok.
1: Sí, están abiertas. Están abiertas las ventanillas, completamente. Y el próximo mes, creo que hoy, mañana firmo un decreto, el próximo mes ya también entramos a la revisión, la revisión de todo el transporte urbano de todo el estado. También. En todo el estado, también... para darles tiempo, ayudarlos, meter todo en orden, aquellos vehículos que están fuera de línea, porque ya hay unos vehículos que están fuera de línea, darles un tiempo a los concesionarios para que vayan cambiando, dialogar con ellos. Aquí nosotros es diálogo para mejorar el servicio, mejorar nuestro estado, mejorar la imagen, sobre todo, miren, yo lo estoy viendo... con los Quetzal y con los Ulúa. La gente está contenta porque llevan aire acondicionado, porque hay un trato adecuado, llevan Wi-Fi, exactamente. Entonces, muy bien, acabamos de anunciar para Poza Rica y la gente se puso muy contenta. Ahí en Poza Rica no hay transporte urbano, entonces van a seguir coexistiendo con los taxis colectivos, exactamente, con los colectivos, y vamos a llevarles esta otra opción de servicio. Van a ser nada más tres rutas ahí en... Ay, no me las sé. Ya las vi con la alcaldesa y con la senadora. Las dos trabajan muy bien, muy coordinadas. Ellas mostraron las rutas, nos pusimos en una mesa a trabajar junto con Enrique Santos, que me está ayudando en el transporte estatal, transporte urbano estatal, y bueno, van a iniciar con 3 rutas. Y también aquí vienen 60 camiones para Jalapa. Yo había dicho aquí que pues iba a llamar Olmeca, porque aquí tenemos el Museo Olmeca, pero en redes surgió algo. Yo, vamos a ver qué, vamos a preguntar. Me dijo, no, queremos que se llame Servicio Atenas. Y le dije, ah, bueno, o sea, hay varias propuestas. No estaba Jalapa en la zona olmeca, efectivamente. Pero yo dije, si aquí tenemos nuestro Museo de Antropología, donde están todas las cabezas olmecas, pues es hacerle esto. Pero los dos nombres son bellos, vamos a ver qué dice la gente de Jalapa. Pero sin problema.
12: Gobernadora,
1: el tema es traerlos.
12: Perdón, en otro tema, andan trabajando ya los tractores en los campos veracruzanos.
1: Sí.
12: ¿Nos podría ampliar un poquito más la información? Creo que vienen trabajando unos 50.
1: Sí, y vienen otros 50 este año. Sí. Miren, el año pasado ustedes recordarán que reportamos que compramos 50 tractores que trabajan en forma colectiva. Es decir, son del gobierno del estado para apoyar a los pequeños productores. Empezamos con el

también compramos motosembradoras, porque, por ejemplo, en Papantla, en Songolica, pues no hay manera de que entre un tractor, y son unas motosembradoras donde se les pone las semillas y se va sembrando y se les va ayudando. El año pasado empezamos, se duplicó la producción. Se duplicó, se pone más semillas, se usó pues la técnica y sí les ayuda. Y ahora este año dijimos, bueno, cuando es maíz, pero cuando, una vez que termine el maíz, que se mueva la piña, que se mueva a la caña. Nos faltaban implementos agrícolas para la caña, ya nos lo pidieron, ya se pidieron los implementos agrícolas. Son como 200 implementos agrícolas que nos pidieron, les dijimos que sí. Y dos cortadoras, ¿se llaman? Cortadoras, sí. Son dos cortadoras que también estamos comprando este año para ayudarlos a los del maíz y a los de la caña, no sé si también entran ahí. Es parte de la ayuda directa al productor, al pequeño productor. Independientemente del apoyo que da la presidenta para fertilizantes y del apoyo que da de subsidios en el café, en azúcar. Entonces, es parte también del gobierno del estado. Sí, se pidieron ya 50 tractores John Deere, son de la marca John Deere, los que se compraron el año pasado, y estos también, dijimos, para uniformizar por el tema de refacciones y esas cosas. ¿Perdón? De la deuda de los 199 municipios. Bueno, antes de irme. Este es un tema muy importante porque el miércoles tenemos la segunda reunión. Cefiplan, ustedes han visto que estamos avanzando en desendeudar el Estado y poner orden en los diferentes sectores, con los bancos. Pero nos topamos con los municipios que tienen deudas de Conagua, de la bursatilización y deudas bancarias. Entonces, ¿qué pasa? Les retienen a los municipios sus participaciones, se las retienen. Y los municipios pues ya no pueden hacer una obra y me mandan documentos, queremos que nos pavimente la calle, queremos que me arregle el kiosco de aquí del pueblo, queremos que me ponga la luz. A ver, ese le corresponde a los municipios. Quienes se metieron de presidentes municipales sabían que iban a trabajar por su municipio en sus servicios. El Estado los ayuda a todos. ¿En qué? Pues las obras que le corresponden al Estado, de agua, de las carreteras, de lo que tengamos y podamos ayudar. Pero los servicios pues les corresponden, pero si no tienen dinero. Entonces nos pusimos a revisar lo de la bursatilización. Fue un trabajo de muchos meses, porque la deuda, que en ese tiempo fue de 1.500 millones, se han pagado ya más de 3.000. Y todo eso ha sido nada más de intereses. No se ha tocado el capital, imagínense. Y los estados, los municipios siguen. Entonces dijimos, a ver, ¿cómo les ayudamos? Fuimos a hablar con Hacienda y les dijimos, a ver, el gobierno del estado se quiere quedar con esa deuda. Y nosotros implementar con los municipios un sistema de pago, ya, sin que se les esté sangrando y que ellos terminen de pagar de aquí al 2030 ya, y que sea nada más sobre capital. Sí, pero esa deuda la tienen tenedores. Pues fuimos a hablar con los tenedores, por eso les digo que nos llevó mucho tiempo. Luego que aceptara Hacienda, porque pues el gobierno del estado no es banco, como para hacer ese movimiento, pero sí somos autoridad. Sí somos autoridad. Y tenemos que velar, pues, por las buenas finanzas del Estado y de los municipios. Nos llevó tiempo, nos lo aceptaron, ya los tenedores dijeron que sí, todo. Y son 199 municipios. Entonces, tuvimos la primera reunión con los municipios del centro. Esto que se los digo, se los explicó muy bien Miguel Reyes, y vino una persona de Hacienda, de la Secretaría de Hacienda, pues también a explicar cada municipio, ahí cuánto debe, cuánto le falta, etcétera. Y

0: miércoles tenemos la reunión en el sur con los municipios del sur y creo que la próxima semana con los municipios del norte para explicarles a los presidentes municipales. Para que pues participen, o sea, los queremos ayudar. Y estamos platicando con todos, son 199, exactamente. Sí.
1: ¿Se podría generar un decreto para evitar la deuda como en Tlaxcala?
0: Sí, pero eso ya sería cuando ya esté todo saneado, partir de base de que nosotros tenemos que gastar lo que tenemos, porque luego van los bancos a los municipios y les ofrecen dinero y los alcaldes pues agarran dinero y se endeudan. Entonces, pues no. Claro que tiene que pasar por el Congreso y todo eso, pero no, hay que... Pues estamos ordenando, y no nada más el gobierno, sino todo el Estado. Y esto es parte de lo que estamos haciendo. Bueno, la última.
2: Sí. Gracias, gobernadora. Sí. Carla Méndez, de Elementos MX. Preguntarle luego de que la Federación Mexicana de Fútbol, pues bueno, ya aprobó la incorporación de Piratas FC a la Liga de Expansión. Sí. No sé si ya tenga conocimiento de quién sería el director técnico, los jugadores. ¿Cuándo sería la presentación oficial y si asistirá?
0: Mire, ayer precisamente el que tiene concesionado es el Luis Pirata Fuentes y que está en esto, me mandó pedir una cita para platicar sobre el tema de esto, todo esto que me pregunta, cuándo va a iniciar, todos los jugadores y otras buenas noticias que me dijo, pero yo prefiero platicar con él para darlo a conocer, ya cuando sí. Porque me lo platicó por teléfono, no estaba en México, y ya le dije que en su regreso pues platicábamos. Es esta semana, yo creo. Muy bien. A ver, la chaparrita. A ver, chaparrita. Sí.
3: Gracias, gobernadora Concepción Sánchez, presidente de Veracruz. Gobernadora, preguntarle, ¿le han solicitado a algunos de sus funcionarios? Ahí le pregunto, para ser precisa, sí. El subsecretario de Finanzas, Eric Domínguez Vázquez, suena como para que sea el próximo titular del Orfis, ya que está por terminar su gestión la maestra Delia.
0: No me ha solicitado nada. Eric es un excelente fiscalista, él es fiscal, fiscalista económico, bueno. Es muy bueno, me está ayudando mucho. Vamos a esperar a que salga la convocatoria. Esa la emite el Congreso. Y pues ver en qué términos y quién se anota. Y yo no sé si él quiera participar. Si él quiere participar, pues bueno, adelante. Pero no, hasta ahorita me está ayudando mucho.
3: Ok. La segunda pregunta, gobernadora. En redes sociales, a través de ahorita de la transmisión en vivo, están comentando que en la comunidad de San Diego y Chapopote están incendiando vehículos. ¿Tiene usted conocimiento?
0: Sí, ahorita nos lo acaban de reportar en la mesa de seguridad. Unas personas secuestraron unos camiones de Coca-Cola, los quemaron. Ya está la Fiscalía y la Secretaría de Seguridad atendiendo. Parece ser que estas personas se movieron a Hidalgo, porque está ahí por Chalma, por ahí. Pero se está atendiendo. No sé con qué objetivo, pero está mal. Está mal. Si tienen un reclamo, si tienen alguna manifestación, o sea, no pueden, porque eso ya... No pueden hacer estas acciones, porque eso ya es violencia. Están infringiendo la ley. Es un delito federal. El secuestro es cárcel. Es cárcel. Y también la extorsión es cárcel. No sé si buscan algo. Entonces, sí, eso ahorita en la mañana, mientras estábamos en la mesa de seguridad, no lo dijeron, que es en el área cerca de Chalma, y que las personas que aparentemente hicieron esto se habían pasado a Hidalgo, pero ya también nos comunicamos con la Fiscalía de Hidalgo. No, todavía ahorita en la mañana, a las 11 que terminamos la mesa de seguridad, todavía no. Pero es a lo que hablamos, miren, diálogo, orden. Donde hay orden, donde hay diálogo, pues las cosas transitan. Y no permitir, pues, ningún desorden y todos los días atender, todos los días atender. No impunidad, por eso qué bueno que mañana la fiscal va a dar la rueda de prensa, para que vean qué trabajo se ha hecho. No sé, los van a citar de la fiscalía, los van a citar, entonces a la hora que los citen, va a ser, pero para que vean qué se ha hecho, qué se hace todos los días. Somos más los que queremos vivir en paz en este maravilloso estado. Es una chulada el estado que tenemos. Pero lo más bonito de todo es la gente. Gente alegre, gente muy trabajadora. Por eso el primero de mayo decía, a ver, nuestra gente es muy trabajadora. Gente alegre. Y esto es lo que nos merecemos los veracruzanos. Construir un estado bellísimo como el que tenemos, dar seguridad, seguir creciendo. Cultura. Cultura. Aquí me tiene una pregunta de cultura. Ándele antes de irme.
4: Víctor León, gobernadora del periódico cultural Ciclo.
0: Muy bien.
4: Y es cultural porque tenemos 25 años haciendo periodismo cultural, sí, aquí en Veracruz. Aprovechando que está la titular de la Secretaría de Cultura, hay fragmentos de la obra mural del maestro Melchor Peredo, que aquí en el Palacio de Gobierno, que está muy dañada, ¿sí? Fragmentos muy dañados que requieren restauración. Entonces, si me permiten, les puedo mostrar algunos fragmentos, o sea, que están bastante dañados, pero que ya se urge la restauración. No sé si vayan a hacer o tengan ya planeado algo al respecto.
5: Ya estamos en diálogo con el gobernador,
0: sí,
5: pero estábamos esperando que terminara la
0: remodelación. Sí, estamos en la remodelación de todo el palacio y, por supuesto, está quedando muy bonito el centro de Jalapa. Está quedando muy bello. Vamos a continuar arreglando todo Jalapa. La idea es meter la luz indirecta en la noche. Ven qué bonito se ve el centro. Estamos arreglando el estadio jalapeño. También va a llevar luz indirecta. Ya se imaginan cómo se va a ver de bello en las noches. Lo que nos resta de la administración, seguir trabajando aquí en Jalapa. Y este tema, pues por supuesto, aquí lo vemos con Xochitl. En todo el país no vienen cambios de dirigencias estatales hasta después del 27. Es en todo el país. Nada más fue el cambio nacional. Muchas gracias.
2: Gobernadora.
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8: En Radio Más son las 12 con 32 minutos.
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16: El Centro de Estudios y Pronósticos Meteorológicos del Estado de Veracruz, a través de Radio Más, presenta el estado del tiempo para las próximas 24 horas.
17: La temperatura máxima aumenta. Ambiente templado fresco por las noches y madrugadas. Disminuye el potencial para lluvias y tormentas. No descarte algunos eventos en montañas y sectores del sur. Nieblas y neblinas eventuales. Viento variable fijándose al noreste, este y sureste de 20 a 35 kilómetros por hora en costas. Olas de 1 metro a 2 metros de altura cerca de costas.
16: El pronóstico meteorológico del estado de Veracruz es un servicio de Radio Más.

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9: En Radio Más es la una, en punto.
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0: La gobernadora Rocío Nale dijo que la dirigencia de Ariadna Montiel en Morena dará continuidad de la Cuarta Transformación, los programas sociales y el apoyo a los mexicanos. La mandataria estatal adelantó que el campo seguirá recibiendo apoyo para aumentar la productividad y facilitar procedimientos a través del esquema colaborativo. La Ejecutiva Veracruzana supervisó obras de infraestructura escolar en Boca del Río y en Alvarado. Rocío Nale García anunció que esta semana iniciará la firma de contratos para el personal de la Universidad Popular Autónoma de Veracruz.
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0: ¿Cómo está? Muy buenas tardes. Es un placer poderle saludar y darle la bienvenida. Estamos en la primera emisión de radio del Sistema Informativo RTV. Soy Rosana Luna Cerdán y ya tenemos mucha información para compartirle. Así que acompáñenos durante la próxima hora. Le recuerdo que llegamos a usted gracias a Radio Más en el 107.7 de FM de diferentes frecuencias también. Pero por supuesto en másnoticias.mx, radiomás.mx y como siempre en nuestras redes sociales a su total servicio y en donde le compartimos la información más importante. Es la 1:02 p.m, momento de reiterar la bienvenida porque aquí comenzamos.
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0: La gobernadora del estado, Rocío Nale García, refrendó su apoyo a la dirigencia de su partido, que ahora encabeza Ariadna Montiel. Aseguró que este relevo asegura la continuidad de la Cuarta Transformación, los programas sociales y el apoyo a las y los mexicanos.
2: Yo aquí en Veracruz gobierno para todos, sin distingo alguno. Yo tengo una afiliación política y muy atinado el reemplazo, porque Ariadna Montiel viene de eso. Ariadna Montiel es una mujer de izquierda de toda su vida, desde estudiante. Entonces nuestro movimiento, que se ve reflejado en la forma de gobierno de todo el país, para todos, aunque no pertenezcan a Morena, hay un impacto. Entonces ayer tuvimos previo al Congreso un desayuno, gobernadores, Morena, el comité, los coordinadores del Senado y de la Cámara de Diputados, para mostrar todo el apoyo y todo el respaldo a la compañera Ariadna, cerrar fila para que siga la transformación en México.
0: También la gobernadora del estado adelantó que el campo seguirá recibiendo apoyo a través de tractores y motosembradores, esto con la intención de aumentar la productividad y facilitar los procedimientos a través del esquema colaborativo, donde el gobierno pone el equipo y los pequeños productores se organizan. Resaltó que en el caso de donde ya se ha realizado ese trabajo colaborativo, se ha identificado un aumento considerable en la producción.
3: Sí, bueno, los tractores, yo lo propuse también en mi campaña. Les dije que íbamos a adquirir maquinaria para que esa maquinaria actuara en forma colectiva. El año pasado compré 50 tractores y este año voy a comprar otros 50. De hecho, ya está la licitación, ya se está viendo para comprar otros 50. Estos tractores son del gobierno del estado. Los movemos a las áreas de producción para ayudarles a los pequeños productores. Es decir, si es temporada de maíz, movemos los tractores y las motosembradoras, porque también tenemos motosembradoras para aquellos lugares en que no puede entrar el tractor, y ayudamos a los productores.
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0: Música. Por otra parte, en Veracruz, la Secretaría de Salud, junto con el IMSS Bienestar, refuerza el suministro de medicamentos en las unidades médicas. Gracias a las camionetitas y las rutas de la salud, se mantiene un abasto superior al 90% y se supervisa directamente la atención en cada comunidad.
4: El gobierno del estado que encabeza Rocío Nale García a través de la Secretaría de Salud en coordinación con IMSS Bienestar continúa con el abasto de medicamentos en las unidades de salud, manteniéndolo por encima del 90% mediante las camionetitas y rutas de la salud que también facilitan la supervisión directa. Encargadas de las unidades de salud en Coatepec y Jico reconocieron los beneficios de esta estrategia que permite brindar una atención adecuada a las y los veracruzanos.
5: Es excelente porque pueden darse cuenta de primera mano las necesidades que tenemos, las condiciones en las que trabajamos actualmente, ya mucho mejores por todas las intervenciones que ha habido.
6: Una estrategia muy buena, muy aceptable, porque con eso permitimos conocer realmente las necesidades de la unidad. Estoy agradecida por el servicio y el apoyo que me han brindado para recibir este beneficio y poder brindar una mejor atención de calidad completa y oportuna.
4: Durante el recorrido por la región capital, la Secretaría de Salud y el coordinador del IMSS Bienestar distribuyeron 8,894 medicamentos y 8,894
0: en los municipios de Boca del Río y Alvarado. En la primaria Quetzalcóatl se construyen 3 aulas didácticas y obra exterior con una inversión de 2.8 millones de pesos. Estos trabajos permitirán ampliar la matrícula de hasta 350 estudiantes. Asimismo, en el telebachillerato de Mandinga y Matosa se supervisaron avances de obra con una inversión superior a 5.7 millones de pesos que contemplan 5 aulas en una zona donde este nivel educativo es indispensable. La mandataria de Veracruz adelantó que estas instalaciones estarán listas para entregarse en los próximos días como parte de las acciones para fortalecer la infraestructura educativa en la entidad.
7: Estamos supervisando. Posiblemente esto se entregue la próxima semana. Estará acá la Secretaría de Educación para entregarles y las autoridades municipales para entregarles, y todavía vamos a mandarles pintura para que de una vez toda la escuelita quede uniforme, del mismo color. Y hoy esta escuela ha crecido mucho y estas aulas es un avance más. Estoy en Mandinga con la maestra que tiene a su cargo este nuevo telebachillerato. Y digo nuevo porque todas las instalaciones son nuevas, es un pequeño telebachillerato, pero en una área que se necesitaba. Ya está.
0: Vamos a más información. Durante la marcha del Día Internacional del Trabajo, la gobernadora Rocío Nale García anunció que esta semana iniciará la firma

0: de contratos para el personal de la Universidad Popular Autónoma de Veracruz.
1: Rocío Nale García encabezó el desfile del 1 de mayo como gobernadora de Veracruz, destacando la fortaleza de la clase trabajadora veracruzana, al tiempo que reiteró su compromiso con mejores condiciones laborales, justicia salarial y nuevas inversiones en transporte público para distintas regiones de Veracruz.
2: Estamos pidiendo 60 para Jalapa y 40 para Poza Rica.
3: ¿Cuándo podrían empezar a funcionar?
2: Yo creo que en octubre. Sí, porque estamos haciendo el pedido.
3: Los trabajadores.
2: Muy bien, se los vamos a dar.
1: Entrevistada momentos antes de encabezar el desfile, la gobernadora Rocío Nale enfatizó que de norte a sur seguirá trabajando por los veracruzanos, defendiendo siempre sus derechos.
2: Ayer hablé con el subsecretario, que es el que me está ayudando, y le pregunté, empiezan a firmar ya contratos. Ellos ni siquiera tenían contratos antes. Ahora van a tener contratos. Y esta semana empiezan a firmar contratos. Ya se les pagó, pero falta que firmen los contratos, que no habían firmado nunca, ¿eh? Ahora ya van a firmar contratos.
1: La mandataria estatal se reunió con los líderes sindicales desde temprana hora en su despacho de Palacio de Gobierno, como una más de los trabajadores que en el estado de Veracruz se desempeñan por hacer a la entidad generadora de empleo y productividad. Luis Antonio Luna Ortega, Sistema Informativo RTV.
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0: 1:11 p.m, hubo frente frío, el número 48, que pues cruzó por el territorio veracruzano, así que en este momento nos vamos a enlazar con mi compañera Fanny Robel. Fanny, hubo puente, muchas personas tuvieron la oportunidad de descansar el pasado 1 de mayo, incluso muchas personas, porque escuelas hoy decidieron tampoco trabajar, porque el día de mañana también es un día de asueto, entonces unieron un buen puente. Te pregunto si esto, pues el ingreso del frente frío disminuyó el número de turistas que pudieron disfrutar de las playas, o en general, ¿cómo les fue? ¿Cómo estás?
5: Hola, ¿qué tal, Rosana? Muy buenas tardes. Igualmente te saludo con mucho gusto en esta tarde ya calurosa aquí en el puerto de Veracruz. Eso, como comentabas, tras el paso del frente frío. Y pues sí, comentar de que muchas personas han se tomaron el puente largo. Un boletín oficial te decía que, bueno, sí, habría el día de hoy, actividades, pero bueno, algunas personas decidieron extender el descanso, que pues es bien merecido, ¿verdad? Pero sí, así es. El frente frío número 48 impactó las actividades turísticas, sí quiero comentarte esto, pues durante un puente muy esperado, el del 1 de mayo, del Día del Trabajo. Sin embargo, pese a este evento de norte, visitantes continuaron disfrutando de uno de los destinos que es favorito a nivel nacional. Las afectaciones en el puerto de Veracruz por este evento de norte, se reportó saldo blanco, daños menores, principalmente caída de árboles y riesgos en postes. Esto, pues, como trae este tipo de eventos naturales. Pero bueno, en este evento natural, precisamente ya un domingo, ayer, con rachas menores casi imperceptibles, sobre el bulevar Manuel Ávila Camacho nos encontramos una historia, y una historia como la de muchos turistas. Tres pequeños amiguitos, Alexander, Mati y Pau, ellos, te comento, planearon durante semanas, un mes aproximadamente, un viaje familiar con destino a Veracruz. Sin embargo, bueno, la llegada condicionada por este evento de norte, pues ahí tuvo algunas afectaciones. Pero a pesar de estas rachas de viento, que fueron alrededor de los 69 kilómetros por hora, las rachas máximas registradas el sábado, pues nada detuvo este entusiasmo por disfrutar del puerto. Ellos, durante este fin de semana largo, por el Día del Trabajo, como te comentaba, obligaron a modificar algunas actividades turísticas. Ellos querían ir a Chachalacas, pero bueno, vieron cómo estaba pues todo este viento y toda la arena que rebotaba, y se regresaron al puerto. Conforme las condiciones mejoraron, los visitantes comenzaron a concentrarse en playas, el centro histórico, plazas comerciales, como ellos, oriundos del estado hermano Puebla. Iracema es madre de Alexander, y ella afirmó que sí cambiaron los planes un poco, pero no la diversión. Esto en Veracruz se encuentra en cualquier punto y en cualquier clima. Este fenómeno no solo afectó a turistas, sino también a prestadores de servicios. Eso sí, durante el sábado fueron cuando se presentaron, como les comentaba, rachas de mayores a 69 kilómetros por hora. Afortunadamente no mayores, porque estaban pronosticadas de 90 hasta 110 kilómetros por hora. Pero bueno, ellos proyectaban ventas de hasta un 90%. Aunque la ocupación no de este sector restaurantero no superó el 30%, el puente sí representó un respiro para la economía local, más cuando pues las rachas comenzaron a decrecer, que fue a partir del día domingo y hoy lunes, que continúan continúa este flujo turístico incluso ante condiciones climáticas. Por ejemplo, el día de ayer domingo aún el oleaje era un poco elevado, pero sí bastantes familias bajaron a divertirse un poco en la orilla de la playa, porque pues no se permitía el acceso, y también sobre el bulevar, como esta familia que nos encontramos. Pero bueno, comentarte también, Rosana, que como nos dices, muchos visitantes estarán hasta el día de mañana, porque también es no se trabaja, no se va a la escuela, pero ¿cómo estarán las condiciones? Ya mejor. Ahora sí, a disfrutar de las playas, el sol, la arena. También decirte que este frente frío, pues sí, el día que afectó fue el sábado, pero la verdad es que dio un descanso de las temperaturas, porque bajaron alrededor de 5 grados, esto terminando con la ola de calor que veníamos arrastrando en el puerto, que había sido muy fuerte, y bueno, con ello, la verdad es que este ambiente ya está recuperándose, pero no con tanto calor, estamos en un clima muy agradable, y así familias podrán disfrutar de actividades al aire libre, obviamente, pues extremando precauciones. Ya sabes, si usted está de visita en Veracruz, no puede faltar el protector solar, no puede faltar hidratarse constantemente, especialmente con agua. Y bueno, muchos utilizan electrolitos, pero médicos, expertos, expertas, han recomendado que es mejor el suero, estos que dan en el seguro, los electrolitos como tal, porque estas bebidas que comerciales tienen mucho azúcar. Entonces, a veces no, en vez de ayudar, pues podría también tener afectaciones a la salud, especialmente cuando ya hay ambiente caluroso. Así que bueno, así es el panorama con turistas en el puerto, en toda la zona conurbada, disfrutando de este puente extendido. Algunos, pues porque así se lo tomaron hoy. Sabemos que sí había actividades, pero bueno, se vale, Rosana.
0: Pues algunos suertudos sí tuvieron la oportunidad de descansar, así que también, como tú bien lo dices, a partir de hoy la verdad es que las temperaturas nuevamente se están incrementando, mañana todavía más, así que mucha gente todavía tendrá la oportunidad de desquitarse y poder acudir a las playas, y bueno, que esto también sea muy alentador para los prestadores de servicios en general, Fanny.
5: Así es, Rosana, y es que ellos tienen expectativas muy altas para este sector. Es importantísimo, pues, cada puente, cada que es algún día feriado, porque sabemos Veracruz, pues, es en su economía local, el turismo, el sector turístico es imprescindible. Así que, bueno, vayan todos los turistas a disfrutar de, pues, tenemos de todo. Playas, pero también hay historia, pero también hay mucha gastronomía, así que vayan a hacer la compra de, ya sabe, mariscos o empanaditas o vuelve a la vida, hay de todo, Rosana.
0: Exactamente, pero también sabes que el consejo, además, como tú bien lo dices, de hidratarse, no se dejen de poner bloqueador solar, porque el sol está con todo, está con muchísimas ganas, entonces hay que recordar que finalmente la exposición directa a los rayos del sol puede causarnos algunas situaciones que lleguen hasta el cáncer incluso, así que más vale prevenir que lamentar, porque se vale mucho divertirse, pero siempre cuidándonos también.
5: Así es, Rosana, ya saben, la gorrita, la sombrilla, aparte del protector solar, y siempre mantenerse muy bien hidratados.
0: Eso también es importante. Fanny, fue un placer haberte escuchado, muchísimas gracias.
5: Muchísimas gracias, Rosana, un gusto.
0: Igualmente, nosotros continuamos con la información, es la 1:00 p.m. ya con 18 minutos.
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0: En el Congreso de Veracruz se presentó una iniciativa que busca garantizar a las personas adultas mayores el derecho a no depender exclusivamente

0: Para las personas adultas mayores, la legislatura del estado envió una iniciativa con anteproyecto de decreto que reforma la Ley de Derechos de las Personas Adultas Mayores en el estado de Veracruz. Esta propuesta busca establecer el derecho de las personas adultas mayores a la no obligatoriedad digital, garantizando que este sector cuente siempre con alternativas presenciales, telefónicas o asistidas para realizar trámites y acceder a servicios tanto en el ámbito público como en el privado. Al hacer uso de la tribuna, los legisladores explicaron que estos sistemas automatizados vulneran los derechos de igualdad y dignidad humana, advirtiendo que aunque la digitalización busca eficientar los servicios, ha generado una exclusión digital obligatoria que dificulta el acceso a la salud, trámites bancarios y servicios básicos, entre otros. Enfatizaron que para una parte significativa de los adultos mayores, estas herramientas no son una facilidad, sino una barrera. Sergio Naranjo, Sistema Informativo RTV.
1: Con el objetivo de fomentar la lectura, se busca acercar a niñas y niños a la historia y a la cultura de Coatepec y de otros pueblos mágicos. La idea es hacerlo de manera divertida, a través de personajes, de juegos y material didáctico que despiertan su interés y su curiosidad.
2: Con el objetivo de acercar a niñas y niños a sus raíces culturales de una forma educativa, la escritora Rosario Morales creó Las Aventuras de Coatli, una saga de literatura inspirada en la riqueza histórica y tradiciones de Coatepec. La autora explicó que esta obra no solo se centra en la lectura, sino que forma parte de una propuesta integral que busca despertar el interés infantil por la cultura mediante distintos recursos didácticos.
3: Es un proyecto que es muy noble y nuestro principal objetivo es conectar con los niños, es que los niños se interesen por la cultura, por la historia, por su identidad, por sus raíces, pero por medio de personajes, por medio de juegos, por medio de material didáctico. En este caso, bueno, no nada más tenemos la muñequita o el libro, tenemos loterías personalizadas.
2: Coatli es el personaje protagonista, la cual es vinculada con figuras como Quetzalcóatl y Tlaloc, y entre los temas que abordan sobresale la cultura del café, uno de los principales símbolos de Coatepec.
3: Nosotros queremos también fomentar la cultura del café y nuestro personaje principal, que es Coatli, que tiene el traje típico de Coatepec, Veracruz, hace estas actividades por medio de una botarga, en donde enseña la cultura del café, cómo cosechar el café con estos preciosos tenates, cuál es el grano, cuál es el grano cereza, para que ellos vayan identificando y conociendo la cultura del café, que es lo que nos representa aquí en Coatepec. El segundo volumen de este cuento, en donde Coatli visita un segundo pueblo mágico de la Huasteca Veracruzana, y ahí van a conocer el mundo mágico del Chantolo, del Mictlán, y seguimos educando y seguimos enseñando la cultura a los niños.
2: En próximas fechas presentará un nuevo episodio dando a conocer tradiciones de la Huasteca Veracruzana como el Chantolo. Nora Hernández, Sistema Informativo RTV.
1: Por otra parte, la expresión corporal es fundamental para que niñas y niños aprendan a comunicarse mejor. Además, les ayuda a convivir, a jugar en armonía. Esto lo destacó la bailarina Aurica Pelayo, quien subrayó la importancia de impulsar estas actividades en su desarrollo.
2: La expresión corporal en la infancia se ha consolidado como una herramienta fundamental para el desarrollo emocional y social de niñas y niños, al permitirles comunicarse y crear vínculos de amistad y convivir en un entorno de empatía y armonía, alejados de conductas violentas. Así lo señaló la actriz y bailarina Aurica Pelayo.
4: Para mí es importante la expresión corporal, es una forma de expresarnos socialmente también, para poder comunicarnos con otras personas, poder crear amistad y todo esto, y sobre todo pues esto de, como dices, no la no violencia, no jugar con armonía, con amistad, con empatía, sobre todo, no llevar a otros mundos con la imaginación, con nuestra voz, con nuestro cuerpo, de una forma pues armoniosa, no, porque estamos en un momento donde hay mucha violencia, donde vemos mucho, y cómo podemos hacer un lado todo eso generando estos vínculos de juegos escénicos.
2: Destacó que a través de juegos escénicos y el uso de la imaginación imaginación, los menores pueden explorar su entorno, comprender sus emociones y conectar, además que fortalecen habilidades sociales como el respeto, la escucha y la colaboración.
4: Los aparatos electrónicos se han vuelto como vitales en cuestión de trabajo.

0: cosas así, pero sobre todo para los niños, ¿no? O sea, qué padre que en la pantalla ve los animalitos en el mar, ¿no? Por ejemplo, a un pulpo, caballito del mar, pero nada más lo ven, no lo pueden transmitir, no lo pueden sentir. ¿Cómo lo hacemos? Bueno, con este tipo de juegos escénicos, con la imaginación, imaginemos que estamos en el mar, sientan el mar, han visto, bueno, visualícelo, o cómo se imaginan el mar, porque cada niño también tiene diferente imaginación, incluso también los adultos.
1: Hizo un llamado a madres, padres y docentes a fomentar espacios donde las infancias puedan sentir, imaginar y expresarse libremente. Nora Hernández, Sistema Informativo RTV.
2: 1:00 p.m. ya con 25 minutos y la rehabilitación del malecón costero de Coatzacoalcos, uno de los puntos más emblemáticos de la ciudad, ya se encuentra en marcha y forma parte de un proyecto integral que busca mejorar la imagen urbana.
3: El malecón de Coatzacoalcos, uno de los espacios más representativos para las familias y visitantes, avanza en su proceso de rehabilitación. Actualmente la obra presenta un 5% de progreso y se proyecta que los trabajos concluyan antes de finalizar el año. La intervención contempla la rehabilitación de áreas a lo largo del malecón, incluyendo tramos frente a puntos claves de la ciudad, así como mejoras en la infraestructura urbana y el sistema de saneamiento, acciones que buscan impactar directamente en la calidad de vida de la población. Uno de los aspectos que también forma parte de la mejora urbana son los cárcamos de aguas residuales del malecón y conectores pluviales en otros puntos del municipio. Además, se prevé el arranque de la planta de tratamiento en Villa Allende, una obra que de concretarse podría representar un paso importante en el manejo de aguas residuales y en la protección del entorno. Mientras tanto, el exhorto es a los automovilistas a que circulen con precaución por los tramos que se encuentran en rehabilitación, ya que en ocasiones la circulación se ve afectada o se genera un tránsito lento. Tonantzin Zapata, Sistema Informativo RTV.
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2: Y es precisamente con Tonantzin Zapata quien nos vamos a enlazar en este momento. Ya le hablábamos que ingresó el frente frío número 48 a territorio veracruzano y preguntarte si hubo consecuencias. Así que te escuchamos con mucha atención. ¿Cómo estás, Ton? Adelante.
5: ¿Qué tal? Un gusto saludarte, Rosana, a ti y al auditorio. Y bueno, en el caso de Coatzacoalcos, pues hubo durante este fin de semana algunas rachas de viento registradas bastante fuertes, precisamente por los efectos del frente frío número 48, y es por ello que la Capitanía de Puerto notificó el cierre a la navegación en el puerto de Coatzacoalcos. Se cerró el puerto tanto para la navegación de embarcaciones mayores y menores, y también para la navegación interior, que se refiere al servicio de lanchas y al servicio de transbordador, este servicio que se utiliza para cruzar a Villa Allende, de Coatzacoalcos de Villa Allende y de Villa Allende a Coatzacoalcos. Ambos servicios fueron pues suspendidos precisamente por las corrientes también de agua que estaban algo elevadas y la marea, por lo que se tuvieron que habilitar corridas de transporte urbano para poder llegar hacia la zona de Villa Allende. Además, en la zona del malecón costero, el tránsito vehicular pues tuvo que hacerse con suma precaución, sobre todo por las grandes cantidades de arena que volaron precisamente por estos vientos del norte. Ya para este lunes, bueno, la situación climatológica ha mejorado un poco, se mantiene todavía un ambiente nublado, no alcanza a salir el sol aquí en Coatzacoalcos todavía. Y de hecho ha habido también algunas lloviznas, pues menores, lluvias también menores de manera intermitente, no ha sido una lluvia constante. Se esperaba que para el fin de semana hubiera unas lluvias un poco más fuertes, sin embargo no se registraron de esta forma, únicamente hubo lluvias intermitentes de manera ligera en algunos sectores de Coatzacoalcos, y en esta mañana, el lunes, pues también amanece nublado en Coatzacoalcos, ya sin presencia de aire y con algunas lloviznas. Esa es pues todavía la invitación a la población que ha hecho las autoridades de protección civil, es a que se mantengan informados en medios oficiales, sobre todo sobre las condiciones que van a estar permaneciendo durante las próximas horas. Sin embargo, pues ya también han quitado esta alerta gris que estaba activa por los posibles pues fenómenos que pudiera originar este frente frío número 48. Sin embargo, pues no está de más reiterarle a la población que tomen sus precauciones, sobre todo si van a transitar en la zona del malecón costero, que es donde generalmente pues se siente más intenso el viento, que lo hagan también con precaución, a la par también que se están realizando, bueno, obras en esta zona, que manejen con precaución. Esa es parte de la información, Rosana.
2: Y disfrutar un poquito de este viento, que a veces hasta se agradece, porque Tona, nuevamente el termómetro amenaza que va en incremento.
5: Sí, sobre todo aquí en Coatzacoalcos, que la verdad es que en estas últimas semanas antes de la llegada de este frente frío, bueno, superamos el termómetro con los 40 grados centígrados ya. No veíamos ni por dónde con este calor, así que esto nos da como que un refresh, pero bueno, a prepararnos todavía para las altas temperaturas que se esperan.
2: Y no quiero que nos espantemos, pero esto apenas empieza, Tona.
5: Sí, es, ya estamos preparados, al menos aquí en Coatzacoalcos, ya sabemos que lo que es mayo y junio, bueno, son los meses más calurosos.
2: Pues sí, ahora hay que recordar que las temperaturas altas se retrasaron un poquito, pero efectivamente todo parece indicar que seguirán con muchas ganas. Así que a cuidarse muchísimo. Gracias por esta información que nos compartes.
5: Gracias, un abrazo. Excelente tarde.
2: Igualmente para ti. 1:30 ya con 30 minutos. Tenemos que hacer una pausa. Siga con nosotros porque realmente tenemos información valiosa que se la queremos dar a conocer. Así que volvemos en un instante a través de esta primera emisión de radio. Es el Sistema Informativo RTV.
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6: En Radio Más es la 1:30.
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0: Buen día. La Secretaría de Protección Civil de Veracruz informa el pronóstico del tiempo para este lunes 4 de mayo. Durante el inicio de mayo, uno de los meses más calurosos del año en el estado de Veracruz, se prevé un incremento gradual en la intensidad del calor conforme avance la semana, con probabilidad baja de lluvias en general. No obstante, pueden presentarse eventos aislados en regiones montañosas durante las tardes y primeras horas de la noche. El viento dominante será de dirección noreste, este y sureste, de intensidad moderada. Ahora vamos por el detalle por región. Región norte, cielo nublado a medio nublado, con probabilidad baja de lluvias, sin descartar eventos aislados dispersos, generalmente nocturnos a matutinos. Viento del este y sureste moderado, ambiente cálido durante el día y templado a fresco por la noche y madrugada. Región montañosa central, cielo despejado a medio nublado, probabilidad de lluvias aisladas y tormentas dispersas por la tarde-noche, viento del noreste, este y sureste moderado, ambiente algo cálido al mediodía y fresco por la noche y madrugada, con probabilidad de nieblas, costas y llanuras del centro, cielo parcialmente nublado, viento del noreste y este moderado, ambiente caluroso durante el día y templado por la noche y madrugada. Para la región sur, cielo nublado a medio nublado, con probabilidad de lluvias aisladas, especialmente esta mañana, viento del noreste y este moderado, ambiente caluroso durante el día y templado a fresco por la noche y madrugada con nieblas matutinas. Se recomienda mantenerse al pendiente de las actualizaciones del pronóstico y seguir las indicaciones de Protección Civil. Este fue el pronóstico del tiempo.
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2: Una de la tarde ya con 38 minutos. Desde la Milpa, productoras de maíz comparten con nosotros los beneficios de este sistema agrícola, que por generaciones ha sido la base de la alimentación en nuestro país, una tradición que sigue viva y que continúa dando frutos para México.
3: Durante miles de años, la milpa se ha mantenido como el principal sistema de producción agrícola en México, un lugar sagrado de donde se obtiene la base de nuestra alimentación, el maíz, frijol y calabaza, la triada mesoamericana, pero también los quelites y el chile que con sus nutrientes han hecho fuerte a nuestra raza desde tiempos prehispánicos. Del náhuatl milpan, que significa lo que se siembra encima de la parcela o tierra, la milpa es uno de los principales tesoros, regalo de las deidades antiguas a los hombres, que se cultiva durante todo el año, un

y el chile que con sus nutrientes han hecho fuerte a nuestra raza desde tiempos prehispánicos. Del náhuatl milpan, que significa lo que se siembra encima de la parcela o tierra, la milpa es uno de los principales tesoros, regalo de las deidades antiguas a los hombres, que se cultiva durante todo el año. Un

0: Tlautierra, la milpa es uno de los principales tesoros, regalo de las deidades antiguas a los hombres, que se cultiva durante todo el año.
1: La milpa es recuperar y mantener esta riqueza biocultural que tenemos, que es fundamental, porque México está entre los pocos países que tiene una gran riqueza biocultural, una gran cocina y una gran cantidad de personas que aún mantienen esta tradición del buen cocinar y buen comer.
0: La milpa ha resistido a los cambios de climas, incluso a las políticas neoliberales que afectaron gravemente al campo en México. Hoy se sostiene y crece entre las nuevas generaciones.
2: Es parte de nuestra dieta y de nuestra cultura y se puede adaptar a espacios pequeños, o sea, no necesitamos conseguir una hectárea para sembrar todo de maíz. Se puede adaptar a pequeños espacios, obtener productos desde aquí, no solo en los mercados que hay alrededor de nuestras casas, sino pues poderlos tener cerca de nosotros. Si se puede en nuestro patio, pues qué mejor, y si no, pues en zonas comunitarias como esta.
0: De la milpa se

0: Y lo que hizo que subiera estos meses anteriores fueron factores de la política económica de Estados Unidos, ¿no? Que devolvió su moneda, pone aranceles y ahorita la guerra contra Irán, ¿no? Eso, pero si eso se dejara de lado, pues lo preocupante es que Brasil está produciendo mucho café, pero además está mandando mucho café a México, ¿no? No estamos promoviendo que se consuma más café, entonces está ahí molido de arábica. Digo, mexicano, ¿no?
1: Comentó que el café de Coatepec en calidad es el mejor, sin embargo, ha tenido disminución en su producción a lo largo de los años y recordó que una de las compañías turísticas en el mundo más consultada señaló que la ciudad donde mejor se consume el café es Coatepec.
0: Booking, que es la principal empresa
2: a subirse a
0: que monitorea para los usuarios los destinos turísticos, ¿no?
2: Una compañera periodista.
0: Y buscar hoteles, hizo una encuesta de cuál era la ciudad.
2: Muy emocionada, me da gusto.
0: La mejor ciudad para tomar café en el mundo.
2: Es mi ejercicio de domingo. Sí, allá está.
0: Y el resultado fue que era Coatepec.
2: Y
0: es cierto.
2: Y lo mejor es
0: el café de Coatepec es muy bueno, famoso, pero cada vez hay menos. Y ya vemos cómo ha cambiado el clima. Coatepec, Jalapa, necesitamos que todos los alrededores regresen a hacer cafetales con sombra. Es una cuestión vital, es una cuestión ambiental.
1: Indicó que es de vital importancia se retome la siembra de cafetales con sombra, ya que regula el microclima, aumenta la humedad y protege la erosión. Nora Hernández, Sistema Informativo RTV.
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4: En el estado de Veracruz, la sanidad vegetal y pecuaria sigue siendo uno de los retos más importantes para el campo. Garantizar cultivos y ganado libres de plagas y enfermedades, esto es clave para proteger la producción y fortalecer la economía.
5: En Veracruz, la sanidad vegetal y pecuaria se mantiene como un reto prioritario para el campo ante la presencia de plagas como la roya en el café y el gusano barrenador en el ganado. La representación estatal de la Secretaría de Agricultura y Desarrollo Rural informó que en el caso de la roya ya se trabaja en la reestructuración de los comités de sanidad vegetal y en la reactivación de las juntas locales, con el objetivo de fortalecer la atención en campo. Señaló que técnicos han detectado presencia de este hongo, por lo que están implementando acciones preventivas como el uso del caldo, bordelés y fungicidas biodegradables, además del acompañamiento a productores a través de escuelas de campo. Aunque no existe una estimación total de superficie afectada hasta el momento, se busca reducir el impacto con soluciones prácticas. En cuanto al gusano barrenador, se detalló que afecta principalmente al ganado, donde se ha realizado más de 1,000 capacitaciones en comunidades para cambiar prácticas y reforzar la prevención. Autoridades en la materia destacaron que el control ha avanzado en bovinos, aunque reconoció que el problema que por el momento persiste es en los perros callejeros, por lo que hizo un llamado a los municipios a reforzar las medidas sanitarias. Agregaron que se prevé en junio entre en operación un laboratorio especializado, además de la colaboración con programas como Sembrando Vida para la liberación de moscas estériles como parte del control biológico. Por otro lado, también se informó que en Veracruz hay avances en los programas de apoyo al campo. Se amplió al 29 de mayo el plazo para acceder al subsidio hasta el 95% de energía eléctrica para sistemas de riego. También continúa la entrega de tarjetas de producción para el bienestar para los productores cañeros, más de 17,000 nuevos beneficiarios. Y finalmente se subrayó que estas acciones forman parte de una estrategia integral para proteger la producción agropecuaria en el estado y mitigar riesgos para los productores. Sistema Informativo RTV, Diana Bustamante.
4: Y bueno, le platicamos que en Guayacocotla dieron inicio las tradicionales fiestas patronales de la Cruz del Milagro, son en honor al Padre Jesús. Las celebraciones concluyen mañana 5 de mayo con actividades religiosas y culturales.
6: La cultura religiosa se fortalece en la Huasteca y Sierra de Guayacocotla. También genera importante derrama económica para los sectores económicos y de prestadores de servicios locales y foráneos, comercio, artístico, hotelería, alimentos y transporte, entre otros. En este contexto, desde hace más de 7 décadas, la imagen de Padre Jesús es motivo de fiesta patronal en el lugar denominado la Cruz del Milagro. Misma se ubica aproximado a 5 kilómetros de la cabecera municipal guayacocotlense. Cuenta la historia religiosa que la imagen, elaborado por artista desconocido, originalmente se encontraba en una capilla de Tezcatepec. Durante una peregrinación a la parroquia de San Pedro Apóstol en Guayacucotla, recorriendo decenas de kilómetros, al terminar la visita, regresaron en procesión con la imagen. Sin embargo, en el lugar denominado la Cruz del

0: La imagen se volvió difícil de transportar debido al peso excesivo. Cambiaron decenas de cargadores y no fue posible mover ni un metro la imagen de Padre Jesús. Los peregrinos atribuyeron esta situación a un milagro, por lo que aceptaron los visitantes de Tezcatepec dejar la imagen original en Huayacocotla y ellos posteriormente llevaron una réplica. Desde entonces a la fecha, los milagros e intercesión divina es múltiple. Por eso la fiesta patronal en honor a Padre Jesús, por lo que año con año llegan peregrinos y danzantes de los estados de Hidalgo, Puebla, Ciudad de México, Veracruz y a nivel nacional e internacional. Juan Vadillo, Sistema Informativo RTV.
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2: Prácticamente 11, casi 10 minutos para que sean ya las 2 de la tarde. Ya está con nosotros Magno López, que tiene mucha información que nos va a compartir, evidentemente, actualizándonos en los deportes. ¿Cómo estás?
3: ¿Qué tal, Rosana? Muy, muy buenas tardes. También muy buenas tardes a todo el auditorio que nos está escuchando amablemente. Y sí, una jornada deportiva que deja bastante tema, bastante tela de donde cortar. Y mire, arrancamos con el fútbol femenil de la Liga MX. Y es que, bueno, están ya definidas las semifinales de este certamen. Será el América contra el Toluca, esto en el sector femenil, hay que ponderar esto para que la gente no se nos vaya a confundir, y perdón, el equipo de Rayadas estará enfrentando a Pachuca. Ahí están las dos semifinales, y el equipo de Tigres, las actuales monarcas del certamen de la Liga MX femenil, bueno, pues quedan fuera, así que habrá nueva campeona, nuevo cuadro campeón en la femenil. Y estaremos esperando, por supuesto, los partidos para ver cómo se van desarrollando, por supuesto, en este otro torneo de la Liga MX en su sector femenil. Le comentamos también que, bueno, pues México tuvo, hablando de los clavados, donde pues la escuela mexicana es de excelencia, de gran nivel. Y bueno, los clavadistas mexicanos ganaron 3 medallas de plata y 2 bronce. Esto con Osmar Olvera y Randall Williams. Lograron 3 metales cada uno. Y bueno, pues tuvieron una actuación muy importante para México, ganando 5 medallas en la superfinal de la Copa del Mundo de Clavados de esta edición 2026. Aquí, bueno, pues uno hace hincapié en esto porque, bueno, México compite contra los chinos, que es una de las escuelas también de excelencia. Es más, Ma Jin, que es una de las entrenadoras que ha tenido pues un trabajo largo y muy fructífero con México, bueno, pues es de origen chino. México terminó segundo en el medallero con 3 platas y 2 bronces y mejoró la actuación del año pasado, cuando tan solo, eso lo podemos entrecomillado, 2 terceros puestos. El equipo mexicano se vio superado por la República Popular de China, la gran potencia mundial y anfitriona de esta competencia, que ganó oro en todas las pruebas. Así que los chinos están con una disciplina pues muy...
2: Siempre destacan generalmente los deportes, pero sí, aquí se muestra cuál es lo suyo.
3: Exactamente. Aquí le comentamos las principales figuras mexicanas en esta superfinal de la Copa del Mundo. Fueron Osmar Olvera y Randall Williams, que ganaron 3 medallas cada uno, incluida la plata por equipos mixto, junto con Aranza Vázquez y Alejandra Estudillo. Así que bueno, pues el equipo mexicano trabajando bien, y con esto, bueno, pues la próxima gran competencia para los clavadistas mexicanos serán los Juegos Centroamericanos y del Caribe 2026, que se van a celebrar del 24 de julio al 8 de agosto en Santo Domingo, en la República Dominicana. Así que, bueno, pues hay que estar siguiéndoles la pista. Y bueno, pues ya en el fútbol de varonil, pues el partido que creo que llamó mucho la atención fue el Pumas América. Finalmente, bueno, todo el mundo amarillo habla de la remontada, pero bueno, se quedaron con un empate. Prácticamente Efraín Juárez tenía, pues ya, yo diría medio boleto, porque 3-1 era muy complicado. Finalmente 2 penales para el América, que lo cantaron. Y con esto, bueno, pues empareja el marcador. Creo que aquí Pumas todavía tiene una buena carta, porque terminó primero de la clasificación, cierra en casa. Uh-huh. Entonces América está obligado a ganar sí o sí, con algunas bajas. Y bueno, pues la prensa deportiva de repente se vuelve prensa del espectáculo, prensa rosa. Y pues muchos estaban pendientes del saludo final de Jardiné y de Efraín Juárez. Finalmente uno tomó el rumbo de los vestidores, el otro fue a medio campo. Digo, no sé, se me hace un poquito ocioso de repente ver si
2: sí,
3: se dan o no la mano.
2: Eso ya finalmente pasó.
3: Y pues yo creo que les pasan tantas cosas a los entrenadores cuando termina un partido. Tienen, pues obviamente, la adrenalina y están pensando Por ejemplo, en el caso de la América, la baja de Borja en una acción pues lamentable, en el sentido de que bueno, pues fue un accidente, le cae uno de los jugadores de Pumas, le hace palanca en la rodilla y obviamente que pues tiene una lesión seria, ¿no? Recordamos lo que le pasó a JJ Macías también, del equipo de Pumas, uh-huh, enfrentando a Cruz Azul. Una jugada desafortunada completamente, no fue artera ni mucho menos, pero bueno, pues el jugador de Pumas ya no pudo hacer otra cosa, le cae completamente a la rodilla del jugador del América y pues lo obliga a hacer un movimiento completamente antinatural de la articulación. Con esto, bueno, pues sale lesionado y será una baja importante. De ahí el América, pues bueno, un equipo que ha estado pues remando contracorriente, lesiones, bajas de juego, pues por ahí el vestidor creo que no está tan cerrado como uno pueda pensar. Y bueno, pues Cota creo que también fue factor en algún momento del partido. Y la defensa, la parte baja del América, creo que no estuvo tan concentrada. Por ahí conceden el primer gol de Pumas. Y digo conceden porque salían jugando, de repente pierden el en una pelota cruzada y el equipo de Pumas vacuna. Entonces, sí, fue un partido que creo que si Pumas ajusta y le pone dinámica, va a poner a sufrir mucho al equipo de América, pero bueno, ahí está el resultado. Del otro lado, creo que Toluca, no sé si perdió pegada, y llama mucho la atención, Rosana, auditorio, el hecho de que Marcel Ruiz, por ejemplo, pues bueno, imagínate, tenía un panorama muy interesante antes de su lesión. Probablemente estaría sí o sí en la Copa del Mundo. Por ahí se hablaban ofertas de equipos importantes, entre ellos el Palmeiras, ¿no? Había una oferta de Europa. Y ahora pues todo depende de cuánto resista lo que le están haciendo de tratamiento para que pueda jugar la Copa del Mundo, en el caso de que Javier Aguirre lo convoque. Veíamos ayer algunas jugadas, sí, ya de choque, que tenía que resistir, cambios de dirección, mucho de lo que hace un jugador en su posición, sobre todo, que es de recorrido en media cancha y de mucho roce. Yo no sé hasta dónde le vaya a dar la cuerda a Marcel. Y te digo que puede ser una decisión importante porque finalmente, obvio que cualquier jugador quiere estar en una Copa del Mundo, pero ¿qué será más importante? ¿Estar completamente sano y competir al 100 de tus capacidades? Sí, es decir, ¿sabes qué? Mira, es una Copa del Mundo, pero el trabajo de un futbolista es muy efímero. O sea, puede firmar prácticamente que su carrera se acaba por una lesión, o rehabilitarla, salir bien y seguir después y decir, ¿sabes?
2: No, y además, ¿sabes qué? Estando allá ya se llega a sentir mal y ni siquiera tiene las probabilidades de salir a la cancha. Entonces realmente, no,
3: yo digo, pues a la frialdad de la distancia y viendo la situación, yo diría, ¿sabes qué? Me dolería mucho no jugar la Copa del Mundo,
2: desde de acuerdo, luego.
3: Pero si mi profesión y mi patrimonio y todo depende de que yo pueda seguir jugando al menos unos 5 o 6 años más,
2: mejor aguantas, digo.
3: Exacto.
2: Yo sé, son 4 años más, pero tal vez en el otro mundial tengas, sí, esa oportunidad. Porque además, ¿sabes qué? La lesión puede empeorar, claro, y entonces sí, podrías dejar ya de jugar para siempre,
3: es,
2: ¿no?
3: Eso es el dato, ¿no? Entonces, pues ahí está los partidos. Chivas también, bueno, pues queda exhibido con el equipo de Tigres. Muchos dicen que la culpa es de Javier Aguirre y digo, bueno, si convocan a 5 o 6 elementos de Chivas por excelencia para que vayan a la selección, pues bueno, es parte también del juego.
2: Claro.
3: Hoy día, pues Tigres, bueno, pues prácticamente tiene medio boleto,
2: ¿no? Habrá que esperarse a ver los resultados y entonces ya se puede hablar y criticar.
3: Hay un compás de experto, ya Chivas tiene mucho que decir, ¿no? Entonces, bueno, pues ahí está lo que pasó en parte del deporte y estaremos también platicando de algunos otros temas, sobre todo locales. Unas semifinales de baloncesto que se dieron en Perote, la verdad que una duela muy bonita. Y la verdad que también nos da mucho gusto que pues en torno a un partido de básquetbol, pura familia, niños, abuelitos, la verdad que...
2: De lo que se trata el deporte.
3: Exactamente, claro. De unir a la familia.
2: Exactamente, pues Magno, se han quedado los motores encendidos y el pretexto perfecto para escucharlos al ratito.
3: Pendientes, y estamos con una cita a 2:30 de la tarde.
2: Y estamos listos, gracias, para escucharlos. Gracias a ti, Magno. Nosotros tenemos que despedirnos. No se olvide, hay más noticias en un momentito más a través del canal 26.1 en la señal de TV Más, el sistema informativo RTV. Todavía tiene muchas noticias más que darle a conocer. Lo vamos a dejar con música, como siempre, esta selección que Radio Más ha hecho para su disfrute. Mientras tanto, no nos resta más que desearle que sea una extraordinaria semana para todos y cada uno de ustedes.
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4: tal? Muy buen día y mejor inicio de semana. Ya les traemos muy buena música para despedir la emisión del sistema informativo RTV. Patti Smith, la llamada madrina del punk, es una cantautora, escritora y poeta norteamericana que convirtió la rebeldía en arte. A sus 79 años de edad, fue galardonada la semana pasada en España con el premio Princesa de Asturias de las Artes 2026, gracias a su creatividad que conecta el rock, la poesía y el espíritu de la contracultura con una gran expresividad. Escuchemos a Patti Smith con su clásico Because the Night. Yo soy Iván García y nos escuchamos el día de mañana.

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1: En Radio Más son las 2 en punto.
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2: Originaria de la capital veracruzana, la Sonora y Sigue la Cumbia se ha consolidado como una buena propuesta dentro de la cumbia mexicana. ¡Cumbia!
3: ¡Sabrosito!
2: Destaca por ser la única sonora en todo Veracruz que mantiene una estructura fiel a este estilo, combinando la esencia clásica con un sello distintivo. La agrupación cuenta con 11 talentosos músicos que han sabido fusionar el sabor característico del estado con influencias de origen colombiano, logrando un estilo fresco, original y profundamente bailable.
3: Sonora y sigue la cumbia.
2: Con pasión, identidad y ritmo, la Sonora y sigue la cumbia continúa poniendo en alto el nombre de Veracruz y de la cumbia. Es también la recomendación musical de la semana en Radio Más. Escuchamos su tema Llévame Contigo.

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7: En Radio Más son las 2 con 30 minutos.
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0: Oiga, qué buen ritmo. 2:30 PM. También le damos la información de la hora, del clima. A veces también tenemos hasta recetas. Y hoy estamos platicando off the record del dinero. Un tema muy, muy importante. Y mire, no es un tema de un programa misceláneo, es un programa deportivo, recuérdelo. Pero pues también el dinero es parte del deporte. Y bueno, pues hoy tenemos carro completo, pero es un coche pinky. Es rosa, tenemos poder femenino.
1: Ya diferente.
0: Ya las escucharon a ellas, que bueno, hoy nos van a informar. Tenemos este roster y vamos a empezar por la derecha, que tenemos a la licenciada. No hemos quedado en qué posición del campo juega Leslie, pero nos va a decir en qué posición. Leslie, ¿cómo estás?
2: Yo estoy muy bien. Mira, yo no juego en ninguna.
0: ¿No?
2: No juego en ninguna.
0: ¿Eres directivo?
2: ¿No? No lo sé.
0: ¿Sí?
2: No lo sé.
0: Aparte que está viendo ahí como desde el palomar.
2: Yo nada más observo. ¿Nada más? Observo, analizo y aprendo.
0: Y ejecuta.
2: Y es bueno, ejecuta.
0: ¿Cómo fue tu fin de semana deportivo? ¿Qué viste?
2: Pues mira, la verdad me la pasé descansando. Yo dije el deporte, ya lo vemos el lunes con más calma.
1: La semana.
2: Ya es fin de semana, vamos a descansar, vamos a relajarnos y ya el lunes nos empapamos de todo el deporte.
0: Oigan, y fíjense que yo estuve escuchando por ahí en algún contenido en redes sociales acerca de lo que es un atleta de alto rendimiento en dos rubros. Uno, el mental, y el otro es el físico. Dicen que el 90% del rendimiento de un atleta de alto rendimiento es la mente, porque no es que sean así de que digan me concentro, no. La carga de estrés, de dopamina y todo el químico que se segrega cuando hay una exigencia de estrés para tener un objetivo es lo que puede limitar muscularmente, desarrollo, un montón de cosas que tiene que hacer el cuerpo de moverse. Pero si la mente no está, digamos, descansada, y en el caso que tú dices, bueno, le pongo una pausita a lo que hago normalmente y después eso es un descanso también.
2: Claro.
0: Entonces, los jugadores tienen dinámicas, hoy día que hay psicología deportiva, es muy importante esa parte de tener sana la mente para el...
2: Sí, porque es como dicen, hay que conectar mente y cuerpo para que todo fluya bien, porque si no está bien conectado, creo que no se...
1: Ahí baja atletas. El rendimiento, ¿no? El sí, rendimiento justo. Deportivo también siento que...
0: Hay lesiones por estrés.
1: Así es, igual la ansiedad, la exigencia. No se habla tanto sobre eso, ¿no?
0: Ahora dicen que la ansiedad y el estrés son cosas diferentes. Digo, le estamos haciendo ahí al psicólogo, pero escuché que son cosas distintas. Ya también la escuchó, es nuestra portera.
1: Así es.
0: ¿No? Puro poder femenino.
1: Poste en básquetbol también, ¿cómo no?
0: Bajando los rebotes, ¿no? Del cielo.
1: Sí.
0: Angie Sofía Jiménez Martínez.
1: Empezando el lunes con toda la actitud para seguir trabajando, seguir aprendiendo, ¿verdad, chicos? Y hablando más sobre el deporte.
0: Y el clima nos trató de arriba abajo, ¿no? Porque de repente niebla, chipichipi, antes un buen de calor. Y hoy la capital del estado... Pues está también así como un poquito gris, ¿no?
2: Se siente como que en pausa, ¿no?
0: Pues no. Parece que no es mayo, porque con estos nubarrones.
1: No parece primavera. ¿Dónde está el sol que me prometieron?
0: La maldita primavera.
2: Pero no, espérense a que sea miércoles para que otra vez nos agarre con todo el calorcito.
0: El calorcito, ¿verdad?
2: Va a estar rico.
1: Y una alberquita.
0: También nos acompaña, aquí está Luz que también está discretamente en la banca, dice ella. Pero bueno, pues también nos está apoyando. Del otro lado tenemos a Titi, también está uno de los elegidos del dios tigre. ¿Estoy bien? ¿Cuál es su nombre, Titi? ¿Se me va?
1: José
0: directamente de Teochinton para el mundo. Así que bueno, pues estamos con carro completo también, por supuesto, todo lo que hace posible para que Radio Más esté en esta radiante frecuencia. Y chicas, pues tenemos mucha, mucha información.
2: Vámonos con más información y empezamos desde la capital, Jalapa. Y pues, ¿qué les cuento? Que en la capital se trabaja con escuelas deportivas gratuitas para fomentar el desarrollo del deporte infantil y juvenil. Aquí la nota con Alan García.
3: En la capital veracruzana se mantienen activos dos programas que promueven la activación física y fomentan el deporte entre la sociedad. Se trata de las escuelas deportivas que trabajan de manera gratuita con 5 disciplinas, así como el programa Por el Bien de Jalapa, Actívate, el cual tiene como base el baile. El titular de la Dirección de Cultura Física en Jalapa, Rafael Herrera Moguel, comparte para Más Deportes la siguiente información.
4: Y quiero que sepas que el Ayuntamiento de Xalapa, a través de la Dirección de Cultura Física, lleva a cabo dos programas. Uno de ellos son las escuelas deportivas municipales, en donde el Ayuntamiento le paga a los entrenadores para que las clases sean de manera gratuita en disciplinas como es la lucha, el levantamiento de pesas, el taekwondo, el básquetbol, el powerlifting y el boxeo, ¿no? Haciendo pues el uso de las instalaciones municipales con las que cuenta el Ayuntamiento de Xalapa, así como del material deportivo, ¿no? Tenemos un gimnasio de lucha, tenemos un ring de boxeo, entonces utilizando todo ese material y el capital humano, pues dar este tipo de clases de manera gratuita para todas y todos, hacerle la invitación a que se acerquen a la oficina para darles mayores detalles de los días, de los horarios en los que estamos atendiendo estas disciplinas. Y otro de los programas que llevamos a cabo a través de la Dirección de Cultura Física es Por el Bien de Xalapa, Actívate, que son clases de activación física a través del baile, en donde también son clases de manera gratuita, en donde el Ayuntamiento le paga a todas las instructoras. Tenemos 30 sedes en todo Xalapa, en donde se atienden por lo menos 600, 700 personas adultas y adultas mayores, en su mayoría mujeres, aunque no es un programa dirigido exclusivamente para las mujeres, pero bueno, son más las mujeres las que llegan a este programa de activación física a través del baile. Entonces, Xalapa se está activando, Xalapa se está moviendo, ¿no?
3: Para mayores informes pueden comunicarse al número 2283-882085 o al siguiente correo electrónico direcciondeculturafisica@xalapa.gov.mx. Informó para RTV Más Deportes, Alan García.
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0: Bueno, son las 2:37 de la tarde y tenemos más información. Y es que, pues a pesar de no formar parte de la élite nacional, el ciclismo de pista en Veracruz va tomando fuerza y muestra de ello es la medalla de bronce obtenida recientemente en la Olimpiada Nacional. Nuestro compañero Alan García también tiene los detalles de esta nota.
1: Camilo Hernández, ciclista veracruzano, oriundo de Coatepec, destacó en la presente Olimpiada Nacional al llevarse el tercer lugar en la prueba del Keirin, en la categoría cadetes. Al respecto, el presidente de la Asociación Estatal de Ciclismo de Pista, Víctor Hugo Arriaga, destaca que esto marca un antes y un después para este deporte en Veracruz.
2: Esta medalla de bronce viene siendo consecutiva, año con año hemos estado logrando tener buenos resultados, no los que quisiéramos traernos todos el medallero como es Jalisco, pero bueno, traemos desde hace unos años medallas de oro en BMX, medallas de bronce, medallas de plata. Estamos creciendo poco a poco como ciclismo en el estado de Veracruz y estamos trabajando con la juventud, con los infantiles, con los juveniles y con los profesionales en las diferentes disciplinas del ciclismo. Y pues bueno, esto nos ayuda y nos rescata y nos fortalece para que el próximo año se venga con el programa de trabajo de los muchachos. Esperemos traer más medallas el próximo año. Y bueno, también este año ha sido un poquito complicado para muchos muchachos, muchos niños no pudieron asistir a estos eventos por algunos temas que hubo de inseguridad, pero el próximo año esperamos tener la delegación completa para poder dar los resultados esperados.
1: El ciclismo en Veracruz trabaja arduamente de norte a sur en montaña, ruta y pista, por lo que el 2027 será un año de pronósticos alentadores para nuestro estado. Informó para RTV Más Deportes, Alan García.
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0: Oigan, seguimos con la información y es momento de platicar acerca del rey de los deportes. Y es que, bueno, pues el Águila de Veracruz se quedó con la serie frente a Tigres de Quintana Roo al imponerse 5-4 en el tercer juego. El protagonista fue Tito Valenzuela, quien conectó el hit decisivo que impulsó dos carreras para conseguir la victoria del conjunto jarocho. En el segundo encuentro, Tigres se adelantó desde la tercera entrada con un rally de 3 anotaciones, destacando las producidas por Philip Irvin y Manuel Boscán. El Águila intentó reaccionar en la recta final, primero con un cuadrangular. Este, bueno, fue solitario y lo conectó Sebastián Elizalde en la sexta y luego otra carrera, la séptima, impulsada por Danry Vázquez, pero no lo alcanzó y los felinos se llevaron el triunfo por marcador de 3-2. En el tercer juego, los veracruzanos empataron rápidamente gracias a un cuadrangular de Daniel Montaño. Después, en la segunda entrada, armaron un ataque clave con carreras impulsadas por Jack López, Carlos Franco y Tito Valenzuela, lo que les permitió tomar una ventaja de 5-2. Los Tigres buscaron mantenerse de nuevo en el partido durante el cuarto inning y lograron acercarse a la pizarra, pero el bullpen jarocho respondió a la hora buena. Esto es un buen dato. Y bueno, pues con Jan Mariñez al frente del relevo, Veracruz logró contener la ofensiva en los últimos episodios. Así el Águila aseguró la serie, destacando su capacidad de reacción y efectividad en momentos determinantes. Escuchábamos por supuesto, les recomendamos el podcast que tenemos de Arriba el Águila.
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0: Ahí está el dato con Angélica Sofía.
1: Así es.
0: No, es que escuchamos a Pedro Merel, el manager, que decía, bueno, tenemos un staff de pitcheo que nos puede ayudar muchísimo. Y creo que aquí ya se empezó a demostrar, digo, la temporada es muy larga,
1: sí,
0: pero creo que aquí empiezan a funcionar este trabajo que tiene un campeón como es Pedro Meré, que ya es histórico para el equipo del Águila. Y ahora, bueno, pues trabajando, vamos a ver, poquito a poco tienen que ir sumando en el andar de la Liga Mexicana de Béisbol. Y sobre todo también que, bueno, pues el aficionado en este aspecto pues entenderá y seguramente se empezará a retratar en la tribuna, porque si el béisbol va del diamante al fanático, vendrá la respuesta, chicas.
1: Y aparte, como bueno, el Águila de Veracruz inició muy bien, ya ven que ganó igual el primer partido contra Querétaro, si no mal recuerdo.
0: Los Piradores.
1: Ajá, así que siento que pues, como dijiste, la serie es larga, la liga es larga y pues tenemos que ver cómo se van desarrollando,
2: ¿no? Más, ajá, que nada. Yo aparte a las Águilas yo las veo con un gran potencial. Se han ido desarrollando bastante bien y pues bien lo dicen ustedes, faltan muchas todavía para ver cómo se siguen desarrollando. Y yo en este juego yo lo vi muy parejo, pero creo que la diferencia estuvo en la ejecución de cómo es que el Águila lo quiso desarrollar. Lo bueno es que en el segundo juego se pudo recuperar y tuvo la oportunidad pues de sacarla a casi a última hora y quedarse con la serie. Aunque pues la verdad Quintana Roo es un buen contrincante, se sabe defender.
0: Sí, creo que otro número que le podíamos dar a la fanaticada es empezar a revisar la estadística que tiene el equipo de rojos de peloteros que se envasan y las impulsadas desde la caja de bateo. Eso creo que va a ser importante, porque de nada sirve envasarse si no se puede trascender marcando carreras en el score. Eso creo que también podrá ser, digamos, una de las explicaciones de cómo puede trabajar positivo el equipo del Águila en esa, tener digamos un buen staff de pitcheo que te pueda mantener el partido y después pues con el bat,
1: sí,
0: envasarse, pero que también produzcan, ¿no? O sea, no solo es quedar en base, porque imagínense, puedes quedarte en la antesala con casa llena, pero pues si no puedes producir al menos una o dos de las que están en base, pues ahí se complicaría, ¿no? Entonces creo que dos estadísticas que le recomendamos a ustedes para que las chequen de cómo va esa producción que puede tener el Águila de peloteros envasados, pero también de producidas, y ver si se va hacia el cuarto bat o quién está trabajando en esta parte, ¿no? Entonces, pues esta es la recomendación y por supuesto le estaremos dando más numeritos y más datos,
1: detalles, así,
0: de
1: más adelante.
0: El rey de los deportes.
2: Bueno, y ahora vamos a otro deporte que nos gusta mucho, el fútbol. Vamos a con los resultados de ida de los cuartos de final de la Liguilla MX, donde los partidos de ida de los cuartos de final terminaron con victorias importantes para Tigres, Cruz Azul y Pachuca, mientras que el clásico capitalino cerró con un gran empate. Los resultados fueron los siguientes: Tigres venció a las Chivas 3-1, Atlas ganó, perdió contra Cruz Azul.
1: Venga, Cruz Azul ganó.
2: Sí, yo le voy a Cruz Azul, así que con todo. América empató con las Pumas, estuvieron 3-3, un juego muy reñido. Y tristemente para los aficionados del Toluca, pues perdió frente a Pachuca. Y los próximos partidos de vuelta se van a jugar el sábado 9 de mayo, donde Chivas se va a enfrentar a Tigres a las 7:07 en la tarde. Y Cruz Azul va a jugar contra el Atlas a las 9:15. Para el domingo 10 de mayo, Pachuca se va a enfrentar al Toluca a las 15:00, mientras que Pumas va contra el América a las 17:15. Así los partidos próximos.
0: Pues sí, la verdad que en estos partidos, por ejemplo, se hablaba de el encuentro entre Atlas y el equipo de Cruz Azul, donde, bueno, pues Atlas sí tiene un balance importante en cuanto a digamos, de medio campo hacia atrás, un equipo ordenado. Tiene mucha dinámica y es complicado que de repente le puedan anotar. Cruz Azul creo que sí lo hizo bien en ese aspecto, pero el detalle que tiene el Atlas es que ni por error te pueda marcar un gol, les cuesta muchísimo trabajo adelante.
1: Sí.
0: Entonces es un factor que tienes que tomar en cuenta. Ahora, la ventaja pues va a ser para Cruz Azul, el partido viene de regreso para la capital, donde están ahora afincados, que bueno, pues son como judíos errantes, ¿no? No tienen estadio. Y en el partido de Chivas contra Tigres, pues se habla mucho de que Guadalajara jugó sin seleccionados, 5 o 6 elementos, que la verdad pues...
1: Pero eso sí afectó, ¿crees?
0: Claro, claro,
2: sí,
0: que afectó.
2: Sí, claro, se ven los resultados.
0: Ahora, imagínense, digamos, ustedes dos son seleccionadas nacionales, van a jugar el Mundial.
2: Con todo.
0: Les va a ir muy bien de billete, ¿no? Pero de repente escuchan que la afición dice, oigan, es que nos desarmaron, se fueron, Si el jugador tiene la oportunidad porque es bueno y lo llaman a la selección, es una convocatoria y después, digo, ahorita lo está pasando mal Chivas.
1: Sí.
0: Pero eso habla de que están haciendo un buen trabajo y que pues esos elementos después van a sumar. El club es más, pensando en que digan, oye, pues se van en venta, pues si hoy costaban 10 pesos, mañana cuestan 40.
2: Yo creo que el club se debería sentir orgulloso de los elementos que tiene, que estén...
0: ¿Les va a costar trabajo? Sí,
2: sí, claro, obviamente.
0: Pero de que sea un referente hoy Chivas para la selección, pues digo, también por eso estaban luchando ellos.
1: Pero eso igual siento que ya que hayan salido como que los seleccionados para lo del Mundial, le da esta oportunidad a los demás jugadores.
0: Claro, claro.
1: Para destacar, a ver, ¿qué puedo hacer yo aquí?
0: Puedo levantar la mano y decir, bueno, si se fue el caso, por ejemplo, del arquero, ¿no? Ajá. El Tala, pues el segundo o el tercero que esté ahí puede decir, ¿sabes qué? Quiero competir por el puesto y después poner al entrenador a decidir que tengas opciones, sigas, oye, este es muy bueno en la salida, este sabe jugar muy bien con los pies, este ataja penales, o sea, problemas bonitos para el entrenador porque tiene capacidad y variantes en su banca. Pero pues la realidad es que Chivas pierde 3-1 con el equipo de Tigres, que ellos están intactos, no tienen pues gran movimiento en su cuadro, ¿no? Y bueno, pues 3-1, un marcador que luce bastante complicado para el equipo de Chivas, pero pues vamos a ver. Recordemos que ya hubo una final donde Tigres pues prácticamente estaba contra la lona, ahí al revés. Chivas, bueno, terminó mal. América contra Pumas, bueno, pues un partido que pues parecía...
1: Este partido le gustó a todos.
0: ¿Será?
1: Siento que sí, vi ahí en las redes sociales...
0: Bueno, es que te digo una cosa, ya la cuestión de cómo lo ve el aficionado, pues obviamente que pues la obligación del fanático es apoyar y estar pues con, pues inclusive sabiendo que no fue un partido, digamos, pasó por muchos errores,
1: sí,
0: ¿no? Pero finalmente el marcador y la numeralia creo que le favorece un poquito a Pumas, porque van a cerrar en casa. América perdió a Borja en una jugada ahí desafortunada que sale lesionado. Y si de por sí América tenía ya un plantel cortito, me refiero a las opciones que pueda tener hoy con esta lesión y con la obligación de ganar, pues creo que tendrá que plantear un partido muy quirúrgico, no permitir errores, porque el primer gol de Pumas es un error en la salida del equipo de la América, una pelota por medio, o sea, cruza la pelota de una banda a otra y pues prácticamente le regalan el gol ahí. No pudo hacer más el arquero de la América, Cota. Entonces creo que empate, pero va con una ligera ventaja al equipo de Pumas. ¿El partido estuvo emotivo? Sí. pelotas a los postes, sí. Dos penales para el América, ¿no?
2: Yo creo que hace falta una mejor estrategia por parte de ambos equipos. O sea, no lo están haciendo tan mal, pero yo creo que tienen más potencial.
0: Sí, bueno, Pumas terminó en primer lugar en la general, ¿no? Eso le da también cierta,
2: un plus.
0: Cierta ventaja, un plus. Y que es un equipo que creo que hoy día está más sano que el América. En cuestión de, pues si revisas las opciones que puede tener Efraín Juárez, está más armado que Jardiné, ¿no? O sea, de por sí el equipo venía cortito y ahora que se le lesiona a Borja, pues bueno, y habrá que ver cómo terminaron el resto, porque bueno, pues decir, ¿sabes qué? No está lesionado, pero ya los jugadores están muy, muy cansados. O sea, suena raro, ¿no? Es decir, están cansados, pero el número de partidos que traen las piernas, la verdad que sí es importante. Pero vamos a ver cómo se define. Y del otro lado, pues Pachuca con la mínima, le saca ventaja al equipo del Toluca. Aquí hay que destacar, ¿eh? Le saca el resultado a Toluca en casa. No es nada sencillo hacer ese tipo de cosas. Y yo les digo una cosa, yo me animo a dar el pronóstico de que no solo avanza Pachuca, sino que yo siento que Pachuca puede ser el próximo campeón del fútbol mexicano.
1: Ah, o sea, ya desterraste a Toluca, ya no tiene oportunidad.
0: Mira, yo creo que hoy Toluca se quedó sin dos jugadores importantes. En el caso, por ejemplo, bueno, Marcel no tanto. Marcel está luchando con una lesión. No sé si ya definitivamente le cierra la puerta de la selección o por ahí de última hora le digan, bueno, estás en el barco, pero está arriesgando muchísimo. Es una lesión de un ligamento cruzado, tiene por ahí también algo en el menisco. Y bueno, está forzando, jugó, no se vio tan mal. Pero Pachuca es un equipo que silenciosamente viene bien, viene a la alza. Y pues tampoco tiene tanta presión de seleccionados, ni mucho menos. Y es un equipo que la verdad se volvió incómodo, es muy canchero.
1: Sí.
0: Con este último resultado, pues ahora Toluca tendrá que jugar una versión agresiva, ir por todo, dejar espacios en algún momento del partido. Si esto se va apretando, apretando, apretando y tiene que ir por el marcador, le va a dejar espacios y Pachuca tiene 4 o 5 jugadores que vuelan y no te perdonan en el mano a mano. Así que bueno, ahí está, le recordamos los partidos de vuelta. Sábado 9 de mayo, Chivas contra Tigres a las 7:07. ¿Qué exacto? No, 7:07. Cruz Azul Atlas a las 21:15. Y para el domingo 10 de mayo, Pachuca contra Toluca a las 5, allá en el Huracán de Hidalgo. Y Pumas contra el América a las 7. Dejaron esto abiertito, ¿no? Como para el prime del domingo. Que también, bueno, pues nos adelantamos, ¿no? Va a ser día de las madres.
1: Día de las madres.
0: 10 de mayo. Entonces, bueno, pues ahí estarán entre festejos, entre fiestas. Seguramente debe haber muchas mamás americanistas, muchas mamás Pumas, ¿no?
2: Muy así seguramente,
0: que,
2: sí.
0: Así que, sí, bueno, es. Pues estarán festejando y otras estarán un poquillo tristes.
1: Bueno, vamos a seguir con la información, chicos. Ahora en la actividad en el sur, la Academia Delfines de Coatzacoalcos de fútbol, pues continúa con el invicto en el torneo clausura 2026 de la Liga Nacional Juvenil. Nuestro compañero Enrique Martínez con los detalles.
3: Alargó la racha positiva, la Academia Delfines de Coatzacoalcos sumó otro triunfo en el torneo clausura 2026 de la Liga Nacional Juvenil de Fútbol. En esta ocasión, los dirigidos por Silviano Delgado derrotaron 5-1 a Montañeses Blancos de Orizaba en el cotejo de la fecha 9, disputado en las instalaciones de los académicos. Por los de casa, marcaron Diego Mendoza, Ángel Sarabia, Ángel Prot y Bruno Díaz con doblete. Yael Reyes anotó el de la honra para la visita. Con la victoria, los sureños continúan como líderes. Es el grupo C, zona 5 de la categoría sub-15, ahora con 21 puntos.
4: La verdad, muy felices por este triunfo, llevamos ya varias victorias acumuladas, seguimos líderes y espero seguir así hasta el final del torneo. La verdad, me motiva muy bien, estoy muy feliz por meter 2 goles y nada, seguir trabajando y meter más.
3: Delgado comentó que pese al resultado favorable, continuarán mejorando diversos temas con miras a los siguientes duelos.
5: Logramos volver a sumar, ya de cara a lo que va a ser la liguilla y bueno, es obviamente corregir todo lo que pasó en el partido. Digo, logramos ganar, pero sí creo que tenemos un muy mal segundo tiempo, entonces pues qué bueno que hay oportunidad de seguir corrigiendo, de seguir mejorando, porque pues al final es parte de lo que buscamos, ¿no? Obviamente siempre ir mejorando.
3: En la jornada 10, los cetáceos visitarán al Atlético Los Tuxtlas de San Andrés Tuxtla. Enrique Martínez, RTV, más deportes.
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0: Bueno, estamos ya en la recta final, ya para despedirnos. La verdad que le agradecemos mucho el favor de su atención. Esperamos que se hayan divertido, que se hayan informado sobre todo. Si es futbolero, pues creo que le quedó claro cómo están ahora. Pues esta cuestión del fútbol, chicas, estamos por despedirnos.
1: Y eso, esperemos que la gente haya gustado el programa de hoy. Estaremos más activas esta semana.
2: Que se hayan informado y que mañana nos esperen a la misma hora.
0: Bueno, nos estamos despidiendo. Que tenga una excelente tarde.

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2: En Radio Más son las 3, en punto.
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0: 3 de la tarde con 4 minutos. 3 de la tarde con 4 minutos. Bienvenidos a Son Nova en este lunes 4. Sabía que te ibas a entrar con eso.
1: Señoras y señores, hoy es el regreso del Jedi.
0: Hoy es el regreso del Jedi. Hoy es May the Fourth be with you. El regreso de alguien esencial para Son Nova.
2: Pero antes que nada, muy buena tarde.
0: Muy buena tarde, señor Iván García.
2: Señor Emiliano, Iván García saludándolos como todos los días en este espacio cómico, mágico, musical, Sononova. Y el día de hoy...
0: Espérate, también Josué.
2: Ahí está Josué de la cabina, vaya.
0: Que por cierto, saludos a los hermanos Chiva, mira, no pudieron.
2: Comprendan.
0: Lo siento.
2: Estamos poniendo la base casi de la selección nacional.
0: No diga... Ay, pues por eso no vamos a hacer ni al quinto partido ni al cuarto.
2: Cálmate.
0: Con eso te digo todo.
2: Bueno.
0: Oigan, señores y señores, el día de hoy... Una gran noticia para todos los Sononovos, y es que debido a toda la gran audiencia que deseaba que el señor Eric Landa volviera a Sononova a ser parte de...
2: ¿Qué creen?
0: No se pudo. Él no va a estar con nosotros. ¡No, no es cierto! ¡No es cierto!
2: ¡Resurgiendo! ¿Qué onda, Eric? Como el ave fénix.
3: Muy buenas tardes, sean todos bienvenidos a Sononova. Muchas gracias por esa bienvenida. Son 3 de la tarde con 6 minutos.

0: para, en este caso, el señor Eric Landa, o que cada le traiga, cada canción que le traiga un recuerdo con ya sea una cosa bonita, tal vez fea, tal vez un poco triste, de su vida, sin meternos obviamente tanto en detalles. Pero sí pueden, vamos a compartir, en este caso Eric va a compartir una pequeña anécdota de ese momento en su vida, hilarla con las canciones.
1: Oye, bueno, está bien. Y ya que pusimos y comenzamos con conocerte de Second, pues déjeme decirles que esa canción a mí me recuerda principalmente aquel lejano
0: Oriente. Ah, no.
1: No, espérate. ¿Cuándo salí de la prepa? En 2015. Como en el, no, 2014, cuando apenas estaba descubriéndome y teniendo mi primera relación, y mi ex hoy en día, pues me dedicó a esa canción. Fue la primera canción que me dedicaron.
0: Ah, mira. O sea, es el chiste de todo esto, ¿no?
1: Para que conozcan un poquito más acerca de nosotros.
0: Bueno, el próximo va a ser el Iván Fest. Y ya
1: sería el próximo lunes.
0: Ajá, el próximo lunes. Y el próximo lunes, el
1: 18. O sea, dentro de 3 semanas sería el de señor Emiliano.
0: Ya, mira, justo con mi cumpleaños.
2: Ya este mes, sin excusa ni pretexto, se viene el viernes
0: sonidero.
2: Sonidero.
0: Exacto. ¡Ah! Caray, este mes, ta. Oye, pues entonces, por cierto, tenemos mensaje, dice. Échamelo.
1: Que entre. Entonces, son 3:09 PM. Tenemos una llamadita. En unos momentitos más va a estar entrando. Ya saben que
2: desde la Tierra Norte.
1: Si ustedes quieren hacernos llegar su mensaje, lo puede hacer a través del 2288-423507. Espero que todavía diga el número bien y no esté dando mi número.
2: Desde la mismísima Huasteca Veracruzana.
1: ¿Tenemos
2: en la línea?
0: ¡Hora! ¡Se le acabó el saldo!
1: ¡No! Ahí, espérate. La otra
2: es en
1: línea.
2: Es en la otra.
1: Bueno.
0: ¿Qué pasó?
2: ¿En la otra? ¿En la 1? ¿Es en la 2?
0: ¿En la 1 o en la 2? ¡Ay, Josué! ¡Ay, hermano Chiva! Buena tarde, podrían poner una canción de Madonna erótica, Madonna de los 90, saludos desde Cuatza. Ahorita no va a haber complacencias.
1: Mira, por en la eso segunda
2: hora. No, se la guardamos para la segunda hora.
1: No, mejor la
0: No, hoy tiene que ser ahorita tus rolas, porque nos tenemos que conocer un poco más de Eric Landa, es el chiste. Okay. ¿Qué tenemos? ¿Ya? ¿Tenemos al señor?
1: ¿Ya lo tenemos? No, bueno, ahorita Hermes, porfa, regrésanos.
2: Aplícala de Homero Simpson. Sube todos.
1: Ándale. Alguna de
2: pegados. De estos debe funcionar.
0: Oye, bueno, entonces, ¿con qué nos vamos a ir ahorita? Y cuéntanos de qué onda.
1: Bueno, vamos a contarles cómo yo conocí entonces a Ariana Grande, que es principalmente con la canción de Baby Eye. Ariana Grande.
0: Ah, es que Iván tiene mal oído.
2: No.
1: No, con la canción de Baby Eye fue la canción que yo conocí a Ariana Grande cuando yo estaba en la prepa. Y desde ahí, pues obviamente, yo he seguido la carrera de Ari. Y pues es
2: ¿cuál era la canción donde está un video como que si fuera el fin del mundo? Es de Ariana Grande.
1: One Last Time.
2: One Last Time, sí, es de. Ok. Pero eso es más.
1: Más
2: bueno, un tanto, ¿no?
1: Si no mal recuerdo, está dentro de este mismo disco. Porque es de la misma época. Entonces, digamos con esa canción de Ariana Grande de Baby Eye. Con la canción que yo conocí, Ariana Grande, y una de mis artistas favoritas. Son 3:11 PM. Seguimos con más.
2: A ver,
1: aquí en Sono Nova.
2: Vamos con música y regresamos con el señor Huasteco.
0: Esperemos. A ver si se comunica. Aquí está Ariana Grande.
2: No, bueno.
0: Baby Eye.
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0: Tarde con 15 minutos, acabamos de escuchar a Ariana Grande con Baby Eye. Y bueno, tenemos a alguien ya en cabina, creo que ya lo tenemos todavía en cabina. En
1: la línea. Ay, ¿te vas un día?
0: Es que se me olvidan las cosas, como que te dijera yo. Oye, si hoy llegué y mi señor jefe, el señor Carlos Blanco, me dice, tienes que hacer este conteo. Y yo, uy, espérame, déjame acordarme.
1: ¿Es 20? Ah, no.
0: No, pues es que uno se acostumbra a hacer ciertas cosas.
2: 4, 3, 2, 1, ya.
1: ¿Ya lo tenemos? ¿Ya lo tenemos?
0: ¿Ya?
1: ¡Bueno!
3: ¡Muy buenas tardes!
1: ¡Qué hubo!
3: ¡Qué pasión!
1: Ya sabes, aquí haciendo de las nuestras, trayendo de nueva cuenta a este señor.
3: ¡Buenas! Saludándolos, ya saben, su amigo Hermes Burlón desde la tierra huasteca de Tempoal, Veracruz. Aquí nomás con 38 grados, bien rico, bien sabroso.
0: Como debe de ser.
3: Como debe de ser, sudando como puerco a medio sol.
0: Bueno, cada quien, ¿no?
1: Caguamero, pues mañana no se trabaja, ¿no?
3: Oigan, no, en paréntesis. Bueno. Ya vieron que regresó Mr. Eric. Yo creo que la dirección determinó que el programa no era lo mismo sin él.
1: Efectivamente.
0: Muchas gracias. Ojalá fuera
3: yo
0: así.
3: Yo creo que anda ganando más que ustedes dos, señores, ¿eh?
1: No, y tú, y también, imagínate que te vetáramos o algo. Pues no, ¿verdad?
3: No, pues imagínate si así hago revuelo, que nada más le llamo de vez en cuando. Pues imagínate si estuviera ahí.
0: No, ¿para qué queremos?
3: Oye, Miguel, ¿cómo te fue en tu super desayuno del primero de mayo?
1: No me lo vas a creer, pero no fui.
2: El señor no fue.
3: Ay, sí, cómo no. Hasta topper has de haber llevado.
1: No, te lo juro que no. Ahora sí no, tuve otras cosas que hacer y...
3: Ay, sí, cómo no.
1: No, te lo juro, no me van a dar ni el día del trabajo, del primer baile, no me lo van a dar porque como no fui a desfilar.
3: Ay,
2: ay, qué triste.
3: Ay, criatura. Ay, pobrecito, te pisaron.
1: Efectivamente.
0: Muchas gracias.
3: Quiero ver si me pueden poner una rola.
1: A
3: ver,
1: tiene que ser de Erika, cuéntame. Si no,
0: pues, espérate, por eso, no. En la segunda hora podemos complacerte. Ah, okay. ¿Cuál sería?
3: Bueno, vamos a poner a Cypress Hill. Jumping.
0: Ok.
3: Así para que Emiliano y Iván saquen los prohibidos.
0: Así mismo. No, pero ustedes no lo van a ver. Yo voy a estar torturándome con sus pasos prohibidos.
1: Eric, ¿qué culpa, pues
0: ¿qué culpa eso, tengo? Yo vengo llegando.
2: De todo por los bailarines que somos, ¿eh?
3: De eso a que saquen los prohibidos del reggaetón, pues no, mejor no.
0: No, pero pues yo qué culpa tengo. Yo apenas vengo llegando.
3: Oiga, mi señor Eric, ¿y qué es eso de que la grande y que no sé qué? Nada más te quieres escuchar eso,
0: ¿no?
3: ¿Eh?
0: A ver, yo simplemente con la canción que conocí, Ariana Grande.
2: Ariana Grande.
3: Ok.
0: No, espérate, ¿no?
3: Ya había yo entendido mal.
2: ¿Se ves escuchar? Sí, ya te viene escuchando.
0: Cada quien escucha lo que quiere.
3: Ay, no.
1: Ay, no, dije.
3: Ay, no, este señor ya anda antojando, dije. Bueno, señores, un saludazo, que se la pasen bien en este inicio de semana.
0: Gracias, igualmente.
3: Y dijera Mr. Fito, bye, hasta la próxima.
0: Bye. Muchas gracias por tu llamadita.
2: Bye, Verde. Gracias, Hermes, un saludo.
3: Hasta
2: luego.
1: Oye, y hablando de cosas que tenemos aquí para ustedes, el día de mañana recuerden que es Sonunova musical.
0: Musical, porque el día de mañana no vamos a estar con ustedes acompañándolos, así que pues de una vez.
2: Mira, llegando ya. Ah, ya, le toca día.
0: ¿Qué te puedo decir? Oye, ¿ya nos vamos con canción o seguimos?
1: Ah, ahorita, espérate, tenemos otra rolita que es la de...
0: No, pues yo pregunto.
1: No, es la de Lalo Brito, la que pides aquí, que se llama Acto 1 Origen.
0: Ah.
1: ¿Esa qué onda? Cuéntanos, ¿qué?
2: ¿Cómo se llama? Bueno,
0: es el acto 1.
2: Ah, acto 1. Ah, ok.
0: Es una canción.
1: Es como un intro, ¿no?
0: Ajá, es como un intro del disco de 1234 de Lalo Brito. Y bueno, esta canción, pues obviamente representa mucho para mí porque salió justamente en el momento donde yo estaba recibiendo varias noticias. Habla mucho de la numerología, de los significados de los números. Por ejemplo, el 12 significa. El 12 es reinicio, terminación. Y el 34 es una transformación. O sea, es como volverte a... Terminas algo y vuelves a transformarte en otra cosa. Para surgir de las cenizas, por así decirlo. Entonces yo esta canción
2: Matea de Fénix.
0: Como la de Fénix. Preciosos que te digo yo. Entonces esta canción está llena mucho de simbología y de muchos significados. Y para mí salió justamente en un momento donde a mí me dan una noticia. Y pues que tengo

0: Gracias a todos ustedes, son un Lobos, que ahorita en punto de las 4 de la tarde vamos a tener una entrevista con nada más y nada menos que un buen son un Lobo, Sirio Torres, que nos va a hablar acerca de una aplicación Ágora Cultural.
1: Ah, es esa.
0: Mesa.
1: Ah, la sí, Mesa. Ya me acordé.
0: Con eso les digo todo.
1: 12:20. Hola, 12:20. Perdón, 15:20. Ya ni siquiera 15:20, soy disléxico, perdón.
2: Eduardo Brito.
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2: Conocido como Lalo Brito.
1: Lalo Brito. Besitos en su poco yo. 4.

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1: 15:22. Se equivocó este Lalo Brito, no son las 12:34, son las 3 de la tarde con 22 minutos. Ay, cómo eres, Lalo. Oye.
2: Bueno, cada quien.
1: Ah, obviamente. Bueno,
2: ahí viene parte del significado que les estaba diciendo fuera del aire. Les cuento un poquito más acerca de esa historia, de la transformación, de cierres y de nuevos comienzos.
3: Yo creo que con le agarraste más sabor a este disco, ¿no? Sí, contigo.
1: Sí, pues ahora lo va a tomar con más con más cariño porque fue esa transformación, ¿no? ¿No cerró algo?
3: Digo, posiblemente, no. A lo mejor igual la temática era,
1: como cuando cierras una puerta,
3: era distinta del disco, pero con el simple hecho de
1: cuando
3: que,
1: crees que,
3: fue en una
1: se te cierran las puertas.
3: Época en,
1: oye, interrumpiendo a Iván, esto es lo mejor. Porque ahora me toca a nosotros, ahora nos toca a nosotros.
2: Es como dices, o sea, el artista puede darle un significado, pero tú como oyente o como persona, tú le vas a dar otro de acuerdo a tus a tu contexto social.
1: Son como esas puertas de salón del viejo oeste que no se cierran ni se abren, nada más están. ¿Ya saben cuál es? Como que son como de persianita.
3: Ah, sí.
1: Bueno. Oigan, por cierto, ando preocupadísimo.
2: ¿Tú?
1: Sí.
2: ¿Por qué?
1: Yo no sé si pasó una pandemia o qué onda. Algo raro pasó en el mundo. Yo no sé si soltaron un parvovirus. Pero ya no hay Therians. ¡Se dejó de hablar de los Therians!
3: Pues es que hay cosas más importantes.
1: O sea,
3: te digo de que
1: un auge y no.
3: Te digo de qué se está hablando ahorita.
1: No.
2: De lo que se está hablando.
1: De la Liga MX.
3: De la Liga. Oye, por cierto, ya que.
1: ¡Ay, no!
2: Si ustedes quieren, pueden cambiarle durante unos 5 minutitos de estación.
3: Solamente el punto que cabe la. A lo mejor no tan lejana posibilidad de que le quiten el triunfo o le anulen
1: la victoria
3: al América, exactamente, por cambios indebidos.
1: Sí, es verdad que tuvieron ahí un pleitecillo.
3: Sí.
1: ¿No? Oigan, cambiando de tema, un giro de 180 grados, el día de ayer tuve la oportunidad de estar en una fiesta patronal de la Santa Cruz, o sea, del albañil.
2: El señor tiene cuerpo de albañil, pero no es albañil.
3: Dicho de otra manera, fue el día del alarife.
2: El día del Emiliano.

0: Ojosarco, Veracruz, mejor le dejamos. Allá andaba el día de ayer en Ojosarco, Veracruz 2026.
1: ¿Cómo, perdón?
0: Ojosarco.
1: No, ¿En dónde se encuentra Ojosarco?
0: Muy cerca de donde dice Eric que
2: es. Alto Lucero.
0: Ajá, por Lucero.
1: Es una ranchería, una comunidad de
0: Alto Lucero. Ajá, que muy cerca, antes de llegar a Ojosarco, está el lugar donde se hace el Festival de las Arpas.
2: Las Arpas, que
1: nomás. Cerrillos.
2: Cerrillos.
0: Cerrillos.
2: Hace rato estoy acordándome y no me puedo acordar, pero que sí.
1: Cerrillos de Díaz.
0: Cerrillos de Díaz, exacto.
2: Como hace dos meses yo estuve ahí visitando Cerrillos de Díaz.
1: Las salteñas.
0: Ahí es donde por primera vez se echó una alteña.
1: Ya comentábamos de las enchiladas salteñas.
0: Enchilada salteña.
2: Muy buenas.
1: Buenísimas.
2: Ya si quieren mandarnos unas salteñas acá. Unas enchiladas salteñas, pueden hacer.
1: Unas tres, cuatro.
2: ¡Ah! ¡Espérate! No, una, porque si es nada más el platillo uno, ya ves que
1: somos tres.
2: Y pero si es toda la torre de tortillas.
1: Pues, ¿qué tiene?
0: No, pues se divide en tres. Saludos a todos y esperemos terminar con las Chivas. Atentamente, Banano. Aquí está, y la imagen de Guiñac besándose la muñeca. ¿Cómo les digo? Yo no fui.
2: ¿No?
0: Yo no fui.
1: Querían aprovechar de que.
2: Mejor, mira, hablemos de otra cosa, no sé, por ejemplo.
0: Ah, espérate, tenía por aquí una nota.
2: Lo que yo iba a decir.
0: ¿Qué?
2: Que este jueves se fue, bueno, el miércoles para ser precisos, se estuvo estrenando en cines El Diablo Viste a la Moda 2. Este gran regreso de Meryl Streep a una secuela de una de las películas más icónicas del 2006.
1: Y de mi bellísima Anne Hathaway.
2: Y de Emily Blunt también.
1: Y Emily Blunt.
2: Por... De Nigel, Stanley, que no me acuerdo cómo Tucci. Se llama. Sí, que retoman cada uno de ellos sus papeles correspondientes. Y la verdad, yo puedo hablar desde mi punto de vista que me gustó mucho esta película. La verdad, en cuestiones de vestuario, en cuestiones de fotografía, ya el día de mañana el señor Iván podrá profundizar más.
1: El día de mañana
2: la fotografía,
1: vamos a ver.
2: Porque pues ya la va a poder ver.
1: Vamos a ver con calmita.
2: Pero pues sí, yo les recomiendo que si son fans o les gusta mucho todo este mundo de la moda, de la alta costura, puedan acercarse a esta película porque la verdad la van a disfrutar. Y si no si no son tan fans de ello, también pueden acercarse y conocer un poquito más allá del personaje de Miranda Priestly, que es una sátira a Amanda, que es la dueña de Vogue.
1: La verdadera, ¿no? Ajá, inspirada en la vida de esta
2: de Amanda.
1: De esta mujer, así.
0: Oigan, imagínense estar en los años 90, ¿ok? Estar en una fiesta, esto fue lo que realmente pasó, ¿eh? Estar en una fiesta, en una casa, porque se acostumbraba en los 90 a hacer esas house parties, esas fiestas caseras, y de repente que entren dos tipos que se hacen llamar Daft Punk. ¡Cálmate! Que se hacen llamar Daft Punk. Y aparecen para poner música y te hacen tu primer concierto en tu casa de Daft Punk. Obviamente teniendo el éxito total porque todos esos sonidos son revolucionarios. Y
1: a ver, pero cuando dan esta supuesta fiesta, porque tampoco es como un... Es como una... No es tan certero el asunto, es un secreto o es un chisme.
0: Bueno, se dice, pero de todas maneras en algún momento tuvieron que haber empezado de cierta manera,
1: sí. Sí.
0: ¿No?
1: Pero no, pues cuando pasó eso, o sea, los tipos no eran cero.
0: No eran conocidos. Eran ahí X personas y dices, pues órale, chido.
1: En casa y mira después. Ay, nomás.
0: Pues es como si te llega el DJ. No sé.
2: No sé.
0: Chupón.
2: Oigan, ha llegado el momento de ir a una pausa promocional. Seguimos con más aquí en Sononova. Son 3 de la tarde con 29 minutos. No se despeguen.
0: Ah, ya.
2: Estamos aquí en Sononova.
0: Casi nos vamos. Entonces,
1: oigan, al ratito les hablamos de la próxima. Bueno, no próxima. Ya está. Se puede ver. Lluvia de estrellas.
0: Qué padre.
2: Ok.
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4: En Radio Más son las 3 con 29 minutos.
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15: El Centro de Estudios y Pronósticos Meteorológicos del Estado de Veracruz, a través de Radio Más, presenta el estado del tiempo para las próximas 24 horas.
16: La temperatura máxima aumenta. Ambiente templado fresco por las noches y madrugadas. Disminuye el potencial para lluvias y tormentas. No descarta algunos eventos en montañas y sectores del sur. Nieblas y neblinas eventuales. Viento variable fijándose al noreste, este y sureste de 20 a 35 kilómetros por hora en costas. Olas de 1 metro a 2 metros de altura cerca de costas.
15: El pronóstico meteorológico del estado de Veracruz es un servicio de Radio Más.
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0: Ay, el señor Iván siempre haciendo de las suyas.
1: Ni porque le dices, ya vamos a entrar.
0: Ah, no, en ese momento se pone a hablar. Sweet California.
1: Sweet California, como vuelve a ser la rara.
2: ¿Quién es Sweet California?
1: Es un grupo español que ya actualmente se encuentra extinto, ya se separaron. Cada una de las miembros de este...
2: Ya en mi rancho está extinguido.
1: Está extinguido. Ya se encuentra haciendo su carrera, ya sea como productora de música, como cantante. Cada una ya se encuentra haciendo su vida, ahora sí, independientemente. Bueno, esta canción principalmente, o este grupo a mí me recuerda cuando fue la primera vez que yo asistí a un medio de comunicación que era... Sí, puedo decir el nombre, ¿no? Uh-huh. MBS, de allá de la Ciudad de México. Uh-huh. Me habían invitado, me invitaron a el programa que iban a grabar donde estuvo Sweet California. Y tuve la oportunidad de conocerlas, de tomarme foto con ellas.
2: ¿Fuiste un sábado?
1: No. No. Entre semana. Ah. Es que ahí lo grababan entre semana y lo pasaban, creo que al mes, un mes después.
2: Que ahí suelen hacer cursos y los sábados, creo que los alumnos más avanzados ahí van conduciendo algunos segmentos.
1: Ah, no, ojalá. Oh, pues ahí tuve la oportunidad de ir por primera vez a un medio de comunicación y pues la historia se cuenta sola.
2: Oigan, rapidito.
0: Ibas a decir algo, ¿no?
2: De una lluvia de estrellas. Eta Aquaridis. Okay. Que son miles de fragmentos del cometa Halley y que cruzan el cielo
0: nocturno. A mí sí me tocó ver el cometa Halley.
2: ¿A poco?
0: Sí, en los 80. Ah. No, en los 90.
2: Sí, en los 90.
0: En los 90.
1: Ah.
0: Bueno, ¿fue en los 80?
2: No, fue en los 90.
0: En los 90.
2: Ah. Bueno, son ráfagas de luz, bueno, imagínate unas ráfagas de luz surcando la oscuridad a 66 kilómetros por segundo, dejando estelas que parecen desafiar la gravedad en una danza cósmica inolvidable. ¡Ay, qué jalada está esta nota! Bueno. Ok. De acuerdo con los reportes técnicos de la Sociedad Americana de Meteoros y las proyecciones del sitio space.com, las Eta Aquaridis de 2026 prometen ser una de las mejores lluvias del año gracias a la escasa interferencia de la luz lunar.
0: Y ese día en Jalapa va a estar
2: nublado. El pico máximo de la lluvia de estrellas Eta Aquaridis ocurrirá durante, la madrugada del 5, o sea ya
0: de hoy
2: para mañana, y del 6 de mayo. Aunque el evento está activo desde finales del mes de abril, estas noches en particular ofrecen la mayor densidad de meteoros por hora. Así que...
0: A mí no me ha tocado ver una lluvia de estrellas, pero sí me ha tocado ver una estrella fugaz, como le llamamos, ¿no? La de pide un deseo.
2: Ah, ok. No, fíjate que sí. En una ocasión sí me tocó ver esa...
0: Una lluvia de estrellas. Son que a cada... ¿Qué te gusta? Como 5 segundos que empiezas a ver...
2: Sí, es y era la madrugada, obviamente, 2-3, algo de 2-3 de la mañana, no sé.
1: Bueno, alguna vez a mí me contaron que si quieres ir a ver una lluvia de estrellas, es mejor que vayas a un lugar donde haya un lago o algo así, que te pongas una camisa negra y cuando esté pasando eso te sumerjas para que cuando tú salgas la playera negra se vea como que destellante por los mismos polvos cósmicos.
2: Que pero imagínate que vives por la zona de Perote y la zona de Chichica. Métete a la laguna a las 3 de la mañana para que salgas.
1: Congelas. Mira, no, espera, oye, agarra la playerita con un... ¿Cómo se llama? Una varita.
2: Con un palito.
0: Ah, bueno, sí.
2: Bueno, con una varita.
1: Mi hijo, te falta barrio.
2: Ya con eso.
0: Ah, mejor lo ve en YouTube. Ya.
2: Oye, esta es otra nota estelar.
0: Cálmate.
2: Un poco no tan...
0: Eric ya está aquí, sí, ya. ¿Quieres decir otra cosa?
2: Asteroide 2024 YR4.
0: ¿Por qué les ponen esos nombres a los asteroides?
2: Está dando de qué hablar en redes, pues se retomó la idea de su posible impacto contra nuestro planeta o incluso con la Luna. Digo, ya se había hablado de esto, aunque la NASA ya descartó ambos escenarios, o sea que no es cierto.
0: North American Space
2: Agency. Ya la NASA descarta que este famoso asteroide, repito, 2024 YR4, chocaría con la Tierra. Una vez más, el tema está de vuelta, pero lo está desechando definitivamente la NASA. De acuerdo con su último informe de esta agencia espacial, tras haber realizado observaciones del telescopio espacial James Webb, pues la NASA determinó que este asteroide no impactará el 22 de diciembre de 2032 ni durante el próximo siglo. Entonces, pues no. Falsa alarma.
0: Oye, pero a ver, tú descubres un asteroide que puede impactar a la Tierra, pues puedes simplemente decirle ¡no, lo de Showman! No, pero le pones un nombre X, Mr. Ivan, o no sé, X pues cosa.
2: El cometa
0: Halley, exacto.
2: La chuchita la bolsearon, ¿no?
0: Ajá, pero no, XY-254Z, ¿qué dices?
2: Es que entiendo que ese nombre lo ponen de acuerdo a
1: la latitud y las coordenadas.
2: Exactamente, a mediciones meramente técnicas.
0: Pero, Mary James, ¿qué no dije?
2: Son científicos.
0: Sí, pero
1: que tú seas un
0: Estralopithecus. No, pues, ornitorrinco ya.
2: Es un tigrín. No tengo la culpa.
0: No me digas eso. Oye, viene a continuación una rolita de Hilary Duff. ¿Esta qué onda, eh?
1: Ah, pues ella, Hilary Duff, fue mi primer crush de la infancia, de la que tengo memoria, sí, desde...
2: Oye, desapareció desde los, y regresó, ¿verdad? Regresó,
1: sí. De hecho, el próximo año, para ser precisos, en febrero va a estar aquí en Ciudad de México y en Guadalajara.
2: Ay, ¿cuándo viene?
1: No, ojalá, mira. No, va a tener conciertos en Guadalajara, en Ciudad de México, para ser precisos, en Guadalajara. El 15.
0: ¿Esa era la Hannah Montana? No.
2: Oh.
0: Ah, no, esa es la Billy. ¿Cómo es Milly?
1: No, ya.
0: ¿Sabes?
1: No digas nada. Te hundes más.
0: Ah, no, espérate, Hilary Duff, pero salió en una película, ¿no?
1: Muchas.
2: Sí, sí.
1: Ella es una icónica estrella
2: desde adolescente,
1: sí. De hecho, estuvo protagonizando la serie de Lizzie McGuire, tuvo su película de Lizzie McGuire, sí. También tiene
2: oye, que después...
1: La de agente Cody Bank.
2: Después fue muy criticada, ¿no? Porque después subió un poquito de peso.
1: Pues es que fue a inicios de los 2000, y no sé si te acuerdas que en los 2000 decían mucho que una mujer no podía subir tanto de peso, que tenías que ser talla 0 o talla menos 2, no sé. Y entonces ella, como al ser, pues...
2: Esos códigos ingratos que afortunadamente...
1: Talla 2, talla 4, pues ella pues entró en una ansiedad muy grande por su talla y pues empezó a vomitar, empezó a hacer muchas cosas. Y
2: la suerte que después muchísimas modelos... Digo, esperemos que ya hoy día, creo que ya no...
1: Oh, sí. A inicios del año pasado empezó a regresar la talla 0.
2: Imagínate. Sí, no.
1: Ya bien lo dijeron en El Diablo Viste la Moda de... Sí.
0: Oye, hablando de modas, se viene un evento que seguramente tú vas a estar muy emocionado. El Gala Fest.
1: Ah, el Met Gala.
0: La Met Gala.
1: Que va a estar Ariana Grande, va a regresar a la Met Gala. Muy feliz por eso.
0: Tranquilo, no tengo que decir.
1: A ver, ¿cuál es el tema de este año? Que al final de cuentas siempre termina siendo un tema. Y que
2: sí, en mayo o junio.
1: Mayo.
0: Sí, pues no se puede meter con el mundial.
1: Ay, ¿sabes qué? Después de este comentario vámonos a música.
0: Del 11 de julio, ¿no?, al 19 de julio, el señor Eric Landa va a apagar la televisión, no va a querer saber absolutamente nada.
1: No, ya desde ahorita.
0: Es que
1: ya empezaron. El no sé qué, el álbum del mundial, no sé qué. Oye, una persona que pagó más de 3,000 baros por un álbum del mundial.
2: Es que en eso está el famoso álbum Panini.
1: Sí, a ver.
0: ¿3,000 pesos?
1: 3,000 pesos con 100 sobres y el álbum.
2: Sí.
1: A ver.
0: Y todas repetidas.
1: Ajá. Y en teoría deberías gastar unos 27,000 pesos para poder completarlo. Ya hubo científicos y aquí matemáticos que estuvieron haciendo los...
0: Mejor te compras un boleto para ir a un partido.
1: Y no, manches. Ahora sí, no manches, que no te voy a decir esta palabra.
0: No Manchester United, que es lo
2: sí,
0: que...
2: Sí, miren, de hecho está en 2,500 pesitos.
1: Y eso, la edición, si es la blanca, si es la negra, si es la que es de colores del 2026, si es la de edición de pasta dura. Yo lo vi en Chedraui. Ay, caray. Yo lo vi en una tienda de conveniencia en 200 pesos.
2: Mira, yo lo estoy viendo, de hecho, en este conocido sitio de Amazon. Álbum FIFA World Cup 2026, Panini caja con 100 sobres, 2,500 baros.
1: La blanca, la edición blanca.
0: O sea, la portada.
1: No, no, es que hay ediciones. La caja hay una que es blanca.
2: No, no, no, no. Esta caja
1: hay
2: es,
1: otra que
2: hay
1: es caja de color colores. Negro. Y la otra que es de colores.
0: No di-
1: de 26. Por eso sí, te digo, o sea,
2: sí, sí, sí. Es, aquí está la caja. La caja de colores.
0: Colores. 20, de colores son los casos y los profesores.
1: Y luego también otra marca de productos ya empezó a sacar que los llaveritos de
0: jugadores son
1: y que no sé qué.
0: 980, o sea, échale, calcula. ¡No!
1: Y cada sobre cuesta 23 pesos. 23 pesos con 7 estampitas. 23
2: pesito.
1: Y todavía que la edición de de la cajita que es muy feliz, también va a sacar sus sobres edición especial, que esas son estampas exclusivas de esas. Y está en un combo más el sobre. No puedes comprarlo solo.
2: Ah, no. Híjole, sí está
1: Mugre mafia.
2: Uy, no, sí está.
0: Pero la culpa no la tiene la como dices tú, la mugre mafia.
1: No,
0: la
1: pero
0: culpa la tiene el consumidor.
2: Fíjate que
0: consumidor.
2: Me estoy encontrando, de hecho, en el sitio oficial de Panini.
1: Siete, ¿no? Ah.
0: 700
1: estampas.
2: Ah, bueno, me estoy encontrando el álbum de Pasta Suave.
1: Como en 120
2: no, 99 pesos. Pero es el...
1: El de la pasta suavecita. El que
2: sí, sí, el más sencillito, ¿no?
1: Ah, yes.
2: Porque el que mencionamos que cuesta 2,500 es el así, aquí como el más fifí, ¿no?
1: Ah, sí, es una jalada. Bueno, para mí, hay gente, y en gusto se rompe género.
2: Digo, habrá sí, que los. Habrá mucha gente que sí lo.
0: Que lo compre, sí.
1: No,
0: lo compre.
1: De hecho, hay una chava en TikTok que tiene varias colecciones de álbum del Mundial desde el 2004-2006, y ella te dice: este álbum me costó tanto, invertí tanto, y te va diciendo cada cuánto. Año con año, cuánto ha gastado en cada álbum y cuántas estampas faltaron y cuánto dinero en teoría gastó.
2: Oye, ¿cuánto está cada sobrecito?
1: En 23.
2: 23 varos. Pero imagínate cuántos jugadores son.
0: 900.
2: ¿Y las que te salen repetidas?
1: Por eso, te digo, son más de 27,000 pesos.
2: No, no, está...
1: Te estoy diciendo que matemáticos ya hicieron el estudio probabilístico. No,
2: si te gastas una buena lana.
0: Bueno, en lo que son peras y manzanas, vámonos con Hillary Duff, entonces, eso que se llama Fly. Y vuela, vuela, porque ¿cómo vuela esto?
2: La vuela palomita. 3 de la tarde, 52 minutos.

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0: 3 de la tarde con 57 minutos. Acabamos de escuchar a Simple Plan con la canción o el dem de Escubido.
1: Oye,
2: Simple Plan.
0: Oye, que
2: en las cosas del Happy Punk.
0: Que de hecho, en el cada concierto que ellos cantan esta canción de Scooby-Doo, buscan en el, ahora sí, en el recinto que estén, a gente que esté disfrazada de Scooby-Doo, de algún personaje, y la suben al escenario para que estén con ellos bailando en esta, con esta canción, que fue muy emblemática.
1: Y Daphne,
0: oye, que ya viste cómo se cómo se caracterizó la nueva chica que va a ser Daphne.
2: ¿Qué tal está?
1: A mí me salió en una página que no es la...
2: No.
1: No, esa no.
2: No.
1: De
2: hecho, ahorita ya que te tocas ese tema, hay una versión para adultos, me estoy enterando, de la familia Peluche. Y que incluso ya hay reacciones del elenco. No, pues sí.
1: Ah, caray.
2: Claro, ¿es Daphne?
0: Es Daphne.
2: Ah, Daphne, mira.
1: Yo sí la voy a ver.
2: Mira. Ah, pues sí, les comento. De esta versión para adultos de la familia Peluche, de este programa de televisión, que tuvo cierta fama hace ya algunos años. Uh-huh. Bueno, pues la industria del entretenimiento para adultos sacó una versión especial.
1: Mira.
0: Oye, ya son 3 de la tarde con 58 minutos, ya casi acabamos con esta primera hora de Son Nova.
1: Y ahora se viene una gran entrevista, algo cultural para todos ustedes.
0: Ahora sí. Bueno,
1: okay. Oye, ay, vamos a hacer que se ponga como pavo real el señor Eric Landa. Fan de las canciones de Eric.
2: A ver.
0: Y soporta. Es que iba a decir otra cosa, pero no. Aquí me controlé.
2: No, pero ya se le acabó el tostón.
1: Ya se le acabó.
0: Es que estamos hablando y eso es fructífero.
2: Ah, pues no, por supuesto. Pero ya se aventó un pequeño teaser de lo que vamos a escuchar regresando.
0: Oye, pero el próximo lunes que se le va a tocar al señor Emiliano.
1: A Iván.
0: ¿Por qué te estoy cambiando el nombre? Al señor Iván. Mira, te puedo apostar que va a estar The Beatles. Y va a estar John Lennon en su repertorio.
1: No.
2: No necesariamente, pero sí es probable, claro.
0: Ahí está.
2: Claro.
1: No, yo le voy más como que sería algo así como... ¿Qué podría ser?
0: ¡Amigo Pete!
1: No.
0: No, es que ya llegó Amigo Pete.
1: Ah. Es que ya llegó, pues. No, este sería algo así como...
2: ¡Pásale, Pete! Te tengo una sorpresa.
0: Oye, ya son 4 de la tarde. Vamos a un corte promocional. Seguimos con más. ¿A quién sonó Nova?
1: Espérame.
0: Oh, Chihuahua.
1: Ahí va.
2: Espérate, me pones nervioso aquí a...
1: Yo aquí buscando canciones.
2: Señores, y tú me cortas.
0: Son las 4.
1: Regresamos.
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4: En Radio Más son las 4, en punto.
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1: Ok, ya a las 4 de la tarde con 5 minutos ya estamos de vuelta en esto que es Sonunova, aquí por Radio Más, el equipo completo ya para todos ustedes, Eric Landa, el señor Iván García y un servidor, Mr. Fernández, al igual que también, bueno, ya se nos fue Josué de la cabina, pero está Pete Entertainment.
2: Ya, llegaron los relevos australianos.
1: Oigan. A ver, ¿qué?
0: Y antes de irnos a un corte promocional y en la anterior hora estuvimos hablando que vamos a tener una pequeña entrevista ahorita en unos momentos con el creador de una aplicación que usted ya puede encontrar en, ya sea en Android o en Apple, que se llama
2: iOS.
0: O iOS, que se llama Agora Cultural.
2: iOS, hermano.
1: O sea, lo que es tener ese empuje, esa creatividad, esa visión y decir qué es lo que necesita. ¿Qué es lo que necesitamos en cuanto a cultura, no? Entonces, dices, pues una cosa muy fácil, pues es crear una aplicación.
2: Partiendo de que, obviamente, como saben, siempre en Jalapa serán, pues es una de las ciudades que más...
1: La Atenas veracruzana.
2: De las ciudades que más oferta cultural tienen y como tal, pues es una buena oportunidad tener, pues cierto tipo de herramientas y saber qué es lo que o qué actividades se ofrecen al respecto, y ese es uno de los objetivos
0: que tienen
2: esta aplicación.
0: Y de hecho, para hablarnos de ello, tenemos aquí a Sirio, que nos va a contar un poquito acerca de Agora Cultural.
2: Sí, Sirio Torres.
17: Sí, adelante. Hola, buenas tardes. Un gusto estar por aquí una vez más.
1: Oye, Sirio, cuéntanos.
0: Eso es nosotros. Cuéntanos un poquito de qué trata Agora Cultural.
2: Agora Cultural es una aplicación que muestra eventos en tiempo real en Jalapa. También talleres, torneos, exhibiciones. Es completamente gratuito la aplicación. Está hecha para que los usuarios, los jalapeños, puedan encontrar eventos rápido. Tiene un buscador, ¿no? Entonces yo le pongo música y me va a desplegar todos los eventos de música que hay en Jalapa de acá a un mes.
0: Está muy bien.
1: Ah, oye.
0: Oye, estoy navegándola y es cierto lo que dices acerca de que tenemos un buscador que nos arroja la posibilidad de buscar ya sea eventos infantiles, musicales, culturales, pero también tenemos los recintos, ¿no? De cada uno de los diferentes recintos culturales que tenemos aquí en la ciudad, ¿no? ¿Cómo fue este acercamiento tuyo para cada uno de los recintos y cómo es que ellos pueden entrar a esa aplicación?
2: Hay dos usuarios, digámoslo así. Uno son aquellos que pueden navegar y checar, ¿no?, los eventos, en dónde va a ser. Pero también tenemos a los colaboradores. Ellos son los que suben y registran los eventos. Y también es posible registrar las sedes donde va a ser, ¿no? De esta manera se hace una comunidad en la que los usuarios buscan, encuentran eventos y quienes lo registran, ¿no? Yo me he acercado a muchas empresas y negocios de personas que tienen sus sedes para ver si ellos están interesados en entrar a la aplicación, ¿no? Y gracias a Dios la respuesta ha sido muy grande y ha crecido el número de personas que van subiendo y registrando la información de lo tanto de las sedes como de los eventos.
1: Oye, no, es que les conviene porque es una gran promoción, tiempo real, gratuita, y pues obviamente quieres estar ahí con la gente, que ya tienes que estar prácticamente innovando, porque si te quedas nada más en tu espacio esperando a que a ver que alguien se fije, pues.
2: Fíjate que ya, digo, hablando, porque acabo de bajar la aplicación, creo que también el señor Eric la bajó. Chica, ¿no? Y bueno, cumples o vas siguiendo algunos pasos, pero aquí lo más importante es que no te vas a perder en todo el universo que hay de tantas opciones que van hasta de cuestiones artísticas hasta cuestiones deportivas, de cine, de música. Y creo que, bueno, vas señalando las categorías que más te interesen y obviamente son las que al menos van a estar destacadas, ¿no? Para cuando tú abras la aplicación y sepas, pues, qué es lo que hay este fin de semana, ¿no? Por ejemplo. Es correcto, la aplicación es muy amigable, es muy directa, abarca muchas categorías para todos los tipos de usuarios que descarguen la aplicación. Como sabrán, y yo lo he notado mucho estos meses que he estado trabajando en la aplicación, la cantidad de eventos que hay en Jalapa es enorme. Yo estoy muy sorprendido, ¿no? Y catalogarlas y mostrarlas al usuario ha sido un gran
10: diversas,
2: trabajo.
10: ¿No? Tan solo de música hay un montón, pues, un montón de géneros. Por ejemplo, yo que puse esa categoría y ya, por ejemplo, me está desplegando aquí un curso de salsa y bachata, ¿no?
1: Ahí para los que a quien le guste.
10: Usted, ¿no?
1: No, pues es que de todo estaba, por ejemplo, hace poquito que tuvimos lo de el ska de los dinosaurios. Pues, no sé, bailes, ballet.
10: Mira, por ejemplo,
1: danza folclórica.
10: Sale aquí en destacados, me sale este curso de salsa y bachata, pero también me sale un taller de fotografía, un taller de floricultura o flores para mamá. Digo ya.
1: Ah, que se acerque el 10 de mayo.
10: híjole, y tantas actividades más. La verdad que hasta cuestión de bares.
0: Y cabe aclarar también que tiene la posibilidad de decidir si es de paga o de gratuitos los eventos que se están ofertando o que puedes ver dentro de esta nueva aplicación.
10: Habrá algunos que son...
0: No, por eso estoy diciendo, o sea, tú entras aquí, entras a tu filtro, a tu filtro y hasta abajo te dice que si quieres que sean gratuitos o de paga, entonces está muy chido eso para aquellas personas que digan, no, pues es que yo no tengo dinero para ir a
1: una obra de teatro, un performance.
0: Pues tiene la opción de poner gratis y ver qué es lo que se está ofertando dentro de la aplicación de Agora Cultura.
10: Sí, sí.
1: Oye, Sirio, y por ejemplo, si alguien ahorita que nos está escuchando, y como nos escuchamos en 7 estados también de la República.
10: 8,
1: perdón, 8, ya se sumó uno más. Ok, bueno. Perfecto. para ponerse en contacto contigo, para poder ser parte de esta gran comunidad de Ágora Cultural, ¿cómo se pueden acercar contigo?
17: Tenemos nuestra página en Instagram, estamos como Ágora-Cultural. También pueden enviarnos un mensaje a mi número de teléfono para ponernos en contacto. Es el 2281-82-32-54. Nosotros pues podemos registrar a cualquier persona que tenga un evento. Es completamente gratuito. Les llega un correo y ya desde el cual ellos pueden empezar a hacer registros de eventos y de manera inmediata se ve reflejado en la aplicación.
1: Mira, como nuestros amigos de la zona de la Sierra Poblana, talleres, por ejemplo, de alfarería podría ser también, ¿no?
2: Sí, digo, que nos escuchen en alguna otra región. Obvio que van a visitar Jalapa o sepan que en determinada fecha van a visitar Jalapa, pues ya van a tener referencias de lo que
0: pueden estar
2: pueden hacer, ¿no?
1: Diferentes actividades hasta en un mes, ¿no?
2: ¿Dices? Oye, Sirio, correcto. Y bueno, pues esta fue iniciativa tuya, es con otro grupo de entusiastas del arte y la cultura y de obviamente de la informática, ¿no?
17: Somos un grupo, personas que desarrollamos Ágora Cultural. Nació de la necesidad, ¿no? De que el usuario tenga una manera rápida de buscarlo, debido a que me ha pasado muchas veces que yo estaba navegando y dijo, ah, va a haber un taller, ¿no? Bien padre. Y cuando vi, ya fue hace dos semanas, ¿no? Entonces, nació ese proyecto con el equipo para pues, poder llevarlo a las demás personas y también al turismo, ¿no? Que llega mucha gente aquí a Jalapa y dice, bueno, pues, ¿qué hago? ¿Qué tanto puedo hacer en Jalapa? Hay mucho que hacer y la aplicación lo muestra.
2: A veces luego te vas, a ver, voy a buscar en Facebook, pero pues es todo un universo y...
0: Amigo, no. Ya no.
2: Te encuentras
0: no. Bueno.
1: Ah, no, pero las viejas generaciones
2: ya no. O mismo en Instagram y hasta en TikTok.
0: No, ya, más TikTok.
2: El universo TikTok, es tan amplio. La verdad sí es recomendable tener este tipo de herramientas porque pues, ahora sí que como que vas a la segura, ¿no?
17: Es correcto. Uno de los problemas es que uno puede navegar en Facebook o Instagram y pues ya pasó, ¿no? Y luego, ¿cómo buscas por tipo de categoría, no?
2: Escuchas, oye, el concierto de fulano, ya pasó. Ups.
17: Ya fue.
1: Es como si estuvieras buscando todavía panfletos que te estén regalando en la calle. Pues no, ya. Eso ya pasó.
0: Por ejemplo, al tener una aplicación, le sirve más para los jóvenes que ya están todo el tiempo en el celular y que tienen una aplicación, decir, ok, quiero ir a este evento, lo guardan en su, digamos, en su wishlist.
1: Y sabes que en dos semanas va a ser.
0: Te vaya la notificación. Ah, ok, tenía este evento y ya es muchísimo más fácil para las nuevas generaciones que estamos pegados en el teléfono. Porque me incluyo.
2: Bueno, para las nuevas y para las viejas también.
0: Yo hablo de las
2: viejas
0: nuevas.
2: Generaciones.
1: Las viejas generaciones.
2: Claro, por eso. Estamos hablando de generaciones.
1: Ok. Entonces, de nueva cuenta, Cirilo,
2: ¡Sirio!
1: ¡Oh, sí!
2: ¿Qué le cambias el nombre? ¡Hola, Cirilo! Ahorita me acordaste de una película. No.
1: Perdón, es que es el efecto Sonova. Aquí siempre pasa algo así raro. Que
0: ¡no, te pasa!
1: Cambiamos.
2: Y eso te pasa por augurar que yo me iba a equivocar.
1: No, ya. Ay, perdón. Sirio. Ajá. Sirio Torres. Ok, de nueva cuenta, la gente que se quiera poner en contacto contigo al
17: 2281-82-3254, nos pueden enviar un mensaje.
1: O en Instagram
17: estamos como Ágora-Cultural. Ahí respondemos cualquier duda. Si quieren registrar sus eventos, todos son bienvenidos. No tienen ningún costo, es completamente gratuito, tanto subir los eventos como descargar la aplicación que se encuentra para Android y iOS también.
1: Y es así constante, o sea, si yo puedo seguir subiendo mensualmente mis eventos en la casa de baile, el zapateado, no sé.
17: Es correcto, actualmente de hecho ya tenemos a muchas personas, talleristas, personas de por ejemplo Área 51, que es un foro teatral aquí en Jalapa, que ya está subiendo todas sus obras ahorita de teatro. Ya son muchas personas que van alimentando, y yo también y el equipo vamos alimentando los eventos, porque tiene que mantenerse siempre actualizado, ¿no? Mostrar lo nuevo que está sucediendo en Jalapa y sus alrededores.
1: Perverso, pues oye.
2: Qué interesante, la verdad,
1: sí. Decimos
2: que esta es una herramienta, pues, realmente
1: necesaria.
2: Claro, y sobre todo aquí en esta región de Xalapa, porque pues, repito, siempre hay bastantes eventos culturales, deportivos y vaya de tanta pues, relevancia que muchas veces, como bien nos dice Sirio, y de repente pues se te pasa o te enteraste ya muy tarde. Entonces, pues sí, aprovechen, dense ahí una checadita, pueden bajar esta aplicación, ya sea para Android y para iOS. Así que pues,
1: es muy fácil. Ágora Cultural.
2: Ágora Cultural.
1: Con eso tienen todo. Oye, no pesa mucho.
2: ¿Qué más planes hay para esta aplicación? No sé.
17: Tenemos, ahorita ya estamos en como una primera fase terminada.
2: Ya.
17: La segunda fase va a ser, vamos a mostrar un mapa interactivo donde vamos a mostrar todos los teatros que hay en Xalapa, hoteles, exposiciones de teatro, o sea, de obras, ¿no? Entonces, para aquellos que vengan a visitar Xalapa, pueden descargarla y les va a aparecer un mapa, ¿no?
2: Una herramienta también turística.
1: En tus tiempos era la guía Roji.
2: No, pues esa era para el...
1: Ah, no, esa era cartera, ¿verdad?
2: No, esa es para el... Ajá.
1: Y para cartera.
2: Para el metro de la Ciudad de México. Que yo sí la usé. La
1: cartelera cultural.
2: La guía Roji, es así. Sí la llegué a usar.
1: ¿Cómo? Sí, claro, pues por supuesto. Se la pierde. Oye, pues qué padre, qué interesante. Y pues sería muy interesante si nos pudieras volver a visitar en esta segunda etapa, cuando se agregan más cosas para seguir viendo cómo la gente ha respondido y cómo ha... Ya sabes, aquí tu casa, obviamente, promoviendo Sononova, la cultura, Radio Más. Y pues...
2: Claro, la cultura, el arte y el entretenimiento.
1: Y el entretenimiento, exacto.
2: Claro que sí. Pues muchísimas gracias, Sirio. No sé si quieras agregar algo que se te escape para toda nuestra audiencia.
17: Solamente que descarguen la aplicación, les va a gustar bastante, está muy padre. Espero que la puedan recomendar, que la chequen. Y a todos aquellos que quieran registrar, subir sus eventos, que nos escriban.
2: ¿Tú puedes subir tus eventos directamente?
17: Es correcto, correcto. Nosotros damos acceso también para aquellas personas que quieren llevar el control completo de sus eventos, pueden hacerlo, que nos escriban y estamos nosotros pues al tanto, ¿no? De
0: ustedes los mensajes. En Instagram los encuentran como @agora_cultural, ¿verdad?
17: Es correcto. Entonces,
0: para que se puedan poner en contacto con ellos si ustedes tienen eventos que vayan a suceder en los próximos meses, para que se vayan adelantando a que pues su evento se encuentre dentro de la aplicación, pueden contactarlos a ellos.
1: Pues Sirio, muchísimas gracias por haber estado aquí con nosotros, gracias por acompañarnos y ser parte de Sononova, y que lo mejor, es una app que yo creo que vale realmente la pena tenerla en tu teléfono, ¿no? No pesa mucho. No,
0: de hecho, se descarga en menos de 3 segundos, ya lo estás descargando.
2: Y se le va muy fácil, muy amigable. Y bueno,
0: muy intuitiva. Ahí
2: podrán encontrar eventos de manera rápida. Y
1: tiempo real, se dice.
2: Y lo que, la verdad, los eventos de lo que...

0: Ahí está, nada más y nada menos que House of Pain con Jump Around desde Irlanda.
1: ¿Qué? 4 de la tarde con 24 minutos.
2: House of Pain.
0: Bueno,
1: eso,
0: bueno.
1: ¿Me entendiste? Va a decir, me
0: entiendes. El orden de los factores no altera el producto.
1: No, sí.
2: ¿Cómo no? En este caso sí.
0: ¿Por qué?
1: Es como el alemán, no puedes poner primero el no puedes poner en primer lugar el verbo. Y después el...
2: Es al revés. Ajá.
0: Bueno, ¿en el inglés también?
2: Pues sí.
1: Pues sí. No, pero por ejemplo, el inglés tiene más libertad.
0: No, porque tú en español dices la casa azul.
1: No, sí, pero me refiero.
2: Bueno, pero el inglés y el alemán tienen la misma.
1: No, sí, pero es que raíz, a lo, ¿no?, que voy es, en inglés puedes decir actually I am a good job.
2: Sí, pero en
1: worker,
2: alemán no. Tiene que ser primero.
1: Tiene que ser, por ejemplo, si vas a poner hoy en día, no puedes seguir con el yo. El verbo tiene que estar siempre en segunda posición. El sujeto puede ir hasta el final, después del verbo o lo que quieras, pero el verbo siempre tiene que estar en segunda posición.
0: Amachín. Guagua. No, y ya.
1: Ajá.
0: Con eso te la sacas.
1: Bueno, X. El orden, los factores.
2: Te avientas la oración estilo Yoda y ya.
1: Ajá. Por así decir, oye, que hoy es el día de
0: sí.
1: De
2: Star Wars. Hoy es el día mundial de

0: Star Wars.
1: ¿Por qué?
0: Porque fue el retorno del Jedi.
1: No, espérate, el retorno. También. O sea, sí, también.
0: El retorno.
2: No, de Yanga. ¿Cómo se llama?
0: No, Yanga.
2: No, ¿cómo? No. De este. No. Jar Jar.
0: Jar Jar Bing.
2: Jar Jar Bing.
0: ¿Cómo que Jar Jar? Por cierto, es uno de los personajes más odiados.
2: Sí.
0: A nadie le gustó ese personaje y jamás.
2: Ni a George Lucas.
0: Pues es que según yo recuerdo haber leído por allí, que ese personaje lo creó, se supone que por su hijo.
2: ¿Pues cuántos años tiene el hijo?
0: No, pues ahorita ya está grande.
2: Bueno, pero
0: ya mayor. En ese entonces, 27 años tenía la
1: ¡ay, un bebé! Un bebé. Acababa de...
2: Mínimo otra princesa Leia o algo así.
0: Era una creación del hijo y pues así como que... Ah, ok, lo voy a incluir y pues nomás no.
2: Oye, pues se estrenó el 25 de mayo de 1977, Star Wars, Una Nueva Esperanza. No fue el 4,
0: que era el capítulo 4.
2: Pero se toma en cuenta por May the Fourth Be With You, ¿no? Que es...
0: Sí, no.
1: Lo que yo quería llegar era eso, porque se dice 4 de mayo, el día de Star Wars.
2: Exacto. Bueno, es que era muy fácil, o sea, y no tiene mucho que se utilice esto del 4 de mayo, O sea, de tener unos 12 años.
0: Yo creo que tú 15. Un poquitito más, unos 15 años, pero bueno, viendo que pues es una saga ya bastante mayor.
2: O sea, tiene 50 años.
0: Mira, es de mi edad.
2: Y es que se juntaron Spielberg y George Lucas para dar el lanzamiento simultáneamente de Jaws y de Star Wars, A New Hope. O sea, Tiburón.
1: Ok.
2: Star Wars.
1: Básicamente todo tiene un origen político que es de 1979, cuando la frase por primera vez aparece un 4 de mayo de 1979. O sea, viene y aparece la frase por primera vez en 1979. Uh-huh. Se llega a ocupar como primera celebración el 4 de mayo hasta el 2011.
2: ¿Ves?
1: O sea, tiene
2: 15 años.
1: Recientemente 15 años, es 15 años.
0: ¿Ya ves?
1: Pero pues la frase es popularizada desde 1979.
2: Sí, o sea, siempre se utilizó, o sea, como tal, y muchas veces era que la fuerza te acompañe. O sea, ya así como un algo icónico. Es como... Es como esa frase de Top Gun que le dice Maverick a Goose. ¿Cómo es? I have the need for speed. Algo así. ¿Cómo era? I have the need. The need for speed. ¡Yeehaw!
0: No me acuerdo.
2: Eso cuando están bajando.
1: Es como decir... ¿Cómo te vas por la sombrita?
2: Y que la fuerza te acompañe. Y que no te salga el lado oscuro. No, pues sí, también. ¿No? El lado oscuro, pues sí, la fuerza de Darth Vader.
1: Bueno, son 4 de la tarde con 29 minutos. Ya casi ha llegado el momento de irnos a una pausa promocional.
2: Espérate, tenemos aquí mensajitos.
1: Ya casi.
2: Ah, ya no. Ah, no, sí.
0: Casi.
1: Bueno, a ver, ¿qué mensajes tenemos?
2: Jocelyn.
0: ¿Qué dice Jocelyn?
3: ¿Qué tal, chiquillos de Sononova?
2: ¿Qué onda?
3: Saludos por los chiquillos. Aquí, esta tierra poblana, un poco calurosa. Quiero lanzarle una pregunta al señor Iván. No estuve desde el comienzo del programa y no sé si ya lo mencionó, pero ¿ya fue a ver El Diablo Viste a la Moda? ¿Cuál es su opinión? ¿Qué quiere decirnos acerca de esta película? ¿Llevó a Emiliano o no? Porque dijo que lo iba a llevar y no importa si a Emiliano le gusta o no.
2: Sí. Con todo y mi combo.
0: No sabía eso, pero no, la película yo espero verla el día de mañana y el miércoles tendremos por aquí la respectiva
2: reseña.
0: La respectiva reseña, es correcto.
2: No, yo sí no paso. Oye, dice, no, de hecho sí te voy a poner tu rola. Dice, oigan, ya que no pusieron Erótica de Madonna.
0: Y la vamos a poner.
2: Dice, sí.
1: ¿No ponemos Bauk?
2: Dice, a lo mejor puede poner la canción de John Williams, Duel of the Fates, de la película. Y chécate lo que puso. O sea, fue error de dedo, obviamente. La venganza de los shits.
0: Oh,
2: de los Sith.
0: Los Sith.
2: También es un lobo, entonces.
0: Estos guerreros.
2: La venganza de los.
0: Oscuro. Los
2: AK, en español.
0: No. Pero sí, yo creo que escuchamos Erótica.
2: Vamos a escuchar el rato, que hace mucho que no escuchaba algo así de Madonna.
0: Por cierto, está ya estrenando nuevo material.
2: ¡Ayuda! Ya suenas como...
1: No, pero así ya podemos ir a mi corte.
2: Ya, nos vamos al corte.
1: Ahora sí ya me interesa el corte, ya vamos ahora a mi corte.
0: Otra vez.
2: Regresamos.
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5: En Radio Más son las 4 con 31 minutos. 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

0: Erotica, Madonna, con una canción que casi no ponen porque, digo, no es que tengas que censurarla así, porque no dice nada así fuera de lo común.
1: Pues no, es en esa época, fue en la que sacó su libro Sex.
0: En los 90s.
1: Recuerdo, exactamente, que fue muy criticada, siempre Madonna, ¿verdad?
0: Ajá, Josefa pues Melo.
1: Pero con en el contexto actual, pues ya hasta pues ya no.
0: Es más, hasta se le ve como erotismo artístico. Sí, porque de hecho el video pues no enseña nada, no hay nada de pornografía.
1: Otra canción así en su momento tampoco pocos programaban y el video también va por la misma tesitura, el de Justify My Love.
0: Pues es como en su momento, ahí sí, tuvo un...
1: Cierto, esa la van a escuchar el día de mañana en el Sononova musical.
2: Ah, mira.
0: Ah, yo dije, ¿cuál? No sé.
2: ¿Cómo?
0: ¿Cómo? Sí, mañana vengo.
2: Y hablando de la reina del pop, pasemos al rey del pop, que es Michael Jackson, que hace poco se estrenó en cines la película de Michael, que
0: ya
2: habla acerca primeros
1: super,
2: años.
1: Súper criticada.
2: ¿Por qué?
1: Porque, se supone que es solamente la primera o es un solo, tan solo una etapa.
2: Y es hasta 1989.
1: Hasta con la salida del álbum Bad. Ajá. Ahí se termina, digamos, la primera parte porque entiendo que al final reza la historia de esta historia continuará.
2: Y dice Michael Jackson returns in Avengers Doomsday.
1: Ah, bueno, ya es. Eso es de tu cosecha.
2: Ay, pero sí. Es parte del meme de redes. Exacto.
1: Digo, criticada, digo, porque poco y más que un santo ponen a Michael Jackson, ¿no?
2: Sí, es que muchos de.
1: Obvio,
2: de,
1: pues.
2: Los como principales no los cuentan.
1: No, pero aparte, la etapa más controversial y oscura de Michael Jackson es precisamente después del álbum Bad.
2: No, pero
1: cuando empiezan a salir a la luz todas las.
2: Por ejemplo, entre ¿no? Michael Jackson y John Lennon. ¿John Lennon? Creo que sí era John Lennon. ¿O quién era?
0: No, Paul McCartney.
2: Paul McCartney, perdón. Uno de los Beatles.
1: John Lennon ya tenía.
2: Era uno de los Beatles. No me pidas más. No conocía mucho de Michael. Hasta me llevaron.
1: Paul McCartney.
2: Yo no quería ir. Me llevaron ahora sí.
0: Por cierto,
1: tienen una canción juntos.
0: Sí.
1: Son dos, ¿no?
0: 666 y Ebony and Ivory.
2: Así. Ah, pero no abordan este conflicto que era
1: una
2: tan
1: que está en el disco de Michael y la otra en el disco de.
0: Pero te voy a decir una cosa. Lamentablemente, esta primera etapa para las nuevas generaciones que están esperando ver todo lo de Michael Jackson no fue así porque es más de los Jackson 5. Ese es el problema.
1: Es más de los Jackson 5.
0: Si no conociste,
1: pero sin destacar
0: no le vas a entender.
1: Jackson 5, de
0: todas maneras. Sin destacarlos.
1: Es más, en esta película no existe Janet Jackson.
2: Ajá.
1: No la menciona.
0: No, nada más a la Toya.
1: Solamente a la Toya. De hecho, entiendo que hace un cameo y sale. Sale la Toya Jackson. No sé en qué momento.
0: No me acuerdo.
1: La película, pero tú que ya la viste. Pero algo pasó allí que pues, Janet Jackson dijo no. Y no quiso aparecer.
2: Pues
1: que le cambiaran el nombre.
0: Y es con la que tuvo duetos y nunca con la Toya.
1: ¿Te acuerdas la canción? Digo, ya un poco más actual, la de Scream.
0: Sí.
2: Es que muchos,
1: el estilo
2: muchos
1: era muy
2: miembros
1: parecido,
2: de la familia de los Jackson no están a favor de la película de Michael Jackson.
1: Claro.
2: Inclusive su propia hija, ella desertó de
1: Paris
2: todo
1: Jackson,
2: eso.
1: Sí, no.
2: Desertó de ello porque no estaba acorde de cómo lo estaban retratando.
1: Pero imagínate, digo, de todas maneras entiendo que, pues digo, no... Digo, no pusieron las cosas más escabrosas porque obviamente todavía no llega a esa etapa.
2: Después de lo de Neverland,
1: pero a pesar de estas críticas no tan benévolas, o sea, la película es todo un éxito en taquilla, ¿no?
0: Sí, por el morbo, por el morbo. Y además de todo, tú quieres saber si en parte estas giras y qué eran las giras que hacían con los Jackson 5.
1: Yo esperaría algo más de morbo en la siguiente entrega.
0: Ah, bueno, pues sí, pero a ver cuánto censuran.
2: Ajá, ¿cuántos van a censurar y que apenas se va a empezar a grabar este año?
1: Es que ese es el dilema con las biopics, por ejemplo. Precisamente los mismos productores fueron los que hicieron la película de Bohemian Rhapsody. Y que también... Y sí, lo que pasa que también estuvo muy criticada porque obviamente la parte pues también más escabrosa de Freddie Mercury, pero pues se la reservaron o fue demasiado suave.
2: Ajá, sí.
1: Entonces,
2: pero es que vamos al otro lado. O sea, obviamente, si quieres ver la historia real, pues te vas a llevar 5, 6, 7 años.
1: No necesariamente.
2: Porque, pero, pues, sabes que al final de cuentas una biografía.
1: Pero, ¿sabes qué? Yo te puedo mencionar quién está. Una biopic que está muy, de verdad, acercada a lo que realmente fue el artista. La biopic de Robbie Williams. Donde
0: la que sale del simio.
1: Que lo personifica un simio.
0: Un chimpancé.
1: Un chimpancé. Y digo, yo mismo tenía mis dudas, digo, ay, como un chimpancé. Pero de verdad, sí se acerca mucho, porque es de todo sabido, pues, que Robbie Williams era no atascado. Lo que le seguía.
0: García Moreno.
1: Probó de todo y de todo. Ahora sí que y
2: Polvito
1: sí,
2: blanco.
1: Todo, y realmente sí lo pasan en la película,
2: pero
1: ¿no? Entonces,
2: lo que yo voy
1: ahí es... que digo, hay biopics que sí se acercan un poco más
2: sí,
1: a la realidad. Y por lo mismo también fue una película que sí tuvo bastante éxito, ¿no?
2: Yo de la de Robbie casi no supe mucho.
0: Vela. O sea, no la he visto todavía, pero sí.
1: Yo tenía mis dudas en verla, pero la verdad.
2: Sí la ubico.
1: Llevé una
2: escuché mucho.
0: Yo por la del chimpancé.
2: Yo no escuché mucho en redes de esta biopic.
0: Mira, nos escriben aquí algunos videos censurados. La canción de Miguel Bosé, la de Ella Dijo No, donde participa una actriz porno en el video. El video de Morbo, vocalista de Moenia, con Enséñame.
1: Uy, ese es buenísimo porque son parejas de diferentes sexos besándose en un elevador.
0: Bueno, video de Miguel
1: Por
0: Bosé.
1: Por cierto, deberíamos poner esa canción, es buenísima.
0: Espérame, el video de Miguel Bosé, No Encuentro Un Momento Para Olvidarte. La de Travis, Why Does It Always Rain On Me. Por la oveja muerta en el video. Y hay un documental de Robin Williams sobre el tema de las drogas y depresión que cursó el cantante desde joven. Mira,
1: esa no la sé. Igual como esos aspectos de ese documental, ya sé cuál menciona, también lo plasman en la película, ¿no?
2: A lo que yo voy, por ejemplo, es que muchas de las ocasiones, cuando hacen una biografía o bibliografía, como lo quieras tomar, o biopic,
0: No lo van a tratar completamente.
1: Volviendo a la de Bohemian Rhapsody, pues tenía el super filtro de los otros integrantes de Queen. ¿Y por qué? Porque también eran productores, ¿no? Entonces, pues ellos en ningún momento les iba o no les convenía que se plasmaran de manera quizá más cruda algunos pasajes que vivieron con Freddie Mercury, ¿no?
2: De hecho, dentro de la misma carrera de lengua y literatura hispánica dicen toda biografía es ciencia ficción. Porque si realmente quieres conocer la verdad, te tomaría 10 años conocer la verdad, que es el mismo tiempo.
1: Obviamente son cuestiones que, por más objetividad que le quieras buscar, terminan siendo muy subjetivos por el filtro, ya sea del productor o del mismo director.
2: Actores, lo que quieras.
0: Es más, yo te la pondría así. Si hiciera una biopic de Emiliano Fernández, yo diría algo así como que... No, porque me lleva a varios, ¿eh?
1: No, pues imagínate.
0: A varios.
2: Ahí sí tenemos algún productor que quiera hacer la biopic de Emiliano, de Iván, mía, o un Royal Ring, no sé.
1: A mí sería muy aburrida.
2: Ahí me avisan.
0: Oye, a ver.
2: Manda el mensajito.
1: A mí sería muy aburrida.
3: En efecto, estoy esperando la segunda parte de Jackson. Y, ahí sí, Emiliano, ¿por qué...? No te gusta el diablo. Dime, ¿qué tiene?
0: Soy el diablo.
3: El diablo viste a la moda que no te gusta. Yo le doy de 10 palomitas, le doy 7 palomitas a la del diablo. Y bueno, la de Michael, a lo mejor pues no sé, un 8.
0: No sé.
3: 8 palomitas.
2: No, yo tres o dos.
3: Mi opinión no importa.
0: La de Michael.
3: Oigan, Janet es una de las que no está de acuerdo con la película, ¿no? Al igual que Paris.
0: Ajá.
3: Y Janet dijo que fue muy cercana a Michael y que hay muchas como cosas que están mal en la película y que ella no quiso colaborar precisamente por eso. Porque ella fue muy cercana y que, no sé, algo así estaba viendo, más o menos.
0: Sí, pues es que como él ya no puede hablar, pues igual se inventan cosas que ni al caso, ¿no?
1: Pues no, que a lo mejor, digámoslo más tenue, se toman libertades
0: no
1: artísticas.
4: ¡Hey! Bueno, saludos. Son un novos. Un abrazo fuerte y un beso también. Ojalá se la hayan pasado bien en su puente. Que no hayan vivido demasiado y que vengan con todas las pilas a trabajar. Y no crudos. Saludos a Jocelyn, mi pareja, que ahorita no está conmigo haciendo comales, sino que está en nuestra casita realizando un trabajo para ver lo de una maestría que quiere hacer en su escuela donde estaba estudiando antes. Bye.
0: Yo tengo otros datos, ¿eh? No está ahí en tu casa haciendo maestría.
1: No seas cizaña.
0: A mí Jocelyn me acaba de mandar una foto que está en un antro. Ay, todavía ni
5: que... ¿Qué? A ver.
0: No es cierto, Irán, no es cierto.
5: Ya
0: es
5: 4 de la tarde con 53 minutos, ya casi ha llegado el momento de despedirnos de este Subnova.
0: ¿Cuál es la que querías? ¿La de Moenia?
1: No, es de Morbo, Enséñame.
0: Ah, Morbo, Enséñame. Carlos, Enséñame.
1: Es uno de los integrantes de Moenia. Hizo un disco solista, la verdad, muy bueno. Lástima que ya no sacó otro, pero al menos esta... Bueno, yo les recomiendo, busquen el disco de Morbo, Juan Carlos Lozano, así se llama su proyecto solista, Morbo. Muy bueno este material. Es de principios de los 2000 y precisamente la canción que mencionaron fue la de Enséñame.
5: Bueno, nos dejamos con esta canción. Son 4 de la tarde con 54 minutos. Mi nombre es Eric Landa y nos escuchamos el día de mañana.
0: Y el pasado, y el que sigue, y el que sigue, y el que sigue toda la semana. Y la otra, y la otra, y la otra.
1: El regreso
0: del Jedi.
1: El regreso del dragón.
0: Del ave Phoenix se puso.
1: Oh, pues yo al puro estilo de las películas de Bruce Lee. El regreso del dragón.
5: Ya.
1: Era el retorno del dragón.
5: Ya, vámonos.
0: Ahí voy. Gracias, Pete. Gracias a todos ustedes. Son nuevos.

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7: En Radio Más son las 4 con 59 minutos.
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9: Acabas de elegir una canción del año de 1967. Adoro, con Armando Manzanero.

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1: A principios de la década de los 90, Garibaldi, Que te la pongo, empieza a alcanzar gran popularidad.
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1: Oficialmente esta canción fue lanzada en 1987. Hay Amor, de Ana Gabriel, del álbum Pecado Original.

0: Del cantautor español Miguel Gallardo, escuchemos una canción de 1975. Hoy tengo ganas de ti.
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2: En Radio Más son las 5 con 26 minutos.
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8: El Centro de Estudios y Pronósticos Meteorológicos del Estado de Veracruz, a través de Radio Más, presenta el estado del tiempo para las próximas 24 horas.
9: La temperatura máxima aumenta. Ambiente templado a fresco por las noches y madrugadas. Disminuye el potencial para lluvias y tormentas. No descarte algunos eventos en montañas y sectores del sur. Nieblas y neblinas eventuales. Viento variable fijándose al noreste, este y sureste de 20 a 35 kilómetros por hora en costas. Olas de 1 metro a 2 metros de altura cerca de costas.
8: El pronóstico meteorológico del estado de Veracruz es un servicio de Radio Más.
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11: Es momento de escuchar un tema de 1981, de la voz de Pedro Marín, Cantaré.

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1: Simplemente Franco De Vita es su álbum que se lanzó en 1984. Escuchemos la canción Un Buen Perdedor.

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1: En 1984, España, llegaba la canción Las Manos Quietas de Carlos Pérez, alcanzando en 1985 éxito en la República Mexicana.

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1: Antonio cantaba en 1988 en Mil Pedazos.

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1: La canción Directo al Corazón de Pepe Aguilar fue lanzada el 28 de julio de 1998 de su álbum Por Mujeres Como Tú.

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7: En Radio Más, son las 6 en punto.
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Catemaco ganó el primer lugar a mejor experiencia en lo mejor de México dentro de los resultados obtenidos en el Tianguis Turístico de Acapulco 2026. El gobierno de Veracruz adquirirá la bursatilización de 199 municipios, informó la mandataria estatal Rocío Nale García. Este año el Salsa Fest se le rendirá homenaje a la reina de la salsa, Celia Cruz. La gobernadora Rocío Nale García respalda la